0: el tránsito de estas personas y por lo mismo finalmente hubo personas detenidas. Eso es lo que informó Carabineros hace algunos momentos. Hubo personas detenidas, desconocemos todavía la cantidad de personas detenidas, pero sí hubo algunas, principalmente que algunas detenciones que ocurrieron, según lo que manejamos hasta el momento, ¿verdad? Información en desarrollo, fueron detenidas ahí en el sector de calle Castellón con Barros Arana. Aproximadamente en ese lugar fueron detenidas estas personas que, recordemos, participaban de esta marcha, pero que una vez, cuando volvieron al sector de la Plaza de Tribunales, manifestándose, bloquearon el tránsito en una situación que no estaba autorizada. Desconocemos todavía el número de personas detenidas, pero sí podemos confirmar que hubo personas detenidas debido a esta movilización. Respecto al tránsito por calle O'Higgins, ya está expedito nuevamente a la altura de Tribunales. Recordemos que aproximadamente por unos 15, 20 minutos estuvo cortado el tránsito debido a esta situación. Se mantienen en todo caso acá los equipos de control de orden público de Carabineros, que tuvieron que intervenir usando el carro lanzagases, así como también el personal de infantería para tomar a personas detenidas luego de esta movilización. 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
3: La Contraloría concluyó que la exministra de Seguridad Trinidad Steiner excedió las atribuciones de su cargo al solicitar a la Policía de Investigaciones antecedentes de una indagación penal.
4: El Ejecutivo respaldó que el fiscal nacional Ángel Valencia ordenara el ingreso de perros antidrogas al Ministerio Público tras el hallazgo de una bolsa con cocaína.
3: El mundo privado evitó hablar de una enfermedad económica en Chile, pero coincidió con que las perspectivas de crecimiento para este año siguen corrigiéndose a la baja.
4: El presidente José Antonio Kast llamó a los partidos oficialistas a dejar de lado las diferencias y abrió la puerta a formar una coalición de gobierno.
3: Incidentes se registraron en Concepción tras marcha convocada en contra de las políticas del gobierno.
4: El Instituto Nacional del Deporte descartó la realización de los conciertos de BTS en el Estadio Nacional programados para octubre.
3: Y un buzo de 27 años murió mientras realizaba labores en un centro de cultivo de salmones Bután 7 de la empresa Mowi, ubicada al suroeste de Puerto Aguirre, en la región de Aysén.
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4: Exactamente las 20 horas con 8 minutos.
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3: Son las 20 horas con 10 minutos. Hay al menos una persona detenida en estos incidentes en el centro de Concepción que ya han finalizado, de acuerdo a la información que nos proporcionaba Oscar Valenzuela, en una situación que se ha ido normalizando en el centro de la ciudad. Y les recordamos que también vamos a tener luego más detalles de este accidente de tránsito que le ha costado la vida a una mujer en el sector de Lomas Colorada luego de ser atropellada por el biotren. Vamos con otros temas. 40 funcionarios del gobierno regional se sometieron a un test de droga voluntario en el marco de la política de transparencia anunciada en la cuenta pública pasada. Los detalles los tiene Verónica Valenzuela.
13: Por segunda vez consecutiva, autoridades del gobierno regional se realizaron test para detectar el consumo de droga. Esta vez fue un test de pelo, conocido por detectar sustancias ilícitas en el cuerpo de hasta 70 días atrás. El gobernador Sergio Yacaman destacó la iniciativa, que dijo fue voluntaria y busca promover la probidad del servicio.
14: El pasado lo realizamos también este test, pero con una técnica distinta, que era menos contundente, y en este año quisimos implementar la técnica del pelo, básicamente porque recoge más información y en el fondo está certificado que es más sólida que el modelo que usamos anteriormente. Somos el primer gobierno regional de Chile que lo hace de manera ampliada, no solamente el gobernador, sino también los consejeros, funcionarios del gobierno regional.
13: Consejeros regionales, equipos directivos y funcionarios también se sometieron al test de drogas que pretende detectar, entre otras, marihuana y cocaína. El examen manifestaron los CORES Gonzalo Osorio y Alan Bastías. Es una responsabilidad que debería ser obligatoria para toda autoridad.
15: Bueno, yo creo que es una responsabilidad que tenemos todas las autoridades electas de fortalecer la confianza que tienen que tener los ciudadanos y ciudadanas en las instituciones, y el realizar un test de droga sin duda es una muestra de ello.
16: Yo creo que debería ser obligatorio. Para todos aquellos que trabajamos en el aparato estatal o somos autoridad, deberíamos someternos a este tipo de examen.
13: Las 40 muestras de pelo serán enviadas a un laboratorio en Estados Unidos para ser analizadas y entregar los resultados en 10 días hábiles.
3: Recién la próxima semana llegarían las precipitaciones a la región del Biobío. El pasado mes fue el tercero más seco del que se tiene registro. Valesca Belmar nos cuenta.
17: Las bajas temperaturas se mantienen en el Biobío y se pronostica que este viernes la mínima no superará los 2 grados, mientras que los sectores interiores seguirán las temperaturas bajo cero. El sábado el termómetro comenzará a subir, pero la lluvia recién llegaría la mañana del martes, señaló Elio Bruford, meteorólogo del Centro Nacional de Análisis.
18: Hay una baja segregada en la zona central que va a dejar precipitaciones y que existe una leve posibilidad de que lleguen a la región del Biobío, pero es mínima la posibilidad. Entonces, más que nada, pase hacia el norte de la región del Biobío estas precipitaciones que se están esperando para el día sábado. Para el día martes 7 se ve la aproximación de un sistema frontal a la zona central y eso sí podría dejar precipitaciones. Este sistema frontal todavía está en análisis.
17: El pasado mes de junio fue el tercero más seco del que se tiene registro en la zona. Solo se acumularon 79.8 milímetros de precipitaciones. ¿Y qué dice el pronóstico para julio, agosto y septiembre? Se espera un invierno lluvioso, comentó Álvaro Constanzo, investigador meteorológico de la Dirección Meteorológica de Chile.
19: Lluvioso no debe interpretarse como mayor frecuencia de eventos extremos, sino que pueden ser mayor frecuencia de días lluviosos, pero que no tengan un efecto negativo necesariamente. Y siguiendo ese mismo hilo, como Dirección Meteorológica de Chile, siempre hacemos un llamado a tener esto en consideración como una perspectiva climática.
17: Las condiciones del fenómeno del Niño ya están presentes y para los meses de julio, agosto y septiembre pronostica más de 338 milímetros de precipitaciones en la zona.
3: Vamos a retomar a esta hora el contacto con la unidad móvil, Oscar Valenzuela.
0: Claro, para entregar más detalles del lamentable atropello con una víctima fatal por parte del biotren a una persona, a adulto mayor, una mujer, esto en San Pedro de la Paz, a la altura del sector de Lomas Coloradas. De hecho, justo donde está el cruce en este sector de Victoria con la ruta 160. Ahí aproximadamente ocurrió este accidente con, ya lo decíamos, una víctima fatal y que afecta también en parte el itinerario de la línea 2 del biotren. ¿Qué ocurrió? Bueno, tendrá que investigarse qué ocurrió. Lo cierto y lo efectivo es que efectivamente hay una mujer que falleció, una mujer de aproximadamente entre 70 y 80 años, según la información preliminar que manejamos hasta el momento, y que murió atropellada por el convoy, ¿verdad? Por el convoy del biotren que transitaba en ese momento y que termina finalmente con esta víctima fatal, este accidente. Lo otro es que también, ya lo comentábamos, hay algunas alteraciones en el itinerario, al menos así lo informa, se informa por parte de FESU. Se dice que los servicios de la línea 2 de Coronel a Concepción principalmente podrían presentar alguna alteración en el itinerario debido a este accidente que involucró a un peatón ahí en el sector de Lomas Coloradas en San Pedro de la Paz. También da cuenta que equipos de EFE y también de emergencia se dirigen ahí al lugar y que seguirán informando al menos por parte de EFE Sur respecto de cuál va a ser la modificación de los itinerarios debido a este, reiteremos, accidente que termina con una víctima fatal ahí en el sector de Lomas Coloradas debido al atropello del biotren a una mujer adulto mayor entre 70 y 80 años. 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
3: Veinte horas con 17 minutos. El ministro de Seguridad, Martín Arrauz, podría llegar a Concepción. Se trata de su segunda visita a la zona. El alcalde penquista y el director de Seguridad Pública de Talcahuano esperan que existan anuncios concretos tras los reiterados hechos de violencia. Camila Elso nos cuenta.
23: Según antecedentes que maneja BioBio, dentro de las próximas horas debería llegar a la región el ministro de Seguridad, Martín Arrauz. Recordemos que en su primera visita, hace 3 semanas exactamente, no se refirió a los medios de comunicación. Realizó un recorrido efímero por la provincia de Arauco, específicamente llegó a conversar con las víctimas en Los Álamos para ser testigo directo y conocer los detalles del triple crimen de carabineros que enlutó el país. Luego visitó el Molino Grolmus, pero no hubo ningún pronunciamiento o anuncio relevante para el Gran Concepción. El alcalde penquista, Héctor Muñoz, se refirió a sus expectativas, más aún ante los reiterados hechos violentos y un nuevo homicidio en la comuna.
1: Tenemos información que el ministro podría venir a la región del Biobío. Nosotros, de forma personal, yo se lo he pedido que venga a Concepción. Concepción tiene el número, mayor cantidad de delitos. Tenemos incivilidades asociadas a esos delitos. Por lo tanto, lo que estamos haciendo en la recuperación del centro de la ciudad, lo que estamos haciendo también en el trabajo preventivo en delitos que han ocurrido en diferentes sectores de la ciudad, creo que el ministro de Seguridad, la idea es que se interiorice, se involucre en estos temas.
23: Entre las comunas con más casos de delitos de mayor connotación social se encuentra Talcahuano. Por ello, el director de Seguridad Municipal, Patricio Fierro, dijo que espera que se reúna con los encargados de seguridad, se aumente la dotación policial en la zona y se aclare la continuidad del proyecto Mil Cámaras para Chile.
2: Seguir reforzando lo que es la presencia de carabineros en la

0: Los sindicatos de la empresa Dice manifestaron su preocupación frente a la Junta de Acreedores del lunes, donde deberá definirse el destino de la empresa, cuyo peor escenario sería dejar sin trabajo a los 350 empleados directos de la compañía fabricante de estructuras de acero. Desde el Ministerio del Trabajo aseguraron que no tienen mucho que hacer en medio de un conflicto entre privados. Óscar Valenzuela tiene los detalles.
1: Fue la misma compañía la que solicitó una reorganización judicial debido a los pasivos que superan los 33 mil millones de pesos. De la incertidumbre de los trabajadores agrupados en los dos sindicatos de la empresa de Talcahuano y con más de 75 años de historia, ya que podrían perder su fuente laboral. Son poco más de 350 los trabajadores directos de Edice, quienes esperan que este lunes haya buenas noticias y no se concrete el posible cierre de la empresa, lo que aumentaría la cesantía en la zona. Ambos hicieron un llamado a los acreedores y a las autoridades a evitar este escenario. Así lo manifestaron Luis Soto, presidente del sindicato 1, y Carlos Novoa, presidente del sindicato número 2.
2: Estamos hablando de que nosotros en los mejores tiempos hemos tenido 700 y más personas en planta. Y a eso también sumado todo lo que va colateralmente, háblese contratista, ¿cierto? La gente que trabaja en transporte, los trabajadores, casinos, proveedores, en el fondo el daño es tremendo.
3: Yo creo que sí, ¿cómo se llama? Yo creo que la autoridad hoy día tiene que hacerse parte de esta problemática, porque el impacto va a ser grande. Y yo creo que si ellos podrían, como autoridades, a lo mejor dar alguna opinión ahí y conversar con los bancos y todo el tema.
1: En la mesa de defensa del empleo están atentos a lo que puede ocurrir este lunes con la reunión de acreedores frente a la reorganización judicial de Dice. El vocero de la agrupación, Iván Montes, espera que la compañía pueda seguir operando. De lo contrario, podría ocurrir una nueva crisis del empleo en el Biobío.
4: Es fundamental que desde el gobierno, la gobernación, los parlamentarios regionales y la empresa privada también en la región podamos hacer fuerza para no perder esta maestranza, que sería terrible, sería una terrible noticia para la región. Son 350 familias afectadas con un eventual cierre de la maestranza y sobre todo la pérdida de una empresa.
1: El ministro del Trabajo, Tomás Rau, en su paso por la zona abordó la situación de Dice y esperan que se resuelva de buena manera. Agregó que el gobierno tiene poco margen para intervenir en un tema que es entre privados.
5: Y esperamos que se llegue a buen puerto en esas materias. Ahí dependemos de los acreedores. Uno de los acreedores es la Tesorería General de la República y hay bancos privados y empresas privadas también. Obviamente, como gobierno, nosotros quisiéramos una rápida solución y una solución beneficiosa para la comunidad.
0: ¿Tiene margen de acción el gobierno en eso?
5: Muy poco, porque es un tema entre privados, ¿cierto?
1: Recordemos que la reunión de acreedores es el próximo lunes. Sin embargo, los trabajadores, en conjunto con la Mesa de Defensa del Empleo y algunas autoridades del ámbito parlamentario, realizarán un acto público este viernes en el centro de Concepción.
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0: Horas con 25 minutos. El ministro de Vivienda, Iván Poduje, llegó hasta Tomé para verificar el

0: el estado de avance del proyecto de pequeños condominios. El proyecto fue presentado como alternativa habitacional a alcaldes de la zona. Verónica Valenzuela con los detalles.
1: El proyecto ubicado en el sector Los Tilos surge como alternativa habitacional para ocupar terrenos pequeños de Servio, municipios u otros servicios públicos y construir en ellos viviendas. Al respecto se refirió el ministro de Vivienda, Iván Poduje, quien señaló que el proyecto va de la mano con el programa Sitio Areazo Cero al utilizarse terrenos que podrían usarse para incivilidades.
2: Este programa de pequeños condominios para mamás que se va a implementar en todo el país como complemento a el Areazo Cero, porque este terreno era Servio, el diseño lo hizo Servio, todas las especificaciones técnicas fueron de equipos de Servio y la constructora fue contratada, por supuesto, externa, y estamos muy contentos porque las mamás van a tener su casa propia, segura, tiene un portón, tiene citófono.
1: El alcalde de Tomé, Italo Cáceres, valoró la iniciativa, que en este caso benefició a 13 mujeres que esperaban su vivienda propia desde hace 25 años.
3: Nosotros pusimos la primera piedra en octubre del año pasado y hoy día, a casi menos de un año, se ve materializada esta construcción. Yo quiero felicitar el tremendo trabajo que han hecho todos, de alguna forma, para darle beneficio a tres familias, a tres mamás que han estado esperando por 20 años. Yo rescato mucho este proyecto que lo está impulsando, sin duda, el ministro Iván Poduje de Vivienda, y felicitarlo por su tremendo trabajo. Vamos a seguir trabajando para disponer de más terrenos, para darle una solución habitacional para muchas familias que hoy día están esperando.
1: En particular, este proyecto, ubicado en Tomé, consta de tres viviendas de 62 metros cuadrados. Tienen dos niveles, tres piezas, baño y comedor. Los condominios se caracterizan por contar con desde dos viviendas hasta 12 y se replicará en distintas comunas de la región.
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4: Sí, porque terminó la huelga que mantenían los trabajadores de aseo y ornato de la Municipalidad de Concepción. Recordemos, 208 trabajadores que durante esta jornada paralizaron sus actividades por el no pago de su sueldo correspondiente al pasado mes de junio. Reiteramos, son trabajadores que prestan servicio al municipio en mantención de áreas verdes, limpieza de las plazas también de la comuna de Concepción y que son contratados por la empresa Solo Verde que presta este servicio al municipio. Según indicó el vocero de los trabajadores, durante esta tarde sostuvieron una reunión con representantes del municipio y también en las últimas horas comenzó a realizarse el pago del sueldo que le adeudaban del pasado mes de junio. De esta forma termina la huelga y mañana retoman con normalidad sus operaciones los trabajadores de aseo y ornato de la Municipalidad de Concepción. 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
0: La justicia ordenó a la empresa Servimar y su representante pagar 9 mil millones de pesos a los herederos de quien se acreditó era el dueño de la mitad del terreno donde funciona el vertedero Licura. El abogado de Manuel Recarte adelantó que apelarán a esta sentencia. Fabián Polanco tiene el reporte.
6: Se trata de un fallo de primera instancia dictado por el juzgado civil de Mulchen, ante el cual los hijos de Ismael Rojas Rifo, fallecido el año 2002, probaron no solo que su padre era copropietario de los paños donde Manuel Recarte, dueño de Servimar, instaló el vertedero Licura. También acreditaron ante la justicia los derechos sobre el 50% de los 18 mil millones de pesos que la empresa ha recibido durante casi 30 años como resultado de la explotación del vertedero, como explicó el abogado de los herederos, Francisco Vera, al destacar la sentencia.
7: Acoge todas las pretensiones de mis representados. Puntualmente se reconoce el enriquecimiento sin causa que hizo Manuel Recar y Servimar del vertedero Licura, desconociendo el derecho que ellos tenían sobre el 50% de los terrenos en que se emplaza el vertedero.
6: Sobre cómo se determinó la indemnización de casi 9 mil millones de pesos, el abogado explicó que fue a través de un análisis de información pública y también otra requerida por ley de transparencia en relación al pago realizado por los municipios que desde 1998 depositan sus desechos en el vertedero.
7: El monto se fija en poco más de 8.700 millones de pesos para mis representados. Tuvimos que nosotros durante el juicio acreditar cuáles fueron las rentas brutas que generó este vertedero por concepto de disposición final de residuos. Y todo esto contrasta con la falta de colaboración de la empresa y de sus representados para aportar antecedentes, balances, libros contables en el juicio,
6: por el dueño de Servimar, su abogado Jorge Menchaca adelantó que apelarán la sentencia, apuntando a errores que desconocieron. Dijo que no todos los terrenos en disputa y donde funciona el vertedero Licura fueron adquiridos en copropiedad.
8: Servimar va a hacer uso de los derechos que la ley le confiere y va a apelar y pedir la opinión por parte de la Ilustrísima Corte de Apelación y Concepción. Hay que entender, hay algunos errores y hay interpretaciones que no compartimos. Son 6 hectáreas, habían sido compradas para estos fines por don Manuel Recar a título personal.
6: El vertedero Licura se ha mantenido abierto a pesar de los intentos de cerrarlo el año 2021, cuando se suponía que expiraba su vida útil. El lugar sirve principalmente a comunas de la Araucanía, además de algunas del Biobío como Mulchen, Negrete, Quilaco y San Rosendo.
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0: Bueno, les hemos estado contando de este accidente que involucró lamentablemente un peatón que murió, una mujer atropellada en Lomas Coloradas por el biotren. Nos dicen que los pasajeros quedaron literalmente botados a la altura de Lomas Coloradas esperando locomoción colectiva y no tienen respuesta todavía por parte de la empresa a ver si hay alguna solución. Y están las personas ahí esperando en el paradero locomoción en dirección hacia Coronel. El alcalde de Concepción reconoció que existe un problema por el constante consumo de drogas y alcohol en el centro de Concepción, aunque dijo que el reciente copamiento policial ha logrado disminuir este fenómeno. Héctor Muñoz, en entrevista con la radio, dijo que pese a que no tienen la facultad de controlar el consumo en la calle, el municipio sí puede coordinar con carabineros.
11: Ahí sí que el municipio no tiene atribuciones, pero sí puede coordinar con carabineros. Ya cuando hay consumo en la vía pública, el olor a marihuana es evidente en algunos lugares. Ahora con este copamiento ha ido disminuyendo, el copamiento de carabineros, porque está de punto fijo, están en todas las cuadras.
0: El edil agregó, sin embargo, que le preocupa la baja dotación de carabineros y cómo ésta pueda sostener el esfuerzo en el tiempo para controlar este tipo de situaciones.
11: Pero con la baja dotación, ¿cuál es el miedo que tiene el municipio o el miedo que tiene incluso la Cámara del Comercio, todos los actores que quieren recuperar el centro? Es que vamos a tener una eventualidad y Carabineros no va a poder estar como está haciendo ese trabajo que empezamos ya hace 6 días.
0: El consumo de alcohol y drogas, especialmente marihuana, se ha convertido en un hecho habitual y recurrente a toda hora en el centro de Concepción, sin que hasta ahora se noten controles que permitan disminuir un fenómeno que causa molestia entre los peatones y crea además focos de hechos delictuales.
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0: Siguen las bajas temperaturas. Para mañana se anuncia una mínima de 1 grado y una máxima de 12 para Concepción, con cielos despejados. Frío también en Lebu, 1 y 12 grados, cielos despejados. Y para Los Ángeles, atención, la mínima menos 4 grados, 4 grados bajo cero. Y la máxima solo 8 grados, cubierto, niebla y escarcha, precaución en la provincia de Biobío con el frío.
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0: Recién la próxima semana llegarían las precipitaciones a la región del Biobío. El pasado mes fue el tercero más seco del que se tiene registro. Una mujer murió atropellada por el biotren a la altura de la estación Lomas Coloradas esta tarde. Más de 40 personas se realizaron el test de droga de pelo en el gobierno regional del Biobío. La justicia ordenó a la empresa Servimar y su representante pagar 9 mil millones de pesos a los herederos de quien se acreditó era el dueño de la mitad del terreno donde funciona el vertedero Licura en Mulchen. 20:35, cerramos aquí la revisión de las noticias, ya llega el deporte. Gracias, buenas noches.
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13: Hola, hola, ¿cómo están? Muy buenas noches. Un montón de información a esta hora. Están jugando en un partido apasionante Portugal y Croacia por 16avos de final de la Copa del Mundo. Faltan 16 minutos para que se cumplan los 90 reglamentarios, pero seguramente el árbitro, sobre todo con este descanso para refrescarse, que dura de 2 a 3 minutos, lo mínimo que va a poner serán 3 más los cambios, en fin, podría llegar a 5. Y el partido realmente está súper, súper apretado. A pesar del dominio de Portugal en el primer tiempo, anotó Perisic a los 8 minutos de la segunda etapa y fue más. Croacia buscaba el segundo y cuando eso estaba a punto de ocurrir, viene un contragolpe de Portugal, un penal que sirve Cristiano Ronaldo a los 68 y deja el marcador 1-1. Así que está muy, muy entretenido el partido entre Portugal y Croacia. En la previa, poco antes, España dio cuenta de Austria. Fue mejor el equipo español. Ganó por 3-0, dominó prácticamente todo el partido y si el marcador hubiera sido 5-6-0 incluso, no nos habría extrañado. Superior España, que pasa a la siguiente ronda. De hecho, España, el lunes que viene a las 3 de la tarde en Dallas, va a enfrentar al ganador del partido que ahora están jugando Portugal y Croacia. En un rato más, a las 11 de la noche, Suecia irá contra Argelia. Mañana, los últimos partidos de 16avos de final, Australia-Egipto a las 2 de la tarde, Argentina-Cabo Verde a las 6 y Colombia contra Ghana a partir de las 21:30. Y una vez que termine mañana esta ronda de 16avos, comienza de inmediato los octavos de final. El sábado, Canadá-Marruecos a la 1 de la tarde y atención, porque se espera con ansias el partido entre Paraguay y Francia que se va a jugar en Filadelfia desde las 5 de la tarde del día sábado. Houston va a ser el de Canadá contra Marruecos. Después el domingo viene Brasil con Noruega a las 4 en Nueva Jersey. México, Inglaterra a las 20 horas en el Estadio Azteca. El día lunes, como decíamos, Portugal o Croacia con España a las 3 de la tarde en Dallas y Estados Unidos que va a enfrentar a Bélgica a las 20 horas en Seattle. Todavía falta que se definan los otros octavos de final. En la Copa Chile, fecha 2, recuerden ustedes que los equipos de la Liga de Primera se están poniendo al día porque no compitieron en las dos primeras fechas. Bueno, acaba de ganar hace algunos minutos, terminó el partido en el Estadio Cap. Nuevamente le hizo la gracia a Deportes Concepción a Huachipato. Primero jugando de local porque eligió localía en el Cap por las reparaciones a las que está siendo sometido en mantención el césped del Estadio Municipal de Collao. Y ahora le gana 2-1, pero como visita en el mismo estadio, a Huachipato. Deja bastante que desear el estado de la cancha en todo caso, para variar. Huachipato anotó a los 22 Rafael Caroca, se puso en ventaja, a los 5 del segundo tiempo Mario Sandoval, el 1-1 para Deportes Concepción y en los descuentos en el 90+2 Ethan Espinosa, golazo para los Lilas que de esa manera se quedaron con el partido. Y esto tiene una repercusión en cuanto a la tabla del grupo H de la Copa Chile. Con el triunfo, Deportes Concepción iguala en puntaje a Deportes Puerto Montt. 7 puntos cada uno. El líder es Puerto Montt porque tiene diferencia además 3. Deportes Concepción queda con 0, sin diferencia de goles. Y los dos que pasen de este grupo van a enfrentar al primero y el segundo, o al primero o al segundo, mejor dicho, del grupo F. Es decir, supongamos que pasa Puerto Montt y Concepción, tendrán que medirse o con Ñublense o con Curicó en la próxima fase, pero para eso falta todavía. A esta hora juegan Colo-Colo, está enfrentando a O'Higgins de visita en el Teniente, O'Higgins el local, 10 minutos de primer tiempo, y están empatando sin goles. En la Liga Femenina, mañana fecha 15, Magallanes va a recibir a Huachipato a mediodía en el Estadio Municipal de Quinta Normal, y la Universidad de Concepción a Universidad de Chile a las 3 de la tarde en el Estadio El Morro. En el ascenso femenino, fecha 17, mañana Santa Cruz será local ante Deportes Concepción a mediodía en el Estadio Municipal de Pichidegua. Mañana también habrá motores, Gran Premio de Gran Bretaña, Fórmula 1, circuito de Silverstone, mañana a las 7:30 hora nuestra, la primera práctica y la quali del sprint irá a las 11:30 de la mañana. El sábado, la carrera sprint, la quali de la carrera principal, que va a alargar el domingo a las 10 de la mañana. Recordemos que en la tabla de pilotos, el líder es el italiano Kimi Antonelli, tiene 171 puntos, de Mercedes, su compañero de equipo, su coequipo George Russell, le sigue con 131, detrás el Ferrari de Lewis Hamilton con 125. Hoy comenzaron a disputarse los Juegos Parasuramericanos de Valledupar en Colombia, con debut de chilenos. En cuanto a las medallas, bronce para el ciclismo contrarreloj, Sebastián Morales en categoría H3, Manuel Opazo en categoría C2. Y bueno, a propósito, estaba muy contento, muy satisfecho con su rendimiento. Escuchemos a Opazo.
14: Se siente un orgullo representar al país acá en Colombia, en los Juegos Parasuramericanos, más con una medalla. Se buscó, siempre cuarto, hasta que se rompió. Hoy en día, orgullosísimo de estar acá.
13: Muy bien, ahí está. Matías Mancilla también sacó bronce, y su guía, Elías Tello, en la categoría B. En el básquetbol en silla de ruedas femenino, terminó hace algunos minutos, partido de Chile-Perú, lamentablemente cayó la selección nacional por 40-26. Seguimos con el básquetbol, pero ya salimos de los Juegos Parasuramericanos, nos metemos en el básquetbol de las clasificatorias al Mundial de Qatar 2027 masculino. Mañana comienza para Chile la tercera ventana de la primera ronda. Colombia, en Cali, en el Coliseo Evangelista Mora, a las 7:30 de la tarde enfrentará a la selección nacional, y el lunes de la próxima semana será el partido contra Venezuela a las 5:10 de la tarde, que por razones obvias, ¿no?, lo que tiene que ver con las repercusiones y el drama que se está viviendo por los terremotos, este doblete de terremotos que hubo a mitad de la semana pasada. Venezuela va a jugar también en Colombia, en Cali, en el Coliseo Evangelista Mora, frente a Chile. La tabla la encabeza Brasil con 8 puntos, Colombia tiene 5, Venezuela 4, pero por arriba de Chile, porque tiene mejor diferencia de goles. Chile tiene 4 también. Está difícil, pero todavía tiene alguna posibilidad de clasificar. Nos quedamos atentos a lo que está pasando con el Mundial. 1-1 continúan Portugal y Croacia, cuando faltan poco más de 10 minutos para que termine el partido, para que se cumpla el tiempo oficial, digamos los 90 minutos, y en el Teniente de Rancagua hay gol para O'Higgins. O'Higgins de momento le está ganando por 1-0 a Colo-Colo, recordemos, partido que tiene que ver con esta fecha 2 de la Copa Chile, así que estamos pendientes de un montón de cosas que están sucediendo y muchas que van a suceder también a partir de mañana y todo el fin de semana en Biobío Deportes.
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2: Seguimos junto a ustedes en Bio Bio, la radio, noche de jueves 2 de julio, son las 20 con 46 minutos.

¿Cómo les va? Buenas noches, son las 20:50 en vivo, la radio, la música. Escuchábamos a Los Tres, Como Llegaste Te Vas, esto que es parte de Excelente, su nuevo disco. Los Tres que están por estos días, con además de todos los hitos que hemos estado teniendo desde que se juntó la formación original, posteriormente lo que sucedió con la revuelta, el disco nuevo. Están próximos a lo que va a ser la celebración de los 30 años de su Unplugged. Anunciaron un show en el Movistar Arena, están ya por estos días sumando un segundo concierto, y esa es la actualidad en resumen que está viviendo la banda penquista. Es jueves, son las 20:51, les acompañamos, estamos pendientes por supuesto a distintas situaciones. Nos puede escribir como es habitual a través del WhatsApp de la radio, el más 569-9200-7878. Rodrigo nos contaba desde San Pedro de la Paz sobre una situación de un semáforo apagado en Avenida Los Canelos con Pedro Aguirre Cerda. Esta situación se está registrando entonces en esa intersección, Avenida Los Canelos con Pedro Aguirre Cerda, está el semáforo apagado, así que, bueno, espera que se pueda solucionar prontamente esa situación, ya que es muy importante porque puede ocasionar algún tipo de accidente, y si usted va pasando por ahí, ponga mucha atención. Y así como Rodrigo, que nos escribe a través del WhatsApp, si está habiendo algún tipo de alguna emergencia a esta hora, usted nos puede llamar a través de la línea gratuita de la radio, que es el 800-726-726. Estamos muy pendientes de lo que está pasando con la Copa Chile en desarrollo, también los partidos del Mundial. Está todo pasando, por supuesto, en el ámbito futbolístico por estos días. Lo seguimos a través de Bio Bio, la radio. Son las 20:52.

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0: Ojalá Dios me dé 30 años más para poder sentir ese aplauso de ustedes. Que algunas veces los cómicos dicen que el aplauso es el alimento del hombre o del artista, pero la verdad es que ustedes se han pasado, los quiero mucho y estarán siempre en mi corazón. Muchas gracias.
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4: Un ciudadano dominicano murió tras un ataque a balazos al interior de un domicilio en la comuna de Independencia. Tenemos contacto con uno de nuestros móviles en la capital, Javier Pardo.
5: Claro, porque la Fiscalía Metropolitana Centro Norte junto a la Brigada de Homicidios de la PDI se encuentran indagando el asesinato de un ciudadano dominicano aproximadamente de 40 años que murió tras ser atacado a balazos al interior de un domicilio acá en la comuna de Independencia. De acuerdo a los primeros antecedentes, 4 sujetos llegaron en 2 vehículos e ingresaron hasta el inmueble donde efectuaron múltiples disparos contra la víctima, quien falleció en el lugar. Además, una segunda persona resultó herida por un impacto balístico en una de sus piernas y fue trasladada por personal de SAMU al Hospital San José, donde quedó fuera de riesgo vital. Primeramente, la hipótesis que maneja la Fiscalía Centro Norte es que correspondería a un posible ajuste de cuentas o sicariato, y asimismo la víctima no mantenía antecedentes penales. Por su parte, la PDI informó que los atacantes actuaron de manera coordinada y que las diligencias quedaron en el análisis de cámaras de seguridad, del empadronamiento de testigos y los peritajes del laboratorio de criminalística para poder establecer la dinámica de este homicidio registrado en la comuna de Independencia. 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
4: A 10 años y un día de cárcel fue condenado un hombre por abuso sexual y estupro, ambos en calidad de reiterado, a su sobrina menor de edad en Lota. Nos informa José Manuel Lagos, de Radio El Carbón.
6: Se trata de un fallo unánime de los magistrados del Tribunal de Juicio Oral en lo Penal de Concepción, que condenaron a un sujeto de iniciales TCAC, de actuales 13 años, a la pena de 10 años y un día de cárcel efectiva, tras acreditarse su responsabilidad de los delitos consumados reiterados de abuso sexual de menor de 14 años y estupro cometidos entre marzo de 2020 y agosto de 2021 en Lota. Según los antecedentes del fallo, todo se registró en un domicilio de la población Cantera 2, donde el victimario procedió a realizar actos de significación sexual en perjuicio de su sobrina, de entonces 13 años. Lo anterior aprovechando que en marzo de 2020 mantenía el cuidado provisional de la adolescente, señaló la fiscal Carolina Molina. Fue en ese contexto en que el sentenciado abusó sexualmente de la menor, donde se registran al menos 3 episodios, todo aprovechando el grave desamparo en que se encontraba la víctima. Así las cosas, el tribunal penquista condenó al victimario a la pena efectiva de 10 años y un día de cárcel efectiva. En Lota, Radio El Carbón.
4: El alcalde de Maipú, Tomás Bodanovich, cuestionó la postura del Ministerio de Hacienda respecto al pago de contribuciones. Detalles con Sebastián Catalán.
7: El alcalde de Maipú, Tomás Bodanovich, criticó la decisión del gobierno de descartar la propuesta presentada por los municipios respecto al pago de contribuciones, asegurando que fue desestimada sin abrir espacio para su discusión. A través de su cuenta de X, el jefe comunal afirmó que los 345 alcaldes del país lograron construir un acuerdo transversal para presentar una propuesta única al Ejecutivo, por lo que esperaba una disposición similar por parte del Ministerio de Hacienda para avanzar en consensos. Bodanovich sostuvo que gobernar implica ceder para alcanzar acuerdos amplios, que entreguen estabilidad y certezas. Finalmente, manifestó su expectativa de que el Senado ratifique la propuesta consensuada por el municipalismo durante la discusión de la mega reforma. 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
4: Copa del Mundo.
8: Sí, señor, Copa del Mundo se juega a esta hora en Vancouver, 3 minutos 40 segundos, Suiza y Argelia. Aquí el dato en este partido donde llegan los suizos como favoritos a ganar es que el seleccionador argelino es suizo, es Vladimir Petkovic. De hecho, su familia, su señora, sus hijas son suizas. Va, enfrenta a la propia selección suiza en los 16avos de final. Se juegan 4 minutos del primer tiempo, están 0-0 Suiza y Argelia. Este partido marca un nuevo clasificado, los octavos de final, que recordemos hoy ya tuvo la victoria de España por 3-0 frente a Austria, y Portugal, con un final polémico, 2-1 ante Croacia. De esta manera, España y Portugal se verán las caras el próximo lunes en la ciudad de Dallas. A nivel nacional, digamos que Colo-Colo fue goleado esta noche en Rancagua, el Estadio Teniente. Perdió el invicto en Copa Chile, cayó por 4-1 frente a O'Higgins. No obstante, sigue liderando su grupo de la Copa Chile. Insistimos, final en Rancagua, 4-1 Colo-Colo. 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
4: El cielo en Santiago está despejado a esta hora, la temperatura marca 2 grados y la humedad alcanza el 83%.
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0: Hoy en la radio. Me encanta la música y adelanto un poco lo que vamos a estar conversando. Pasos cortitos y sigilosos. Pero antes te tengo una pregunta. ¿Hace cuánto tiempo no sientes tranquilidad? 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Y ahora sí, ¿podemos volver a la música de pasos cortitos y sigilosos y de terror? Porque vamos a hablar de un temazo donde queremos hacerlos parte, como siempre, querido chat en WhatsApp. Porque a pedido del público, sí, no me vengan, ay, ¿por qué hablan de eso? Si son mentiras. No, porque ustedes lo pidieron. Hoy vamos a hablar de los duendes. Travesura, miedo.
1: Tengo miedo.
0: Están entre nosotros. Cuéntenos sus historias de duendes. Estamos con Carolina Martínez, periodista. Bravo.
2: Gracias.
0: Y con nuestra Fran Pérez, también periodista, y mi jefa personal. Bravo.
3: Bravo.
0: Porque en esta aquelarre vamos a hablar de estos seres que vemos en algunos jardines, como un mono de cerámica, básicamente, que dicen que están para la buena suerte, pero que hay gente que le tiene miedito.
2: ¿Cómo están, chiquillos?
0: Bien, ¿y tú?
4: Bien,
0: súper
4: bien.
2: Qué rico estar acá. Ay, me encanta estar acá.
0: Sí. A nosotros nos encanta que estés. Estábamos en los comerciales hablando de Mercurio retrógrado.
2: Sí.
0: Otro,
2: y qué heavy. Uno puede creer o no creer, pero igual coincide. Pasan igual cosita, calza, igual pasan cosas.
0: Me han pasado muchas cosas esta semana que, según mi mentor y nuevo abuelo personal, Pedro Engel, son por Mercurio retrógrado. Ya, los duendes. ¿De dónde nacen los duendes? ¿Por qué seguimos también hablando de ellos?
2: Oye,
0: ¿no?
2: Si es que yo me voy a tomar del tema que tú comenzaste a decir. Ay, ¿por qué van a hablar de duendes si no existen, si es folclore? Claro, puede ser. Y de hecho, es de antiquísimo, o sea, desde principios de la humanidad, yo creo, que están estos seres y que han sido por distintas culturas y distintos tipos de folclore, han sido personificados también, y por lo mismo estudiados. Ahora, tenemos de dónde viene. La palabra duende viene de duende casa, del antiguo castellano.
3: ¿Del antiguo castellano?
2: Del antiguo castellano, duende casa, y que significa dueño de casa. Y hay historias súper bonitas, o sea, bonitas así como anecdóticas. Y por ejemplo, en España habían letreros en la antigüedad.
0: Yeah.
2: Estamos hablando, ya, bueno, más adelante la Edad Media, a pesar de que estos seres vienen como de relatados desde el siglo XVI, muchísimo antes. O sea, Europa antigua, pero así los nórdicos, Europa central y muchísimas. Las voy a ir contando así de a poquito.
3: Duendes irlandeses también.
2: Los duendes irlandeses, sí, los escandinavos, claro.
0: Se hablaba como, claro, al final eran como figuritas del bosque, ¿no?
2: San Patricio. Bueno.
0: San Patricio.
2: Voy a tratar de concentrarme, porque soy más dispersa que
3: yo. Aquí somos todas.
2: Sí, voy a tratar de ir por orden, si no. Bueno, y les estaba comentando, duende casa. En España, por ejemplo, era muy común que vendían o arrendaban casas a rienda con duende. Se vende con duende, con duende incluido.
0: ¿Y eso era bueno? ¿Era como, o te hago un descuento porque hay un duende, así como uno diría, hay un fantasma?
2: Bueno, podía ser tomado por ambas partes, porque muchas veces los duendes, lo que se dice, es que son seres amorales. Bueno, hay distintas teorías, unas llevadas al folclore. Estas llevadas al folclore vienen desde la época antiquísima, como les comentaba, Europa antigua, Europa central, los nórdicos, Escandinavia, donde habían distintos y eran considerados antiguamente, antes de la época de cuando se empieza a proliferar el cristianismo, antes de ello, eran considerados como medias divinidades.
0: ¿Ya?
2: Dentro de los nórdicos eran como casi semidioses. Después, cuando llega el cristianismo, los llevan como a esta imagen y esta figura de traviesos, de juguetones, como que les bajan el perfil. Entonces ahí, dependiendo de la cultura, es también como son considerados. Pero esa es como la mirada folclórica, porque también hay una mirada que ha sido centro de estudio, que es a partir del esoterismo. Y esa comienza el siglo XVI más o menos, o sea, por lo menos de lo que hay registro. Yo me imagino que debe ser de antes también. Sin embargo, el siglo XVI comienzan a haber registros con Paracelso. Paracelso, que era un médico, un científico y astrólogo suizo, comienza a estudiar a estos seres y los define, y él define que hay cuatro reinos de seres elementales. Estos seres elementales vendrían a ser los seres de las aguas, que ahí tenemos las ondinas, las sílfidas, desde los distintos lugares de las aguas, del aire, de la tierra y del fuego. Entonces cada uno, y los duendes vienen a representar lo más ligado a la tierra, lo más ligado a las rocas, como decían también los escandinavos, lo más ligado a todo lo que es las piedras, los metales, por eso también el gusto que se caracteriza por lo brillante.
3: Claro, por las monedas.
2: Por las monedas, detrás del arco iris, el tesoro del duende, y vienen todos los mitos, las leyendas y los cuentos infantiles también.
0: Oye, yo le quiero, nos están contando algunas historias de duendes los auditores. Andrea dice, harto desagradables los temas de la nueva animadora, que tampoco me gusta mucho, es poco preocupada el lenguaje. ¿Sabes qué? Yo encuentro que quizá a la gente le da susto el tema de los duendes. Y les dan rabia, porque sabes que esto es súper importante, lo que dice Andrea, y yo creo que es tema país. Porque todos los días la gente, cuando hablamos de duende, dice, yo sé que ellos son los culpables de que se nos pierdan los calcetines, que no es la lavadora que come los calcetines. Y sabes que yo creo que eso es verdad, porque yo he revisado un montón de veces la lavadora y nunca he encontrado los calcetines guacho. Entonces, ¿cuál es la única explicación, estimada Andrea? Y por eso estamos dándole un espacio importante a nuestro programa, a este tema, son los duendes.
2: Mira, uno puede creer o no creer. Y aquí lo que vamos a abordar en el fondo es tratarlos desde el aspecto de las distintas creencias que hay relacionadas.
0: La magia está en creer, como dicen.
2: Claro, la magia está en creer. Y es el folclore, es la historia que muchas veces los ha personificado. Y claro, es lógico, uno siempre va a tratar también de buscarle la quinta pata al gato y decir, no, esto no existe. Y a mí también me cuesta creer, la verdad, es que yo como periodista de investigación,
0: yo también,
2: me cuesta.
0: O sea, yo tampoco creo, pero lo encuentro entretenido. Y como tú dices, parte del folclore. O sea, tampoco creo en el trauco. Y es parte de también la historia.
2: De la leyenda,
0: del folclore de nuestro país, de ciertas zonas geográficas. Claro. Hablamos del leprechaun o el San Patricio, ¿cierto? Sí. En Irlanda, qué sé yo.
3: Es parte de
0: la cultura. Y ahora uno se los puede imaginar como medio Europa, que con el gorrito para arriba y qué sé yo, duendes y duendes. Y hay otros que pasa mucho también en la Patagonia, en el sur de nuestro país y también hacia el lado argentino, donde hay otro tipo de duendes y que también tienen que ver con parte del folclore y que ya no son con el gorrito, pero que son con esas narices largas, pronunciadas.
2: Los personificados que son con la raíz escandinava. Entonces yo, este tema es como cada uno de estos temas son interesantes y entran en el juicio también de decir, claro, no, yo soy más racional, no los creo. Y uno tampoco va a tender a creer todo. O sea, no le voy a atribuir una pérdida de una cualquier moneda a un duende, en absoluto. Ahora, yo por lo menos, mi visión es que si hay diferentes energías, si hay diferentes planos, también le doy cabida a que puedan existir distintas realidades. Ahora, que eso sea cierto o no sea cierto, puede ser.
0: Sí, pues.
2: Puede ser. O sea, puede ser como que sí, como que no.
0: Ahora, igual también, cuando uno cree, es como que es por también cosas entretenidas, no sé, se te perdió algo. Y fijo que le echaste la culpa al duende, po.
3: Sí o sí.
2: Claro.
0: Sí, y yo tengo amigas que dicen, no, mira, tenés que decirle al duende que te lo devuelva, o tenés que poner un vaso con agua que no sé dónde.
3: Una tijera debajo de la silla también.
0: Ay, eso no lo había escuchado.
2: Para los duendes no sabía la tijera, para las brujas sabía la tijera.
3: Tijera abierta abajo de la silla, claro. Sí. A mí me funcionó, debo decirlo.
2: ¿Funcionó? ¿Sí? Porque has tenido experiencias con los duendes o has creído ver el duende.
3: De verdad, es que yo les juro que yo una vez me fui de viaje con unas amigas a Algarrobo, a una casa de mis papás que no tiene muchos muebles ni cosas así. Entonces yo estaba con los anteojos. Y un día los dejé, no sé dónde los dejé, igual soy un poco desordenada, lo asumo. Pero no había muchos lugares donde se pudieran perder esos anteojos.
2: Yeah.
3: Y realmente pasó que de un momento a otro no los vi más. Los empecé a buscar como desesperado por todas partes. Como les digo, no habían muchos muebles ni nada para poder dejarlos. Y yo estaba segura que había sido uno de ellos. Así que nada, busqué en Google o en TikTok, no recuerdo, formas para que los duendes hagan aparecer mis cosas. Y puse efectivamente la tijera bajo la silla. Y a las pocas horas aparecieron los lentes, pero en un lugar que yo había dado muchas vueltas, entonces yo estaba realmente segura. ¿Era eso o que mis amigas estaban molestando?
2: Estaban molestando, aquí también puede
3: pero
2: ser.
3: Pero no sé, pero es verdad, mucha gente ha visto o dice haber visto duendes. Mi mamá, Benja Barrera, también nos mencionó que había visto un duende alguna vez. Entonces, son historias que están en todas partes. todo el mundo conoce a alguien que ha visto un duende, supuestamente.
2: Claro. Entonces, o muchas veces uno cree haber visto seres, estos seres pequeñitos, o que son como de distinta morfología a uh-huh. la humana, que es un poco más grotesca para muchos. Ahora bien, estos fenómenos yo los encasillaría, me quedo yo con la respuesta quizás un poquito más esotérica. Por ejemplo, de Rudolf Steiner, que son pensadores y grandes pensadores a nivel mundial, que es el líder de la antroposofía o de la teosofía también. Estamos hablando aquí de fines del siglo XIX, principios del siglo XX. Y ellos, bueno, también categorizan como los distintos reinos de seres elementales y que vibran en distintas sintonías que el ser humano y que otros, y por eso son perceptibles o no perceptibles a algunas personas, o incluso a los animales o a los niños, porque los niños son mucho más...

0: opciones, existir o no existir. Un abrazo desde Conce, Andrés. Mira, me gusta ese punto de vista, sí, porque al final estamos hablando, como tú decías, de un tema folclórico.
1: Estamos hablando de un tema que es súper...
0: que existe en distintos países, y que, ¿sabes qué? Cuando son las 23:22, encuentro que está bastante entretenido conversar. Me encanta.
1: Sí. O sea, y dentro de lo entretenido también es la polémica, sí. Súper válido el poder creer, no creer.
2: Y ¿saben qué? Yo también mandó una auditora, de hecho, una fotito de un duende en Bariloche. ¿Ya? Y creo que eso igual es parte, además del folclore y todo, un poco también de la magia y turismo de lo que es
1: de
2: Bariloche.
1: Los lugares.
2: Y la zona de, esas ciudades de la Patagonia. Entonces aquí Patricia nos muestra a un duende que tiene un trajecito verde, un jeans y una camisa cuadrille muy hermoso, y dice que en Bariloche se quieren mucho a los duendes, que son seres que cuidan el medio ambiente, y se trajo uno y lo quiere mucho. Se llama Bondi, un duende precioso.
1: Maravilloso. Oh. Bueno, Noruega también. De hecho, hay tour donde se hacen y se hacen recorridos porque están muy asociados con las piedras, porque se supone que su materia, su éter, su densidad...
0: ¿Ah, en serio?
1: Claro, su densidad es casi muy similar a la de una piedra, de una roca. Entonces pueden como traspasarle, y es su hábitat más natural, así como nosotros traspasamos el aire, para ellos son las rocas y las piedras.
0: Mira. Ay. Daniel dice, en mi casa existe un duende, siempre me roba mi comida desde que llegó, perdí mi tranquilidad, pero es muy tierno. Está mandando, mira, ya sé, ¿saben quién es? Porque nos manda fotos, es un gatito.
1: Cosita.
0: Ay, amo los gatos, amo que nos manden fotos de gatos. Mira, Leonardo Vega dice, porque hay gente que le tiene miedo a los duendes, o que hay duendes buenos, malos, traviesos, qué sé yo. Leonardo Vega dice, hola, hay que dejarles dulces cerca de la basura para que no molesten.
1: Hola,
0: difícil
1: razón.
0: Que un adulto los vea. A propósito de lo que tú decías de la sensibilidad de los niños, los animales, pero es más común que asusten a los niños. Pero sí son buenos para esconder las cosas. A mí me encanta eso, porque si bien yo soy muy escéptica de pensamiento más científico, más crítico,
1: racional,
0: me encantan las leyendas. Y me encanta que le podamos echar la culpa a alguien, como decía yo, del robo de calcetines. Y dice, cuéntenlo de las tijeras y las brujas, porfa.
1: Sí.
0: Bueno, yo creo que eso es lo que decía la Fran, lo de las tijeras, ¿o no?
1: Se dice que, bueno, por lo menos yo lo que sabía, que las tijeras son cortes de energía.
2: Igual quizás yo me equivoqué y me robó mis lentes una bruja.
1: Bueno, hay diferencia, no, pero eso. Las tijeras cuando se colocan debajo de una cama o debajo de un asillo, de algún lugar donde uno está, es porque te corta la energía negativa. Supuestamente. Yo siempre hablo de supuestos y de creencias.
0: Sí,
1: porque es, no sé, uno muchas veces dice ver para creer.
0: Sí.
1: Bueno. Ahora, perdona, perdona, Claudita. Dale. No, es que quería tomarme de lo que dijo de la miel o algo dulce, cerca de la basura.
0: Sí, sí.
1: Bueno, hay distintas teorías también que dicen que los duendes toman, que son seres, entidades amorales.
0: Ya.
1: Que no, por eso muchas veces pueden ser o más negativos o más positivos.
0: Ah, ok.
1: Que toman la energía del lugar.
0: Ah.
1: Entonces, claro, si hay una energía positiva en el lugar, si hay una buena onda, si es travesura, va a ser eso. Y
0: perfecto.
1: Va a ser quizás favorable también para el entorno. Pero si hay un lugar con más discordia, con más rupturas, con, no sé, con mayor pelea, también va a tomar el duende esta energía.
2: Claro, ¿y los duendes se cambian de lugar? ¿O ellos viven en un lugar en particular? No sé si...
1: Dicen, sí, dicen que no.
2: Ya.
1: Dicen que el duende es de los lugares porque son muy enraizados y muy arraigados con su terreno. Entonces, por ejemplo, el mismo hecho de duende de casa, duencas,
2: eso
1: es porque es de ese lugar.
0: Ah.
1: Y lo sienten propio.
2: Claro.
1: Entonces muchas veces
2: un poco como los gatos.
1: Claro. Y los gatos también dicen una forma de diferenciar a los duendes de otros fenómenos posibles. Es, por ejemplo, qué es lo que genera. Que hay varias diferencias, por ejemplo, los aromas, los olores que dicen que se generan. Ellos están muy asociados con el olor a tierra húmeda, el olor a naturaleza. Siendo que otras entidades,
0: claro,
1: cuando son de un astral más bajo, por ejemplo, podrían estar asociadas más a olor a azufre,
0: claro,
1: olores más fétidos, que son más desagradables. Pero el duende está más asociado a tierra, rocas, naturaleza. Y tampoco dicen también... Dicen que no hay que echarlos.
2: No hay que echarlos.
1: Hay que echarlos. Hay que pedirles y decirles que este es mi territorio, no te moleste. O sea, no hay que irse como confrontacional con ellos, supuestamente.
0: Ya.
1: Es como decirles, y dejarles una ofrenda, tal como le dejaba nuestro amigo hacia el lado de la basura, le dejaba un dulce.
0: Fran está diciendo que de hecho a los duendes les gustan las cosas brillantes y las canicas. Y a mí Pedro Engel también me dijo lo mismo, que les gustaba como la cosa de oro.

0: Yo creo que también porque se habla de ese, como el mito del arco iris y la no una marmita, ¿cómo se llama? Como la olla de oro
1: y el duende.
0: El tesoro.
1: Y todas esas cosas. Mira, yo creo que, mira, la mayoría de la gente probablemente no cree,
0: claro,
1: pero existen leyendas y que además son entretenidas, como decíamos, pero que además como que se han ido pasando de generación en generación. Entonces, no sé, también pasa con el boca a boca. En el campo se habla mucho de ciertos temas.
0: Sí.
1: Yo que crecí en el campo, que el diablo, que qué sé yo, que la llorona. Hay, sobre todo, otros lugares en nuestro país, como en el sur, que decíamos, claro. Y que claro, y ahí ha derivado en otras cosas, como son los duendes, y que si son buenos, que si son malos, que si son juguetones, que cómo se los atrae, que cómo se los espanta. Y yo creo que eso es súper interesante, porque tiene que ver con un poco también la geografía de nuestro
0: claro,
1: país.
0: El lugar,
1: con cómo se van heredando también estas historias, que pueden ser mitos urbanos, porque claro, todo bien si uno no cree, pero que igual son historias que a mí me interesa escuchar, ¿no?
0: Ahora, ¿qué pasa si uno los ve? Si uno ve algo, tú le vas a decir a alguien que vio algo, independiente de que podía ser un, no sé, un espejismo, una alucinación, lo que sea.
1: Claro.
0: Que no existe o que no es. Es difícil.
2: Es difícil.
0: Es difícil.
2: Sí.
0: Sí. Ahora, para mí es una energía. Energía, o sea, pero y es como la claridad de que todo en el campo, o sea, todo en la tierra y en otros niveles, es energético. Entonces son vibraciones distintas.
1: Es que todo es energía al final. Sí.
0: Y de hecho, por ejemplo, una de las definiciones esotéricas de Paracelso, de Elena Blavatsky, que es de la teosofía, o de Rudolf Steiner también, los calificaba como seres que son del éter más bajo al ser humano, pero que es una realidad que es un poquito como más, no podríamos decir más mala, sino como un nivel vibracional un poquito más bajo que otros seres elementales. Sin embargo, a morales, y ahí volvemos a lo mismo, que se le otorga, que no tienen quizás la noción de bien y mal como la tenemos nosotros.
2: Oye, Caro, ¿y qué pasa si es que un duende está demasiado travieso y me esconde cosas y yo no encuentro nada y estoy cansada? ¿Qué pasa si es que estoy cansada? ¿Puedo hacer como una limpieza con cuarzo o no sé, que se puede hacer algo?
0: Bueno, lo que dicen que se puede hacer en fondo es ponerte en la buena con el duende y darle ofrendas. O sea, es como, te tengo contento, vivamos juntos, pero no me moleste.
1: Claro.
0: Deja de molestar, que es como esa tregua.
1: Sí, sí.
0: Y una es, claro, ofrecerles, por ejemplo, hay unos típicos rituales como de dejarles una plantita, comprar una plantita que los identifique, que son estas plantas como el hecho, de estas de bosque. O sea, si uno se imagina un bosque. Plantarla y en las raíces, cerca de las raíces, un cuarzo verde o otro tipo de piedra también, porque las piedras son las que ellos son su elemento. Entonces muchas veces es algo simbólico.
1: Yo los duendes, más allá de que obviamente que
0: y regalo,
1: de que yo creo que nunca me voy a encontrar con un duende, pero sí me han regalado amigas justamente que van al sur o qué sé yo, eso es como de felpa, y que son para la suerte, y ahí los guardo como en mi, yo ando como con un bolsito como con cuarzo y cuestiones, y ahí lo guardo como mi duendecito de la suerte. Tenemos a Mónica, que dice: hola Claudia, hace muchos años atrás, cuando estudiaba en el liceo técnico vestuario, mi profe decía que las máquinas de coser no querían coser bien porque los duendes venían en la noche y movían las perillas. Como solución, debíamos dar una vuelta alrededor de la máquina de coser y mágicamente cosía perfecto. Dice que siempre lo recuerda. Eso es lo que me gusta de esta historia.
0: Es que sí, y uno lo asocia con. Bueno, el tema es asociarlo con algo positivo.
2: Claro.
0: Y no sugestionarse tampoco, con ninguno de los temas que uno vaya a hablar ni nada. O sea. Y es cierto que los niños, por ejemplo, tienen mayor sensibilidad y se dice que muchas veces estos amigos imaginarios, o el juego, o el ver o el sentir canicas, que también es como típico. Claro, se relacionan con estos seres traviesos y mágicos.
1: Esta es una pregunta para cada una de ustedes, porque Marcelo dice, primero dice, muy buena conversación, lo lindo es respetar cada opinión, todos tenemos derecho a creer o no, saludos desde Chillán, y dice, si al duende se le pudiese poner una imagen parecido, ¿a qué sería?
2: Yo me lo imagino como, como muy de bosque, como corteza de árbol. Como para mí un poco eso. Como esa es la textura que me...
1: Casi que se camufla con...
2: Sí.
0: ¿Y? Qué buena pregunta.
1: Sí, qué buena pregunta.
0: Esta buena pregunta, porque bueno, claro, tiene las imágenes como de las distintas tradiciones.
2: Claro.
0: Pero así como que, ¿cómo me lo imaginaría yo? Sin pensar en la escandinava. Me lo imagino a alguien como viejito de partida. Porque, pucha, es de antiguo.
2: Ajá.
0: De sabiduría, con alguien como un poquito más tosco porque es de las rocas.
2: Ajá.
0: Y quizás no tanto como con la belleza que uno podría decir así como un ser, no sé, del agua o del aire.
2: Clau, ¿cómo te los imaginas?
1: Me cuesta imaginar un duende. La verdad es que cuando pienso en duendes, pienso en los duendecitos. Los trolls, yo tenía troll cuando chica. No, pienso en esos duendes que ponen en el jardín. Claro. Y que hay monitos animados que son con esos duendes. Entonces claro. Tú me hablas de un duende.
0: Uno se la asocia.
1: Yo pienso, claro, en el con la chaquetita, con el gorrito azul, que obviamente que nunca lo voy a encontrar, pero así me imagino yo un duende. Pero me pareció una buena pregunta. Andrés Ferrada dice, hola, buenas noches, soy Andrés Marín. Y les contaré que cuando me dio el COVID, se me aparecieron varias veces tres duendes que bailaban fuera de mi casa. Uno podría decir, quizás tenía fiebre.
0: Sí, claro.
1: Estaba viendo apariciones. Pero...
0: Oye, pero hay una leyenda, que es una historia que es del norte chico de nuestro país.
1: ¿Ya?
0: Y que se ha traspasado a través de muchos años. Y dicen que en esa zona, sobre todo en el pueblito de Belén, ahí los duendes se vestían como seres pequeñitos, vestidos de blanco, y que bailaban sobre las mesas patronales en las noches.
1: Ya.
2: Duendes bailarines.
0: Me acordé de eso con lo que decía nuestro amigo.
2: ¿Y esto en el norte?
0: En el norte, norte chico.
2: Norte chico.
0: Que es como estas típicas tradiciones de campo que se van traspasando de generación en generación.
2: Qué entretenido. Oye, Caro, estuve viendo este documento que nos pasaste y también hay apariciones de duendes en la prensa.
0: Oye, sí, porque cuando uno empieza a ver la historia de la prensa, ahora somos las tres periodistas, sabemos cómo es la prensa.
1: Sí,
0: y sabemos también que ya ahí viene otro...
1: Hay portales y portales.
0: Portales.
1: Sí, me pasa claro. Mucho que la gente de repente demanda como, mira, Claudio, lo que está pasando. Y claro, nosotros porque somos periodistas estamos más acostumbrados a que al tiro vemos la fuente
0: claro.
1: Y cachamos si es mula o no es mula. Pero es verdad que la información se pasa súper rápido y se viraliza y que muchas veces es súper falso.
0: Sí, claro. Sí, es súper fácil. Pero es anecdótico porque no solamente aquí en Chile, por ejemplo, hubo un caso de que el Duende Ignacio. Que lo abordaron, pero muchísimo en la época, estamos hablando de 1992, en La Serena, que supuestamente unos niños habían encontrado en una zona, no me acuerdo muy bien cómo se llama la zona propiamente tal de la Serena, pero en unas cañerías había un duende. Y que era un duende luminoso y se aglomeró muchísima gente esperando a que saliera el duende. Entonces, ahí lo que habría que contrastar es qué estaba pasando en esa época, en 1992, justamente en esa época, y qué querían quizá ocultar o qué querían que fuera mejor una noticia del duende que de otra cosa.
2: Claro.
0: Sí. Pero que la prensa lo abordaba en distintas etapas.
1: Yo me acuerdo cuando yo era chica también, y lo vi hace una semana también, en un medio, no me acuerdo qué país. Que cuando yo era chica se hablaba del chupacabra en las noticias.
2: ¡Ay, sí!
0: ¡Claro!
1: Claro. Por medio lo buscaba. Salía una nueva imagen del chupacabra. Y ¿sabes qué? A mí me gusta eso. Yo lo encuentro anecdótico. En un momento en Chile aparecían todo el rato ovnis y el chupacabra en las noticias. Sí.
0: Pero son noticias anecdóticas. Por eso me gusta también abordarlas, porque es divertido. Como generan también estas como histerias, entre comillas, colectivas.
1: Sí. Seba dice, hola amigas, por casualidad encendí la radio y agarré el tema de los duendes. Mi padre en la ciudad de Las Tortas, específicamente en el campo, de niño jugaba con duendes y mi abuela pensaba que se lo querían robar. Mi padre era de cabello rizado y muy alegre en su niñez. Cuando nací, aún sin hablar, comencé a ver seis duendes de noche que bajaban por una esquina del techo de nuestra habitación, donde dormíamos todos, yo en mi camita pequeña, y los duendes jugaban cada noche conmigo. Luego no podía dormir, según cuenta mi madre, e insistía en buscarlos para jugar. Eran seis duendes de todas las edades, buenos y traviesos. De unos 30 a 40 centímetros, de caras arrugadas y con tonos de ropa en colores alegres. Era tanta mi somnolencia en el día que mis padres los tuvieron que echar. Hasta hoy, luego de más de 50 años, los recuerdo muy vívidamente y no los he vuelto a ver como antes, pero sí he desarrollado otras habilidades y sensibilidades. Y nos manda saludos. Ese es el tema, porque al final tiene que ver con lo que tú decías, que hay sensibilidades para... detectar o ver distintas energías, que hay gente que le llamen, no sé, fantasma, porque todo el mundo cree que existen los fantasmas que penan, que yo tampoco creo, o sea, no es que no crea, creo que le creo a alguien que me cuenta una historia,
0: claro,
1: pero jamás me va a pasar a mí, ¿se entiende?
0: Sí, necesariamente uno va a atribuir todo lo que suceda extraño a eso.
1: Claro. Exactamente.
0: Claro.
1: Sí.
0: Oye, sí, mira qué entretenido eso, claro, porque son distintas como sensibilidades de captar cosas. Me acordé de otra cosa que dice la leyenda en Noruega.
1: ¿Ya?
0: Respecto a los duendes. Los caracterizaban como come niños.
2: Come niños.
0: Come niños, o sea, sí, porque decían que en los bosques, imagínate, o sea, lo encontré súper tétrico, o sea, es bien, pero ellos decían como tipo leyenda en términos folclóricos, es que estos duendes vivían en el bosque, uh-huh, y comían de todo.
2: ¿Ya?
0: De todo. Hasta y que niños. Siempre, hasta niños y no adultos. Entonces, y que tenían dientes filosos y ahí se asociaba muy bien. Yo me imagino como la típica leyenda que le dicen te va a comer o te va a llevar el viejo el saco.
2: Claro.
0: No sé, era como pórtate bien porque si no te va a comer el duende. Yo me lo asemejo, lo asocio con eso, pero bueno, es parte del mito en distintos países.
1: Sí, mira, acá me gusta una dualidad importante. Porque tenemos un auditor que dice, estimada, todos los que creen en los duendes están chiflados y necesitan urgente internarse en una clínica psiquiátrica y aprovechen ustedes de más. Y luego pone, los duendes piden el cuerpo de las mujeres para divertirse. Amigo, decídete, ¿tú crees en los duendes o no crees en los duendes? Porque me parece que sí. Y tenemos más personas que están contando un poco qué es lo que ellos han visto, qué sé yo, o lo que les contaban cuando chicos. Y tienen preguntas para ti, Carito, porque, mira, dice Giovanni de Cañete, tengo una suerte de altar donde tengo dos duendes y un ser del bosque. El ser del bosque tiene un péndulo que uso para hacer consultas. ¿Es bueno tener figuras de duendes? Un amigo me dijo que no debo ponerlo cerca de un espejo porque puede entrar en él algún ente peligroso.
0: Mira, vamos a hablar desde el punto de vista de lo que yo creo.
1: ¿Ya?
0: De lo que... Más que decir de lo que he experimentado y también desde lo que me han comentado como energías así potentes. Los espejos son portales para muchos. Porque funcionan como un reflejo y funcionan demasiado. Es como un cristal que está abierto a otro lugar.
2: Ajá.
0: Los duendes, si los llevamos, son asociados a la tierra, a las rocas, a los celos y a emociones muy terrenales, como muy amorales, como claro, lo que decíamos. Sí. Entonces, si lo tienes en un altar y lo tienes frente a un espejo, claro que la energía que se podría producir, y más encima si ellos toman la energía, se toman la energía del lugar, y si en el portal del espejo hay una energía negativa, podrían, sí, desde mi punto de vista, podrían ser.
1: Procedo a mostrarle a mis compañeras la foto del duende en cuestión, porque nos ha mandado una foto del duende en su altar.
0: ¿Ya?
2: Yeah. ¡Wow!
1: Y la vamos a describir para nuestros auditores.
2: Un poco de susto igual.
1: Sí, me dio medio susto, porque dije, no, ¿sabes qué? No,
0: es como, como tiernito.
1: No le voy a temer. Sí. Porque mira, si uno lo analiza de nuevo, bien, está muy abrigadito
2: muy
1: y
2: abrigado,
1: tiene capas,
2: sí.
1: Y tiene un pelo que llama la atención, que son dos trenzas blancas. Pero ahora que lo pienso bien, más allá de las orejitas y todo, es como Elsa de Frozen.
2: Sí, mira, con esos ojos azules.
1: Porque son nórdicos,
0: claro,
1: los duendes, sí, claro. ¿Viste?
0: Claro. Y hay otra cosa también.
1: Está lindo tu altar, me encanta.
0: Mira, a mí me gustaría preguntarle a ella o que se quede como en reflexión.
1: A él, sí.
0: O a él, ¿por qué lo tiene dentro del altar? Porque quizás para él significa, o él o ella significa algo especial.
1: Es que estoy ahora viendo la panorámica del resto del altar y no tiene uno. Bueno, tiene Buda, etcétera, pero tiene hartos duendes. Y tienen, todos esos duendes tienen cara de buena onda. Y hoy día, desde hoy día, yo he decidido que los duendes son para la buena suerte y para que te traigan plata.
0: Es que yo creo
1: monedas
0: que
1: monedas de oro van a aparecer en tu altar, amigo.
0: Yo creo que uno es el que le pone las energías a lo que quiera creer y nada. Y muchas veces si lo asociamos a los duendes como los seres elementales de la tierra, si alguien se caracteriza con eso y es porque astrológicamente quizás está más asociado a un signo de tierra, o sea, Tauro, Virgo, claro, a lo mejor le da más potencia, más fuerza.
2: Claro.
0: Más fuerza mental en el fondo, que sí. La creencia iba todo.
1: ¿Por qué existirán los pitufos? No me he puesto a pensar, porque los pitufos, los monitos pitufos...
2: Son belgas los pitufos.
1: Sí, son belgas. Sí. Y claro, y decían, en algún minuto dijeron que eran como los siete pecados, sí. Y que Gargamel, no sé si al final era bueno o era malo, no sé quién era el malo. Sí, eso también es parte del mito, pero por algo existían, porque era parte de la mitología en esos países, ¿no?
2: Exactamente.
1: ¿Qué hora es? Son las 23:41 y nos toca despedir a Carito.
0: Sí, feliz chiquillas de ver.
1: Miau, miau, miau.
2: Gracias, Carito, Caro Martínez.
1: Sí, hoy día hablamos de los duendes a pedido del público, porque en el último capítulo se quedaron muy con las ganas.
2: Exactamente.
1: Así que ahí tenemos el tema de los duendes.
0: ¿Sabes que nunca había hablado de los duendes? De hecho, ni siquiera yo los había, los había conocido, había leído, había escuchado. Pero nunca los había tratado.
1: Sí, para que vean lo bacán que es la Carito, que como en el último capítulo tanto le insistieron por los duendes, vino preparadísima con todos los estudios habidos y por haber sobre duendes. Así que gracias, querida.
0: No,
1: nos vemos cuando tú quieras.
0: Eres lo más. felices, felices.
1: We love you. ¿Hace cuánto tiempo no sientes tranquilidad? 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Mi querida Fran Pérez, ¿se va atrás del vidrio?
2: Yo voy detrás del vidrio.
1: Ya, sí, se me va.
2: Van a quedar poquitos minutos, entonces.
1: Sí, se me va. Bueno, 23:42, pausa y ya volvemos. 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
4: Obviously, research regarding technological unemployment is as vital today.
5: El 2 de julio de 1937 desapareció en plena travesía la aviadora norteamericana Amelia Earhart. Earhart había nacido en Arkansas y fue la primera mujer en realizar un vuelo transatlántico, aunque en esa ocasión iba acompañada de dos hombres. Pero, 4 años después, hizo el primer vuelo transoceánico en solitario. Y en 1935, se convirtió en la primera mujer en atravesar el Océano Pacífico en avión, desde Honolulu hasta Oakland, en California. Fue el año 1937 cuando esta aviadora estadounidense, Amelia Earhart, decidió circunvolar el planeta, dar la vuelta al globo. El gobierno, preocupado por la seguridad de la aviadora, exigió que participara en la travesía un piloto de experiencia, y se trataba de Fred Nogan, y Amelia simplemente aceptó. Entonces, el 1 de junio de 1937, ambos salieron de Miami. La primera escala fue San Juan, en Puerto Rico. Luego cruzaron a África y el Mar Rojo. Volaron después hasta la India, y de allí a Bangkok, Singapur y también a Bandung, en Indonesia. Después siguieron volando, dando la vuelta al globo, llegando a Australia, donde hicieron algunas reparaciones al avión y los paracaídas fueron empacados y mandados a casa. ¿Por qué? Porque no serían de ninguna utilidad volando sobre el Océano Pacífico. Siguieron volando y llegaron a Nueva Guinea y despegaron de allí a las 0 horas, tiempo del meridiano de Greenwich, el 2 de julio de ese año 1937. Se cree que el avión fue cargado con 1,000 galones de combustible, lo que le permitía una autonomía de vuelo de 20 a 21 horas. Mientras tanto, el buque guardacostas de Estados Unidos, el Itasca, permanecía en unas islas, las Islas Howland, al suroeste de Honolulu, para operar como contacto de radio para Amelia. A las 8, Amelia hizo su último radiocontacto. Se reportó en curso hacia las Islas Howland y a 12.000 pies de altitud. No existe en todo caso evidencia de una trayectoria precisa. Nadie vio u oyó al avión sobrevolar. A las 7 de la tarde, con 30 minutos, la siguiente transmisión fue recibida del Electra con máxima intensidad. Que HQQ, llamando a Itasca, deberíamos estar sobre ustedes, pero no podemos verlos. El combustible se agota. A las 20:14, el Itasca recibió la última transmisión de voz de Amelia, proporcionando datos de su posición. El Itasca continuó transmitiendo en todas las frecuencias hasta las 21:30 horas, cuando determinaron que Amelia debía haber amarizado y entonces inició la búsqueda. Se cree que el avión cayó entre 35 y 100 millas de la costa de las Islas Howland. A bordo de la aeronave llevaban una balsa salvavidas, pero nunca se encontró ningún rastro de ella. El presidente Roosevelt autorizó una búsqueda con 9 buques y 66 aeronaves a un costo estimado en $4 millones. Pero 15 días después, la búsqueda fue abandonada. 15 días después del 2 de julio de 1937, cuando desapareció en plena travesía la aviadora estadounidense Amelia Earhart.
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1: Yo les contaba que ante la imposibilidad de hacer el concierto de BTS en el Estadio Nacional y que tiene a los fans indignados, ha habido un rechazo transversal y el fandom que va con todo se ha manifestado en las redes sociales de la ministra Ducó con comentarios que yo he encontrado en la prensa que son irreproducibles, pero ustedes se imaginarán porque están muy enojados. Y fue la alcaldesa Ripamonti la que ofreció entonces el Estadio Sausalita de Viña del Mar, que dijo que al menos está disponible. Vamos a ver qué pasa con este tema, que trasciende solamente a la música, el deporte, porque en el gobierno hay preocupación, porque sabemos que la Army, la Union Army Chile, no es cualquier cosa, y han convocado una gran manifestación nacional. Tienen un flyer que dice: todo Chile se une, convoca la Union Army Chile y todo el fandom de Army en Chile. Esto sería en el Metro Baquedano en Santiago y en regiones fuera de gobernaciones y delegaciones regionales este domingo 5 de julio a las 13 horas. Y dicen: lleva tu Army Bomb, pancartas, ruido y fuerza. Si no nos movemos hoy, nos quedamos sin concierto. Y para el a quien le genere risa este llamado, sepan que tienen muchísimo poder y que el fandom coreano no es cualquier cosa. Y por eso, efectivamente, en el gobierno están preocupados ante el llamado a movilizaciones por este concierto. No podemos quedarnos de brazos cruzados mientras destruyan nuestro sueño, es lo que dice el colectivo. También en redes sociales he criticado mucho a las mujeres fandom de este grupo, y yo les recuerdo a los hombres su fanatismo por el fútbol, ¿no? Y que lo estamos viendo durante el Mundial, que a veces también lo saca de sus casillas y se apasionan muchísimo. Así que bueno, vamos a esperar que se pueda realizar este concierto, porque había plata de por medio, había mucha ilusión. Es un grupo coreano que están volviendo a la música, tuvieron que ausentarse durante 4 años porque tuvieron que hacer obligatoriamente, sabemos obviamente en ese país, el servicio militar. Así que vamos a ver qué es lo que pasa con ese concierto, porque es un temazo en nuestro país. Se ha tomado los medios de comunicación. Hace un ratito la ministra Ducó dio una entrevista donde dijo que no es que se hubiese cancelado o prohibido, pero es que nunca estuvo autorizado. Y ahí el problema obviamente pasa también, por supuesto, a la productora de G-Medios. ¿Será que efectivamente cobraron entradas para un concierto que no tenía la autorización? Porque sabemos que todo debe pasar por ahí. No lo sabemos, pero vamos a ver qué pasa con este llamado urgente, esta convocatoria para el 5 de julio a las 13 horas en Metro Baquedano por parte de los fanáticos de BTS. ¿Qué está pasando en Santiago a esta hora en materia meteorológica? Eso sí, estoy cargando Meteo Chile, que no sé por qué no me está funcionando. Ahí estamos, porque tenemos solo 2,4 grados en Santiago. Así que si van recién a salir, como nosotros, que algunos nos vamos a la pega, a hacer tuto, nos vamos a superabrigar. Y mañana también, y el fin de semana, se vienen precipitaciones. Nos empezamos a despedir entonces cuando son las 11:55 y nos vamos a la música. ¿Urgent, me dijiste? Ya, eso, vamos. Around the World, y nos reencontramos mañana a las 8:30 de la noche aquí, hoy en la radio.

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2: La Contraloría General de la República concluyó que Trinidad Steiner excedió sus atribuciones mientras ejercía como ministra de Seguridad al requerir a la Policía de Investigaciones antecedentes de una investigación penal.
3: La Asociación Nacional de Funcionarios del Ministerio Público acusó al fiscal Ángel Valencia de sobrepasar sus facultades al autorizar el ingreso de perros antidrogas tras el hallazgo de cocaína.
2: El Ministerio de Hacienda rechazó la propuesta presentada por los alcaldes para focalizar la exención del pago de contribuciones en el marco de la Ley de Reconstrucción.
3: Aunque evitaron calificar el escenario como una enfermedad económica, empresarios admitieron que las proyecciones de crecimiento para este año siguen ajustándose a la baja.
2: En un contexto marcado por diferencias y recriminaciones, el presidente José Antonio Kast dejó abierta la posibilidad de conformar una coalición de gobierno.
3: Con más de 200 testigos y penas que van desde 5 años de cárcel hasta presidio perpetuo, comenzó la preparación del juicio oral por el asesinato del ex militar venezolano Ronald Ojeda.
2: En noticias del exterior, el número de fallecidos por los terremotos en Venezuela ascendió a al menos 2.595 personas, mientras que la cantidad de heridos es de 12.400, anunció la presidenta encargada Delcy Rodríguez.
3: El presidente de una Corte Superior de Justicia en Perú fue detenido por integrar una presunta mafia que negociaba las sentencias.
2: En noticias del deporte, Portugal derrotó por 2-1 a Croacia y enfrentará a España en los octavos de final del Mundial de Fútbol de la FIFA. A esta hora juegan Suiza frente a Argelia.
3: En noticias nacionales, Colo-Colo perdió el invicto en la Copa Chile luego de caer por 4-1 frente a O'Higgins de Rancagua.
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2: ¿Cómo están? Muy buenos días. Bienvenidos a la revisión de las noticias en Radiograma. Saludamos a quienes nos escuchan a través de las 43 estaciones de Biobío, la radio en todo el país, y a quienes nos ven a través de la televisión digital de Libre Recepción. Hoy hacemos Radiograma con Vicente Aguilar. Vicente, buenos días.
3: Buen día, Mario. Claro, los invitamos también a comunicarse con nosotros a nuestro WhatsApp, más 569-9200-7888, o también comunicarse a nuestra línea gratuita, el 800-810-810, Mario.
2: Bien, también los invitamos a que sigan BioBio a través de todas nuestras plataformas digitales, www.biobiochile.cl y también biobiotv.cl. Vamos a las noticias. De este momento les ofrecemos información independiente.
4: 12 de la noche, 7 minutos.
2: Entonces lo contábamos en los titulares. La Contraloría concluyó que la exministra de Seguridad, Trinidad Steiner, excedió las atribuciones de su cargo al solicitar a la PDI información de un oficio reservado. Los detalles los tiene Gabriela Piña.
5: La Contraloría General de la República concluyó que la exministra de Seguridad, Trinidad Steiner, excedió las atribuciones de su cargo y vulneró el deber de abstención al solicitar a la Policía de Investigaciones antecedentes sobre funcionarios vinculados a una investigación penal que ella misma había dirigido como fiscal. El organismo estableció que, si bien el Ministerio de Seguridad puede requerir información a las policías para el cumplimiento de sus funciones, el oficio enviado por Steiner el 13 de marzo solicitó antecedentes que no eran necesarios para dichas labores y que además estaban asociados a una causa en desarrollo. Desde el gobierno, el biministro Claudio Alvarado destacó el trabajo realizado por Steiner durante su paso por el Ejecutivo y señaló que el dictamen servirá como referencia para reforzar la cautela en situaciones similares.
6: Y en el ejercicio de un cargo público, todos los ministros de pronto podemos cometer algún tipo de error.
5: En la oposición, en tanto, comenzaron a evaluar eventuales acciones políticas tras el fallo, sin descartar la presentación de una acusación constitucional en contra de Steiner. También se analiza impulsar una comisión especial investigadora en la Cámara para revisar el caso y determinar eventuales responsabilidades.
4: 12 de la noche, 8 minutos.
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3: Thank you. El gobierno respaldó la decisión del fiscal nacional Ángel Valencia, quien ordenó un operativo con perros detectores de drogas en dependencias del Ministerio Público. La diligencia preventiva se dio tras la detección de una bolsa con trazas de cocaína al interior de un baño de la Fiscalía Metropolitana Centro Norte. Los detalles con Danilo Ormeño.
7: Una verdadera rebelión interna se desató en el Ministerio Público luego que el mandamás de la institución Ángel Valencia ordenara el ingreso de perros antidrogas a la Fiscalía Nacional luego que el pasado 21 de enero, como lo informó oportunamente la radio, se encontrara en la Fiscalía Centro Norte una bolsa sospechosa con aparentes restos de cocaína. Dos días después y en ese contexto, Valencia autorizó el ingreso de perros detectores de drogas en la Fiscalía Nacional. Esto generó incomodidad en los trabajadores, lo que se plasmó en una demanda de tutela laboral presentada por la Asociación Nacional de Funcionarios del Ministerio Público, que alegaban vulneración de derechos, lo que fue desestimado por la justicia. En medio de este rechazo de los funcionarios, el gobierno entró al debate y, consultado el ministro de Seguridad, Martín Arrau, aseguró que es parte de las funciones y atribuciones de las autoridades que ejercen mando.
8: Las cosas que uno hace muchas veces generan molestia. Es la función de la autoridad. Si hay algo que no se puede tolerar es la corrupción, es la dependencia de las drogas.
7: En la demanda de tutela laboral, el Ministerio Público fue representado por el Consejo de Defensa del Estado, donde se intentó una conciliación entre las partes, lo que no tuvo éxito, por lo que el cuestionado operativo podía repetirse.
4: 12 de la noche, 10 minutos.
2: Más información y atención con esto, porque la ONU ha situado a Chile entre los 4 países de América con mayor consumo de TUSI. La información la tiene Montserrat Tapia.
9: La expansión de las drogas sintéticas encendió una nueva alerta en el país. El más reciente informe mundial sobre drogas de la ONU advierte un cambio en los patrones de consumo y sitúa a Chile entre los 4 países con mayor prevalencia de consumo de TUSI en América. La preocupación también alcanza el sistema de salud. El toxicólogo y académico de la Facultad de Química y Biología de la Universidad de Santiago explica que el TUSI no es una droga específica, sino una mezcla de sustancias que puede contener ketamina o metanfetaminas.
10: En Chile se suele mezclar el TUSI, que es una droga de diseño derivada de las anfetaminas, con otras, por ejemplo, con cocaína, con colorantes, con ketamina.
9: Al no existir una composición única, sus efectos son impredecibles y han aumentado los episodios de intoxicación aguda en urgencias. Para el ex jefe de gabinete de Senda, Nicolás Rendi, que el fenómeno responde a un cambio en la economía ilícita, explica que el narcotráfico dejó de depender de cultivos y largas cadenas de producción, dando paso a mercados de bajo costo y alta rentabilidad. Con este escenario, expertos advierten que el avance de las drogas sintéticas plantea un desafío creciente para la salud pública en un mercado cada vez más rentable y difícil de controlar.
4: 12 de la noche, 11 minutos. 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
3: La Asociación Chilena de Municipalidades entregó sus propuestas al Ejecutivo en el marco de la mega reforma, recibiendo un portazo frente a la solicitud para focalizar la exención del pago de las contribuciones. Cristóbal López nos cuenta más.
11: Los alcaldes fueron las figuras predominantes de las negociaciones y reuniones realizadas ayer en la previa de la discusión en particular de la mega reforma, con reuniones en el ex Congreso Nacional y La Moneda para plantear sus propuestas. La jornada fue agridulce y terminó con un portazo a medias por parte del Ejecutivo tras reunirse con el ministro de Hacienda, Jorge Quirós. El objetivo estaba claro: focalizar la exención del pago de contribuciones y que la merma que eso causara al Fondo Común Municipal pudiera ser compensada idealmente a través de la ley de presupuesto como un fondo permanente. La alcaldesa de Quinta Normal y vicepresidenta de la Asociación Chilena de Municipalidades, Karina Delfino, delimitó lo que buscaban los jefes comunales.
12: Nosotros estamos de acuerdo en que esto tenga un límite, que no sea para todos. Y por otra parte, si ya existiendo ese límite, por cierto, lo que dejan de recaudar los municipios pueda ser compensado de manera permanente.
11: Pese a que la modificación de la exención de contribuciones es facultad exclusiva del gobierno, existe una luz de esperanza para los alcaldes. Un acuerdo transversal para apoyar la propuesta de los jefes comunales que podría posibilitar su tramitación pese a su inconstitucionalidad.
4: 12 de la noche, 13 minutos.
2: Las expectativas sobre la economía chilena siguen ajustándose a la baja, en línea con una economía enferma. La CPC apuesta por un crecimiento en 2026 que difícilmente superará el 1,5%. Los detalles los tiene Vanessa Gajardo.
13: La frase "una economía enferma" del presidente Kast ha abierto todo un debate respecto de cuál es el remedio más rápido para mejorar este panorama. Lo primero que señalan desde la oposición debe ser modificar el mensaje que se entrega en otros países en el contexto de giras internacionales y que pueden convertirse en un desincentivo para la inversión. Sin embargo, en lo concreto, en el acumulado de los primeros 5 meses del año, el país ha tenido una contracción del 0,7%. La presidenta de la CPC, Susana Jiménez, dijo que parece ser que las cifras de este año ya están escritas y lanzó cuáles son sus expectativas para el PIB este 2026.
14: El año está relativamente jugado. Nosotros esperamos que el crecimiento esté entre el 1 y el 1,5%. Es difícil que sea más con las cifras que hemos conocido, pero tenemos la expectativa, dado que han habido muchos proyectos de inversión que están ingresando al sistema de evaluación ambiental.
13: La economía debería expandirse en torno al 3,8 y 4% en promedio durante los meses restantes para recién lograr un crecimiento del 2%.
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3: Luego de un requerimiento ingresado por la firma Inversiones Marina del Sol y la suspensión del proceso de licitación por parte del Tribunal de Defensa de la Libre Competencia, la Fiscalía Nacional Económica abrió una investigación para analizar la competitividad respecto a la oferta para el casino de Viña del Mar. Los detalles con Fabián Corrotea, de Radio Bio Bio Valparaíso.
15: Luego de una serie de escritos presentados ante el Tribunal de Defensa de la Libre Competencia entre la Superintendencia de Casinos de Juego y la empresa Inversiones Marina del Sol, la Fiscalía Nacional Económica decidió abrir una investigación ante el procedimiento radicado en el TDLC. La FNE solicitó un plazo de 10 días hábiles para contar con los antecedentes necesarios en el marco de la licitación del casino de Viña del Mar. En ese marco, la Fiscalía Nacional Económica pidió ser considerada como interviniente en la causa, argumentando actuar en resguardo del interés general de la colectividad en el orden económico. Diego Valerio, presidente del Sindicato de Trabajadores del Casino de Viña del Mar, manifestó que Inversiones Marina del Sol puso en duda la continuidad laboral en su reclamo.
16: Nuestra federación ha seguido bastante cerca la consulta elevada al Tribunal de Libre Competencia, donde lamentablemente nos hemos topado con cuestionamientos y reparos a la consagración del principio de continuidad laboral en la fase de licitación del Casino de Viña. El tema de la continuidad ya está zanjado por la jurisprudencia administrativa y judicial.
15: Finalmente, la empresa recurrente insistió en que existe una suficiencia del plazo de 3 meses para la puesta en marcha y que los perjuicios fiscales no son atribuibles a la suspensión de la licitación. 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
17: 12 de la noche, 16 minutos.
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2: De la pugna oficialista, el presidente José Antonio Kast llamó a dejar atrás las indiferencias y abrió la puerta a una futura coalición de gobierno. Los detalles en el informe de Francisca Cárez.
18: En un intento por bajar las tensiones que se instalaron en el oficialismo tras el fracaso de la acusación constitucional contra el exministro de Hacienda Nicolás Grau, el presidente José Antonio Kast encabezará hoy un desayuno con los timoneles de los partidos que respaldan a su gobierno. La cita se realizará en el Palacio de la Moneda luego de una semana marcada por recriminaciones entre Chile Vamos y Republicanos. En la antesala del encuentro, el mandatario llamó a dejar atrás las diferencias, concentrarse en las urgencias del país y dejó abierta la puerta a una futura coalición política.
19: Hoy día estamos trabajando juntos. Si usted me pregunta cómo está conformado el gabinete, este es un gabinete amplio. Ya vendrá tiempo de ver si alguno de estos partidos constituye una alianza, una coalición.
18: El encuentro se desarrollará en un escenario donde las diferencias siguen muy abiertas. En Renovación Nacional han señalado que esperan que la reunión permita terminar con las descalificaciones entre los partidos del sector, mientras que Republicanos han insistido en que las tensiones son naturales y que las instancias de diálogo son una oportunidad para fortalecer la relación entre quienes respaldan al gobierno.
3: Cinco acuerdos bilaterales, suma de nuevos países al compromiso de Santiago y un futuro viaje a Bolivia. Esos son los saldos de la gira del presidente José Antonio Kast a Paraguay y Uruguay. María José de la Barra nos cuenta más.
13: El presidente Kast culminó su visita a Paraguay y Uruguay, una gira en la que el mandatario expuso en la cumbre del Mercosur y mantuvo bilaterales con autoridades de Bolivia, Brasil, Alemania, Emiratos Árabes, entre otros. El objetivo se centró en fortalecer Chile como líder de la región en el combate al crimen organizado a través del Compromiso de Santiago. Además, se logró firmar 5 acuerdos bilaterales. Representando a la delegación, tanto la diputada Constanza Uve como el presidente de la Sociedad Nacional de Agricultura, Antonio Walker, dijeron que la gestión de la moneda va por buen camino.
20: Se lograron los dos objetivos y yo creo que fue bastante satisfactorio y muy provechosa estos días en Paraguay y Uruguay.
21: Nos hace mucho más fuerte y estos viajes sirven también para ponernos la camiseta roja de Chile, dejar atrás las diferencias políticas y volver a invertir y a crecer.
13: En el corto plazo, el presidente volverá a salir del país para participar de los cambios de mando de Colombia y Perú. Además, Cancillería trabaja en una visita de Estado a Bolivia.
17: 12 de la noche, 19 minutos. 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
2: Con los avances en las extradiciones de imputados y el inicio de la preparación del juicio oral, la investigación por el secuestro, por homicidio de Ronald Ojeda continúa avanzando en uno de los casos criminales más complejos que ha enfrentado la justicia chilena en los últimos años. El informe es de Marcela Rojas.
22: La investigación por el secuestro con homicidio del exteniente venezolano Ronald Ojeda registró nuevos avances con la llegada a Chile de Dayonis Junior Orozco Castillo, extraditado desde Colombia, y también la aprobación en Estados Unidos de la extradición de Adrián Rafael Gámez Finol, alias El Turco, sindicado por la Fiscalía como uno de los autores intelectuales del crimen. Mientras la familia de la víctima valoró la cooperación internacional que permitió concretar estos procesos, la defensa cuestionó la tesis del Ministerio Público sobre las presuntas vinculaciones internacionales del caso, tal como indicó el fiscal regional sur Héctor Barros.
23: Teníamos plena convicción de que esto no era un delito ordinario, no era un delito común cometido por el Tren de Aragua, sino que era un delito que tenía una connotación distinta, entre muchos elementos que ya he señalado, pero principalmente por el perfil que tenía la víctima en este caso y la incomodidad que le generaba al gobierno venezolano.
22: Con estos nuevos avances, la Fiscalía espera continuar concretando la llegada de los imputados que permanecen en el extranjero, mientras la causa sigue avanzando hacia el juicio oral por uno de los casos de mayor connotación de los últimos años.
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2: Vamos con noticias de carácter internacional. Ponga mucha atención porque el número de fallecidos por los terremotos de magnitud 7,2 y 7,5 ocurridos en la zona norte de Venezuela el pasado 24 de junio asciende al menos 2.595 personas, mientras que la cantidad de heridos es de 12.400, anunció la presidenta encargada, Delcy Rodríguez.
3: Rodríguez, que destacó la presencia en

0: a los trabajadores y funcionarios de esa corte ubicada en el sureste de Perú, según confirmó la Fiscalía.
1: Tinco ha sido denunciado por los delitos de corrupción de funcionarios y organización criminal y fue detenido en un mega operativo criminal, en un mega operativo más bien dirigido por el fiscal adjunto supremo Iván Melgar, que incluyó allanamientos, registros domiciliarios, personales y vehiculares en las regiones de Apurímac, La Libertad y Puno y en las ciudades de Abancay y Lima.
0: Entre los hechos investigados figuran los aportes de dinero que la esposa de Tinco, Eleonora Intusca Janampa, había exigido a los trabajadores de la corte de Apurímac para celebrar la fiesta popular y religiosa de la Virgen de Cocharcas, además de la contratación de jueces sin estar habilitados formalmente para ejercer ese cargo.
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2: 12 de la noche, 24 minutos.
3: Portugal derrotó por 2-1 a Croacia y enfrentará a España en los octavos de final del Mundial de Fútbol de la FIFA. Hoy destacan los partidos entre Argentina, Cabo Verde y Colombia, Egipto.
4: Y O'Higgins venció por 4-1 a Colo Colo y lo dejó sin invicto en la Copa Chile. Además, Deportes Concepción superó en los descuentos a Huachipato, esto en Talcahuano. Todo el deporte de la actualidad con Diego Osorio, que en el estudio. Diego, buenos días.
5: Hola, ¿qué tal, Mario? Vicente, gusto en saludarlo. Exactamente, estamos aquí porque hay en desarrollo un partido hasta ahora en Vancouver. Sí, señor, en Canadá está ganando Suiza 2-0 a Argelia. Un gol en el primer tiempo de Bolo y de Vilen Bolo y el otro de Ndoyes. Un ratito, por lo tanto, ya se ha disputado 64 minutos de partido. Suiza está encaramado incluso muy cerca de marcar el tercer gol frente a Argelia. Llegaba como favorito a este partido y en este caso lo está superando claramente Argelia. Más allá de que dio batalla, fundamentalmente en el primer tiempo el cuadro argelino, que recordemos tuvo en su grupo a Argentina, a Jordania y a Austria. Hay que decir que un gran partido se viene en octavo de final. España ha ganado sin inconvenientes, más allá de que tuvo por ahí en el 1-0 alguna insinuación, el cuadro austríaco en líneas generales fue muy superior a Austria y le ganó por 3-0 en Los Ángeles. ¿A quién va a enfrentar ahora? Portugal. Se va a reeditar la final de la Liga de las Naciones, que ganó, recuerden ustedes, el cuadro luso en los penales. El equipo de Cristiano Ronaldo. Por cierto, Cristiano Ronaldo hoy jugó titular, marcó un gol de penal el capitán y luego lo quitó Roberto Martínez. La jugada le salió muy bien. ¿Por qué? Porque lo reemplazó el Gonzalo Ramos, que en definitiva marca el gol del triunfo agónico. Estábamos observando y me gustaría que puedan ver la jugada polémica del final, el gol anulado a Croacia. Esta es la imagen, esta es la imagen que se puede observar. El futbolista parte, el jugador que está a la derecha del ataque de azul, parte habilitado, pero ¿qué es lo que ocurre? En el centro, aquel que va justamente con la marca del jugador portugués, ¿qué es lo que marca el VAR? Que el chip que tiene, hay un chip que tiene el balón dentro del mismo, que dice que el futbolista que peina el balón fue el croata y que de esa manera dejó inhabilitado ya al hombre que entra de Croacia, que es el que manda el centro para el gol, que era un gol agónico, era en el último segundo de los descuentos y que llevaba el partido a la prórroga. Fue triunfo de Portugal por 2-1 ante Croacia. Roberto Martínez, que es español, el técnico de Portugal, ya proyecta lo que va a ser el enfrentamiento del próximo lunes frente a España, el partido que va por la tarde en Dallas.
6: En un Mundial es muy diferente jugar contra una equipa europea o una equipa que no estamos habituados a aspectos, momentos, lectura de juego. Nos respetamos mucho la calidad de España, pero es una equipa europea, nos conocemos a España muy bien, ellos conocen también lo que nos somos y creo que va a ser un juego fantástico.
5: Es lo que esperamos todos, que sea un juego fantástico por octavo de final de este campeonato del mundo. Suiza, que le está, como anticipábamos, ganándole a Argelia por 2-0, espera rival, si es que pasa, el próximo martes. ¿A quién? ¿A Colombia o a Ghana? Enfrentan esta noche, sí señor, en un partidazo. Y ahí

0: Vamos a ver qué es lo que ocurre con Colombia. Anticipó Néstor Lorenzo que no quiere hablar de favorito para este partido. No son favoritos, según Lorenzo, el técnico colombiano.
1: Prefiero no estar en ese sitio de favorito, pero cada vez que nos tocó hacernos cargos de las situaciones, el equipo lo ha hecho. Eso muestra un crecimiento de parte de Colombia. El equipo ha aprendido a jugar con ese peso. Y lo que se está viendo es que depende de la línea es muy finita entre quién pasa y quién no pasa.
0: Argentina jugará en Miami, será prácticamente local, frente a Cabo Verde, en la tierra de Lionel Messi. Digamos decir tierra, vaya de que es rosarino, porque juega, de hecho, Argentina, como vemos en imágenes, trabajó en el predio del Inter de Miami, que es donde juega, donde es capitán y donde de alguna manera disfruta los últimos años ya de su carrera exitosa, carrera deportiva. Scaloni en la previa habló de Cabo Verde, este sorprendente rival en el 16avo de final.
2: Ilusionado, como todo el mundo, pero hay un rival al cual hay que enfrentar, hay que respetar, un rival que ha hecho muy bien las cosas. Y bueno, el margen ahora se achica, es un encuentro de que el que pierde se vuelve y bueno, y lo tenemos en cuenta, pero nos agarra en un buen momento y no va a ser fácil, esa es la realidad.
0: Mundial y Copa Chile, tuvimos Copa Chile y goleada de O'Higgins, sorpresiva goleada 4-1 ante Colo-Colo tras el partido. Habló Fernando Ortiz, explicando de alguna manera qué fue lo que ocurrió en la noche de Rancagua.
3: Nos costó un poquito entrar en el ritmo de juego. Se encuentran con un gol en principio del primer tiempo donde en contragolpe nosotros no pudimos encontrar los espacios. El fútbol, las conclusiones que yo saco de lo que yo quería ver, me voy satisfecho, no con el resultado.
0: Evidentemente no ha sido mal resultado, pese a que Colo-Colo sigue comandando su grupo en la Copa Chile. Dos noticias del Polideportivo al cierre. A las 7:30 de la tarde juega la selección chilena de básquetbol ante Colombia. Atención, esto es clasificatorio al Mundial. Va a estar la figura, el base, Sebastián Carrasco, que viene de tener una notable actuación en Argentina, siendo campeón con Gimnasia de Comodoro Rivadavia. Y además tendremos ya desde la mañana Fórmula 1, novena competencia, en este caso Gran Premio de Inglaterra en el legendario circuito de Silverstone. Nos quedamos en el trasnoche para seguir informando sobre este Suiza 2, Argelia 0, a 20 minutos del final.
4: Gracias, Diego.
0: Buenas noches.
5: Muchas gracias, Diego.
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4: Hasta acá la revisión de las noticias. Los dejamos invitados para que continúen en la sintonía de BioBio la radio. Ya llega el trasnoche hasta las 6 de la mañana, Vicente.
5: Le recordamos la invitación a comunicarse con nosotros a través de nuestro WhatsApp, más 569-9207888. También a nuestra línea gratuita, el 800-810-810.
4: Gracias, Vicente. Que tengan todos un excelente día viernes y un mejor fin de semana.
5: Buen día.
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2: Hola, hola, ¿cómo están? Y qué gusto saludarles. Bienvenidos al trasnoche de la radio de este día viernes 3 de julio, el mejor mes del año. El mejor mes del año. La gente exitosa nace. Ya, es una broma, muchachos. Es una broma, mira cómo se ríe William, cómo se ríe. Auditores y auditoras, vamos a estar acompañándolos hasta las 6 de la mañana con este programa llamado El Trasnoche de la Radio. A ver, necesita el... ¿Ahí sí? ¿Ahí está mejor? Ya. Estamos junto a Vicente Aguilar, recién estábamos haciendo radiograma. Vicente, ¿cómo le va? Buenos días.
3: ¿Cómo está Marito? ¿Cómo está Abuelito? Todos quienes nos escuchan, nos ven a través de la radio. Saludos a todos en este ya día viernes. Comenzamos julio con todo. Los mejores, dice Willy, se rió mucho con él.
2: Sí,
3: con
2: lo hace para...
3: Los más exitosos.
2: Lo hace para burlarse, básicamente.
3: No, si lo quiere mucho, Willy lo quiere mucho.
2: Es un personaje que le gusta burlarse de la gente.
3: Pero hay que buscar quiénes nacieron en julio.
2: No, se va. Mira, viene al estudio.
3: No, se fue. Se fue. Bueno, voy a tener que ir a las perillas.
2: No se puede ir. Tiene que volver.
3: Abuelito, vuelva. No. ¿Quedamos solos? Y bueno.
2: Pero William, vuelve. ¿Dónde estás,
3: vamos a tener
2: William?
3: Que ir el partido, hermano. Abuelito, vuelva.
2: ¿Se fue?
3: ¿Cuándo estará el cumpleaños, Willy?
2: Es una buena pregunta. ¿A dónde se fue?
3: No vuelve.
2: ¿No vuelve?
3: ¿O fue a hacerse un cafecito?
2: Yo creo que fue a hacerse un cafecito. ¿Dónde estará
3: Por
2: William?
3: El frío. Ya vuelve.
2: No, se fue.
3: Voy a tener que ir a buscarlo.
2: Vaya a buscarlo.
3: Voy y vuelvo.
2: Venga inmediato.
3: Voy.
2: Ahí volvió.
3: Ahí volvió. ¿Viste? Fue a hacerse el café.
2: Yo pensé que se había ido.
3: Nos engañó.
2: Lo que pasa es que William toma siempre un café entre las 0:30 y la 1.
3: Ah,
2: o
3: bien.
2: Entre las 0:30 y las 2. ¿Qué dices tú? Claro, cuando tiramos el... Es que cuando tiramos el deporte muchas veces,
3: hay
2: un tiempo ahí para ir a buscar el café, pero ahora no. Ahora, como estábamos en vivo con Diego, evidentemente no tenía tiempo.
3: ¿Está molesto entonces, Benito? No,
2: ¿cómo va a estar molesto? ¿Cómo está, Vicente?
3: Yo le meto cizaña ahí. Sí, bien, Marito, todo bien. Estuvimos ahí en Radiograma también hace un momento, así que súper agradecido por el compañerismo, ayuda también tuya, como siempre. Así que estamos revisando ya lo que va sucediendo en las calles, ahora sí desde el estudio, pero ya en algunos minutos más vamos a estar ya en la calle tomando el pulso a lo que es la noche de este día viernes 3 de julio.
2: Así es, saludamos a todos los que nos escuchan a través de las 43 estaciones en todo el país, a quienes nos escuchan también desde diferentes partes del planeta. Hay mucha gente que nos escucha desde, por ejemplo, Kuala Lumpur. El otro día había una persona que estaba en Kuala Lumpur. Gente que nos escucha desde los Estados Unidos.
3: Suecia, el otro día.
2: Noruega también.
3: Noruega, sí. Me acordé, también teníamos... Creo que llegaron dos mensajes el otro día de Noruega.
2: Sí. Imagínate. Fíjate que nos está escuchando una madre y una hija desde la ciudad de Birmingham, en el Reino Unido.
3: Ah, sí.
2: La ciudad de los Peaky Blinders, la ciudad ahí de los...
3: Tú eres bueno para la serie, ¿eh?
2: Sí, bueno, para el cine.
3: Para el cine y la serie, ¿no?
2: Sí, me gusta la... Sí, de hecho te diría que...
3: Es la familia Ingalls. Bonanza.
2: La casita en la pradera. Mira, nos escucha ahí nuestra auditora que nos escribió hace algún rato, Cecilia, como la cantante Cecilia, como...
3: Cecilia, la noche, incomparable.
4: Playa.
3: No, otra vez.
2: Cecilia y Javiera Balestra, que nos están escuchando hasta ahora, así que
3: saludos,
2: le mandamos un abrazo.
3: Entonces, al Reino Unido.
2: Al United Kingdom. Al bien. UK.
3: Cruzamos el charco. Bien.
2: Me gusta. La tierra de Coldplay.
3: Bien.
2: La tierra de quién más? De.
3: A ver.
2: De Pink Floyd.
3: De Harry Potter.
2: De Harry Potter.
3: Harry Potter.
2: Harry Potter.
3: Harry Potter también.
2: Todos los auditores del Reino Unido les mandamos un abrazo enorme. ¿Eh? Sí. A Cecilia y a Javier que nos están escuchando hasta ahora.
3: A través de biobio.cl.
2: Sí, ahí BioBio también
3: BioBio pueden. TV. BioBio TV. Pueden encontrar, cierto, la radio, solo audio, o también pueden encontrar, nos pueden ver con imagen a través de BioBio TV, todo eso en biobio.cl.
2: Le agradecemos, seguramente ya están viendo porque estás tú agraciando un poquito más la pantalla, porque
3: debe ser,
2: yo no sé cómo hay algunos que ven este programa cuando uno está en pantalla. Dice que el otro día estuvieron a punto de hacer una denuncia al Cernapesca.
3: ¿Por qué?
2: Porque había un cetáceo haciendo el programa. Oh. Eso me dijeron el otro día.
3: No, ¿cómo dice? Oye, pero de repente.
2: No, es una broma.
3: Las cosas que dice, ¿no?
2: Es una broma. Hay que aprender a reírse de uno mismo, ¿ah? ¿Eh? Es muy importante hacer ese ejercicio.
3: Sí, es verdad. Pero mira, no, tampoco.
2: A usted le ha pasado, pero, por ejemplo, yo le doy un caso. Le ha pasado que de repente tiene una persona que le tira una pesadez, una mala onda, o se burla a usted, o le tira un comentario pesado.
3: Sí,
2: ¿le ha pasado eso?
3: Sí.
2: Ya, ¿usted totalmente. ¿Qué forma tiene de
3: no, la solución
2: de confrontar esa situación?
3: A los combos rápidamente.
2: No.
3: Sí, como debe ser. Sureño, no.
2: No.
3: Lo mismo.
2: Una batalla.
3: Lo mismo, me río. Y también buscar ahí a ver con qué puedo contraatacar. No, pero más que nada, sabes que yo soy. Los dejo ahí nomás.
2: Como, ustedes, auditores, no, ¿cómo se
3: me
2: tengo una pregunta? ¿Ustedes cómo confrontan la de repente una pesadez?
3: Sí.
2: Una mala onda. Díganos. Pero antes de que usted me responda más en extenso y los auditores también, quiero que saludemos a quien está la puesta en el aire el día de hoy. ¿Eh? Démosle un fuerte aplauso a Lord William. El señor William Rebollido, que está en la puesta en el aire.
3: Ah, bravo, que se había ido. Los aplausos. Se había ido, nos
2: asustamos.
3: Se fue a ver
2: asustamos. Su
3: sarcófago,
2: dicen acá.
3: Se fue a ver su sarcófago. Ahí está. Bien, la
2: William Rebolledo, el Ramsés II de la radio.
3: Oye, nos asustamos, sí. Nos asustamos.
2: El último caballero.
3: ¿Sabes?
2: ¿Te dio algo? Sí, me había asustado. Dejó, se llevó y se fue.
3: Sí, y enojado.
2: Y enojado.
3: Y el brazo, o sea.
2: Palabreando. Sí, creí.
3: Te yo también creí, Willy.
2: Y eso que ya llevamos muchos años, ya años trabajando juntos.
3: Sí.
2: Casi 3 años.
3: Claro, se conocen juntos,
2: nos conocemos ya muchísimo.
3: Ya rompiste el maleficio de los 2 años.
2: No, yo conozco a William.
3: ¿Cómo se te ocurre? Le dice Willito a Mario.
2: Bueno, en fin. Oye, ¿cuál es la forma de saldar la pesadez? Veamos al auditorio, ¿no? ¿Tienes cómo verlo
3: sí,
2: ahí?
3: Sí, revisemos nomás.
2: Revisemos acá, a través del WhatsApp, a los fierrazos, dice acá uno. No, ya.
3: Oye, pero ¿cómo?
2: No. Mira, hay una. El otro día conversaba con una persona X, y fíjate que me decía que lo importante, habla mucho de que la indiferencia, ¿no?
3: Sí, la indiferencia igual, yo creo que a veces a algunos les molesta más cuando uno responde con indiferencia, o no toma en cuenta nomás.
2: Claro, ¿sabes la que me gusta a mí? A mí me gusta mucho, fíjate, devolver con la buena onda.
3: Ah, lo he notado,
2: ¿sabes
3: he notado
2: por qué?
3: Y,
2: porque eso genera que una persona no te moleste más. Pero ¿sabes por qué? Porque en el fondo, hola, ¿sabes qué? Me parece, en cualquier sentido, me parece que eres muy malo lo que haces. Muchas gracias.
3: Sí.
2: Que tengas lindo día.
3: Sí, está bien.
2: No, gracias por tus lindas palabras. Te agradecemos de todo corazón.
3: Ayer cuando estaban con Carlos, Carlos Barría,
2: ¿sí?
3: ¿Llegó algún mensaje?
2: No, ¿qué pasa?
3: ¿Por qué? Yo estaba, siempre estoy escuchando la radio durante la noche que anda en la calle. Sí, como debe ser, dice Brito. Y le dice, no, gracias por este mensaje tan hermoso. Y yo dije, algo pasó ahí, ¿o no?
2: Sí, la gente a poco va entendiendo un poco el sarcasmo.
3: Claro.
2: Pero fíjate que yo creo que es importante hacerlo, ¿sabes por qué? Porque las palabras que te puede dar una persona, independientemente de que uno haga caso omiso, también de cierta forma tienen un componente como de energía. Si una persona te tira mala onda, por ejemplo, o usted, caballero, tiene una persona que.
3: O sea, es verdad.
2: Uno puede no dejarlo pasar, pero muchas veces te genera una situación de disgusto.
3: Sí, ahí sí que comparto. Tienes toda la razón. Porque si tú te metes en esa sintonía de mala onda, de volver a responder al final.
2: Laboral malo, de repente.
3: Exacto. No. Tienes razón.
2: Siempre es bueno, de pronto, una. ¿Sabes qué? Muchas gracias.
3: Gracias por tu aporte.
2: Y esa persona, como hay muchas personas que están acostumbradas a ir directamente.
3: Y bloqueado. No.
2: Bloquear. No, pero por ejemplo, si una persona entra en la dinámica de pelear, por ejemplo, de discutir, se genera un desgaste.
3: Sí.
2: Y finalmente uno entra en la polémica o en la pelea. Y creo que de pronto la buena onda como que corta automáticamente, como que no, ya no entraste en la. ¿Se entiende?
3: Sí, sí.
2: Mira, nos dice hasta ahora Carmen Gloria desde La Granja: la indiferencia, la madre, la ciencia, la pesadez tiene que agarrarse a carterazo, dice un auditor.
3: ¿Qué es eso?
2: Ya, siguen más mensajes, a ver.
3: A ver, por acá teníamos un saludo desde Wolfsburgo.
2: Mira.
3: De Siegfried. Acá iniciando la jornada laboral, saludos y buen viernes para todos. Entonces, desde Alemania también nos escuchamos. Se nos había ido a Alemania, dijimos Noruega y Suecia. Saludos para Alemania.
2: Así es. Buenas noches, Mario y Vicente, muy simpáticos los dos. Se escucha juventud. Los escuchamos todas las noches desde la comuna de Chiguayante. Saludos de Margarita y Raúl.
3: Feliz de escucharlo, señor Vicente y señor Mario. Gracias por lo de señor. Se ven muy bien y me encanta que sean tan dicharacheros. Mira lo que nos dice su fiel auditora María Ibáñez de La Cisterna. Los quiero mucho también.
2: Nosotros también los queremos.
3: Un abrazo, la queremos mucho, María.
2: Mira, dice acá, saludos, mis queridos hermanos Nadia y Yeyo, que están trabajando en su mini pyme cocinando dulce de membrillo.
3: Qué rico, dulce de membrillo. Muy rico. ¿Le gusta el dulce de membrillo?
2: Mira, yo tuve una relación muy tóxica con el membrillo, te digo.
3: A ver.
2: No, o sea, relación tóxica como le dicen ahora los lolos. Nah, una red flag.
3: Una red flag, sí.
2: Problemas, como dijera otra.
3: Ya.
2: No, ¿por qué problemas? Porque mi abuelita, Olvido, siempre me decía en la tarde, acompáñame a comprar cosas para tejido y cosas así.
3: Ya.
2: Y siempre íbamos a la calle Errázuriz. Y ahí estaba la panadería La Estrellita, que hasta el día de hoy existe.
3: Ah, con tradición.
2: Es una panadería muy antigua. Muy buena, además. Claro que los precios ya.
3: No, ya.
2: Pero claro, los precios cambiaron. Antes un berlín, 250 pesos.
3: Uy, ¿ahora qué es? ¿1000 pesos?
2: Hoy día más de 1700 en algunos lugares. ¿Sí? Bueno, partí con el clásico membrillo con berlín.
3: Ya.
2: Clásico. Después me pasé a la crema pastelera, pues ya me hostigó un poco el manjar.
3: El manjar.
2: A veces el manjar de repente genera como esa...
3: Sí, es mucho más dulce que la pastelera, o sea, a mi parecer.
2: Y después llegué al membrillo.
3: Oh, ¿cómo? ¿El berlín con membrillo?
2: No, pues, dejé de comer con pastelera porque ya como que no...
3: Ya, ahora te...
2: Porque la pastelera tiene la particularidad que si un día no queda muy buena... como que te cuesta volver a la misma pastelera, ¿no?
3: Comparto. Las cremas en general.
2: Claro, si la crema no está tan...
3: Sí.
2: Como que... Entonces llegué al dulce de membrillo.
3: Ya.
2: Y de ahí hasta el día de hoy, berlín con membrillo.
3: Bien. No tenía esa combinación.
2: No lo he podido dejar.
3: Vamos a probarlo un día.
2: Actualmente me como 6 membrillos antes de llegar a la radio. No, pero me gusta el membrillo.
3: Sí. Qué rico.
2: Sí, pues.
3: Vamos a probarlo un día acá al aire, yo creo.
2: Sí, pues es berlín, pero en vez de tener manjar o pastelera, tiene membrillo, dulce de membrillo.
3: Y eso es solo allá,
2: ¿eh? Yo no lo veo. No, como solo allá. No.
3: A ver
2: que la gente
3: nos digan si lo han visto en otra parte.
2: ¿Se William Rebollido solo en Magallanes? No.
3: Yo no lo tenía en mis libros, debo reconocerlo. Y debo decir que mi abuela es bien inventiva,
2: ¿ya?
3: Para hacer cosas y nunca le he visto en Magallanes.
2: Ah, con mermelada hay algunos, pero con membrillo sí hay. A ver que los auditores digan,
3: claro.
2: Que los digan, ¿cuál es el mejor dulce?
3: El mejor dulce, el que más les gusta.
2: ¿Para qué nos vamos a encasillar con el berlín? Porque uno dice, no me gusta el berlín.
3: Pero si alguien ha comido ese berlín con relleno de membrillo, que nos cuente, ¿qué tal? Mira, por acá, Marito, saludos desde Arica, que tengan un excelente turno. Juan Oliver, un abrazo entonces para el norte de nuestro país, allá en Arica.
2: ¿Qué más tenemos?
3: Por acá, a ver... les recomiendo probar un vigilante. ¿A qué se refiere? No, eso comí en Argentina. Es dulce de membrillo. ¿Cómo? Con queso. Exquisito.
2: Yeah.
3: Sí, no piense mal. Un vigilante, así le llaman en Argentina. Allá en Argentina hay hartos dulces, sí. Bien buenos. Yo he visto algunos amigos que van ahí a Buenos Aires y
2: bueno,
3: a las patalerías.
2: Buenos Aires y...
3: Yo no he ido, ahí, yo lo más ahí, lejos acá en Santiago.
2: Estuve ahí en Nordelta y otros lugares. Mira, fíjate que se ve poco ese berlín con membrillo. Mira, jamás había escuchado eso. Bueno, en Punta Arenas, en Magallanes, es muy común, la verdad.
3: Acá en Tomé, en Concepción, nunca he visto eso, dice Julia.
2: Bueno,
3: Julita.
2: Yo creo que deberían probarlo, ¿eh? Deberían probarlo.
3: Yo, mira, la idea va a ser un día traer unos berlines. No, porque no hay que sacar el relleno. Vienen listos con el membrillo, si no te va a quedar con el otro sabor. Pues,
2: sí. Pero ojo que no es un dulce membrillo insertado en el berlín. Es...
3: A ver.
2: Es como una... no es una mermelada de membrillo, es como un dulce... Es que no es dulce de membrillo propiamente tal.
3: Ya, es como una...
2: Es un, Déjenlo que entre. Que entre con nosotros, ahí está su silla.
3: Pase por acá, don Diego.
2: Diego Osorio, que se suma a la conversación. Hoy estamos acá.
3: Grande.
2: Esto es como un canal de streaming ahora, ¿no?
3: Sí.
2: Es como un canal de streaming. Está con nosotros ahora Diego Osorio, que se suma a la conversación. Mira, Diego Osorio es un hombre que ha viajado mucho. ¿Usted conoce el dulce de membrillo con...?
5: Ay, por supuesto. Pero el vigilante yo lo como con dulce de batata. O de batata con chocolate.
2: A ver, ¿qué es eso?
3: ¿Y queso?
5: Lo mismo.
3: Ah, lo mismo
5: lugar,
3: que...
5: Claro, exactamente. Se corta... sí, o sea, con un espesor de centímetro más o menos. No tan a ras. O sea, hay que cortarlo con un...
3: ¿Pero esto es frito?
5: No. Es corta el queso con... en este caso con dulce. El dulce es viene ya en horma.
2: Claro.
5: No sé si me explico.
2: Sí, viene con forma y uno lo corta y...
5: Lo puedes traer, lo puedes cruzar. No hay ningún problema, mientras esté enlatado.
2: Ah, claro.
5: Sí.
2: Mientras esté enlatado. Y allá en Argentina, ¿cuál es el dulce que más... el que tú más recuerdas de tu niñez? Bueno, tú estuviste por
5: ahí. Sí. No, yo estuve viviendo en España y en Argentina. Pero el tema es que está hablando de... No es el dulce de leche. El dulce de leche viene espeso.
2: Claro.
5: Esto viene en horma ya... directamente ya listo como para comerlo así cortado nomás.
2: Rebanadas,
5: exactamente, rebanadas. Muy bien.
2: Ya. Y en España, ahí te fuiste a otro tipo de dulces, ¿no?
5: Sí, no, es distinto. Allá es más, yo estuve en una zona igual como Valencia. Yo estuve en Valencia donde, por ejemplo, el horchata y el fartón es muy, muy, muy dulce. Es una especie de de pastelito con un jugo como es el fartón, que en este caso es dulce, muy dulce. Si hay gente que nos está escuchando en Valencia, puede ver, y esto en la zona norte, fundamentalmente de Valencia.
2: Claro.
5: Ahí es donde está muy famoso aquello.
2: Mira, está bueno, me gustó.
5: Dulce típico.
3: Mira, acá salió algo más extraño, creo yo.
5: A ver.
3: Bueno, primero, buenas noches, chiquillos. La dupla más alegre de la noche, el Berlín con membrillo es maravilloso, confirmando lo que dice Mario. Y en Conce vendían empanaditas de queso con dulce de membrillo.
5: Sí.
3: Una delicia.
5: Sí, eso a quien le gusta, digamos, el agridulce es interesante. Lo que pasa es que la empanada se relaciona más con el salado.
2: Claro,
5: exactamente.
2: Por la cobertura, o sea, digamos, por la masa igual.
5: Pero es muy bueno, es muy rico. Muy bueno, muy bien, bien, bien.
2: No, pero tú allá, muy de medialunas, me imagino. Medialunas.
5: La factura.
2: Mucha factura.
5: Sí, mucha factura.
2: Bueno, en Magallanes, tú sabes que Punta Arenas con Pedro Gallego hay muy poco y...
5: Se cruzan ahí.
2: Y allá había gente que compraba dos cosas fundamentalmente.
5: Sí.
2: Facturas,
5: sí.
2: Y sándwiches de miga.
5: De miga, sándwiches de miga es riquísimo. Es riquísimo.
3: El sándwich de miga es...
5: A ver.
3: ¿Es cortar los bordes nomás? ¿O?
5: No. Porque si es una preparación, mayonesa y demás. Además hay distintos gustos. Además hay los sándwiches simples y después están los triples.
2: ¿Ah? El triple de miga. El
5: triple de miga.
2: Ahora me acordé, acá me fui, pero mal porque...
5: No, y de distintos gustos, de huevo, jamón, de...
2: No, hay una infinidad. Y hay una cadena muy conocida que se llama Primavera, muy conocida, que ahí tú vas y pides las tortas de... Como una torta, son por cantidad.
5: Como torta. Una cosa la torta, otra cosa el sándwich de miga. Usted me está llevando por cualquier lado.
3: O digamos torta como la acumulación
2: son
3: de...
2: Son varios sándwiches de miga.
5: Sí, torta, dije. La torta de cumpleaños. No entendía nada.
3: La torta de jamón, dijo el chabón. Puerto Montt también se come con dulce de membrillo, dice nuestro amigo Diego.
5: A mí me encanta el dulce de membrillo. Yo lo prefiero el de batata, pero bueno, por una cuestión de gusto. Pero mi señora, por ejemplo, come el membrillo, no le quite el membrillo por nada al mundo. Bueno, el membrillo igual se vende aquí.
2: Sí, mucho. Se consume de una forma así, acá como que es más separado del dulce propiamente tal, porque este dulce que te digo yo ahí, la preparación, viene con este como esta mermelada y
5: membrillo.
3: Decía una auditora que se me perdió por acá, era el concepto de jalea de membrillo.
2: Ah, claro.
5: Jalea es la mermelada. Más... Sí, es lo mismo. Sí.
2: Oye, ¿está terminando el partido, pues, Diego?
5: Sí, yo venía a hablar de fútbol, en este caso, de un partido que ya prácticamente pasa a la historia. Pasa a la historia importante para Suiza, que le gana 2-0 a Argelia. Ustedes saben la historia de Petkovic, ¿no? Del técnico. El técnico de Argelia es suizo, Petkovic. Toda su familia es suiza. Su mujer, sus hijas, toda Suiza.
2: ¿Y está jugando contra Suiza?
5: Está enfrentando a Suiza como técnico de Argelín. Sí. Un datito por ahí. Ah, por cierto, está Juan Bar en Juan Lara en el bar. No hubo mucha polémica, ¿eh? Tranquila la noche para Juan Lara, nada que ver lo de Cristian Garay, la otra vez el partido que le tocó, pobre, el de Canadá, que fue bravo.
2: Ya no.
6: Las tarjetitas.
5: No, yo ya creo que ya no, ¿eh? Ya no, no, no.
2: Debut y despedida.
5: Yo creo que no. Como árbitro principal, no. Le han dado después un cuarto arbitraje, cuarto árbitro, ¿no?
6: Pero igual en una carrera arbitral, decir, yo estuve en un mundial, increíble.
2: Sí, o sea, es lo más grande lo que
6: tiene una pasar. Roja rara.
5: Ese es el tema. Fundamentalmente, un jugador fracturado en ese partido, un gol polémico. Le tocaron todo, pobre Garay. Para mí no había hecho un mal arbitraje. Pero eso hasta eso lo sentenció. Y yo creo que tuviste como en la FIFA, como con Mebol. Ya te marcan ahí y es complicado.
2: No, así Garay. Ah, el del partido desastroso.
5: Claro, así. No, sí. Mejor es que te marcan esos partidos, lamentablemente.
2: Oye, bueno, ya está prácticamente terminando. Los próximos minutos ya debería terminar.
5: Sí,
2: esta fecha da la impresión, Diego, que fue menos, salvaguardando el partido que tuvo Portugal,
5: sí.
2: Pero se definió mucho más rápido, ¿no?
5: Excepto el de Alemania con Paraguay.
2: Sí, claro.
5: Y el de Países Bajos con Marruecos, ¿no? Hubo esos dos partidos que se llegó a los penales. El resto de los partidos, Francia lo liquidó muy rápido, España lo liquidó muy rápido.
6: Diego, el de Bélgica igual, con el gol al último minuto.
5: Sí, también. Estuvo muy cerca de llegar a los penales también, ¿no? Sí, es verdad. Pero el resto de los partidos sí, tuvo un desenlace. Hoy el de Croacia, bueno, lo decíamos en radiograma, ¿no? Esa jugada, está paralizada la imagen, no sé si fue demasiado claro, pero hay un chip. Ahora los balones tienen chip. Y a partir eso es lo que se guía al VAR para determinar si una jugada, como en este caso, es invalidada un gol o no.
2: ¿Te gusta convalidado. La tecnología en el fútbol?
5: Sí, creo que le dio mucho más justicia.
6: Pero igual es polémico.
2: O sea, lo que pasa es que el VAR es una cosa.
5: Es que yo sigo sin ver cuando roza la pelota o cuando el jugador de Croacia para inhabilitar en este caso a su compañero.
2: Ahora. Perdonando la expresión.
5: Porque, si no la rozaba, no la tocaba, el gol era legítimo.
2: Sí, pues, salió lo habilitado.
6: El centro
2: habilitado.
6: Salió súper
5: habilitado. El centro estaba
2: ahora,
5: habilitado.
2: La gran pregunta era, lo que veníamos diciendo, yo lo venía conversando con gente, porque el partido fue muy tenso hasta el final.
5: Sí.
2: Pero ya se había cumplido el tiempo, da la impresión, ¿no?
6: Además, sí, dieron
5: tiempo. Es que dio, exactamente. El árbitro se complicó, creo, solo yo.
2: Sí.
5: Pudo haber dado un minuto más, pero ya estaba, había dado 10 minutos y después fueron 5 más, Vicente, ¿no?
6: Sí, casi 6.
2: Como 16
6: minutos.
5: Sí, no, terrible. Se completa,
6: era una
5: complica.
6: Locura. Cristiano no le quedaba pelos.
5: No.
2: Estaban diciendo, estaba leyendo algunos mensajes, el arbitraje hasta que empate
5: Portugal. Claro, empate Portugal. Oye, los 16avos se van hoy. Hoy se van los 16avos de final, 3 partidos. Bueno, uno le puede gustar más que otro. El de Colombia con Ghana puede ser más parejo. El de Argentina con Cabo Verde. Si Argentina pierde con Cabo Verde es una catástrofe. La catástrofe.
2: Se va Scaloni y se pasa eso.
5: Es probable. O sea, no podría, yo creo que no hay equivalencia en ese partido.
6: Pero Diego, ¿usted cree que podría darse eso? ¿Que pierda?
5: Bueno, lo veo un poco probable, pero a muchos están apostando ya que a los 15 minutos el partido va a estar 3-0. No sé si están así tampoco. Y el de Australia y Egipto, muchas veces es como este, de Suiza-Argelia, que nadie da dos mangos por el partido. Y tal vez sea el gran partido de los 16avos de final. Con 9 goles, qué sé yo, no sé, digo. El de Australia-Egipto, que es el de las 2 de la tarde, vamos a ver.
2: Bueno, Suiza tiene un representante que tiene padres chilenos.
5: Sí, po.
2: Ricardo Rodríguez.
5: Ricardo Rodríguez, exactamente.
2: Que está, está jugando ahí.
5: Y el morenito juega arriba en bolo, que yo creo que lo quitaron, ya no está en la cancha, por lo que estamos observando. Que marcó el primer gol, es bueno.
2: Es muy bueno. ¿Tu candidato
5: es
2: cuál es, Diego? Yo sé que es difícil comprometerse, pero al equipo que has visto con más fútbol.
5: Sigue siendo Francia, pero el camino igual de Francia es creo más complejo que por el otro lado, por ejemplo, para Brasil o Argentina. Por no decir Argentina, para Brasil también. Porque podrían verse en una semifinal.
6: Sí. Bueno, se quitó
5: porque puede estar, pero puede tocarle Marruecos a Francia. Y luego, si pasa, podría tocarle España o Portugal. No sé si es tan fácil. El gran partido de octavo para mí es España-Portugal.
2: Mañana. O sea, perdón, la próxima. Sí.
5: España-Portugal, sí. para mí.
2: Igual es bueno lo que dice Diego, porque en el fondo lo que pasa allí es que hay un desgaste también entre partidos.
5: Sí.
2: Porque no es lo mismo jugar un 16avo donde termines con un partido y
5: claro,
2: a penales.
5: Claro.
2: Y después tienes el que enfrentarte con otro partido.
5: Sí, esa es una. Y la otra, lo que dijo Roberto Martínez hoy, que lo escuchábamos incluso en radiograma. Es un rival europeo, ya lo conocemos. Claro, una cosa es que te toque una Argentina-Colombia o una Argentina-Brasil, Y otra cosa, el que te toque con Francia o con España, o un rival sudamericano. Y para los europeos lo mismo. Ya se han visto la cara en la final de la Liga de las Naciones. Sí.
2: ¿Fue la final?
5: Sí, ¿no? Pues.
6: Bueno, la mayoría de los equipos también se enfrentan en Champions, en Europa League.
2: Terminó el partido.
5: Terminó. Suiza clasificado octavo de final. Como decíamos, ahora el martes va a jugar en Dallas frente a Colombia o a Ghana.
6: ¿Colombia será o no?
5: ¿Ghana o Colombia?
6: Yo creo que gana Colombia.
5: Gana Colombia.
2: No, mira, mira.
5: Gana sin GH. Gana, sí,
2: gana sin H. No, yo voy a ser prudente en ese partido.
6: De verdad.
2: ¿Sabes por qué? Porque yo vi Ghana Inglaterra el otro día.
5: Sí.
2: Ah. Y Ghana,
5: sí,
2: se para muy bien atrás.
5: Comparto. Comparto esa apreciación. Sí.
2: Todo
5: yo
2: el partido,
5: sería muy cauto. Muy es cauto. Mucho más difícil el partido que tiene Colombia, sin duda, sí, el que va a tener Argentina en la noche de hoy.
2: Ahora, lo que dices tú, la diferencia entre ambas llaves es brutal. O sea, Argentina si gana. Digamos que gana, ¿con quién le tocaría?
5: ¿Con Australia o con Egipto?
6: Claro. Y después viene México, Brasil, puede ser. Colombia.
5: Sí, pero por el otro lado irá Francia, irá lo mismo con Paraguay. Sí, somos mucho más que Paraguay. O sea, esa es la visual que tendrán los franceses.
2: Ahora, Paraguay tiene algo.
6: Fue que increíble.
2: A mí Paraguay tiene algo que no he visto hace rato. A pesar de que el otro día me decía, no, que el equipo ratón y todo eso que aparece. Mira, el fútbol se gana con goles y ya está. O sea, no hay otra forma de hacerlo. Ahora, que te guste, que sea más vistoso, eso es otra cosa. Pero hay un tema que a mí me llama mucho la atención. No tiene nada que perder Paraguay. Ya está al
5: tiempo. No. A ver, esta es una selección que se defiende. Gustavo Alfaro es un técnico defensivo, así lo fue. Eso le costó el puesto en su momento en Boca cuando jugó un superclásico. Recuerdo usted, el estadio más monumental de Buenos Aires.
2: Ah, sí.
5: Todo
2: sí,
5: defendido. Sí. Después de ese partido que perdió,
2: en Ecuador le decían lo mismo, que jugaba a dejar la pelota al rival y todo.
5: Sí.
2: Pero, como no tiene nada que perder, es mucho más peligroso.
6: Sí.
2: Porque Francia tiene. Francia tiene
5: Yo veo que, digamos, una superioridad tremenda en ese partido.
2: Por eso.
5: Y veo que Alfaro. Yo no descarto que Alfaro coloque tres centrales en ese partido.
2: Ah, juega con 5-3.
5: Sí, claro. Porque Alderete está lesionado, el otro día entró Canales. Y puede llegar a ver tres centrales, dos laterales y con todos los volantes atrás. Todo al lado de Orlando Gil.
2: Poniendo arriba al chico Sanabria, que puede ser, o a.
5: No, Enciso va seguro, ¿no? Enciso y Almirón, yo creo que es ahí, no. Sanabria lo va a tener
2: de dos jugadores con los que sale por la parte.
5: Sí, rápido de contra.
6: Ahí está, terminó al 18:50 el partido de Croacia con Portugal. Habían dado 10 minutos. O sea,
5: claro.
6: Dio mucho más.
5: Mira,
6: 18 minutos.
5: Después, pero el minuto 10 primero. Y después 8:50 más.
6: Casi 20 minutos de descuento.
2: En fin.
5: Bueno, ya está. Tiene informador usted, yo me voy.
2: Diego, muchas gracias.
5: Los informes ya para que todo esté clarito en radiograma a la mañana y todos los informes de eso.
2: Oiga, cuando traiga dulcecito, nos avisa. Bro.
6: Un vigilante.
5: Listo. Me comprometo a traerle. Viene. Familiares de Argentina, voy a traer dulce.
2: ¿Sí?
5: Una hormita chiquita y de dulce de batata acá, en vivo.
2: Bien. Listo, me gusta.
5: Pero vamos a hacer. Yo me comprometo y lo traigo. No como el operador William Rebolledo, que prometió una pizza hace mucho tiempo ya. Y lo cumplió.
6: Le han dado. No,
2: quiere cortar el micrófono.
6: Que no se vaya.
5: No me corte el micrófono, aparezco en el otro.
6: Me corta a mí ahora. No, está bien.
2: Gracias, Diego.
5: Bueno, un gusto, muchachos. Chao.
6: Que esté bien, Diego. Muchas gracias.
2: Vamos a la pausa, muchachos. Ya vienen las noticias. Aquí en la pequeña. Tuvimos una pequeña tertulia aquí con Diego Osorio y con Vicente Aguilar. Llegan las noticias, ya volvemos.
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2: Buenos días, bienvenidos a la revisión de las noticias en El Informador. La moneda otorgará discusión inmediata a las dos iniciativas que buscan frenar la participación de menores en delitos violentos. Una de ellas, la reforma a la ley de responsabilidad penal adolescente. Los detalles los tiene Bárbara Payer.
3: El gobierno reactivará la próxima semana su agenda de seguridad con discusión inmediata para dos proyectos vinculados a delincuencia juvenil tras el impacto que generó la muerte de un niño de 12 años en San Bernardo. La principal iniciativa reforma la ley de responsabilidad penal adolescente e incorpora indicaciones que permitirían que jóvenes de 16 y 17 años sean juzgados como adultos en delitos graves previo requerimiento de la fiscalía y autorización judicial. Además, estas modificaciones se eliminarían el beneficio de irreprochable conducta anterior y mantendría los antecedentes penales al cumplir la mayoría de edad. En ese contexto, el ministro de Justicia, Fernando Rabat, confirmó que el Ejecutivo también dará urgencia al proyecto que sanciona a las bandas criminales que reclutan y utilizan menores para cometer delitos.
4: Ese conjunto de indicaciones, más la urgencia que se le dará también al proyecto de ley que sanciona a las organizaciones criminales que se valen de menores de edad para cometer delitos, se hará, ¿no es cierto?, una vez que se retome la actividad legislativa.
3: Mientras la UDI insistió en rebajar la edad de imputabilidad penal, desde el Frente Amplio cuestionaron la propuesta por eventuales problemas de constitucionalidad al mezclar el sistema penal adolescente con el de adultos.
2: Ante la posibilidad de que el Partido Nacional Libertario le pida al Ejecutivo ingresar una urgencia para el proyecto de indulto general a carabineros y efectivos militares, el líder de la colectividad, Johannes Kaiser, aseguró que buscan quitarle presión al gobierno, recordando que en la materia aún no hacen nada. Gonzalo Holguín nos cuenta.
5: A solo días de que pase por la cuenta de la sala del Senado, el proyecto de indulto general a los carabineros condenados en el denominado estallido social continúa generando controversia. El presidente del Partido Nacional Libertario y ex candidato presidencial de esa colectividad, Johannes Kaiser, dijo que han pasado 3 meses y el presidente José Antonio Kast no ha hecho nada con la promesa de indultos particulares a los efectivos policiales. Kaiser dijo que no buscan ponerle presión a la moneda por una definición y que al contrario de lo que se especula en el Congreso buscan quitarle presión y que sea el Senado y la Cámara y no el gobierno el que tome una decisión.
6: Yo creo que le quita presión, porque la presión existe en este momento. Existe el compromiso del presidente de la República de hacerse cargo individualmente de los indultos. Hasta el momento no ha hecho nada, han pasado 3 meses, ya no sé cuánto tiempo se necesita. El presidente entonces no tiene que tomar la decisión, la puede tomar el Senado.
5: El presidente del Partido Republicano, el senador Arturo Esquella, dijo que el gobierno tiene una facultad más incisiva que es el indulto particular y dijo a CNN Chile que ellos buscarán por vía de una ley de quórum calificado un camino alternativo. Cabe recordar que el proyecto considera quienes tengan sentencia condenatoria firme y ejecutoriada. Además, contempla los procesos penales pendientes, dejando sin efecto cualquier tipo de sanción.
2: Vamos con noticias del exterior. Más de 100 personas se contagiaron de norovirus a bordo de un crucero de la compañía Princess Cruises de Estados Unidos que regresó el jueves al puerto de San Francisco con unos 3.000 pasajeros a bordo. El crucero Ruby Princess zarpó el 12 de junio desde California para un viaje de 20 días. Según un portavoz de la compañía citado por Los Angeles Times, los pasajeros reportaron síntomas gastrointestinales leves. Los pasajeros fueron tratados y no requirieron ser hospitalizados. A su regreso, el barco se sometió a limpieza y a desinfección antes de zarpar para su próximo viaje esa misma tarde. Al menos 102 de los 3.032 pasajeros y 23 de los 1.144 miembros de la tripulación se contagiaron de la enfermedad y reportaron síntomas relacionados a este virus. De acuerdo a los Centros para el Control y la Prevención de Enfermedades, CDC, citados por este rotativo. El norovirus es una enfermedad muy contagiosa y la principal causa es vómitos y diarrea en Estados Unidos, según el CDC. Una de la mañana con 6 minutos. Hasta ahora la ciudad de Concepción, 3 grados de temperatura, estaba parcialmente nublado con una humedad del 88%. En Santiago hasta ahora 4 grados de temperatura, está despejado con una humedad del 78%.
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1: Vamos a escuchar a Depeche Mode con Just Get Enough. ¿Por qué? Porque Vince Clarke, este músico británico de Depeche Mode, Yazoo y Asher, nació un día como hoy, 3 de julio de 1960, y los escuchamos ahora en Bío Bío.

Una de la mañana con 12 minutos. Hacemos el trasnoche de la radio junto a cada uno de ustedes, auditores. Estamos felices de estar nuevamente al aire, como cada madrugada, junto a ustedes para todo el país y el mundo, también a través de nuestras plataformas digitales, porque estamos en biobiochile.cl, estamos en BioBio TV, donde además ustedes pueden ver toda nuestra programación en nuestra aplicación de Radio BioBio. Bio. En fin, hay un montón de formas de poder escucharnos y ser parte del programa. Voy a leer algunos mensajes, tengo medio centenar de mensajes sin leer, así que los voy a leer ahora. Piero desde Coyipulli con Marlene están conectados, Aarón Valenzuela también, que está conectado a esta hora. Hay Diego Sore que ya se va a casa, está todo, parece un esquimal en la cantidad de... la cantidad. Está bien. Hola Mario Willy, terminando hablándose, tomando cafecito. Nos escribe Nicolás desde Coinco, dice que quiere algo de Barry White, dice Nicolás de Coinco. Gracias, saludos. Ricardo Panificador nos dice que en Valparaíso parece que hay un corte de suministro eléctrico. Vamos a revisar si es que efectivamente hay un corte de suministro eléctrico en Valparaíso. A ver, vamos a revisar. Déjeme ver. A ver, vamos a ver en el mapa porque hay una falla aparentemente que está en investigación en Valparaíso. Claro, es en la zona del centro, es el plan de Valparaíso. Entre Baquedano y Yungay y Avenida Colón. Esa es la... Están calculando el tiempo de reposición. Por ahora, ese es el lugar donde está este corte. Esto es Yungay, Avenida Colón, Baquedano y la zona de Avenida Argentina. Es un... No es la totalidad del plan, pero es una... Yo diría que es una especie de rectángulo. Incluso parte de la subida en Litre al principio, ahí incluso Pocuro, Avenida Colón, incluso afectando las instalaciones o la zona donde está el Hospital Carlos Van Buren. Ustedes nos van contando, auditores, si están de pronto en Valparaíso y si el hospital, bueno, el hospital me imagino que tiene servicio para poder mantener la cobertura, pero por ahora no aparece, según Chilquinta están calculando, el tiempo de reposición, pero sí efectivamente aparece ese corte que nos menciona nuestro auditor. Desde Valparaíso, Puerto Principal. Hola, Cristian Aguilera está conectado con nosotros. Lipe también. Hola Mario, Lord William. ¿Es verdad que el Sol titúa mañana y el domingo debuta en la animación? No, es solo mañana. Va a estar el sábado con nosotros. El domingo está quien les habla. Les voy a estar acompañando el domingo en ese turno extendido que hay. Va a ser largo, larga la... La tirada, decía mi abuelito. La jornada va a ser extensa hasta las 8 de la mañana. Hola Mario, ¿cómo estás? Quiero saludar a todo el equipo el trasnoche, en especial a mi esposa Basile Humada, por acompañarme por 47 años ya y ser mi mejor compañía. Un abrazo de Ricardo Hernández. Hola desde Puerto Montt, cuídate del frío, nos escribe una auditora. Ahí sí, hola. Ahora puedo verlos y escucharlos en el canal 823 de Movistar. Nos escribe Roberto desde Maipú. ¡Qué buena noticia, Roberto! ¡Qué buena noticia! ¿Qué más tenemos? A ver... Hola, ¿qué son las facturas? He escuchado mucho sobre eso. Un saludo desde Noruega. Bueno, las facturas argentinas, o las facturas en general, son masas dulces o saladas, algunas veces de hojaldre o levadura que se comen en el desayuno, en la once o la merienda, como le llaman algunos. Las más conocidas son las medialunas, los vigilantes, los cañoncitos de dulce de leche y las bolas de fraile. En este caso son... en este caso son muy conocidas. Básicamente se comercializan mucho en Argentina. Acá también en Chile bastante. Son una... Es un nombre genérico, en realidad, para piezas de repostería, ¿no? Hay varios tipos, como que las facturas son en general, hay varios tipos de facturas, no es propiamente tal una, sino que va a ir a comprar factura y generalmente lo que se compra son platos mixtos con diferentes tipos. El cañoncito, el churro, el vigilante, en fin, tienen varias cosas. Y hay algunas como las saladas, como el librito, la cremona, la medialuna de grasa, en fin, hay varias. Son una especie de fórmula que está derivado mucho de la confitería italiana, alemana, francesa. Igual eso tiene mucho que ver con toda la ola de inmigración que llegó desde Europa a principios del siglo XX.
Ahí apareció muchas de esas cosas. Hola, también los estoy viendo. Álvaro Cisternas nos ve también desde Movistar. Hay muchos que nos están viendo, ¿ah? ¿Cómo estás? Sí, parece un podcast. Volviendo a los dulces, que estamos haciendo dulce membrillo, mi perdición es el manjar. No se escribe nadie. Hace un rato tuvimos ahí como un podcast de fútbol con los muchachos. Bien. Hola, donde vivo hay torta de bizcocho y relleno con crema y una rodaja de sandía, súper rico. Mario, dulce de Alcayota. Jimmy desde Lo Prado. Hola. Juan desde Coelemu, donde abundan los membrillos. Me como como 200 membrillos cada temporada. Me tica que el Berlín con dulce de membrillo debe ser exquisito. Me encanta el dulce de membrillo de cucharadas y los berlines son mi debilidad. Cada uno con sus gustos. Ahí está. Bien, ¿qué más tenemos? Tenemos más mensajes. Hola chicos, que tengan buen turno. Un abrazo de Luis Toledo de Puerto Montt. Me quedo con el membrín con berlín con membrillo exquisito, recomendado al 100%. ¿Ves? Hay varios que confirman lo que estábamos comentando. Hola, en los años 70 en Chile, en Temuco, comíamos berlín con dulce membrillo en el casino. Mira qué bien, ahí está. Kelly también nos escribe desde Quilpué. ¿Qué más tenemos? Saludos desde Baseteno, con mucho frío por aquí. Nos escribe Guillermo. Hay bastante frío, ¿ah? Hola, acá en Los Ángeles, si se come berlín con dulce membrillo, es mejor que con la crema pastelera, nos escribe Ana, a esta hora. Muy bien. En Concón venden empanadas de queso con manjar. Sí, pues. Son buenas esas, ¿eh? Muy buenas. La mejor torta, dice acá un auditor, es la torta de hoja con manjar, de leche condensada. Bien, saludos. Edgar, el dulce membrillo es cuajado, pero también existe la memberlada de membrillo. Hola, saludos. El mejor dulce, el clásico empolvado. Mira. Buenas noches, estoy de turno, nochera con Sergio. El mejor dulce es el de mosqueta, el mejor pastel, la tarta de manzana o el kuchen de manzana. Hola, dice Marcelo desde Irlanda. Yo he comido berlín relleno con dulce de membrillo en Concepción, espectacular. Ahí está, saludos para... ¿qué más tenemos? Hola, el queso militar es pan con dulce de membrillo. Mira qué bien. El mejor, el dulce es la miel, dicen algunos. Los berlines deben ser fritos y rellenos con crema pastelera, dice Verónica. Hay varios tipos, ¿eh? Hay un montón. Jessica también nos escribe desde Maipú. Saludos desde Putaendo. El rollito de canela, qué rico que es. Hola Mario, los escucho todos los días. María Inés, que está conectada con nosotros. Hola, feliz de contarlos. Muy simpático Vicente, no me perderé escucharlo. Da gusto su agradable voz. Así es, mañana lo vamos a estar todos acompañando en su debut en la conducción de este programa. 1:20, escucharemos hasta ahora a Denise Rosenthal junto a Mala Rodríguez. Esto se llama Agua Segura. Nos escriben a través del WhatsApp. Es Bío Bío la radio.

Noche de la radio, junto a cada uno de ustedes, auditores y auditoras. Un abrazo grande también ahí a nuestra Verónica Peña, que nos escribe. Gracias, Verónica, qué bueno que está de mejor salud tu hijo. Te mandamos un abrazo a ti y a tu hijo Israel. Gracias por escuchar el programa. ¿Qué más tenemos? El chumbeque, el dulce chumbeque exclusivo de Arica. Uy, una vez me regalaron unos chumbeques, qué rico, qué maravilla. Hola, soy la Yoyita, dice, auditora que amanece con ustedes. Muy bueno el programa, los escucha desde Lolol, en la sexta región. También otros auditores, Antón desde Puente Alto. ¿Qué más tenemos? Hola, escribo solo para contarles. Sí, nos contaban que había una situación en San Bernardo, cerca del cruce de Colón, en dirección hacia el sur. Aparentemente se ha generado un accidente. Ya vamos a estar con eso. Ya está nuestra unidad móvil, Vicente Aguilar, ya está en conocimiento de esa situación. Otra de las cosas que nos preocupa, auditores, a propósito de los cortes de suministro eléctrico, es lo que pasa en el sur de nuestro país, en la región de la Araucanía. En la comuna de Pucón todavía están sin suministro eléctrico. De hecho, nos llamaba uno de nuestros auditores, con quien conversamos el día de ayer, muy cerca de esta hora, que nos decía que estaban sin suministro eléctrico y que tenían una hora agendada cerca de las 6 de la mañana. Incluso tuvimos ahí una conversación donde le dimos esa hora estimada. Eso fue la madrugada de ayer. Todo esto a propósito del viento Puelche y los estragos que generó con cortes de calle, con caída de árboles y un sinnúmero de situaciones que afectaron algunas viviendas de esa comuna. Pero por ahora el corte es total. De hecho, Pucón tiene, yo diría que la misma ramificación del corte del día de ayer, de hace dos días. Ahora nos aparece una restauración estimada a las 3 de la mañana del día de hoy, o sea, en un poco más de una hora y 34 minutos. En menos de dos horas debería volver. Ahora, el día de ayer también aparecía a las 6 de la mañana, entonces me imagino que fue cambiando a medida que fue pasando el tiempo, se fue actualizando esta normalización. Si hay algún auditor que nos está escuchando en Pucón o nos está escuchando en Villarrica, alguno de esos sectores donde todavía no ha llegado el suministro eléctrico, escríbanos a través del WhatsApp y nos podemos comunicar con usted para que nos cuente si es que ha podido hablar con las autoridades, si es que el viento bajó. Entendemos que el viento ya no está, ese viento que habíamos visto o que habíamos del cual se sabía hace algunos días atrás, con esa emisión de una alerta de la Dirección Meteorológica de nuestro país, con viento Puelche en la región de la Araucanía, en la región del Biobío, en esa zona. Así que, bueno, vamos a estar atentos en todo caso a lo que nos digan ustedes, auditores. Pero por ahora, el corte de suministro eléctrico en la región de la Araucanía, en la zona de Pucón, se mantiene en su totalidad, pero aparece el mismo corte cerca de las 3 de la mañana de ese volver. En Valparaíso yo les hablaba de un corte, ¿no? Les hablaba de un corte. Horario de reposición, según la empresa Chilquinta, lo acaba de publicar, 4 de la mañana. A las 4 de la mañana debiese volver la luz, o el suministro eléctrico más bien, a la zona de Valparaíso, en esta especie de rectángulo. Es como un triángulo, la verdad, un triángulo de... A ver, es que, claro, tiene cuatro... Claro, yo diría que es una zona muy céntrica, porque está la Plaza O'Higgins, esta parte de la subida del Litre, muy cerca ahí de la zona del Hospital Carlos Van Buren, también parte de Independencia, incluso cerca de donde se encuentra Radio Bío Bío en Valparaíso, ¿eh? De hecho... Pedro Montt, Yungay. A ver, voy desde la costa, parte de Rasuriz, hasta el Parque Italia incluso, parte de la subida, acá tenemos la Avenida Francia.

hacia la subida Baquedano, Avenida Colón y parte de la calle Rancagua, por donde está el Mall Paseo Ross, incluso parte del Congreso, parte de esa zona. Bueno, ahí se quedan sin luz hartas veces, para trabajar. No, ya, no voy a decir nada mejor. Ahí parece que la luz se echa a perder varias veces. Ya, bien, gracias a los auditores que nos están escribiendo. Atentos entonces a esos dos cortes que son bastante. Si hay algún otro corte de suministro eléctrico en el país, nos va contando auditor a auditora. Nos dice la comuna y nosotros averiguamos el horario de reposición, no hay problema. Por ahora, Pucón debiese volver, según lo que sale en su plataforma virtual, a las 3 de la mañana, en Valparaíso a las 4. Nosotros seguiremos avanzando. 1:29. Regáleme un éxito. Regáleme un éxito, William. Esto es The Doors con People Are Strange. ¿Por qué? Porque un día como hoy del año 71 murió el Rey Lagarto, Jim Morrison, en la radio.

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3: Escucharemos a los Vázquez con Chica del Sur.

0: de vuelta, auditores. Estamos de vuelta. Oiga, qué polémica se armó con el tema de los BTS. ¿Vio la polémica que se armó, no? ¿William? ¿No? ¿Con los BTS? ¿Con esta banda surcoreana? ¿Qué pues? ¿Hay una polémica? Hay una... Bueno, en algún momento apareció una situación respecto al show de BTS con esta... más que cancelación, es una situación que es, lamentablemente escapó, ¿no? Porque la ministra del Deporte, Natalia Ducó, reveló que los shows de BTS en el Estadio Nacional no tenían la aprobación legal para su realización, desmintiendo rumores de cancelación y señalando que la productora DG Medios vendió entradas sin permiso al Instituto Nacional del Deporte. Los conciertos, de hecho, programados para octubre de 2026, no habían sido autorizados por el recinto ñuñoino, aunque se ofreció la cancha sur como una alternativa. Obviamente, acá hay toda una situación respecto a este tema, porque, claro, se ha abierto una situación, una polémica, porque hablan de que el escenario serían varias toneladas y esto generaría un impacto bastante fuerte a la cancha del Estadio Nacional. Ahora, ¿qué pasa? Resulta que esto generó una polémica para los fanáticos, las denominadas ARMY, que son, o los ARMY, que son los fanáticos de BTS, que son multitudinarios, son millones de fanáticos de esta banda, que fueron a hacer una verdadera funa hacia las redes sociales de las productoras, ni hablar, de la ministra Ducó y todo. Pero hay buenas noticias, entre comillas, porque según pudo conocer BioBio Chile, el Festival MUDA, que es un evento organizado por la Corporación del Estadio Nacional para honrar el respeto a los derechos humanos, cambió sus fechas y ya no coincidirá con la visita de BTS a Chile. De hecho, esto ocurre en un tenso momento para el fandom, para la cantidad de fanáticos de esta banda de K-pop, ya que el jueves, el día de ayer, se conoció que el IND no autorizó el uso del Estadio Nacional para los tres shows de este grupo, ya que la complejidad del escenario afectaría el pasto del recinto y, en consecuencia, a eventos deportivos futuros, es decir, generaría un perjuicio para este recinto. En el calendario, el Festival MUDA, 16 y 17 de octubre, coincidía con dos de los tres shows de la banda surcoreana en Ñuñoa, el 14, 16 y 17. Sin embargo, fuentes del medio confirman que el evento ahora tendrá lugar los días 3 y 4 de octubre y no el 16 y 17 como se había planeado inicialmente. Con estas nuevas fechas, MUDA quedaría desmontado el mismo día 9 de octubre, dejando despejado el Parque Estadio Nacional para los días 14, 16 y 17, las fechas de los surcoreanos en Santiago. Por el momento, no se ha confirmado que los conciertos de BTS podrían realizarse en el parque, pero todo indica que la posibilidad está. De hecho, se espera que para este viernes, para el día de hoy, que los organizadores de MUDA anuncien las nuevas fechas en sus cuentas oficiales. Recordemos que la tarde del jueves, la ministra del Deporte, Natalia Dudocó, aseguró que el gobierno continuaba en conversaciones con DG Medios para encontrar una solución para la realización de este evento. Hasta el momento se desconoce si llegaron a algún acuerdo o no. De hecho, desde DG Medios, que es la productora a cargo de la organización de los recitales, no se ha emitido alguna declaración hasta el cierre de esta publicación. Bueno, ya han ido apareciendo más autoridades. Apareció la alcaldesa de Viña del Mar, la alcaldesa Ripamonti, ofreciendo el estadio Sausalito, escenarios que podrían ser una propuesta, ¿no? Apareció ahí la alcaldesa Ripamonti y luego apareció otro jefe comunal, más bien, Héctor Muñoz, que es el alcalde de Concepción, quien aseguró que la capital regional del Biobío está disponible para recibir a BTS. Ahora, uno de los espacios que podría ser es el estadio Esterroa Rebolledo, que cuenta con una capacidad de más de 30.000 espectadores. Ahora, ¿esto será o no posible? Bueno, habrá que ver, porque ya se informó que ofrecieron hay dos propuestas para la productora que están dentro del mismo Estadio Nacional, que es la Explanada Sur o el Parque Sur, para que la producción pueda evaluar la factibilidad de realizar los espectáculos sin afectar los compromisos deportivos del recinto. No obstante, estas han sido rechazadas por parte de los fanáticos. Hay varios que están ahí bien, bien enojados. Ahora, yo entiendo que esto no... La ministra, yo escuchaba la conversación que tuvo en TVN, 24 horas, conversó y decía que, claro, que era una cantidad de toneladas importantes que no tan solo generaría daño en el pasto, sino que hundiría la cancha, digamos, por el peso. Ahora, entiendo que el pasto del Estadio Nacional es natural. Y de hecho, uno logra ver en las noches que tiene un cierto tratamiento, que lo van regando cada cierto tiempo para mantenerlo, por los estándares FIFA. Entiendo yo que es así. Y claro, se generaría un perjuicio. Algunos dicen que bueno, pero ¿para qué tanto si no se juega tanto en el Estadio Nacional o el nivel es muy pobre, etcétera? En fin. Y otros que dicen, bueno, que los recintos deportivos son para cosas deportivas. Entonces ahora hay toda una polémica que va a tener que tomar algún tipo de vía, porque ahí están la totalidad de las entradas están vendidas. Hay gente que viene de diferentes partes, ni hablar de la capital, pero vienen desde otras partes de Chile a ver a esta banda que, insisto, tuvo que armar una nueva cantidad de fechas. Se tuvo que cambiar, ya se había cambiado en una vez, entonces ahora con esto puede ser que se comuniquen con BTS y digan, mire, ¿sabe qué? En realidad nos vamos a pasar por Chile. Y eso va a ser tremendo. Hay algunos que dicen, oiga, pero alguna vez hubo un escenario de YouTube 360 que se instaló y no hubo ningún problema. ¿O qué pasa con la Teletón? En fin, hay muchos dimes y diretes. ¿Usted qué piensa, auditor? Nos puede escribir a través del WhatsApp. Si le parece bien o le parece que da lo mismo. Ahí nos escribe a través del WhatsApp. Siguen llegando otros mensajes. Hola, soy Lili de Villarrica, en el sector rural de Conquil, camino al Pirado del martes en la noche sin luz, y es un sector donde hay mucho adulto mayor y sin luz. A ver si podemos llamar a nuestra auditora, William. Liliana, ahí le escribí yo. Nos dice que han llamado reiteradas veces sin tener respuesta. Hoy en la noche pasamos por CG Villarrica y habían varios vehículos estacionados. En consecuencia, que estamos en emergencia. No sé si estaban esperando material de trabajo, pero creo que deberían estar en terreno viendo la falta de energía que hay, dice nuestra auditora. Nos está escribiendo ahí a través del WhatsApp. Bien, ahí vamos a tratar de comunicarnos con ella porque se mantiene ese corte, ¿ah? En la zona de Villarrica, entiendo que en el centro de Villarrica ya hay suministro eléctrico desde ayer, pero son los sectores rurales que es lo que están lamentablemente teniendo un problema importante. 2 días sin suministro eléctrico es mucho, y hay adultos mayores que de pronto están solos, que no tienen la posibilidad de tener familia que les está apoyando. ¿Qué más tenemos? Mira, acá nos dice un auditor, informa auto abandonado con 3 perritos en su interior frente a Nathaniel Cox. Se encuentra carabineros en el lugar. A ver si de pronto nos puede dar mayor dato nuestro auditor Eduardo. Es un vehículo que estaría abandonado con perritos dentro del lugar, con 3 canes al interior de este vehículo. Mira, ahí le escribí también si lo podemos contactar para que nos cuente lo que está viendo. Bien, ahí están nuestros canales oficiales para conectarse con nosotros. También vamos a estar en breve conectándonos con nuestra unidad móvil porque hay una situación que se está dando en la zona de San Bernardo, en el cruce Colón. Aparentemente hay un accidente. Ya vamos a estar con eso. Quedan 15 minutos para las 2 de la mañana. Seguimos avanzando, William. Estamos con Liliana. Liliana, ¿cómo te va? Buenos días. Liliana, ¿estás por ahí?
1: Sí.
0: Ahora sí, ahora te escuchamos. ¿Cómo estás?
1: Bien, gracias.
0: A ver, tú nos decías bien complicado, ¿no ha vuelto el suministro eléctrico?
1: Sí, estamos del día.
0: Liliana, ¿estás por ahí? Ya, hay problemas en la comunicación. Entendemos que obviamente al no haber suministro eléctrico es muy probable que algunas antenas estén con problemas. Puede ser que se haya dado esa situación. Vamos a tratar de retomar el contacto con Liliana para que ella nos cuente cuánto ocurrió. Ella nos dice que son varios adultos mayores en este sector, que es rural, que está a las afueras de Villarrica, no es un sector más bien céntrico, y que ya llevan cerca de 48 horas sin suministro eléctrico. Y eso evidentemente es una preocupación, porque uno espera tener una hora clara. Yo estaba revisando acá, sigue apareciendo las 3 de la mañana como la hora de reposición, pero sabemos que todo es una situación que puede cambiar, ¿no? Obviamente, si las cosas cambian, bueno, en fin. ¿Qué más tenemos? A ver, usted me indica, William, si es que podemos retomar con ella. Ya, estamos con problemas. Bueno, vamos a intentar retomar con ella en los próximos minutos, ¿les parece? Vamos a escuchar algo de música mientras tomamos la posibilidad de poder conversar con ella. Es la música de John Travolta junto a Olivia Newton-John. Ya vamos a estar con eso, con You're the One That I'd Want. Gran éxito. Nuestro auditor acá nos dice de Santiago Centro que en Santiago Centro, la zona de Nathaniel Cox, 986, esa es la, el lugar, dice que están desde 20 para la 1 de la mañana, o sea, hace ya harto rato, esperando que alguien aparezca con carabineros. O sea, hay un auto estacionado contra el tránsito y con las puertas abiertas y con tres perritos en su interior. Esa situación nos dice. Escucharemos a John Travolta con Olivia Newton-John. A la vuelta volvemos con más información. Es You Are The One That I Want. Y ya volvemos.

0: Quedan 10 minutos para las 2 de la mañana. Vamos a tomar contacto con nuestro auditor Eduardo, que nos compartió una información bien extraña respecto, bueno, o preocupante más bien, desde el centro de la ciudad de Santiago, la zona de Nathaniel Cox. Hola Eduardo, ¿cómo estás? Buenos días.
1: Hola, buenos días. Mira, tengo un auto estacionado contra el tráfico. Es un auto con tres carritos a su interior, placa de patente RFKF87. En este momento está carabinero con una grúa llevándoselo. Pero están con tres carritos en su interior, no sabemos qué van a hacer con ellos. Está frente a Nathaniel Cox, 986 Santiago Centro.
0: Espérate, espera. ¿Y los perritos se van a ir en el auto dentro?
1: No sé, no tengo idea, porque tengo justamente la grúa, pero no tengo a nadie más como para que vengan a ver por los perritos.
0: Complicada situación. A ver, ¿me puedes dar nuevamente la placa patente del vehículo?
1: Placa patente RFKF87, carabinero está sacando a los perritos de su interior. Yo creo que se lo van a llevar en la patrulla.
0: Ah, ya, se los van a llevar ellos.
1: Sí.
0: Ya, RFKS87.
1: Así es.
0: Ya. Oye, cuéntame una cosa, ¿estos perritos están con algún distintivo, tienen alguna placa o son perros más pequeños? ¿Cuáles son sus características?
1: Son perritos grandes y están con correas de paseo y tienen que tener distintivo.
0: Claro, ahora lo que llama la atención es que el vehículo estaba
1: con las puertas abiertas.
0: Está con las puertas abiertas, entonces claro,
1: sí.
0: no habrá sido que, bueno, no quiero pensar mal, pero Carabineros, ¿qué te dice ahí?
1: No, es que Carabineros no sabe, porque de partida el auto está estacionado en un lugar donde no puede estacionar y contra el tráfico.
0: Claro. Claro, es que eso está contra el tránsito, entonces evidentemente no me imagino que una persona, quizás la persona le robaron el vehículo, o quizás los dueños...
1: Claro, no ha llegado nadie, se trataron de comunicar y no aparece nadie. El auto está con un... Si tú lo ves de frente, al lado derecho tiene un topón, como que ha chocado algo.
0: Ya.
1: Pero está Carabineros acá y te digo, no... Nadie sabe nada, pero me preocupa los perritos porque están en su interior, ¿no? Y con las ventanas arriba. Menos mal que Carabineros llegó y pudo abrir las puertas porque estaban abiertas. Y no hay nadie en su interior, es raro.
0: Claro.
1: O se robaron el auto o el caballero chocó el auto con algo y lo dejó tirado, ¿no?
0: Es rara la situación, ¿eh? Es raro además salir en auto con tus perritos y que estén tres perros en el interior y que, bueno, es que se puede dar para muchas interpretaciones. Lo importante ahora es que Carabineros ya está allí. Sería bueno saber si efectivamente esos perritos van a quedarse allí o se los van a llevar en la patrulla, porque entiendo que en una de esas se puede revisar si es que tiene algún chip o si tiene alguna placa con algún número.
1: Voy a preguntarle a ellos.
0: A ver.
1: Hola, buenas noches. No se los van a llevar. No, me interesan los perritos, el auto me da lo mismo. ¿Pero qué van a hacer con los perritos?
0: Ahí está,
1: no, Carabineros no quiere decir nada.
0: Ya, no le quiere decir nada. Ya, mira, hagamos una cosa, ¿te parece? Dejemos el contacto acá, sigamos en contacto. Pregúntalelo, porque como estás con el teléfono es muy probable que puedan pensar que, claro, que estás conversando con los medios y de pronto son funcionarios que no pueden dar una opinión o no pueden entregar algún comunicado al respecto. Nosotros vamos a comunicarnos con Comunicaciones de Carabineros para ver efectivamente dónde se llevan estos perritos y ver de qué manera los podemos al menos mantener en algún sitio mientras buscamos a los dueños, ¿te parece?
1: Sí, me parece bien.
0: ¿Ya? Buenas Oye, noches, cuéntame, ¿sí? quítame una duda. El vehículo es un Chery, ¿no? ¿Es un Chery Tigo?
1: Sí.
0: ¿Eduardo?
1: Sí.
0: Ya, blanco. ¿Es un Chery Tigo de color azul?
1: No, blanco.
0: Ah, ya. Bien, ¿me puedes repetir nuevamente? Mira, te voy a pedir una cosa. Por el chat del WhatsApp, mándame los dos datos, porque en una de esas quizás nos equivocamos en el deletreo de la... ¿Te parece? Me mandas por el WhatsApp.
1: Sí, por supuesto.
0: La placa patente, ¿vale?
1: Sí, así es.
0: Ya, gracias Eduardo. ¿Nos vas contando?
1: Gracias. Sí, puedo.
0: Espérame. ¿Estamos con Eduardo ahí?
1: ¿Usted se está llevando a los animales?
0: ¿Algo?
1: No es delito. De partida, mi cámara está apuntando. Está frente de mi domicilio, donde un lugar donde dice...
0: Vamos a esperar a que... Dejemos ahí a Eduardo, porque aparentemente está discutiendo ahí con alguna persona. Vamos a esperar a que eso, dejarle la privacidad de eso, para que ellos puedan ahí... Bueno, esperemos a ver qué va a pasar con estos animales. RF... Claro, el vehículo es un MGA. A ver, déjame revisar. Ya, RFKF87. KF, no KS. Ve que ahí hay una diferencia. RFKF87. Esa es la placa patente de un vehículo. Es un MG de color blanco. Es un MG de color blanco que ha quedado en la zona de Nathaniel Cox. Lamentablemente es un vehículo que está contra el tránsito. Aparentemente tiene algún tipo de topón. Y este vehículo, dentro de su interior habían trece perros con sus incluso indumentarias como para ir de paseo, con sus correas, etcétera, y no se logra dar con el paradero de las personas encargadas o los dueños, los tutores de estos animales. Esto debe haber pasado, nos dice que incluso están desde pasada la medianoche esperando a que vuelva alguien y no ha ocurrido. Y se van a llevar el vehículo, aparentemente una grúa. El punto es qué va a pasar con estos animales, ¿no? La idea es que no queden en la calle, porque esa es la idea. Ya, vamos a intentar ver la forma de poder saber dónde van estos animales y poder de cierta forma nosotros intentar comunicarnos con algún vecino o quizá con la municipalidad o con alguien que tenga cómo poder revisarlos a ellos y saber si tienen un chip. Ese chip nos permitiría saber quiénes son los dueños o comunicarnos con alguien para que sepan que los animales quedaron, quedaron a su suerte, ¿no? Vamos a estar con eso en los próximos instantes. ¿Les parece, auditores? ¿Bien? En una de esas podemos hablar ahí con Vicente. Entiendo que está en San Bernardo, pero a ver si de pronto nos podemos acercar y por lo menos mantenerlos en algún lugar. Pero primero veamos qué es lo que nos dice Carabineros, ¿no? Yo creo que eso es importante. No creo que Carabineros los vaya a dejar en la calle. O sea, uno entiende que... Me imagino que no, sabiendo que entre la institución también tienen animales. O sea, no estoy diciendo que lo van a dejar en un canil, ni mucho menos, pero yo me imagino que si el vehículo está abandonado y estos animales están allí, no los van a dejar a su libre suerte, ¿no? Uno entendería el criterio, ¿no? Así que vamos a esperar. Hay que ser prudente en este tipo de casos, sobre todo sabiendo que no se sabe qué pasa también con los dueños, la dueña de los vehículos. Hay poca información. Entonces, esperemos un poco a ver qué es lo que sucede. Ya vamos a estar en contacto con ellos. 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Vamos a ir a la pausa. Vienen las noticias y en un ratito más estaremos conversando con Gustavo Poblete. No te vayas.
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0: 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En Bio Bio, una nueva hora. 2 de la mañana.
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2: Buenos días, bienvenidos al Informador. La Contraloría concluyó que la ex ministra de Seguridad Pública, Trinidad Steiner, excedió las atribuciones de su cargo al solicitar a la Policía de Investigaciones información de un oficio reservado. Los detalles los tiene Gabriela Piña.
3: La Contraloría General de la República concluyó que la ex ministra de Seguridad, Trinidad Steiner, excedió las atribuciones de su cargo y vulneró el deber de abstención al solicitar a la Policía de Investigaciones antecedentes sobre funcionarios vinculados a una investigación penal que ella misma había dirigido como fiscal. El organismo estableció que, si bien el Ministerio de Seguridad puede requerir información a las policías para el cumplimiento de sus funciones, el oficio enviado por Steiner el 13 de marzo solicitó antecedentes que no eran necesarios para dichas labores y que además estaban asociados a una causa en desarrollo. Desde el gobierno, el biministro Claudio Alvarado destacó el trabajo realizado por Steiner durante su paso por el Ejecutivo y señaló que el dictamen servirá como referencia para reforzar la cautela en situaciones similares.
4: Y en el ejercicio de un cargo público, todos los ministros de pronto podemos cometer algún tipo de error.
3: En la oposición, en tanto, comenzaron a evaluar eventuales acciones políticas tras el fallo, sin descartar la presentación de una acusación constitucional en contra de Steiner. También se analiza impulsar una comisión especial investigadora en la Cámara para revisar el caso y determinar eventuales responsabilidades.
2: El gobierno respaldó la decisión del fiscal nacional Ángel Valencia, quien ordenó un operativo con perros detectores de drogas en dependencias del Ministerio Público. La diligencia preventiva se dio tras la detección de una bolsa con trazas de cocaína al interior de un baño de la Fiscalía Metropolitana Centro Norte. Los detalles con Danilo Ormeño.
5: Una verdadera rebelión interna se desató en el Ministerio Público luego que el mandamás de la institución Ángel Valencia ordenara el ingreso de perros antidrogas a la Fiscalía Nacional luego que el pasado 21 de enero, como lo informó oportunamente la radio, se encontrara en la Fiscalía Centro Norte una bolsa sospechosa con aparentes restos de cocaína. 2 días después y en ese contexto, Valencia autorizó el ingreso de perros detectores de drogas en la Fiscalía Nacional. Esto generó incomodidad en los trabajadores, lo que se plasmó en una demanda de tutela laboral presentada por la Asociación Nacional de Funcionarios del Ministerio Público, que alegaban vulneración de derechos, lo que fue desestimado por la justicia. En medio de este rechazo de los funcionarios, el gobierno entró al debate y consultado el ministro de Seguridad, Martín Arrau, aseguró que es parte de las funciones y atribuciones de las autoridades que ejercen mando.
6: Cosas que uno hace muchas veces generan molestia, es la función de...

0: Guaira, de los cuales más de 6.000 fueron rescatados y más de 13.000 salieron por sus propios medios, ayudados por familiares y amigos. Del resto, nada se sabe. Naciones Unidas calcula que son 50.000, mientras las redes sociales permanecen inundadas de fotos de niños, ancianos y parejas, junto con sus nombres, descripción y un número de teléfono para así recibir datos. 2:06 hasta ahora en la ciudad de Antofagasta, en el norte de nuestro país. 12 grados de temperatura, está nublado con una humedad del 82%. En Santiago, 4 grados de temperatura, está despejado con una humedad del 78%.
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0: 2:16 de la mañana. Estábamos escuchando recién a Cyndi Lauper con Girls Just Want to Have Fun. Esta canción, las chicas solo quieren divertirse, ¿no? Canción que tenemos hasta ahora aquí en el trasnoche de la radio. Bien, vamos a seguir avanzando. Estábamos atentos también a lo que ha ido ocurriendo con este auditor, Eduardo, que nos mencionaba sobre este vehículo que está está detenido, pero está abandonado, más bien. Esa sería la característica en particular. Es un vehículo que su placa patente es RFKF87. Es un vehículo marca MG de color blanco que estaría sin sus ocupantes, pero lo que llama profundamente la atención, esto es en el centro de Santiago, la zona de Nathaniel Cox, es que dentro del vehículo habían tres mascotas con sus equipamientos como para paseo, y de lo cual no se sabe absolutamente nada de los dueños del vehículo. Nos dice nuestro auditor, esto es Nathaniel Cox, al 900, que llegó Carabineros lo que hizo es seguramente llegar al lugar y llegó al lugar y puso el vehículo o llamó para que llegara una grúa. El vehículo está en la grúa y llegó también la municipalidad, nos dice Eduardo. Aparentemente los perritos están en una radio patrulla, seguramente para contenerlos del frío y para que estén en ese mismo sitio, me imagino que esperando a que llegue alguien a reclamar ese vehículo. Esto pasó antes de la medianoche y que todavía, ya siendo las 2 de la mañana con 18 minutos, todavía no hay nada. No ha llegado nadie a reclamar ese vehículo. El vehículo estaba incluso, con las puertas abiertas. Entonces es muy extraña la situación. Muy extraño porque si uno sale con tres animales, con tres perritos, y todos con sus cosas, digamos, dentro del vehículo, habla de una persona al menos responsable. Uno podría, si hacemos la lógica, el sentido común, es que debiesen ser personas que estaban puestas a llevar a un paseo, da la impresión, ¿no? Pero si el vehículo está abandonado y con las puertas abiertas y todo, es una situación extraña. Me imagino que Carabineros también está tratando de ver en las cercanías las cámaras de seguridad, seguramente, que permitan dar un panorama un poco más amplio de lo que ha pasado en ese lugar. Esto es Nathaniel Cox, comuna de Santiago, aquí en la región metropolitana, para que sepan ustedes, auditores. Bien, ¿qué más tenemos? Nos escribe Patricio hasta ahora. Gracias, Patricio. Hola, Mario. Mira, hay algunos que nos estaban hablando de lo de BTS, para cerrar esa historia, de que fue el Instituto Nacional del Deporte no autorizó, en este caso, a ese concierto. Y nos dice lo siguiente, Bernardo. Hola, Mario. Sobre el recital de BTS, si la productora no solicitó a tiempo algún permiso, tendrá que responderles a los que adquirieron las tickets. A propósito, pienso que falta una regulación sobre la mitigación del ruido que generan los conciertos en los estadios. Los vecinos y los animales domésticos siempre son afectados y no reciben ninguna reparación alguna. Ahí está nuestro auditor. Gracias a nuestro auditor. Un abrazo grande. Señor Biobío, la productora, a pesar de no tener la autorización, comenzó con la venta de entradas. La ministra dio explicaciones y la productora en silencio hasta el momento. Las redes sociales llamando a protestar y la productora en silencio. ¿Quién creó el problema? Saludos desde La Serena, nos escribe Raúl hasta ahora. Sí, se necesita información, ¿no? Se necesita información. Hay más mensajes. Hola, tío Mario, soy Valentino, tengo 9 años, vengo llegando de Talagante. Nos comimos una rica torta de hoja, crema pastelera, crema y salsa de frambuesas, la preferida nuestra. Quiero mandarle un saludo a mi abu Jennifer, que la amo mucho, y estamos acostados regaloneando. Somos de Pedro Aguirre Cerda. Un abrazo para ustedes. Chao. Ahí nos escribió nuestro pequeño auditor que se llama Valentino. Mira qué lindo su nombre. Valentino tiene 9 años y está acostado regaloneando con su abuela. ¿Qué tal? Viendo el trasnoche de la radio. Espero que no te asustes, mi querido Valentino. No soy un monstruo. Ah. Ya, ojalá que puedan descansar ambos. Un abrazo para ustedes. Gracias por escuchar, Valentino. Gracias por estar con nosotros. Ya, vamos a seguir avanzando. 2:21.
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0: Gustavo Poblete con nosotros hasta ahora en el trasnoche de la radio. Gustavo, ¿cómo le va?
2: ¿Cómo está, Mario? ¿Qué cuenta?
0: ¿Tanto tiempo?
2: Sí, nos había dejado.
0: No, estuvo un poco enfermo, Gustavo, la verdad no... Estuve un poco enfermo y ya volví, estoy revitalizado.
2: Así supe que estaba enfermo, sí. Pero te cuidaste.
0: Me pude cuidar tomando los recaudos y protegiéndome del frío, porque el frío estuvo brutal, ¿no?
2: Sí, ha estado todo el tiempo y va a seguir.
0: ¿Cómo estás tú, Gustavo?
2: Bien, bien, estoy bien. ¿Y cómo te ha ido en el fútbol? Perdona, yo no te había consultado. Se me acaba de venir a la cabeza.
0: Ah, mira, ¿tú te refieres al Mundial?
2: No, precisamente.
0: Ya te refieres a... Ah, te refieres al partido de Colo-Colo con Huachipato, ¿no?
2: Un poquito más acá.
0: Bueno, ando...
2: Déjame gozar a mí también, pobre.
0: Eso. Ando igual que tú, igual Gustavo, ¿ah? ¿Eh? Ando muy cerca.
2: Sí, parece. Sí. No estamos bien.
0: No estamos en el mejor momento, la verdad. No, esa es la verdad. No estamos en el mejor momento.
2: Parece que no. Así que evitemos el fútbol entonces.
0: Oye, Gustavo, cuéntame una cosa. Bueno, lamentablemente a Colo Colo ni a la U le ha ido muy bien. Hay que decirle a los auditores ahí para que no piensen que es una talla interna, sí. Sino que yo soy fanático de Colo Colo, Gustavo de la U, y siempre nos bromeamos uno a otro. Bueno, William es de la U, ¿tú estás en ventaja acá en esta conversación?
2: Sí, bueno, sí, en todo Chile estamos en ventaja, ah. No es problema.
0: Está bien, me parece. Ahora, déjame que te cambie de tema, por favor. ¿Cómo has visto el Mundial?
2: Sí,
0: ¿Has visto algo, no?
2: Sí, he visto todo, incluso estuve mirando el partido ahora de
0: Argelia.
2: Portugal.

0: a ser un partidazo. Sí, y mañana juega Argentina con Cabo Verde, que Cabo Verde es toda una, vamos a decir, revelación, ¿no?
1: Claro, claro. Bueno, va, tú siempre por Argentina en este caso, ¿no? ¿Tú tienes un cariño por Argentina?
0: Sí, sí, yo tengo un cariño por Argentina. Como te he contado, voy desde los 14, 15 años, iba a veranear 3 meses todos los años. Hasta después viví también en Argentina varios años y tengo muy buenas relaciones con los argentinos en general.
1: Me parece bien. Siempre es bueno eso, hinchar por algún equipo nunca está de más, ¿eh? Hay que separar de pronto las rivalidades, que es deporte, hay que dejarlo en eso. Y es un equipo bueno, Argentina es un buen equipo, hay que,
0: sí.
1: ¿Para qué vamos a...? No hay que taparse el sol con un dedo, digamos.
0: Sí, no hay que caer, por ejemplo, lo que cayó la hinchada de México después del triunfo que tuvieron muy bueno en el último partido, y fíjate que se pusieron a gritar contra Maradona, que estaba muerto. O sea, ya eso se sale, yo creo, de...
1: Sí.
0: Uno puede ser fanático, pero bueno, tener un respeto por lo menos.
1: Claro. Fanático más no, bueno, más no...
0: No pasado para la punta.
1: Claro, ¿no? Claro, claro. Oye, te quiero llevar a que crucemos el océano, porque hay toda una expectación el día de hoy con lo que estamos viendo en imágenes, ¿no? Irán se está blindando para recibir a muchos líderes de diferentes partes, por cierto, cercanos a la República Islámica de Irán, por el funeral masivo del ayatolá, el anterior, Ali Jamenei.
0: Sí, sí. Bueno, habían postergado porque esto iba a ser en marzo y se postergó porque estaban en pleno bombardeo y lo van a realizar ahora en estos días. Va a ser 6 días, ¿no? De celebración, de conmemoración, y el último día entonces se hace el entierro en la ciudad, en su ciudad natal, que además es una ciudad sagrada, ¿no? Una ciudad chica de Irán, es una ciudad sagrada. Y bueno, están esperando porque van a ir muchos líderes, sobre todo chiitas musulmanes, que son los persas, ¿no? Así que es un... para ellos es un acontecimiento, porque el ayatolá este... estuvo muchos años a cargo del país, estuvo como 30 años, no me acuerdo bien, pero entonces ahora el resultado de su gobierno, aunque él estaba metido en todos los aspectos de la sociedad, no solo, porque allá el líder religioso es un líder político, entonces él no solo se restringió al aspecto religioso, sino que estaba metido pero en todos los aspectos. Pero no tuvo un buen desempeño. Los resultados de Irán bajo su mandato no fueron de los mejores. Irán ha tenido un decaimiento en ciertos aspectos económicos, sociales, y él era pertenecía también a un sector chiita que son muy, como dijéramos, muy poco dialogante. Entonces eso también atrajo un desarrollo, un aumento de la oposición al interior de Irán, que creció en los últimos años bastante, bastante fuerte.
1: Ahora, ¿cómo ves tú la situación con Estados Unidos? Que es uno de los temas que hoy día vamos a tratar.
0: Sí.
1: ¿Cómo lo ves? ¿Ves tú que hay una salida? Siempre, obviamente, desde el punto de vista de la diplomacia, ¿no? Desde tu expertise, desde tu comentario, ¿cómo has visto tú esta situación? Si bien ahora hay algunos que hablan que este funeral va a ser, de cierta forma, una demostración de poder de Irán hacia el mundo, como diciendo, bueno, ha caído esta persona, pero el régimen continúa en su totalidad, llegan nuevos líderes, en este caso el hijo. No se sabe muy bien si es que va a aparecer o no, porque recordemos que hay un rumor, y obviamente acá empieza toda la guerra.

0: a las narrativas, ¿no? De que estaría gravemente herido a propósito del momento en el que fallece el mismo Jomeini, el padre, digo, y el hijo habría resultado con graves heridas que incluso lo habrían dejado casi al borde de la muerte. Ese es uno de la mitología, porque a esta altura ya hablamos de mitología, ¿no? Donde aparece, estamos en la época de la inteligencia artificial, de los mensajes grabados, de la tecnología plena. Pero está, por un lado, este es un funeral chiit, que además tiene una cierta particularidad, tiene, generalmente son entierros bastante rápidos, no son muy extensos, pero sí tienen una demostración de dolor de cierta forma colectivo y extenso. Entonces, ahora va a ser seguramente un descubrimiento ver cómo los medios internacionales logran cubrir esta ceremonia, que si bien es un funeral, también tiene muchos ritos de los que se conoce poco, salvo que uno sea de esa misma religión, digamos, de ese mismo credo.
1: Sí, bueno, va a ser, se espera que sea numeroso. De hecho, se están preparando albergues y lugares porque se está trasladando mucha gente desde las provincias hacia Teherán. Y como tú bien dices, este va a ser una demostración de fuerza, ya sea hacia el exterior, diciendo el régimen está intacto, y hacia el interior para, ¿cómo se llama?, demostrar también a la oposición de que el régimen está con mucho poder todavía. La guerra ayudó a desestabilizar la división que había, ¿no? La oposición, como decía hace un momento, estaba en ese momento muy fuerte al interior de Irán. Y con la agresión de Israel y Estados Unidos, muchos de los iraníes se pasaron, no hacia el gobierno, pero se pasaron a la defensa del país, digamos. Cambió el porcentaje de fuerza que había entre pro gobierno y pro y oposición. Ahora, esto puede volver a variar una vez que termine que paralice la guerra, pero por el momento Irán está con sus problemas internos y sus problemas externos, al igual que los demás, que Estados Unidos y que Israel. Pero mira, yo había tomado cuatro puntos de sobre la situación actual, ¿no?
0: Gustavo,
1: Sí,
0: mira, déjame solo para cerrar el capítulo del funeral, algunos datos que son interesantes. Fíjate que el cuerpo de Jomeini va a ser velado nada más ni nada menos que en el 250 aniversario de la independencia de los Estados Unidos. Eso es una de las cosas, el 4 de julio. Si bien comenzó toda la parte previa, va a comenzar a ser exhibido de cierta forma el féretro para este funeral el sábado a las 6 de la mañana, hora Irán. Entonces es una particularidad. Además, toda esta situación se desarrolla durante el mes islámico del Muharram, que es un periodo profundamente asociado en el Islam chiita con el luto, la traición, el martirio, específicamente del martirio de Imam Hussein en el siglo VII, que uno de los santos chiitas a quienes Jomeini remonta su linaje. Y otra de los temas es que él tuvo un mandato de 37 años, con mucha resistencia, un profundo escepticismo hacia Occidente, y que además hay dos experiencias previas de funerales parecidos en Irán. El primero, obviamente, el del fundador de la República Islámica, el Ayatollah Jomeini, Ruhollah Jomeini, el 89, y el comandante de las fuerzas Quds, Qasem Soleimani, en 2020. Esos dos son los últimos que, claro, el del 89 mucho más atrás, y el de Soleimani hace 6 años atrás. Entonces hay una cierta Hay un relato. Además, será colocado en una plataforma elevada instalada en el interior de la mezquita Imam Jomeini de Teherán, que es un enorme complejo lleno de mezquitas. Los bomberos han instalado más de 6.000 aspersores de agua en la plaza para refrescar a la multitud. Se habla que hay, Teherán, que es una ciudad de 17 millones de habitantes, o sea, es un poquito menos de la cantidad de habitantes que tiene nuestro país en total, y que se han habilitado muchos lugares, 700 aparcamientos para dar cabida a los millones de personas que llegarán. Imagínate que según la media luna roja, Teherán y otras ciudades también se han preparado, 2.500 ambulancias, 21 helicópteros, 120 drones, miles de rescatistas. Imagínate que también se ha hablado de que más de 2 docenas de hospitales también se han preparado, 500.000 litros de suero intravenoso, es decir, 20.000 aulas, o sea, para informar los medios iraníes. O sea, esto va a ser seguramente algo que va a paralizar ese país.
1: Bueno, de hecho el gobierno declaró feriado todos esos días.
0: Sí, claro, claro.
1: No hay actividad laboral. Entonces está todo concentrado hacia el entierro.
0: Claro. Bueno, eso era solamente para aportarte. Ahora, importante saber los puntos que tú decías. Mencionabas 4 puntos que has tomado tu nota,
1: sí,
0: personalmente.
1: Lo que pasa es que, partamos de la base que lo más importante en este momento es que Estados Unidos e Irán acordaron parar estos últimos ataques mutuos que se hicieron, que fue un ataque cruzado, ¿no? Entonces, el contexto de esto es donde yo tomo 4 puntos, 4 aspectos que para mí son clave en este momento. El primero es que ante la suspensión de los ataques que tuvieron estos combates hace unos días atrás, acordaron retomar las reuniones de conversaciones diplomáticas en Qatar. Y entonces ya en estas conversaciones se han planteado poder establecer términos ya definitivos y concretos para una tregua seria. Ese es un primer punto que es importante, el retomar las conversaciones diplomáticas. Un segundo punto que yo tomaba era hay discrepancia, una diferencia, mejor dicho, porque Washington dice que anunció que había negociaciones, a lo cual Irán declaró que no hay todavía acordadas reuniones programadas y que se deben centrar fundamentalmente en el memorándum de entendimiento que se llamó a lo que firmaron hace unos días atrás, al documento firmado, y que es el inicio para poner fin al conflicto. Después, un tercer punto clave actual en el contexto de este conflicto es que todavía no sigue no claro el control del estrecho de Hormuz. Y que fue lo que detonó hace unos días estas agresiones y que determinaron parar las reuniones. Y porque Hormuz, tenemos que recordar que es una ruta comercial clave para la región y que además es vital para el mercado energético mundial.
0: Claro, para el mundo completo.
1: Entonces, claro, y por lo tanto es un punto de conflicto, si bien es cierto, entre Estados Unidos e Irán, ¿no? Pero que tienen ascua a gran parte del mundo. Entonces también es un punto para mí clave en este momento actual. Y el cuarto punto tiene que ver con que con el aspecto nuclear de Irán, que es lo que más distancia en las conversaciones entre Estados Unidos e Irán. Y no se ha propuesto la conversación ni tocar el tema nuclear en este momento, ¿ya? Porque las diferencias son tan grandes que van a tener que ser conversadas ya en un contexto distinto. Y hay otro punto que se agrega a este para hacerlo más conflictivo todavía, que hace unos días salió a la luz, ¿no es cierto?, una parte de una ley en Estados Unidos que da al Congreso, le da la facultad de revisar y o bloquear cualquier acuerdo nuclear con Irán, más allá de lo que pueda acordar, en este caso, el presidente. Y eso también pasa a ser un obstáculo legal, porque las conversaciones entre Trump e Irán, Estados Unidos e Irán a través de Trump, pueden ir bien encaminadas, pero el Congreso, si no le parece, la pueden bloquear.
0: Claro.
1: Esos cuatro puntos para mí, en la actualidad, son puntos clave para cualquier paso que se dé. Ahora, hay otros factores. Por ejemplo, hay un factor que se hace cada día más claro, que es la recuperación de Irán. Porque si se cumpliera lo que decía el presidente Trump, de que Irán estaba destrozado, y estas conversaciones estarían ya solucionadas.
0: Claro.
1: Pero como, entonces, hay, y esta recuperación de Irán tiene varios factores, pero quiero acotar dos que me parecen que son los más importantes. Uno, que es el apoyo permanente que ha tenido Irán de Rusia y de China. China, por ejemplo, ha apoyado a Irán suministrando elementos para la fabricación de los misiles. Rusia ha entregado información de inteligencia. Y entonces ese es un punto muy importante, un factor muy importante en la recuperación de Irán. Y el segundo es que Estados Unidos e Israel no lograron provocar el año pasado, ni en esta ocasión, daños profundos como ellos habían planteado. Por lo tanto, eso ha permitido una recuperación más rápida de Irán.
0: Sí.
1: Y me refiero a una recuperación que tiene que ver con que Irán ya tiene una cantidad, un número enorme de drones y de misiles recuperados y listos para ser usados. Ahora, otro aspecto también, que esta, a su vez, la recuperación de Irán ha profundizado las diferencias, las discrepancias que hay al interior del gobierno de Estados Unidos. Por ejemplo, la inteligencia estadounidense ha indicado que Irán se está recuperando más rápido de lo estimado y que ha reanudado parte de su producción de drones en las 6 semanas que lleva el cese del fuego.
0: Claro.
1: y que podría recuperar su capacidad de ataque en 6 meses. Y, por ejemplo, por otro lado, desmiente, como decía, al presidente Trump, que afirmaba que Irán había quedado totalmente debilitado con los daños de los ataques de Estados Unidos. También se ha ido destapando más las diferencias que hay de opiniones entre Rubio y Vance, con una diferencia. Rubio, por ejemplo, declaró textual, dijo: el sistema iraní está liderado por clérigos radicales, así es como siempre ha estado liderado y así es como sigue estando liderado. Pero resulta que Vance, junto con Trump, después explicamos esta dupla, opinaron. Por ejemplo, el presidente Trump dijo: estamos tratando con gente que creo que es muy gente, muy racional. O sea, todo lo contrario a lo que dice Rubio, que es su ministro de Relaciones Exteriores. Fue agradable tratar con ellos. Eran gente fuerte, inteligente, pero no están radicalizados y, ya sabe, buscan ayudar a su país. Esa es la opinión del presidente Trump. Y la opinión del vicepresidente es que van sugirió, ¿no es cierto?, que los iraníes podrían estar replanteándose después de 5 décadas de la política exterior antiestadounidense, replanteándose a una relación más amistosa. ¿Y por qué acoto esto? Porque la carrera presidencial entre Vance y Rubio al interior de Estados Unidos está bastante desatada. Entonces, ver a Vance muy cerca de las opiniones de Trump le está dando cierta prioridad ante Rubio. Vamos a ir viendo en todo este tiempo cómo se va a ir desatando esta carrera. Y quería por último acotar los problemas internos que Estados Unidos está teniendo, que son bastante fuertes. Por ejemplo, el bajo apoyo que la ciudadanía le está dando a Trump. Hay un 69% que dicen que Estados Unidos no merecía el costo que está padeciendo en esta agresión a Irán. Y hay un 78% que dice que se debe poner fin a esta guerra. Hay un segundo punto al interior de Estados Unidos que tenía que ver con lo que acabo de acotar, que es esta carrera entre Rubio y Vance. Un tercer punto, que es la situación electoral de noviembre. Las encuestas dan a un triunfo bastante holgado a los demócratas. Y dentro de los demócratas, hay que acotar, han avanzado mucho ciertos precandidatos que son del ala más izquierda, digamos, de una centroizquierda demócrata, desplazando a los demócratas que hasta este momento habían estado manejando el partido junto al presidente Biden. Eso es muy interesante, porque desequilibrio hacia la centroizquierda del Partido Demócrata parte con el triunfo, ¿no es cierto?, de hace un tiempo atrás del alcalde de Nueva York. Sí. Un joven de 34 años, Ramzani. Musulmán. Sí. Musulmán, claro. Entonces, eso. Y lo otro que de la situación de las elecciones es que el descontento de los republicanos al interior del Partido Republicano está aproximadamente en un 50%. Y hay un cuarto punto que quería acotar en este problema interno, que hace unos días el Senado aprobó la resolución de poner fin a la guerra de Irán, que ya estaba aprobada por la Cámara de Representantes. Ahora, esto es más bien una cuestión más simbólica, porque no hay un mandato del Congreso hacia el presidente, sino que hay una especie de opinión fuerte. Es un llamado fuerte al presidente Trump. Y quiero terminar, porque si bien es cierto, Estados Unidos tiene todos estos problemas internos, Israel no lo hace mal. Israel tiene elecciones en 3 meses más, y la distancia que había de la presentación de Netanyahu a un próximo periodo se le ha acercado el ex jefe del Estado Mayor, que es el general Eisenkot, Gadi, el nombre Eisenkot, que, como digo, es el ex jefe del Estado Mayor, un militar con mucho prestigio al interior de Israel, pero que tiene una posición de centro, políticamente hablando. Tiene una política de centro. Él renuncia al gabinete de Netanyahu hace tiempo atrás, cuando critica a Netanyahu diciendo que el primer ministro Netanyahu no tenía, ¿no es cierto?, una estrategia clara cuando invade Gaza. Y entonces se retira de eso, diciendo que se debería haber hecho de otra manera.
0: Claro.
1: Eso le dio un prestigio en ciertos sectores, ¿no es cierto?, que no comparten las posturas de Netanyahu. Ese para mí es más o menos un paneo, ¿no?, un panorama de cómo está la situación en Irán, sin tocar lo que son los combates,
0: sí, claro,
1: y la parte militar.
0: Claro, claro. Bueno, vamos a estar seguramente conversando la próxima semana, porque hay que esperar ahora lo que va a ser fundamental, es ver cómo se desarrolla este funeral. Entiendo que hoy día comienzan ya algunas transmisiones, sería el 3 y 4 de julio, hoy comenzando con la parte previa. Estaba revisando los datos, la cantidad de personas que van a ir, se habla de reporteros de más de 50 países, en fin, va a haber una cobertura bastante amplia, y sobre todo va a ser importante para saber cuál es la perspectiva de este régimen, o más bien saber cuál es la actitud frente, o cuál es el mensaje encriptado de cierta forma que aparezca en estas transmisiones, porque esto se va a ver en todo el mundo, digamos, ¿no? Y esto va a estar siendo específicamente va a estar siendo viendo por Israel y por Estados Unidos, sin duda va a haber todos los guiños, etcétera, pero uno espera que pueda llegar a un buen término, al menos desde el punto de vista del conflicto bélico, ¿no? Que ha dejado a muchas personas fallecidas, pero sobre todo que deja también deja en entredicho la estabilidad mundial, que es algo de lo que poco se habla, porque se habla mucho de, bueno, si esto está tan lejos, da lo mismo, ¿cierto? Quizá en Sudamérica uno podría decir, bueno, da lo mismo si han peleado muchísimo tiempo en esa zona. Y es verdad, ha habido muchos conflictos en Medio Oriente. Ni hablar lo que ha estado pasando hasta hace poquito entre Kabul y Pakistán, ¿no? Ha habido ahí una entre Kabul y Islamabad ha habido ahí incluso algunos intercambios bien, bien complicados. ¿Tú recuerdas en algún momento cuando pasó esto entre India y, bueno, y Pakistán, ¿no? Que había también una confrontación. Sí. Entonces, una especie.
1: Esa confrontación es cada cierto tiempo.
0: Claro.
1: Entre pakistanes.
0: Exacto.
1: Porque ellos están neutralizados porque los dos tienen bomba atómica.
0: Sí, claro. Por eso te digo, hay un hacke.
1: Están
0: claro.
1: Neutralizados.
0: Exactamente.
1: Claro. Ahora, lo que tú decías de por ejemplo, en Chile como que no hemos sentido mucho, porque Chile se abastece de otras fuentes el petróleo.
0: Claro.
1: Pero hay otros países latinoamericanos que se abastecen de esa región.
0: Sí, claro.
1: Directamente.
0: Ahora,
1: y les ha tocado duro.
0: Yo lo digo, Gustavo, desde el punto de vista del más que del orden mundial, sino más bien de la paz mundial, ¿no? Uno espera que, los grandes conflictos que han ocurrido, como la Segunda Guerra Mundial, la Primera Guerra Mundial, la Guerra de Corea, Vietnam, lamentablemente la situación entre Rusia y Ucrania, en fin, son conflictos donde militarmente se ve algo mucho más implícito, ¿no? Obviamente uno podría decir, bueno, más de alguno me podrá decir, oye, pero si la Tercera Guerra Mundial ya se está peleando hace mucho tiempo desde el punto de vista de las criptomonedas, de la guerra digital, el espionaje, etcétera. Sí, estamos de acuerdo, pero claro, uno espera que en algún momento pueda haber cierta calma, independientemente que eso quizás sea una utopía, ¿no? De siempre hay bandos que están intentando espiarse unos a otros o sacarle ventaja, eso ha existido siempre, digamos, ¿no? Pero uno espera que el nivel de hostilidades pueda llegar a un acuerdo, al menos de poder tener una cierta, no sé si quiero ser majadero con el tema de la paz mundial, sino más bien una diplomacia total, digamos, ¿no? Donde se pueda solucionar ciertos problemas sin tener que mencionar la palabra bomba atómica cada cierto tiempo. Puede ser muy ingenuo de mi parte, pero uno espera que eso
1: o sea, ocurra. Yo creo que, claro, no, mira, yo no diría ingenuo, Mario, ¿eh? Yo diría que es el pensamiento de gran parte de los ciudadanos del mundo. Ahora, históricamente, si nos hacemos un recuerdo histórico, desgraciadamente el ser humano, cada paso importante que ha dado, lo ha dado a través de la guerra.
0: Sí, claro. Sí, estoy
1: de acuerdo. A través de los enfrentamientos bélicos.
0: Uh-huh.
1: Y eso, no digo que por lo tanto sigamos igual, al revés, es para tomar conciencia algún momento de que podríamos dar pasos, ¿no es cierto?, sin necesidad de estos enfrentamientos. Ahora, ahí los BRICS, por ejemplo, uno de sus planteamientos y objetivos es lograr una reformulación de las Naciones Unidas para crear unas Naciones Unidas más fuertes, que tenga injerencia en los conflictos, porque los cascos azules, por ejemplo, cuando llegan a un lugar no los respeta nadie, llegan a ciertos conflictos pequeños, pero debería haber un acuerdo de que las Naciones Unidas, por ejemplo, al crearse, un primer conflicto cuando está Israel y con Palestina, si hubieran llegado inmediatamente un ejército fuerte con civiles y militares de las Naciones Unidas, se puede parar ese conflicto. Pero no, la diplomacia está débil en cuanto a ser capaz de tomar decisiones rápidas.
0: Sí, claro.
1: Está fuerte en el sentido que las partes siempre terminan conversando. En ese sentido se pone fuerte. Pero se conversa después de que ha quedado la escoba, ¿no?
0: Sí, claro.
1: Pero bueno, es la esperanza que nosotros tenemos que seguir todos de una u otra manera luchando para lograr la paz, ¿no es cierto? Que no sea esta cosa liviana o vacía cuando se dice hoy queremos la paz, sino que sea una cuestión más fuerte, ¿no? Más sí, llena de cuestiones concretas.
0: Bueno, Gustavo, me quedan poquitos sí, segundos, pero vamos a estar atentos para la próxima semana para preguntarte a propósito de cómo ves tú este funeral. Y bueno, voy a tratar de no preguntarte tanto por el fútbol, ¿eh? para evitar ciertos cuestionamientos.
1: Sí, porque ahora antes eran cuestionamientos de venía, no tenía respuesta, pero ahora tengo respuesta.
0: Ahora es una conversación. Claro, es una conversación simétrica.
1: Me puedo defender ahora.
0: Exacto, ahora una bilateral, dices tú. Es algo bilateral.
1: Claro, exacto, es una bilateral.
0: Claro, claro. Bien.
1: Ya, Mario.
0: Chao, Gustavo.
1: Muchos saludos. Me alegro que te hayas mejorado. Y saludos ahí a Williams, que también volvió, ¿no?
0: Claro, sí, volvió desde sus vacaciones. Vino de punta en blanco, así que está con todo.
1: Qué bueno, saludos ahí a todos.
0: Te mando un abrazo, Gustavo, gracias por tu tiempo. Como
1: igual,
0: siempre.
1: Que estén bien. Chao. Chao, chao.
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0: Escucharemos a la chilena Claudia Acuña, que está de cumpleaños un día como hoy, 3 de julio de 1971. Esto se llama Hey, luego vienen las noticias.

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0: 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En Bio Bio, una nueva hora. 3 de la mañana.
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2: Buenos días, bienvenidos al Informador. La ONU ha situado a nuestro país, a Chile, entre los 4 países de América con mayor consumo de la droga Tusi. Los detalles en el informe de Montserrat Tapia.
3: La expansión de las drogas sintéticas encendió una nueva alerta en el país. El más reciente informe mundial sobre drogas de la ONU advierte un cambio en los patrones de consumo y sitúa a Chile entre los 4 países con mayor prevalencia de consumo de Tusi en América. La preocupación también alcanza el sistema de salud. El toxicólogo y académico de la Facultad de Química y Biología de la Universidad de Santiago explica que el Tusi no es una droga específica, sino una mezcla de sustancias que puede contener ketamina o metanfetaminas.
4: En Chile se suele mezclar el Tusi, que es una droga de diseño derivada de las anfetaminas, con otras, por ejemplo, con cocaína, con colorantes, con ketamina.
3: Al no existir una composición única, sus efectos son impredecibles y han aumentado los episodios de intoxicación aguda en urgencias. Para el ex jefe de gabinete de Senda, Nicolás Rendi, que el fenómeno responde a un cambio en la economía ilícita, explica que el narcotráfico dejó de depender de cultivos y largas cadenas de producción, dando paso a mercados de bajo costo y alta rentabilidad. Con este escenario, expertos advierten que el avance de las drogas sintéticas plantea un desafío creciente para la salud pública en un mercado cada vez más rentable y difícil de controlar.
2: La Asociación Chilena de Municipalidades entregó sus propuestas al Ejecutivo en el marco de la mega reforma, recibiendo un portazo frente a la solicitud para focalizar la exención del pago de las contribuciones. Cristóbal López nos informa.
5: Los alcaldes fueron las figuras predominantes de las negociaciones y reuniones realizadas ayer en la previa de la discusión en particular de la mega reforma, con reuniones en el ex Congreso Nacional y La Moneda para plantear sus propuestas. La jornada fue agridulce y terminó con un portazo a medias por parte del Ejecutivo tras reunirse con el ministro de Hacienda, Jorge Quirós. El objetivo estaba claro: focalizar la exención del pago de contribuciones y que la merma que eso causara al Fondo Común Municipal pudiera ser compensada idealmente a través de la ley de presupuesto como un fondo permanente. La alcaldesa de Quinta Normal y vicepresidenta de la Asociación Chilena de Municipalidades, Karina Delfino, delimitó lo que buscaban los jefes comunales.
6: Nosotros estamos de acuerdo en que esto tenga un límite, que no sea para todos. Y por otra parte, si ya existiendo ese límite, por cierto, lo que dejan de recaudar los municipios pueda ser compensado de manera permanente.
5: Pese a que la modificación de la exención de contribuciones es facultad exclusiva del gobierno, existe una luz de esperanza para los alcaldes. Un acuerdo transversal para apoyar la propuesta de los jefes comunales que podría posibilitar su tramitación pese a su inconstitucionalidad.
2: Vamos a retomar el contacto con nuestra unidad móvil. Vicente Aguilar, información policial.
7: Si conocemos más antecedentes de este accidente de tránsito donde un hombre de 45 años fallece tras ser atropellado, esto en la ruta 5 Sur a la altura del kilómetro 16,8 en la comuna de San Bernardo, según información que nos entregó algunos familiares, la víctima se dirigía hacia Teno cuando un bolso se cayó desde su vehículo y es ahí donde el hombre se detiene, desciende para recogerlo y en ese momento fue impactado por un jeep que también circulaba en dirección al sur. El conductor del jeep se detuvo para auxiliar a esta persona, pero producto de la gravedad de las lesiones, la víctima fallece en este mismo lugar. La CIAT de Carabineros realizó los peritajes para establecer la dinámica exacta de este hecho. El tránsito permaneció interrumpido durante cerca de 2 horas, pero a esta hora la ruta 5 se encuentra completamente habilitada en el sector de San Bernardo. 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
2: La captura de Churrón en un operativo militar realizado este jueves en el norte de Guayaquil, la ciudad más poblada de Ecuador, fue anunciada por el ministro de Defensa Nacional, Giancarlo Lofredo. quien es Churrón. Es el que actualmente está al frente del 8 de enero, la banda criminal más antigua que opera en Ecuador, cuyo máximo líder, José Adolfo Macías Villamar, alias Fito, fuera capturado en 2025 y extraditado a los Estados Unidos. Bermúdez, Churrón, era requerido por Estados Unidos y que ofrecían hasta 5 millones de dólares de recompensa por su captura por los delitos de tráfico de cocaína y tenencia de armas destinadas a operar como narcotraficante. De acuerdo con las autoridades, él fue detenido junto a otras personas y será recluido en la denominada cárcel del encuentro, la prisión bandera del presidente Daniel Noboa, a similitud del modelo carcelario de Nayib Bukele en El Salvador, para albergar en rígidas y estrictas condiciones a los líderes y cabecillas de grupos criminales. 3:05 a.m. hasta ahora en la ciudad de Valdivia, en el sur de nuestro país, 1 °C, menos 1 °C de temperatura a esta hora, está despejado con una humedad del 89%. En Santiago, la capital, 4 °C de temperatura, despejado, humedad del 77%.
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Escuchábamos recién a los Rolling Stones con In the Stars. Hasta ahora en Bío Bío. Ya, nos escriben a través del WhatsApp. Vamos allá. WhatsApp Bío Bío, más 569-9207-888. Ya en breve le vamos a estar contando lo que ha estado ocurriendo. Entendemos que de esta situación que le estábamos contando más temprano, de estos perritos que quedaron aparentemente abandonados en un vehículo, entendemos que el vehículo ya se lo llevó carabineros, en este caso me imagino que a un corral municipal, da la impresión, llegó la municipalidad y entendemos, estamos haciendo las averiguaciones, que estos canes habrían quedado a cargo de la municipalidad. Por ahora, bueno, nuestra unidad móvil, Vicente Aguilar, está llevando este caso, lo está reporteando, así que le vamos a dar el tiempo, por cierto, para que nos pueda ir contando efectivamente qué es lo que se sabe, si efectivamente estos animales ya fueron devueltos a su dueño, si se supo finalmente qué fue lo que pasó, porque más allá de, obviamente, los perritos están en un buen lugar, porque evidentemente no los dejaron en la intemperie, no los dejaron en la calle, que hubiese sido lo peor, sino que más bien están a cuidado de alguien, por ahora, mientras se logra dar con el paradero de los dueños, de el dueño o la dueña de estos animales. Ahora habrá que establecer qué fue lo que pasó con este vehículo, en qué condiciones queda en la calle, por qué queda contra el tránsito ahí en Nathaniel Cox al 900, aquí en la región metropolitana, en la comuna de Santiago, por qué queda con las puertas abiertas y con estos tres animales en su interior. Es una situación muy rara, entonces por eso que hay que esperar todos los antecedentes y apenas los sepamos se los vamos a comunicar aquí en la radio. Bien, llegan más mensajes. Hola Mario, Carlos de Talca acá, mucho frío. Saludos a todo el equipo del Mejor Trasnoche. Un abrazo cariñoso. ¿Sabes lo que estaba tratando de dilucidar, William? Que es una buena pregunta para los auditores. ¿Cuáles son las comidas típicas para la comida o el tentempié que nos ayuda a reponer en el frío? Muchos dirán una buena sopa, otros dirán un buen café. Pero usted, auditor, cuando tiene mucho, mucho frío y no sabe qué consumir o qué va a comer, o tiene más o menos claro cuál va a ser el menú, o igual come algo frío, con frío. Hay algunos que también lo hacen, ¿por qué no? Pero, ¿qué vendría bueno, por ejemplo, con este frío, con el invierno? Uno se imagina una rica sopa, una crema de... A mí me gusta mucho, fíjate, la crema de espárragos. Me parece muy buena, la crema también de zapallo, con algunos maní triturado, no queda mal para darle la crocancia ahí, con harta pimienta, la verdad, harto merquén. Que no se me vaya a caer la bolsa que me regaló William, como se me cayó la otra vez que me quise hacer el lindo con la bolsa de merquén, al final eché más de la cuenta, la mitad de la bolsa se me cayó en la preparación. me sobrepasé totalmente. ¿Usted es más de tomarse, William, usted es más de la sopa, de solo la sopa, es decir, el caldo, o le agrega algo más como para darle contundencia? Ya, este es un concepto básico para comunicarnos. Poneme el audífono. Perdóname. Te ofrezco mis disculpas. ¿El espárrago? La crema de espárrago, una muy buena preparación. Acá dicen los porotos con riendas. Muy rico también. Un tremendo plato hirviendo de pantrucas. Qué rico, qué bueno. Buenas noches, en invierno no hay nada como un buen plato de porotos con riendas. ¿Ves? Ahí ya se repite, ¿ah? Hay dos personas que lo recomiendan. Ahora, importante que con los porotos con riendas uno después esté alejado de la civilización, como para, claro, todo lo que en algún momento entra debe salir. Todo lo que en un momento se consume debe procesarse. Acá nos dicen una cazuelita muy rica. Mira qué tal. Eso ayuda a subir la temperatura del cuerpo. Una sopa con picante. Bueno, hoy día está muy de moda todo lo que es el bueno, no sé si de moda, pero sí se ha ido impregnando el denominado ramen, ¿no? Estas sopas asiáticas. El ramen, que básicamente es un platillo japonés que fue heredado de la comida china, que es básicamente una sopa china. Hoy día se usa la shukasoba o simplemente ramen, que es uno de los términos más populares. Ahora, el ramen obviamente tiene diferentes... Es un plato icónico porque tiene varios aderezos. Hay diferentes cosas clave. Tiene el caldo, que es el dashi,
que es la base, que está hecha a huesos de cerdo, pollo, pescado, vegetales. Tiene un saborizante, que está el concentrado salado en el fondo del tazón, que está hecho de soya, sal o miso. Y hasta los fideos, que muchas veces son de trigo, kanzui, que es agua mineral alcalina que les da elasticidad, en fin. Y acompañamientos, algunos le ponen el shashu, chachu, que es la panceta de cerdo, o ajitama, que es este huevo marinado, algas nori y cebollín. Hay un montón, hay algunos que con soya, con base de soya, algunos que el más antiguo, que es un caldo sazonado principalmente con sal, sal marina, en fin, hay varias cosas. Mira, acá nos dice una buena carbonada. ¿Qué más tenemos? A ver. Un buen tinto pipeño, y saca una buena cazuela de pollo de campo. Saludos, Jorge Labrín, que nos está escribiendo hasta ahora. Hola, Mario. Soy Osvaldo. Una sopa de vacuno con sémola o puchero y pebre. Saludos. Unas pantrucas, nos dice Omar desde Maipú. La sopa de espárrafos con crutones es genial, nos escribe Alex. Un café con malicia, dice acá, buenos días de Tirúa. Sopa de pollo, una rica sopita de pollo, qué rico. Pero lamentablemente el ramen es muy tóxico, ya que las grasas saturadas y la sal abundan en el ramen. No, estoy de acuerdo, es rica pero muy tóxica. Claro, pero yo me refiero al ramen que no el que se compra en las grandes cadenas, sino el que se prepara. A ese me refiero. No me refiero a ese que uno compra las sopas preparadas que tienen más sal que... Es como comerse un salero. Hola, plato de picarones, cazuela de costilla carbonada, ¿qué más? Mi hija me pide pantrucas, dice María. Ella viven allí en Australia. Las sopas maruchan, dice acá un auditor. Lentejitas, los porotos rindas son muy como conversadores, dice acá. Mira, acá un buen vino navegado en invierno en Göttingen, Alemania, nos escribe otro auditor. Mira qué bien, hay varios que son fanáticos de los picarones también, se repite bastante. Muchos picarones. Hoy nos escribe el Mall 666, Raucher también, que está conectado con nosotros, dice que está todo sin novedad. Bien, hay varias respuestas, está bueno. Mote... Dicen acá un rico, ahí no entendí muy bien lo que me dice Juan. A ver si me puede escribir de vuelta, sería ideal. Ya, bueno, en breve vamos a estar conectándonos con nuestro querido Vicente, que nos mandó un video. Vicente apareció, ha dado con los perritos. De hecho, nos mandó un video que vamos a estar viendo en breve, donde se logra ver a estos pequeños. Son... Sí, se nota que tienen dueño, ¿eh? Se nota que tienen dueño por las particularidades. Son tres. Y los vamos a estar viendo. Están en la cuarta comisaría, los tres. En la cuarta comisaría de Carabineros. Finalmente Carabineros se llevó a los perritos, ¿eh? Mira, ahí está la imagen. La estamos viendo a través de Bio Bio TV. Ahí están los tres. Se ve que son de dueños, ¿eh? Se ve que son... No son perros que estén... Ahora, se ve que uno es de color gris... Que está al medio, se ve que están bien cuidados, ¿no? Hay uno más pequeño de color blanco y uno de color, es como un rubio, ¿no? Están incluso, uno de ellos está con una pechera, el más pequeño aparentemente tiene incluso hasta una chaquetita. Da la impresión que, bueno, están ahí sentados seguramente esperando a su dueño, ¿eh? Es una imagen bien triste esta, porque... Estamos viendo que están, bueno, obviamente los tienen allí para que no se escapen, pero se nota efectivamente que no son de dueños, al menos. Yo no sé qué pensará usted, auditor o auditora, que lo está viendo a través de la televisión, pero se ve que están bien cuidados, no se ven perros que estén en mal estado. Además que tienen, insisto, están con arnés. El más pequeño de todos se ve que está ahí sentado, está muy tranquilo. Están todos tranquilos, mirando la cámara, de hecho. Ojalá que se pueda dar, y por eso que va a ser interesante cuando conversemos con Vicente, si es que tienen o no algún chip, o tienen o no algún distintivo, con el nombre quizás, y con un número de teléfono. Eso va a ser importante. Ya, último mensaje, ¿te parece, William? Último mensaje antes de seguir avanzando. Un buen estofado de vacuno, dicen algunos. Sopaipillas pasadas con navegado, dice Natalia. Bueno, es que ya llegó el viernes.

Don Mario, acá en Montreal la temperatura es de 23 grados Celsius hasta ahora, escuchando el trasnoche de la radio. Para el frío, una rica sopita de pollos con fideos. Un fiel auditor nos escribe también Mario, mira, un tocayo. Hola Mario, lejos los polotos con riendas con Merquén. Saludos, Charlie Papa. J. Antonio está con nosotros. ¿Qué más tenemos? Hola, unos ricos porotitos con mote y un pedrecito. Un pedrecito. Resucita a cualquier persona. Sí, estoy de acuerdo. Ya, bien, gracias, auditores. Ya nos quedaron ya tenemos las recetas listas para este fin de semana. Ya está listo. Por ahí va la cosa. Ya, 3:25. En breve nos conectamos con Vicente, ¿les parece? Seguimos avanzando. Escucharemos hasta ahora a la banda Conmoción con María José Quintanilla. Esto se llama Otro Día Más.

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1: Trinidad Steiner actuó al margen de la ley durante su gestión como secretaria de Estado. La Contraloría detectó que la exministra de Seguridad se extralimitó al solicitar a la Policía de Investigaciones antecedentes de una investigación penal.
2: Esta actuación pone en riesgo no solo la institucionalidad de seguridad que tanto ha costado construir.
3: Me parece que seguir con acusaciones de allá o de acá no ayuda muchísimo, no ayuda en nada.
1: La Moneda optó por defender la labor de la ex titular y aseguró que todos los ministros pueden cometer algún tipo de error.
4: Y en el ejercicio de un cargo público, todos los ministros podemos cometer algún tipo de error.
1: La Asociación Nacional de Funcionarios del Ministerio Público acusó al fiscal Ángel Valencia de extralimitarse en sus atribuciones al permitir el ingreso de perros entre drogas tras el hallazgo de cocaína.
5: El fiscal nacional debe marcar su actuar dentro del ámbito de facultades que le confiere la ley. Ningún empleador puede tratar a sus trabajadores como sospechosos.
1: Un portazo del Ministerio de Hacienda recibieron los alcaldes que presentaron una propuesta para focalizar la exención de pago de contribuciones en el marco de la red de reconstrucción.
6: No queremos que ningún adulto viva asfixiado por tener que pagar contribuciones, pero también tenemos un piso. Y el piso es la autonomía de las municipalidades.
1: Empresarios evitaron hablar de enfermedad económica, pero reconocieron que las perspectivas de crecimiento para este año continúan corrigiéndose a la baja.
7: El año está relativamente jugado. Nosotros esperamos que el crecimiento esté entre el 1 y el 1,5%. Es difícil que sea más con las cifras que hemos conocido.
1: El ministro del Trabajo, Tomás Rau, salió a defender la propuesta de la reforma al sistema de indemnización por años de servicio y anunció 5.000 subsidios a la contratación.
8: Y sabemos que han circulado en redes algunas versiones absolutamente incorrectas. Miremos bien los números. Acá estamos estudiando avanzar hacia un sistema de indemnizaciones a todo evento.
1: En medio de las diferencias y recriminaciones, el presidente José Antonio Kast abrió la puerta a formar una coalición de gobierno.
9: Hoy día estamos trabajando juntos. Si usted me pregunta cómo está conformado el gabinete, este es un gabinete amplio. Ya vendrá tiempo de ver si alguno de estos partidos constituye una alianza, una coalición.
1: El Ejecutivo acelerará la agenda contra los menores infractores y otorgará discusión inmediata a dos iniciativas, entre ellas la reforma a la Ley de Responsabilidad Penal Adolescente.
10: Esperamos aprobación de ese proyecto de ley legal. Incorporaremos estas indicaciones con suma urgencia para discutirlas en un plazo que no debiera exceder los 6 días.
1: El Instituto Nacional del Deporte descartó la realización del concierto de BTS en el Estadio Nacional. La productora de EG Medios vendió las entradas sin haber tenido aún la confirmación del recinto.
11: Vamos a oficiar al Ministerio del Deporte para que explique esta cronología que nos está llevando a este desastre de suspensión de los conciertos del BTS.
1: El Pleno de la Corte de Apelaciones de Santiago instruyó la apertura de un sumario contra la jueza civil Isabel Margarita Zúñiga por sus chats con Luis Hermosilla.
12: Ella apenas asumió su cargo, declaró una inhabilidad y nunca, entre comillas, le pudo devolver el favor.
13: Todo esto es algo repugnante, digamos, absolutamente impropio y que no puede ser peor desde el punto de vista del sistema judicial.
1: Con al menos 2 centenares de testigos y con penas que parten desde los 5 años hasta el presidio perpetuo, comenzó la preparación del juicio oral por el crimen del ex militar venezolano Ronald Ojeda.
14: Teníamos plena convicción de que esto no era un delito ordinario, no era un delito común cometido por el Tren de Aragua, sino que era un delito que tenía una connotación distinta.
15: Nosotros sostenemos que no existen aquí vinculaciones internacionales.
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1: Bueno, uno de los temas que vamos a revisar es este conflicto entre funcionarios y fiscalía tras el operativo antidrogas. Vamos a conversar con el presidente de la Dirección Nacional ANFUMIP, de los funcionarios del Ministerio Público, Freddy González, que conversó en el Podría Ser Otra Cosa con Julio Sánchez sobre este tema y, bueno, sobre las opiniones que hay respecto a esta situación, que por supuesto ha dejado más de algún comentario. Escuchemos.
2: Presidente del Directorio Nacional de la Asociación de Funcionarios del Ministerio Público, ¿cómo le va? Buenas tardes.
3: Buenas tardes, muchas gracias por invitarnos al programa y poder aclarar algunos temas que están hoy día en voz populi en el día de hoy en Chile.
2: Ha generado harto comentario. A ver, ¿qué pasó con esto? ¿Cuál es la postura que tienen ustedes como asociación respecto a los reparos que han existido en torno a estas revisiones que ha hecho el fiscal nacional?
3: Mira, primero que nada, queremos aprovechar este espacio para aclarar que nos cuestionamos que el Ministerio Público adopte medidas preventivas frente al consumo de droga o se resguarde la probidad funcionaria o institucional. Aquí realmente lo que nosotros estamos cuestionando es que el fiscal nacional, actuando como empleador, haya ordenado un operativo policial con canes detectores de droga sobre sus propios funcionarios, y esto es lo importante, sin una investigación penal formal, sin haber una sospecha individualizada sobre este tema, y también sin utilizar los mecanismos internos que nosotros tenemos desde los inicios del Ministerio Público, de la Fiscalía, en la cual es a través de un protocolo de preventivo de drogas que los funcionarios hace 22 años que nosotros sagradamente entramos a un sorteo, nos hacen test de droga todos los años sin ningún problema. Nosotros no lo discutimos porque está dentro de nuestro reglamento y creemos que el Ministerio Público, este órgano persecutor penal, debe hacerlo para poder tener los mejores funcionarios dentro de ellos con una probidad alta. Lo que estamos cuestionando es que el fiscal nacional en esta ocasión, sin ninguna como lo decía, sin ninguna investigación por medio, viene y ingresa los canes a la Fiscalía Nacional en un actuar quizás para él legal, pero para nosotros totalmente vulnera todos los derechos de los trabajadores. Ahora, es eso, ¿no? A la ciudadanía queremos explicar que nosotros estamos totalmente de acuerdo con este tipo de test y que nosotros estamos de acuerdo en que los funcionarios de la Fiscalía tengamos una alta probidad, pero que lo hagamos dentro de este marco que el mismo Ministerio Público lo ha entregado y lo ha entregado a través de un reglamento. Entonces, nosotros decimos, el fiscal nacional, y pasa lo que pasa con la ministra Steiner, que también se sale de su marco legal y abusa de él a través de este tipo de iniciativas.
2: A ver, ustedes lo que están criticando en sí es que se está actuando fuera del marco normativo, primero.
3: Total.
2: O sea, se están haciendo acciones propias de una investigación penal cuando acá no existe una investigación penal. Estoy hablando de fiscal mandata a las policías para realizar pesquisas, que es propio de una investigación penal que se realiza cuando hay un trabajo investigativo, pero que en este caso no se estaría realizando y eso estaría vulnerando el marco normativo. Nos puede gustar o no, pero todos tenemos que funcionar bajo el marco normativo. Esa es la problemática genérica que ustedes plantean.
3: Totalmente, eso es lo que estamos planteando. Nuestra tutela laboral es por la extralimitación de sus atribuciones como fiscal nacional, porque él como empleador, primeramente, él es un empleador, él es nuestro jefe, ¿me entiendes? El máximo jefe de servicio. Y él tiene que respetar las normas laborales. Nosotros, insisto, a la ciudadanía, quiero dejar claro, a nosotros nos hacen test de droga anualmente a todos los funcionarios del Ministerio Público. Y nadie se salva de esto. O sea, todos tenemos una alta probidad. Nosotros no estamos discutiendo eso. Estamos discutiendo que no hay, en esta acción, porque lamentablemente se encontró droga en una fiscalía en la Centro Norte, hay que dejarlo para contextualizar esto. Él viene y manda los canes que detectan droga a la Fiscalía Nacional, haciendo pasar a todos los funcionarios y funcionarias que los perros lo escanearan, lo revisaran, sabiendo que nosotros estamos sometidos a todo este tipo de controles que son legales y que nosotros estamos de acuerdo. Pero esto no, pues, esto para poder usarlo tiene que haber una causa penal, en la cual no existe. Le hicieron por hacerlo. Entonces nosotros decimos, él se tiene que enmarcar en el marco reglamentario que hay hoy día y todo, como toda autoridad, tiene que estar dentro de, mantener sus facultades que le confiere la ley, pero dentro del Estado de Derecho. Y eso es lo que nosotros estamos hoy día objetando a través de una tutela laboral. Y eso es lo que nosotros buscamos, que solamente esto no se vuelva a repetir. Y eso es lo que parece que el Fiscal Nacional no quiere hacer.
2: Ahora, ¿qué les dijo? ¿Tuvieron la oportunidad de plantear esto? ¿Qué les dicen de parte de la Fiscalía Nacional? Argumentando que, o sea, digamos, usando como argumento lo que ustedes plantean, ¿no? Que dicen, puede estar al margen de las atribuciones que puede tener el Fiscal Nacional respecto a la ausencia de una causa penal propiamente tal contra los funcionarios, pero que, bueno, pasó. ¿Le dicen algo de Fiscalía?
3: Nosotros se lo planteamos internamente, le dijimos que esto no podía ser, pero el Fiscal Nacional sigue insistiendo que están dentro de sus atribuciones, y por eso mismo nosotros fuimos a una sede penal para poder que ellos digan quién realmente tiene la razón, sí. Lógicamente.
2: Freddy, ¿cuáles son los controles que existen para los funcionarios de la Fiscalía en torno a precisamente situaciones como esta? Tú decías un test de droga al año. ¿Qué más ocurre, correcto, dentro de los funcionarios públicos? Estoy hablando puntualmente de la Fiscalía, porque tiene una connotación especial. Son el órgano que es el persecutor penal de los delitos que se cometen en Chile. Debe tener un trato distinto en términos de una pulcritud mayor. ¿Cuáles son esos filtros o esos controles que se hacen para, primero, contextualizar un poco en qué estamos caminando?
3: Mira, desde el inicio de la Fiscalía siempre se han hecho test de drogas al interior. Siempre, siempre, en todas las fiscalías, y esto es aleatorio. No se sabe la fecha, la hora, se llegan de repente a la fiscalía y tú te encuentras con el test de droga. Es totalmente sorpresivo, y nadie se puede preparar, nadie se puede ir, todos tienen que someterse, y nos hemos sometido por más de 20 y tantos años sin ningún problema. Lógicamente, los que han dado positivo a estos test de droga entran a un sumario administrativo, y si se encuentra la culpabilidad, que lógicamente tienen que abandonar la institución, porque no pueden estar en una institución que persigue, que tiene, es un órgano persecutor, y nosotros lo tenemos claro. Pero nosotros, como te digo, anteriormente incluso te puedo decir que era tan rígido el sistema del test de droga, que cuando teníamos que entregar, porque hacen un test de orina, nosotros teníamos que estar con las puertas abiertas de los baños, las mujeres y hombres. Entonces es totalmente rígido. Entonces nosotros lo que estamos diciendo, oye, nosotros nos sometemos, no tenemos ningún problema, pero que todo sea dentro del marco que tú mismo nos entregas como empleador, y que respeten los derechos de los trabajadores, y que se enmarque también dentro del derecho, y también tenés dentro del derecho que tenemos nosotros para, sí, constitucionales, que merecemos como personas que sean respetados. Yo entiendo a la ciudadanía que digan, oye, que se están reclamando contra que se hagan droga y que el Senado. Nosotros no estamos reclamando contra eso. Y si quieres ponernos más test, no tenemos problema, pero que sea dentro del marco legal. Eso es lo que estamos reclamando.
2: Por ejemplo, tú decías el control de droga, los exámenes, ¿no?, que se hacen, exámenes de orina, que se, exámenes de droga, que se hacen una vez al año.
3: Depende, algunas veces son dos veces al año, es ya un aleatorio.
2: Ahora,
3: te pueden caer en cualquier momento.
2: La problemática aquí es que, más allá de si es consumidor o no consumidor, es que alguien porte o ande con, en este caso, paquetes de droga, ¿no? Y lo peor es que le ingresa a un edificio del Ministerio Público, que eso es peor aún, digamos. ¿Qué controles hay para que aquello no ocurra, por ejemplo? Porque uno ve que cuando vas viajando a los aeropuertos te hacen millones de revisiones, digamos, ¿no? Acá cuando uno va a la fiscalía a veces te hacen también revisiones. ¿Qué ocurre o qué crees tú que puede pasar también desde los mismos trabajadores para incentivar a hacer un control más férreo para que situaciones como esta no ocurran?
3: Mira, al interior de la fiscalía también hay un comité de drogas, comité de para de preventivos. Hay existe todo un soporte de esto. Nosotros, insisto, nosotros creemos que esto tiene que hacerse. Y ojalá que se haga en otras instituciones y que sea normado, pero que esté dentro del Estado de Derecho. Lo único que estamos pidiendo, no estamos pidiendo nada más. Y sobre la acción, si, bueno, en un aeropuerto está legalmente, se sabe que te van a revisar los canes, la aduana, y eso es legal. Si esto fuera legal, nosotros no reclamaríamos, no entraríamos a esta disputa. Lo que estamos diciendo, oye, por favor, ¿sabe qué, señor fiscal nacional? Usted está excediendo en sus atribuciones. Y usted es una figura pública, es un funcionario, es una autoridad que tiene que regirse y estar dentro de este marco. Y eso es lo que estamos nosotros pidiendo, y no estamos pidiendo, oiga, no hagan más test de droga, por favor. Nosotros no estamos pidiendo.
2: ¿Estarían abiertos eventualmente, por ejemplo, una posibilidad de que se norme la revisión con can, con perros, con lo que sea, al ingreso de droga, por ejemplo, al ingreso de los edificios, bueno, por ejemplo?
3: Si se abre, nosotros no vamos a tener ningún problema. Lo que pasa es que hoy día no lo es. Para usarlo hoy día tiene que haber, como te lo dije, una causa penal, la cual no está abierta. Si hubiera estado una causa penal abierta en la Fiscalía Nacional, porque había una sospecha de que alguien estaba traficando, llevando droga al interior de la Fiscalía Nacional, no hay ningún problema, porque tiene todas las atribuciones como persecutor penal de hacerlo, de llevar los canes, de llevar todo lo que quiera para poder perseguir el delito. Pero aquí no había nada, lo hizo por hacerlo. No sé cuál era el fin de esto, pero nosotros lo que estamos disputando acá es que realmente, si tenemos un marco, respetemos el marco.
2: Gracias, Freddy.
3: Un abrazo.
2: Muy bien. Freddy González, presidente del Directorio Nacional de la Asociación de Funcionarios del Ministerio Público, conversando con nosotros a esta hora de...
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3:54. Ya en breve vamos a estar con nuestro especial El Trasnoche de la Radio. Hoy con una tremenda artista. Artista que está de cumpleaños, nacida el 3 de julio de 1952, Laura Branigan. Vamos a estar con ella con un montón de canciones realmente impresionantes. Muy buenas canciones de Laura Branigan. ¿Hace cuánto tiempo no sientes tranquilidad? 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Quedan 5 minutos para las 4 de la mañana. En breve ya vamos a seguir avanzando porque se nos viene nuestro especial, vienen las noticias. Vamos a estar recibiendo sus mensajes. Si usted... había algo que quería revisar antes que vayamos a la música, antes que nos vayamos, Willito. Es en qué va el corte de suministro eléctrico en Pucón, fíjate. Déjame revisar. Si es que todavía se mantiene la misma hora. No, mira, ahora hay una nueva hora. 7 de la mañana. Se mantiene el corte de suministro ahí en Pucón. Si hay un auditor que está en Pucón y que nos está escuchando, probablemente no nos estén escuchando, que además estén descansando después de estos 2 días sin luz, digamos. No, hay algunos que nos escuchan. Hay algunos que nos escuchan con radio a pila, que están en la madrugada y... No, pero hay algunos que deben estar con algún power bank y han cargado su celular, si puede ser, pues si tampoco se puede tomar las precauciones. Pero claro, en los sectores donde no ha ocurrido eso, nos puede ir contando también usted, auditor, si es que está en la zona de Pucón, en la región de la Araucanía. ¿Eh? Ya, ahí nos puede contar. Pero por ahora nos aparece que la restauración estimada, 7 de la mañana. Y hace algún rato atrás leímos y... ¿A qué hora dijo? A las 3 de la mañana. Entonces ahora a las 7. Entonces ahí es donde empieza, si este es el gran problema, es donde empieza la desconfianza en la empresa. El problema es que uno no puede elegir ya. No ocupo esta empresa porque no quiero ocuparla. No, pues está obligado a ocupar la empresa. Y lo otro, no aparece el corte en Valparaíso, por lo tanto, estimamos de que ya se repuso el suministro eléctrico. De hecho, solo aparece un corte en reprogramación en la comuna de Los Andes y otro en Quilpué. El de Los Andes, el de Quilpué es un sector bien pequeño que debiese volver, que está en reprogramación, es decir, que están trabajando en esto. Y el de Los Andes es un sector también, es un sector más bien rural, es cerca del peaje Guardavieja, es cerca de Guardavieja, en esa zona. Son cerca de... Claro, está en reprogramación. O sea, no aparece la cantidad de personas afectadas, pero está en reprogramación. Ya, quedan 3 minutos para las 4. Seguimos avanzando, escucharemos ahora a Raye con Where's Is My Husband. Este es un exitazo. Lo escuchamos ahora en Bio Bio, vienen las noticias, ya volvemos.

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0: 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En Biobío, una nueva hora. 4 de la mañana.
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2: Buenos días, bienvenidos al Informador. Las expectativas sobre la economía chilena siguen ajustándose a la baja, en línea con una economía enferma. La CPC apuesta por un crecimiento en 2026 que difícilmente superará el 1,5%. Los detalles los tiene Vanessa Gajardo.
3: La frase "una economía enferma" del presidente Kast ha abierto todo un debate respecto de cuál es el remedio más rápido para mejorar este panorama. Lo primero que señalan desde la oposición debe ser modificar el mensaje que se entrega en otros países en el contexto de giras internacionales y que pueden convertirse en un desincentivo para la inversión. Sin embargo, en lo concreto, en el acumulado de los primeros 5 meses del año, el país ha tenido una contracción del 0,7%. La presidenta de la CPC, Susana Jiménez, dijo que parece ser que las cifras de este año ya están escritas y lanzó cuáles son sus expectativas para el PIB este 2026.
4: El año está relativamente jugado. Nosotros esperamos que el crecimiento esté entre el 1 y el 1,5%. Es difícil que sea más con las cifras que hemos conocido, pero tenemos la expectativa, dado que han habido muchos proyectos de inversión que están ingresando al sistema de evaluación ambiental.
3: La economía debería expandirse en torno al 3,8 y 4% en promedio durante los meses restantes para recién lograr un crecimiento del 2%.
2: Luego de un requerimiento ingresado por la firma Inversiones Marina del Sol y la suspensión del proceso de licitación por parte del Tribunal de Defensa de la Libre Competencia, la Fiscalía Nacional Económica abrió una investigación para analizar la competitividad respecto a la oferta para el casino de Viña del Mar. Los detalles con Fabián Corrotea desde Radio Bio Bio en Valparaíso.
5: Luego de una serie de escritos presentados ante el Tribunal de Defensa de la Libre Competencia entre la Superintendencia de Casinos de Juego y la empresa Inversiones Marina del Sol, la Fiscalía Nacional Económica decidió abrir una investigación ante el procedimiento radicado en el TDLC. La FNE solicitó un plazo de 10 días hábiles para contar con los antecedentes necesarios en el marco de la licitación del casino de Viña del Mar. En ese marco, la Fiscalía Nacional Económica pidió ser considerada como interviniente en la causa, argumentando actuar en resguardo del interés general de la colectividad en el orden económico. Diego Valerio, presidente del Sindicato de Trabajadores del Casino de Viña del Mar, manifestó que Inversiones Marina del Sol puso en duda la continuidad laboral en su reclamo.
6: Nuestra federación ha seguido bastante de cerca la consulta elevada al Tribunal de Libre Competencia, donde lamentablemente nos hemos topado con cuestionamientos y reparos a la consagración del principio de continuidad laboral en la fase de licitación del Casino de Viña. El tema de la continuidad ya está zanjado por la jurisprudencia administrativa y judicial.
5: Finalmente, la empresa recurrente insistió en que existe una suficiencia del plazo de 3 meses para la puesta en marcha y que los perjuicios fiscales no son atribuibles a la suspensión de la licitación. En la región de Valparaíso, Bio Bio, la radio.
2: El fenómeno climático de El Niño exhibe una rápida evolución hacia un episodio fuerte entre julio y septiembre, alcanzando el nivel 3 de 4, advirtió la ONU este viernes, lo que aumenta la posibilidad de fenómenos meteorológicos extremos en todo el planeta. Ya se observan condiciones características de un episodio de El Niño y se prevé que se intensifiquen rápidamente hasta convertirse en un episodio fuerte, dijo la Secretaría General de la Organización, la Secretaria General de la Organización Meteorológica Mundial, Celeste Saulo, en su boletín climático estacional. Esto aumentará las probabilidades de sequías y lluvias intensas, así como el riesgo de olas de calor terrestres y marinas en muchas regiones del mundo. 4 de la mañana con 5 minutos. Hasta ahora en la ciudad de Puerto Montt, en el sur de nuestro país, 0 grados de temperatura. Está despejado en ese lugar y hay una humedad del 83%. En Santiago, 3 grados de temperatura, está despejado con una humedad del 77%.
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2: Uno de nuestros auditores recibió el llamado de la radio, ¿no? Hace algún rato le preguntábamos a los auditores de la zona de Pucón. Está Cristian con nosotros hasta ahora conectado desde ese lugar. ¿Cómo estás, Cristian?
3: Bien, buenos días.
2: A ver, están sin luz todavía, entiendo. ¿Cuál ha sido la situación? Cuéntanos.
3: Mire, lo escuchaba por radio. Lo que pasa es que el alcalde acá, don Sebastián, puso generadores en varias poblaciones. Entonces, hay sectores que tenemos luz, pero generalmente no hay luz. Generalmente llegamos todo con...
2: Ya. Oye, cuéntame una cosa, en el sector donde estás tú, si no hubiese sido por estos generadores, bueno, hubiesen estado sin suministro eléctrico en su totalidad. ¿Por qué se dio esto? ¿Hay un problema a nivel general en alguna instalación que entregue el suministro eléctrico a la ciudad? ¿Qué es lo que saben ustedes?
3: Miren, lo que hemos escuchado por radio, realmente, por lo menos acá, porque se cerró las calles, camino Villarrica-Temuco, por las dos alternativas, por la principal y por segunda faja. Entonces abrieron un tiempo la carretera, después sí. Volvió la caída de árboles, cables, postes de luz, entonces se complicó la cosa de nuevo. Por eso yo creo que lo que me he comunicado yo por escuchado radio nomás.
2: Sí, claro.
3: Uno se arregla con la radio a la vieja escuela nomás, como pueda.
2: Sí. Mira, estaba revisando que en Pucón todavía, hasta esta hora, hay 16.871 clientes afectados, hasta ahora.
3: Claro.
2: Y en Villarrica son 9.338 clientes afectados, más de 9.300 y más de 16.800. O sea, es mucha gente, digamos. Está sin...
3: Claro. Sí,
2: donde
3: lo veíamos delante, andaban una cooperativa, andaban un grupito.
2: ¿Ya?
3: Y en como las 10 y tanto, más o menos, recién... Le nombro una población más o menos los bomberos, uh-huh. Los jardines claros y población Los Arrayanes. Por lo menos ahí pusieron un generador, tienen luz gente ahí.
2: Ya.
3: Yo trabajo acá en el Puerto Pucón, en el bosque acá, que es zona alta,
2: claro.
3: No tiene luz,
2: claro.
3: No tiene luz acá.
2: Claro, se está de cierta forma, se están privilegiando los sectores donde hay más población, me imagino.
3: Sí. Sí, eso.
2: Ahora el viento ya, me imagino que eso ya amainó, ya el viento ya terminó hace rato, ¿no?
3: Sí, hay un poquito, realmente viene una ráfaga, pero así como está, me hermó harto, mucho.
2: Oiga, Cristian, usted es de la zona, ¿cierto?
3: Sí.
2: ¿Y hace harto rato que habían tenido una situación parecida o...? Porque yo que soy del sur conozco que hay bastante viento en muchas partes. El viento Puelche es un viento que se conoce en la zona, pero ¿es tal como ha aparecido de que fue muy fuerte en algunos ratos? O sea, a la vista
3: sí,
2: está.
3: Yo voy a cumplir 50 años y de los 50 años que voy a cumplir, segunda vez que veo esto, segunda vez.
2: Ya, o sea, no, algo anómalo, no es algo...
3: Claro, no es de todos los años, digamos, todos los inviernos, no. Segunda vez que veo, como le digo, cumplí 50 años y segunda vez que veo. Era más chico cuando vi un tiempo así que...
2: Sí. Eso le iba a preguntar, ¿cuándo vio algo parecido?
3: A ver, por lo menos yo creo que lo que yo me acuerdo más o menos como 25 años atrás, más o menos.
2: Harto igual, es harto.
3: Sí,
2: oiga,
3: Puelche,
2: sí, lo escucho.
3: Puelche ahí en el verano. El verano es típico acá en el verano que hay Puelche, pero nunca tan fuerte como ahora.
2: Claro.
3: Ráfagas de 100 y tanto, 120, 110. Mínimo en verano 70, 80.
2: Sí, eso no avisaban. Ahora, ¿usted está trabajando ahora, no?
3: Sí, estoy trabajando. Soy conserje de noche, entonces...
2: Claro.
3: Ahí lo vean, veo una fotito de un árbol más o menos para que vean la magnitud del viento.
2: Sí, lo que usted quiera nos envía. Oiga, y en el donde usted está trabajando, ¿es conserje de un edificio?
3: Sí, condominio.
2: Ya, y
3: condominio.
2: Y bueno, la gente ahí cómo se está arreglando allí.
3: No tenemos luz, por eso le digo que estamos en clase alta, por lo menos por decir, porque poblaciones diferentes acá, estamos sin luz acá.
2: Claro, la zona alta dice usted, zona más.
3: Claro. Claro, hay gente que tiene recursos, pero no se abastece a algunos con generadores más particulares.
2: Claro, sí, pero sí, entiendo. Ya, bueno, estaba revisando yo la reposición, debiese, a ver, voy a hacer nuevamente el, claro, porque hace un rato estaba revisando y me aparecía a las 7 de la mañana, y en algún momento estábamos revisando ayer, o antes de iniciar el programa, y salía a las 3 de la mañana, pero la cosa parece que no es tan así, a ver, sí, nos sigue apareciendo a las 7 de la mañana la reposición. Ahora, yo me imagino que con la cantidad de árboles que se cayeron, y si se cayeron algunos postes, transformadores, etcétera, obviamente que es más difícil y era imposible empezar a trabajar con el viento ahí arriba. Uno también tiene que ponerse en el caso de los trabajadores, no iba a ser fácil.
3: Sí, uno, es complicado para la gente, que la escuadrilla, como está el viento, es complicado trabajar.
2: O sea, yo creo que no se puede, además. No,
3: intentable, porque acá nosotros igual hay varios árboles caídos, entonces tenemos que esperar que pase el viento para poder trabajar tranquilo la gente del día, digo yo, porque yo no hago esa pega, pero yo trabajo en noche, pero no es fácil, pues, o sea, para nadie es fácil.
2: No, y además yo creo que el punto que también es bueno quizá tenerlo ahí claro es que cuando se tiene la salvedad de que existen estos fenómenos o que va a venir viento fuerte, prepararse de la mejor manera, es decir, que la comunidad sepa de que puede haber, que puede darse que pueda darse alguna situación como esta, que pueden caerse postes o que viene un viento fuerte, idealmente es preparar a la ciudadanía. Si estas cosas no es llegar y poner una pared en toda la ciudad para que no pase el viento, eso no va a ocurrir, los eventos climatológicos pasan nomás. Por eso que es tan importante que la gente esté súper conectada. Hoy día lo que a mí me da un poco de tristeza es que se piensa poco en los adultos mayores y en las personas que no utilizan las redes sociales. Entonces es difícil de pronto conectarse con ellos. Creo que hay que hacer un esfuerzo ahí para decirle, mire, ¿sabe qué, vecino, vecina? Viene el viento fuerte, así que puede ser que esto pueda generar... Es como con la lluvia aquí en Santiago. Hay algo de lluvia, todo el mundo sabe que lluvia y que se puede cortar la luz. Y es lamentable porque debiésemos tener ciudades mucho más resistentes. Pero con el viento hay poco que hacer.
3: Sí, yo le digo, como padre de familia, es complicado, nos estamos preparando nosotros, porque ahora imagínense, estamos viviendo acá en Pucón,
2: Sebo.
3: Viene la lluvia y viene la nieve, el hielo que viene, y más, va a ser más complicado si no nos ponemos de acuerdo, yo le digo, en parte personal, pues, o sea,
2: sí.
3: No estamos preparados para estas cosas, que algunos, por decir... Le ponemos oído a lo que dicen las autoridades, que viene lluvia, que viene viento fuerte, no cree la gente, no cree.
2: Mira, acá nos dicen que en Panguipulli también el Puelche está fuerte. Bueno, en fin, yo creo que hay varios sectores que están afectados lamentablemente por esto. Ahora, lo importante es que estamos comunicados y ojalá que la autoridad también lo pueda tener en consideración para los próximos eventos, porque obviamente el viento no va a parar, no es que el día de mañana no exista, o sea, ahí hay viento todo el año. Y como usted mencionaba, Cristian, de cierta forma también en verano hay viento Puelche, entonces todo indica que esto va a continuar, digamos, o sea, van a seguir dándose situaciones así. Lo ideal es estar preparado.
3: Sí, lo bueno es que, como le digo, paró harto. Ahora hay poquito ahí, Rafa, de repente, pero así como empezó, no olvídese, si acá en Pucón, en el centro, dejó la embarrada, los hoteles, varios hoteles. Allá harto, ¿no? Se dejó harto que hablar acá, y por lo menos acá donde yo trabajo, allá harto árboles que dejó la embarrada acá, mismo. No estamos preparados porque los árboles tienen 20 metros, 25 metros, por lo menos los eucaliptos son más.
2: Y ahí es donde hay, Cristian, y qué bueno que mencionaste ese tema, porque ahí es donde hay otro tema. Yo recuerdo hace muchos años atrás, en otra ciudad del sur, Habían árboles que estaban en mal estado hace rato, que son árboles bastante añosos, que son árboles que ya no, incluso ya no dan ni siquiera hojas, están en muy mal estado. Y que al darse un viento a estas características, bueno, se caen y cortan una ruta. Yo recuerdo hace un tiempo atrás, esto pasó en Punta Arenas, imagínate, allá hay viento muy fuerte, y se cayó un árbol de la Plaza de Armas, que estaba, era un árbol centenario. Se cayó en pleno, por suerte no le cayó a nadie encima, pero estamos hablando de un árbol enorme, y se cayó por un ventarrón, y bueno, a partir de eso se generó una política de estar revisando cada uno de los árboles y talando a los árboles que tenían algún tipo de peligro de caída, evaluando. Yo sé que en los bosques es otra cosa, pero me refiero a las poblaciones, a las ciudades donde se ve que los árboles están a punto de caerse.
3: Sí,
2: O sea, sería bueno, quizás. No,
3: sí, acá en Pocón Centro cayó un, en el lado del estadio, más o menos, no sé si ubica acá Pocón usted.
2: Sí, sí, sí.
3: Cayó un árbol de más de 100 años.
2: Imagínate.
3: Más de 100 años con un arbolito que está ahí en el centro acá, y varios bastante acá donde estoy, hay árboles igual.
2: Claro.
3: Con 50, más, sí. Mucho más.
2: O sea, con esto uno no dice, Cristian, que vayan a talar todos los árboles. No. Que vayan personas expertas y que vayan a decir, mire, este árbol puede soportar. Este sabe que está podrido por dentro, tiene un problema, es mejor talarlo, porque si no, con los vientos que se dan, se puede caer encima un árbol de una persona, sí.
3: Eso, acá, por eso le digo, acá donde yo trabajo, más hay que tener una norma más o menos, porque, como le digo, los árboles son grandes acá, son antiguos y grandes, entonces hay que... Sí. No estamos preparados.
2: Pues, después se le cae un árbol encima de una persona, ¿y quién se va a hacer cargo? Nadie.
3: Exactamente, claro.
2: Ese es el problema. Bueno, Cristian, te agradezco la conversación, ha sido un gustazo poder conversar contigo.
3: No, muchas gracias, yo lo escucho siempre, así que usted sabe que en vieja escuela uno se la arregla como pueda para escuchar su radio, así que...
2: Está bien.
3: Nueva pila, a batería como a la antigua, dijo.
2: Compró hartas pilas, me imagino, ¿no?
3: Sí, gracias a Dios, sí.
2: Está bien.
3: Sí, porque lo entretiene, así que lo estaba escuchando al caballero que estaba hablando usted con Denante, como las tres más o menos. ¿No gustaba Pacino, no?
2: ¿Cómo? Ah, con Gustavo Poblete. Sí, estábamos con Gustavo Poblete recién.
3: Sí, lo escuchaba recién Denantito, pero... No, si lo escucho siempre en este caso, pero igual.
2: Qué bueno.
3: Le digo, estamos atentos.
2: Gracias, Cristian. Te mando un abrazo. Gracias por tu tiempo.
3: Igual a usted.
2: Chao.
3: Igual, que estén bien.
2: Que te vaya bien. Chao.
3: Igual a usted. Gracias.
2: Ahí está Cristian, nuestro vecino de la comuna de Pucón. Buena conversación tuvimos con él, ¿eh? Nos dio ahí todos los datos. El tema de los árboles es un. A ver, los árboles, nadie quiere andar talando árboles. que claro, ¿eh? O sea, hago ese disclaimer antes de que me maten en el WhatsApp. Me refiero a que hay muchos árboles que están en muy mal estado. Árboles que por las construcciones, por la erosión del terreno, lo que sea, están a punto de caerse. Y el problema es que cuando se dan estos vientos, que insisto, son vientos anómalos, no es que toda la semana ocurra, pero todo esto indica que podría darse de nuevo. Entonces, ¿por qué se caen los árboles? Bueno, porque reciben mucha fuerza del viento. Y los árboles que están a punto de caerse son un peligro total para las personas. Yo creo que es importante que las ciudades que tienen, tienen una vegetación, bueno, Villarrica ni hablar, Pucón ni hablar, o sea, hay sectores hermosísimos con mucho bosque nativo, etcétera, pero los sectores donde hay, por ejemplo, poblaciones, donde hay una plaza, etcétera, imagínense un árbol que se le cae a una plazoleta, justo va pasando gente caminando, o cae encima de un árbol, de un vehículo, digo, de una persona, en fin. Yo creo que es un tema a revisar, ir mejorando en este tiempo las cosas. Mira, acá un auditor dice, hola Mario, acá en Lautaro, en el Parque Isabel Riquelme, en Pulmón Verde de la región, cayeron más de 120 árboles, causando un gran daño en baños, piscinas, toboganes, quincho en el parque, por lo cual quedaron unos que se pueden caer. Y ahí nos mandó un par de fotos. Claro, estamos hablando de árboles que ya están, se ve que están bastante complicados. O sea, eso un poco de viento más y se cae encima. Entonces, siento que es una buena oportunidad. Es una oportunidad. No estoy criticando a la autoridad. Digo que es una oportunidad de cambio. De hacer un plan que, a propósito de este viento, yo estaba revisando un Pucón allí, más de 100 árboles caídos. Quizá la mitad de eso se podría haber prevenido. Quizá, no sé, estoy pensando, estoy simplemente hablando a viva voz, digamos. No estoy... Lo vamos a dejar ahí. Ya, vamos a seguir avanzando, ¿les parece? En breve ya nos vamos a estar conectando en los próximos minutos con Vicente Aguilar, porque queremos darle un cierre también a la historia de estos perritos que quedaron abandonados a propósito de un procedimiento, a propósito de un procedimiento policial. Ya vamos a estar con eso. Seguimos avanzando, 4:22. Llega Paul McCartney, Days We Left Behind, los días que dejamos atrás. Ya volvemos.

0: bonita la canción que teníamos recién, ¿ah? Los días que dejamos atrás. Paul McCartney, que estaba a esta hora con nosotros aquí en el trasnoche de la radio. A ver. ¿Qué más tenemos? Ya, voy a cambiar porque hay un auditor que me decía que le parecía muy extraño y le causaba cierto desconcierto esa súbita intromisión de términos anglosajones cuando dije disclaimer. Me parece que algunas personas tienen un problema con que uno hable cosas en inglés. Bueno, voy a contarle a mi auditor qué significa disclaimer. Disclaimer es un término en inglés que se traduce al español como descargo de responsabilidad o aviso legal. Es decir, cuando uno dice voy a dar el siguiente disclaimer, voy a dar el siguiente aviso para que sepan respecto a algo que voy a contar a continuación. Creo que es importante no tenerle odio a las diferentes idiomas. Eso simplemente voy a decir. No voy a utilizar más tiempo en eso. Bien, vamos a ver si nos podemos contar con... nos podemos conectar con... Ahí lo veo. Ahora lo veo, señor. Está muy abrigadito. ¿Cómo está, señor Vicente? ¿Cómo le va?
1: Helado. Está helado, Marito. Bien, acá estamos, afuera de la cuarta comisaría de Santiago. Por este hecho, ¿cierto?, que estuvo ahí relatándonos un auditor durante la noche, donde se encontró un vehículo blanco, marca MG, modelo ZX, el cual en su interior se encontraban tres perritos que podemos ver también en imágenes que estaban acá hace un momento en el frontis de la comisaría. Fueron llevados por funcionarios policiales también hasta el fondo, donde ya están más abrigaditos, hay un techo allá donde están, se guardan los vehículos policiales, ¿cierto? Es un poco más abrigadito, así que para tranquilidad de todos los auditores, de todos, es que estos perritos, tres bellos perritos, ¿ah? Muy, muy, muy bonitos, ya se encuentran ahí en resguardo de carabineros. Fueron trasladados primero por personal de seguridad municipal de Santiago hasta la cuarta comisaría. Este vehículo se encontraba abandonado, con sus puertas abiertas, contra el tránsito, es lo que nos decía nuestro auditor Eduardo, quien se comunicó con nosotros durante la noche, esto en Nathaniel Cox, llegando a Carlos Contreras. En ese punto se encontraba este vehículo abandonado. Estuvimos consultando, estuvimos averiguando, ¿cierto?, de qué se trataba este procedimiento, antecedentes que pudieran entregarnos, pero nos dijeron que era un procedimiento totalmente en desarrollo, que el Ministerio Público había dicho que primero había que encontrar a los dueños de este vehículo, que está a nombre de una empresa, lo que se supone que es aún más difícil encontrar a estas personas, de quién sería este vehículo, un vehículo MG, modelo ZX, que se encontraba ahí en Nathaniel Cox con Carlos Contreras. Entonces, ahora, ¿cuáles son las diligencias? Primero, encontrar a los dueños de este vehículo, saber qué es lo que pasó con ellos, porque estos perritos, que como podemos verlo en imágenes, estaban con, primero, muy arropados, se nota que están muy cuidados, con correa, posiblemente podrían haber estado listos para dar un paseo, que los dueños de este vehículo, los dueños de estos perritos, hayan estado listos para dar un paseo, que hayan estado dando un paseo y haya pasado algún hecho desafortunado, ¿cierto?, para los dueños, como el robo de estos, pero eso tiene que entregarlo ya al Ministerio Público, quien estableció que el primer paso es dar con los dueños de este vehículo y ahí también establecer qué pasaría con estos perritos, por qué se encontraban ahí en este vehículo abandonados, ya, los tres. Entonces, eso es lo que tenemos que revisar y lo que está

0: iremos también ampliando durante el día, durante la mañana.
1: Sí, varias preguntas. Primero, ¿qué pasó con el vehículo? ¿Por qué un vehículo se encuentra abandonado aparentemente en dirección contraria a la que indica la calzada, es decir, contra el tránsito, con las puertas abiertas y con tres animales en su interior? Eso ya es raro. O sea, ya es raro. Lo segundo, ¿qué pasa con los perritos, ¿no? ¿Qué pasa con estos animales que obviamente están esperando a su dueño, ir a casa, para que no pasen frío? Lo bueno es que se quedaron ahí en la cuarta comisaría. Ahí están, ¿no? Cuarta comisaría de Carabineros.
0: Sí, como les decía al principio, ya están en la cuarta comisaría, lo mismo que el vehículo. Estaban en el frontis. En el video podíamos ver ahí estos tres canes muy bonitos, un poco mañosos, ¿eh? Estaban inquietos, se entiende. Cuando fueron llevados hasta el fondo de la comisaría, como les digo yo, es un poco más resguardado atrás, con techo. Entonces los funcionarios los llevaron hasta este lugar, permanecen acá. Y también, si se puede dar, ¿cierto?, que algún auditor tenga información de estos perritos, que estén perdidos, que haya pasado algún problema con este vehículo, el que no tenía encargo por robo. Pero también hay que puntualizar eso, que muchas veces se demora algunos minutos, algunas horas en actualizarse esta información. Por lo tanto, si pasó algún hecho, que este vehículo haya sido robado, algo por el estilo, no aparece en el sistema tan rápido. Entonces, se da que estos animalitos permanecen acá en la cuarta comisaría, lo mismo que este vehículo, un MG-ZX, que fue traído en grúa hasta el lugar y permanece acá en la cuarta comisaría, Mario.
1: Ya. Bien, gracias, Vicente. Vamos a estar atentos al devenir de este caso, obviamente preocupados también, por supuesto, que no quede allí en fuera de este tema lo que pueda pasar con los dueños del vehículo, porque también estamos hablando de que no se sabe el paradero. Y además tú mencionabas un dato que es importante, que es un vehículo que está a nombre de una empresa. Entonces, habrá que ver allí cuál es la circunstancia, capaz de una empresa familiar, quién sabe. Porque se nota que es un vehículo, además, es un vehículo de... No, se nota que es un vehículo como de empresa propiamente tal, digamos, ¿no? Como brandeado, claro, que tenga... Sí. Claro, que tenga...
0: No, para nada. Se ve que era, por las imágenes que nos compartía Eduardo, se ve que es un vehículo, bueno, amplio, primero que todo, y que sería... Bueno, se da muchas veces también que cuando aparecen a nombre de empresa, puede ser por... cómo uno compra este vehículo, ¿cierto? Por las cuotas, primero aparece a nombre de la empresa que da este crédito y luego ya pasa a ser a esta persona que completa todo el pago. Pero es parte de la investigación, que lo que también entregó la Fiscalía, el Ministerio Público, que esto es un procedimiento totalmente en desarrollo, pero para tranquilidad de todos, los perritos se encuentran bien y están ya a resguardo de Carabineros acá en la cuarta comisaría.
1: Gracias, Vicente. Volvemos contigo en cualquier momento. Buena jornada, gracias.
0: Que estén bien. Buen día.
1: Gracias ahí, Vicente, que estuvo con nosotros. Se aseguró también de tener la historia completa de lo que ha pasado con estos perritos que, bueno, están en un buen lugar. Están con Carabineros allí. Entendemos que han sido acogidos, están en un lugar con techo ya. Habrá que esperar el devenir de esta historia, que es bien extraña, digamos, ¿no? Ojalá que se pueda dar el final de esta historia. Es muy raro, ¿eh? Es raro por cómo el vehículo queda... además los tres perritos estaban en este auto que queda con las puertas abiertas. No sé, es extraño, es raro. Por eso que es importante esperar a lo que diga el Ministerio Público. Ya están todas las autoridades investigando. Obviamente el Ministerio Público ha mandatado ahí a Carabineros para que hagan las averiguaciones, para dar con el paradero de los dueños del vehículo y con eso seguramente conectar para saber quiénes son los dueños de estos perros, qué estaban haciendo allí y finalmente qué es lo que ocurrió. Y seguramente el empadronamiento de las cámaras de seguridad del sector ahí en Nathaniel Cox, que es donde ocurre esto, al 800, si no me equivoco, no, al 900, ahí es en este lugar, en la comuna de Santiago. Por ahora es lo que podemos hacer, les informamos ya sobre el estado de estos perritos que no están en la calle, sino que están al resguardo de Carabineros. Vamos a la pausa, ¿les parece? Rapidito, a la vuelta vamos con nuestro especial, con Laura Branigan. Ya volvemos.
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Bien, estamos disfrutando la música de Laura Branigan. Cuidado con las palabras en inglés, William, porque si no me matan. Ya, no hablemos tanto en inglés, William. Antes de que vayamos con el especial, que ya tenemos de fondo imágenes de esta gran artista con la que vamos a estar revisando su música, porque, bueno, nació un día como hoy, nació el 3 de julio de 1952. Nos vamos a ir con Gloria y luego con Power of Love. ¿Qué significa Power of Love? Poder del amor, ¿ya? Ahí está, esa es la definición. Saludos a nuestro auditor Lautaro Cerda, que no le gustó que hablemos en inglés, pero ahí está la traducción, mi querido Lautaro, ahí está, Power of Love, y viene el poder del amor, ¿ya? Ahí está. Bien, habiendo dicho ese disclaimer, que también me dijo que no podía ocupar, pero la vamos a ocupar igual, disclaimer, vamos a ir con la música de Laura Branigan, pero antes, tenemos una situación que está ocurriendo y la quiero agradecer allí a uno de nuestros auditores. Hay un incendio que está afectando a una casa en el sector de Las Tomas, en La Jarilla, frente al complejo de Everton. Esto es en Avenida Alemania, justo con el punto de encuentro con la ruta F-528. Es allí donde ocurrió esta situación. Son varias las unidades del Cuerpo de Bomberos de Viña del Mar que están yendo hacia este sector, Avenida Alemania, con la ruta F-528. Reiteramos, esto es un incendio que está afectando a una vivienda. De hecho, nos mandaron ahí una foto. Esto es en la comuna de Viña del Mar, cerca de La Jarilla, frente al complejo de Everton de Viña del Mar, Avenida Alemania con la ruta F-528, una vivienda que está siendo afectada a esta hora de la madrugada. 4:29. Vamos a ir entonces con Laura Branigan. Primero con Gloria, la traducción Gloria, y luego con Power of Love. Es Laura Branigan, que está de cumpleaños y que nos acompaña hoy en este especial del Trasnoche.

Estamos disfrutando de la música de Laura Branigan, que nació un día como hoy, 3 de julio, pero del año 1952. Artista que también ha venido varias veces a nuestro país, digamos, ¿no? Tiene una historia ahí interesante con Chile. Gran artista, Laura Branigan, esta cantante estadounidense que falleció el 26 de agosto de 2004 a los 52 años. Su canción insignia, ¿cuál? Gloria, que obtuvo el certificado de platino en 1982 y que permaneció 36 semanas en la lista Billboard. Todo un récord para una artista femenina como ella, una artista que nació en Nueva York y que terminó también falleciendo en esa misma ciudad. Gran artista que, por cierto, hay que decir, tiene otros grandes éxitos que también vamos a escuchar. De hecho, un artista que también, uno de sus grandes éxitos, ya lo vamos a tener en breve, Self Control, que ya va a estar. Solo quiero aprovechar a mencionar, respecto a este incendio que estábamos avisándoles, en la zona de La Jarilla, la comuna de Viña del Mar. Estamos atentos a lo que pueda estar pasando allí. Si hay algún auditor que está cercano a este sector en Viña del Mar, cerca del complejo de Everton, esto es en Avenida Alemania con la ruta F-528. Esta es la ruta que une el camino a La Jarilla, ¿no? Es un camino, una vía secundaria ahí en la región de Valparaíso, que es bastante utilizado. Básicamente se utiliza para llegar también a la zona de Concón, ¿no? Es un sector muy utilizado, y que, claro, hasta hace un rato nos contaban que se escuchaban las sirenas llegando hasta ese sector. Es una vivienda que estaría afectada por las llamas. Apenas tengamos más antecedentes, se los contamos acá en Bio Bio. Pero si usted está cerca, por cierto, nos puede ayudar muchísimo llamando gratis al 800-810-810. Vamos con más música de Laura Branigan, ¿te parece, William? Escucharemos How I'm Supposed to Love Without You. Esto significa, ¿cómo se supone que voy a vivir sin ti, William? ¿Cómo se supone? Y Self Control, esta gran canción, gran canción que nos acompaña a esta hora. Ya lo saben, estamos disfrutando de la música de Laura Branigan con Self Control, con este autocontrol que escuchamos ahora en Bio Bio.

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0: 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En BioBio, una nueva hora. 5 de la mañana.
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2: Buenos días, bienvenidos al Informador. 5 acuerdos bilaterales se suma de nuevos países al compromiso de Santiago y un futuro viaje a Bolivia. Esos son los saldos de la gira del presidente José Antonio Kast a Paraguay y Uruguay. María José de la Barra nos cuenta.
3: El presidente Kast culminó su visita a Paraguay y Uruguay, una gira en la que el mandatario expuso en la cumbre del Mercosur y mantuvo bilaterales con autoridades de Bolivia, Brasil, Alemania, Emiratos Árabes, entre otros. El objetivo se centró en fortalecer Chile como líder de la región en el combate al crimen organizado a través del compromiso de Santiago. Además, se logró firmar 5 acuerdos bilaterales. Representando a la delegación, tanto la diputada Constanza Uve como el presidente de la Sociedad Nacional de Agricultura, Antonio Walker, dijeron que la gestión de la moneda va por buen camino.
4: Ya se lograron los dos objetivos. Yo creo que fue bastante satisfactorio y muy provechosa estos días en Paraguay y Uruguay.
5: Nos hace mucho más fuerte y estos viajes sirven también para ponernos la camiseta roja de Chile, dejar atrás las diferencias políticas y volver a invertir y a crecer.
3: En el corto plazo, el presidente volverá a salir del país para participar de los cambios de mando de Colombia y Perú. Además, Cancillería trabaja en una visita de Estado a Bolivia.
2: Antes de seguir avanzando, son varios los auditores que nos escriben a través de nuestro WhatsApp respecto a un incendio que está movilizando a bomberos en la comuna de Curicó. Esto sería detrás del mall Curicó, en esta zona de Obispo Chávez, número 26. Son varias las compañías, son varias las máquinas del Cuerpo de Bomberos de Curicó que han sido despachadas hasta esta vivienda. Obispo Chávez, de acuerdo con los antecedentes, es una vivienda que estaría completamente en llamas y con riesgo de propagación. Hay bastante humo que se logra divisar de diferentes partes de la comuna de Curicó. Incluso varios auditores que nos escriben a través del WhatsApp y nos preguntan cuál es la situación respecto al sonido, a las bocinas. Se escuchan en este caso el sonido de los vehículos de emergencia que están llegando, reiteramos, hasta Obispo Chávez 26, el Cuerpo de Bomberos de Curicó ha despachado varias máquinas hasta ese lugar. Esto es cerca del Mall Curicó, Obispo Chávez 26, información que está en pleno desarrollo. Es una vivienda que está con peligro de propagación. Apenas tengamos más detalles, se los contaremos. Con nuevos avances en las extradiciones de imputados y el inicio de la preparación de juicio oral, la investigación por el secuestro con homicidio de Ronald Ojeda continúa avanzando en uno de los casos criminales más complejos que ha enfrentado la justicia chilena en los últimos años. Nos cuenta Marcela Rojas.
6: La investigación por el secuestro con homicidio del exteniente venezolano Ronald Ojeda registró nuevos avances con la llegada a Chile de Dayonis Junior Orozco Castillo, extraditado desde Colombia, y también la aprobación en Estados Unidos de la extradición de Adrián Rafael Gámez Finol, alias El Turco, sindicado por la Fiscalía como uno de los autores intelectuales del crimen. Mientras la familia de la víctima valoró la cooperación internacional que permitió concretar estos procesos, la defensa cuestionó la tesis del Ministerio Público sobre las presuntas vinculaciones internacionales del caso, como indicó el fiscal regional sur Héctor Barros.
7: Teníamos plena convicción de que esto no era un delito ordinario, no era un delito común cometido por el Tren de Aragua, sino que era un delito que tenía una connotación distinta, entre muchos elementos que ya he señalado, pero principalmente por el perfil que tenía la víctima en este caso y la incomodidad que le generaba al gobierno venezolano.
6: Con estos nuevos avances, la Fiscalía espera continuar concretando la llegada de los imputados que permanecen en el extranjero, mientras la causa sigue avanzando hacia el juicio oral por uno de los casos de mayor connotación de los últimos años.
2: Vamos con noticias de carácter internacional. Teherán está transformado en una verdadera fortaleza a la espera de celebrar a partir de este sábado los funerales de una magnitud sin precedentes para el antiguo líder supremo de Irán, Ali Jamenei, 4 meses después de su muerte, los ataques israelíes estadounidenses que desataron esta guerra. Jamenei, el guía supremo de mayor longevidad desde el establecimiento de 1979 de la República Islámica, falleció a los 86 años bajo los bombardeos de sus enemigos jurados contra su residencia el 28 de febrero. Las autoridades de Teherán esperan entre 15 y 20 millones de participantes solo en la capital iraní para este homenaje de 3 días que pretende ser una demostración de fuerza tras el conflicto de casi 40 días. 5 de la mañana con 6 minutos. Hasta ahora en Valparaíso, 7 grados de temperatura, está despejado con una humedad del 83%. En Santiago, 3 grados de temperatura, está despejado con una humedad del 76%.
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0: 5 de la mañana, 9 minutos.

0: 5 de la mañana, 16 minutos.
1: Estamos viendo la imagen de un auditor que nos enviaba una captura, aparentemente de un video. Son varios los medios locales que estaban alertando sobre esta emergencia que ha ocurrido en la comuna de Curicó. Le estábamos avisando. Esto es en la zona de Obispo Chávez. Aparentemente la numeración de la casa es la casa número 32 de Obispo Chávez. Esa es la información preliminar. Son cerca de 5 las máquinas del Cuerpo de Bomberos de Curicó que han llegado hasta ese sector. Está Carabineros también en ese lugar. Se ha decretado también una segunda alarma de bomberos en ese lugar. Se están necesitando, valga la redundancia, la mayor cantidad de bomberos para poder darle finalización, para poder atacar las llamas. Es una vivienda, hay una gran cantidad de humo a la distancia, de hecho había riesgo de propagación. Esto es muy cerca del mall, el mall de Curicó, de este espacio, de este centro comercial. Esto cerca de las 4 de la mañana con 40 minutos habría iniciado la alarma, la indicación de bomberos así lo dice, y por ahora nos mantenemos atentos a saber cuál es el resultado de esta lamentable emergencia, ¿no? Es una vivienda que está completamente en llamas y que tenía riesgo de propagación. Obispo Chávez, en la calle, la casa, aparentemente, la información que nos llega es de la casa número 32. Sería una máquina, son 5 máquinas que están trabajando, más carabineros que han llegado hasta ese lugar. Por ahora nos mantenemos a la espera. Apenas tengamos más detalles de este incendio, se los vamos a contar. Esto está en pleno desarrollo en la comuna de Curicó.
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0: De la mañana, 18 minutos.
1: Trinidad Steiner actuó al margen de la ley durante su gestión como secretaria de Estado. La Contraloría General de la República detectó que la exministra de Seguridad se extralimitó al solicitar a la PDI antecedentes de una investigación penal.
3: Esta actuación pone en riesgo no solo la institucionalidad de seguridad que tanto ha costado construir.
4: Me parece que seguir con acusaciones de allá o de acá no ayuda muchísimo, no ayuda en nada.
1: La Moneda optó por defender la labor de la ex titular y aseguró que todos los ministros pueden cometer algún tipo de error.
5: Y en el ejercicio de un cargo público, todos los ministros podemos cometer algún tipo de error.
1: La Asociación Nacional de Funcionarios del Ministerio Público acusó al fiscal Ángel Valencia de extralimitarse sus atribuciones al permitir el ingreso de perros antidrogas tras el hallazgo de cocaína.
6: El fiscal nacional debe marcar su actuar dentro del ámbito de facultades que le confiere la ley. Ningún empleador puede tratar a sus trabajadores como sospechosos.
1: Un portazo del Ministerio de Hacienda recibieron los alcaldes que presentaron una propuesta para focalizar la exención de pago de contribuciones, todo esto en el marco de la ley de reconstrucción.
7: No queremos que ningún adulto viva asfixiado por tener que pagar contribuciones, pero también tenemos un piso, y el piso es la autonomía de las municipalidades.
1: Empresarios evitaron hablar de enfermedad económica, pero reconocieron que las perspectivas de crecimiento para este año continúan corrigiéndose a la baja.
8: El año está relativamente jugado. Nosotros esperamos que el crecimiento esté entre el 1 y el 1,5%. Es difícil que sea más con las cifras que hemos conocido.
1: El ministro del Trabajo, Tomás Rau, salió a defender la propuesta de una reforma al sistema de indemnización por años de servicio y anunció 5.000 subsidios a la contratación.
9: Y sabemos que han circulado en redes algunas versiones absolutamente incorrectas. Miremos bien los números. Acá estamos estudiando avanzar hacia un sistema de indemnizaciones a todo evento.
1: En medio de las diferencias y recriminaciones, el presidente José Antonio Kast abrió la puerta a formar una coalición de gobierno.
10: Hoy día estamos trabajando juntos. Si usted me pregunta cómo está conformado el gabinete, este es un gabinete amplio. Ya vendrá tiempo de ver si alguno de estos partidos constituye una alianza, una coalición.
1: El Ejecutivo acelerará la agenda contra los menores infractores y otorgará a discusión inmediata a 2 iniciativas, entre ellas la reforma a la ley de responsabilidad penal adolescente.
11: Esperamos aprobación de ese proyecto de ley legal. Incorporaremos estas indicaciones con suma urgencia para discutirlas en un plazo que no debiera exceder los 6 días.
1: El Instituto Nacional del Deporte descartó la realización del concierto de BTS en el Estadio Nacional. La productora de G Medios vendió las entradas sin haber tenido aún la confirmación del recinto.
12: Vamos a oficiar al Ministerio del Deporte para que explique esta cronología que nos está llevando a este desastre de suspensión de los conciertos de BTS.
1: El Pleno de la Corte de Apelaciones de Santiago instruyó la apertura de un sumario contra la jueza civil Isabel Margarita Zúñiga por sus chats con Luis Hermosilla.
13: Ella apenas asumió su cargo, declaró una inhabilidad y nunca, entre comillas, le pudo devolver el favor.
14: Todo esto es algo repugnante, digamos, absolutamente impropio y que no puede ser peor desde el punto de vista del sistema judicial.
1: Con al menos 2 centenares de testigos y con penas que parten desde los 5 años hasta el presidio perpetuo, comenzó la preparación del juicio oral por el crimen del exmilitar venezolano Ronald Ojeda.
15: Teníamos plena convicción de que esto no era un delito ordinario, no era un delito común cometido por el Tren de Aragua, sino que era un delito que tenía una connotación distinta.
16: Nosotros sostenemos que no existen aquí vinculaciones internacionales.
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0: 5 de la mañana, 23 minutos.

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1: Vamos a revisar el pronóstico del tiempo para este día viernes. Ya llegó el viernes, auditores, así que tranquilidad, que todo se acaba cuando termina el viernes y se comienza el fin de semana. Y para los que tienen turno, bueno, a trabajar, a intentar que pase rápido el fin de semana para algunos, ¿no? Bueno, antes de ir con el pronóstico del tiempo, quiero aprovechar a contarles cómo va a estar la condición del aire. Lo venía conversando recién con Catherine Cubillos, que estaba llegando. De hecho, yo hoy día me puedo sorprender que yo puedo poner mi alarma y sé qué hora es cuando llega Catherine Cubillos. Poquito antes de las 5:30. Me puedo orientar. Lo que estábamos conversando es que está muy mala la condición del aire para nuestro país el día de hoy. Estaba revisando las estaciones de medición que tiene el Ministerio de Medio Ambiente y la gran mayoría, por no decir la totalidad, está con problemas, es decir, no hay ningún lugar con el aire bueno, aunque usted no lo crea. De hecho, de manera muy extraña, la mejor condición del aire la va a tener hoy la región metropolitana. Va a tener la condición del aire regular. El resto, entre alerta preemergencia y emergencia en Coyhaique, que ya lleva más de 72 horas con esa condición. Entonces, regular se mantiene en la región metropolitana. Eso va a ser lo más, si se quiere, menos complicado. Luego está en alerta los siguientes lugares. Vamos a ir desde el sur al norte. Puerto Montt y Puerto Varas, con alerta. Osorno, misma situación. Los Ángeles y Concepción Metropolitano, además del Valle Central de la provincia de Curicó y el Valle Central de O'Higgins, con alerta. Preemergencia en Valdivia, Temuco y Padre Las Casas, Chillán y Chillán Viejo, Linares, Italca y Maule, con preemergencia, dejando con emergencia, en este caso, a Coyhaique. Así que, si tiene ganas de hacer deporte el día de hoy, o actividades al aire libre, tome los recaudos, sobre todo en la zona de Coyhaique, que está muy complicado allí.

0: y sobre todo en lugares donde hay preemergencia, porque la calidad del aire no va a ser la óptima el día de hoy. Habiendo dicho eso, vamos a revisar el pronóstico del tiempo entonces para este viernes, tanto en la mañana como por la tarde. Partimos en Punta Arenas. Tenemos una temperatura mínima de 0 grados, máxima de 5, nubosidad parcial y escarcha por la mañana, y por la tarde nubosidad parcial. En el caso de Coyhaique, mínima de menos 4, máxima de 2, estará despejado con helada por la mañana, por la tarde completamente despejado. En el caso de Puerto Montt, mínima de menos 2, máxima de 10, despejado con helada por la mañana, por la tarde despejado. En la isla grande de Chiloé, en Ancud, Castro y Quellón, la mínima será de menos 2, la máxima llegará a los 9 grados. Estará despejado, pero habrá helada durante esta madrugada. Lo que queda, de hecho. En Osorno, mínima de menos 4, máxima de 10, despejado y helada por la mañana, por la tarde también estará despejado. Vamos a Valdivia. ¿Qué ocurrirá en Valdivia? Mínima de menos 2, máxima de 10, despejado y helada por la mañana, por la tarde despejado. En Temuco se repite lo mismo, despejado y helada por la mañana, por la tarde despejado, mínima de menos 1, mínima de menos 3, ahí sí, máxima de 10 grados en Temuco. Antes de salir de la región de la Araucanía, quisiera mencionar también lo que ha estado ocurriendo, lo que hemos mencionado en esta emisión sobre el problema que tiene la comuna de Pucón y Villarrica con un corte de suministro eléctrico que se mantiene por más ya de 48 horas. De hecho, estuvimos conversando con varios auditores respecto a este corte que tiene afectado a varios miles de habitantes. De hecho, solo en la zona de Pucón hay 4.883 clientes afectados en la zona céntrica de Pucón, pero en los sectores donde hay turistas, los sectores alejados del centro de la ciudad, todavía están con problemas de suministro eléctrico. La empresa CGE ha emitido, bueno, más bien en su página web, con los cortes que tienen las diferentes, el mapa de afectación, habla de que debiese volver a las 7 de la mañana. Ahora, ¿qué pasó? Que a las 3 de la mañana, poquito antes, 2 de la mañana, aparecía un aviso que decía que iba a volver a las 3. Nos pusimos a revisar nuevamente a las 3 y ahora aparece a las 7. Entonces es muy probable que esta situación continúe y que se mantenga en gran parte de esta jornada. De hecho, son varios los auditores que nos llamaron durante la madrugada contándonos esto, de que estaban preocupados porque no sabían a qué iba a volver el suministro eléctrico. De hecho, en la región de la Araucanía hay cerca de 30.000... A ver, lo tengo acá. Déjenme revisar que se me cerró la pestaña. Ahí está. En la región de la Araucanía hay 38.887 clientes sin suministro eléctrico. De hecho, es la que tiene más problemas a nivel país. Obviamente en diferentes comunas, no en la comuna de Pucón y Villarrica, pero en este gráfico aparece que en Pucón hay 16.868 clientes afectados y en la comuna de Villarrica 9.005. O sea, son varios. Son un montón, así que hay que esperar a ver qué es lo que nos dice en este caso la empresa eléctrica CGE, es la empresa. Bueno, con esto se ha perjudicado muchísimo el turismo, muchas reservas de hoteles, hay lugares como por ejemplo la zona del volcán Villarrica donde va muchísima gente a veranear, o más que veranear, perdona, invernear, en este caso ir al turismo de invierno en esa zona, han sido afectados las vacaciones de invierno de los niños, etcétera. Así que nos mantenemos también atentos a lo que pasa en esa zona. Eso en la región de la Araucanía. Seguimos avanzando. Vamos a la región de la región del Biobío, en Concepción, mínima. Me faltó ahí. Avíspate. Mínima de 1 grado, máxima de 12 para Concepción. Estará despejado tanto en la mañana como por la tarde. Eso en Concepción. Y ahora temperaturas bien bajas. Vamos a Chillán. Se espera una mínima de menos 4, máxima de 8 grados. Estará cubierto con niebla y escarcha por la mañana, por la tarde cubierto con niebla, variando a despejado. En Talca, mínima de menos 2, máxima de 6, cubierto con niebla y escarcha por la mañana, por la tarde cubierto con neblina, variando a despejado. En Rancagua, mínima de menos 3, máxima de 13 grados, estará despejado con helada por la mañana, por la tarde despejado. Llegamos a la capital. ¿Qué pasará en la capital? Atención, auditores, está bastante helado, ¿eh? Para los que van saliendo hasta ahora, un cuellito, una bufanda, una chaqueta, nunca está de más. Mínima de menos 1, máxima de 14 grados. Esa será la máxima del día de hoy. Ya se comienza a sentir el invierno en su totalidad. Nubosidad parcial y helada, variando despejado por la mañana, por la tarde despejado, esto en Santiago. Vamos a la región de Valparaíso, en San Felipe, Los Andes, el sector cordillerano. Nubosidad parcial y helada por la mañana, por la tarde despejado. Mínima de menos 4, máxima de 14 grados. En Valparaíso, en la costa, mínima de 3, máxima de 14 grados y estará completamente despejado en el puerto. Desde Mira La Serena, Coquimbo, en esa zona del país, tendremos una mínima de 6 grados, máxima de 15. Habrá nubosidad parcial. En Copiapó, mínima de 7, máxima de 19 grados, nublado, variando a despejado durante toda esta jornada de día viernes. Antofagasta, vamos para allá. Estamos viajando hacia el norte, mínima de 12, máxima de 17 grados, nublado, variando a despejado por la mañana y por la tarde. En Iquique, mínima de 17, máxima de 20, cubierto con viento entre 25 y 40 kilómetros por hora, tanto en la mañana como por la tarde. En Arica, siempre Arica, estará cubierto toda esta jornada, pero por la tarde habrá algo de viento entre 25 y 40 kilómetros por hora. La mínima, 18 grados, la máxima, 20. En Isla de Pascua, territorio insular, mínima de 15, máxima de 20 grados. Nubosidad parcial con algunos chubascos aislados. En el archipiélago Juan Fernández, atención porque estará nublado, chubascos y probable tormenta eléctrica con viento entre 25 y 40 kilómetros por hora. La mínima será de 10, la máxima alcanzará los 14 grados. Y a la península Antártica, mínima de menos 4, la máxima menos 2. Nublado, ocasionalmente nubosidad parcial con viento entre 80 y 100 kilómetros por hora. Y con ráfagas que podrían llegar, escuche bien, hasta los 130 kilómetros por hora. Allí, en la península Antártica. Es el pronóstico del tiempo para este día viernes, 3 de julio.
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2: 5 de la mañana, 37 minutos.

0: 5 de la mañana, 41 minutos.
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3: De julio de 1535. Ese día, Diego de Almagro salió del Cusco rumbo al sur para descubrir para los españoles nuestro país, Chile. ¿Quién era Diego de Almagro? Había nacido el año 1475 y fue hijo ilegítimo, por lo que su mamá, Elvira, tomó el nombre del pueblo donde vivía, Almagro, y le dio el nombre del pueblo como apellido a este niño. Llegó al Nuevo Mundo, vale decir, a América, con casi 40 años, el año 1514. Y en Panamá entabló una estrecha amistad con Francisco Pizarro, y aunque trabajó un tiempo para Vasco Núñez de Balboa, finalmente él, Francisco Pizarro y Almagro, viajaron al sur a conquistar el territorio de los incas. Después de matar a Atahualpa, ustedes conocerán la historia, terrible historia, y repartirse su tesoro, tomaron ambos la ciudad del Cusco, donde Pizarro, con oscuros propósitos, incentivó a Almagro a realizar nuevos descubrimientos. Lo quería un poco alejar del centro del poder en que se iba a convertir el Cusco. Y esto culminó, esta operación, culminó cuando el emperador Carlos I premió a Almagro con la gobernación de Nuevo Toledo, que estaba al sur del Perú. Le dio además el título de adelantado en las tierras más allá del lago Titicaca. Esta era una oferta, pero también un desafío. Había que hacerse cargo, tomar posesión de esas tierras que el rey le entregaba. Como Almagro desconocía totalmente el territorio que le había sido otorgado, tuvo que conseguir varios intérpretes y guías entre los indígenas que sí conocían esos lugares. Y además, claro, mandó gente a Lima a reclutar soldados para esta campaña. Logró Almagro así juntar a 500 españoles, a un centenar de negros, o sea, sirvientes o esclavos africanos. Pero también, escucha bien la cifra, a 15.000 indígenas para el transporte. Estas expediciones se hacían con nativos, con indígenas. Lo cuenta el historiador Sergio Villalobos. Dice así: las mayores dificultades las iban a tener para equiparse. La geografía y las enormes distancias impedían proveer de manera adecuada los nuevos territorios conquistados, y la escasez traía una enorme alza en los precios. En esa época, en el Perú, una armadura valía 1.500 pesos. Una camisa 300 y un esclavo negro alrededor de 1.000. Un caballo entre 1.000 y 3.000 pesos según la calidad. Para sufragar los gastos de esta expedición, que era muy muy cara, los soldados se vieron obligados a contraer deudas bajo condiciones muy onerosas. Almagro, para ayudar a su gente, gastó 500.000 pesos oro, que era el grueso de su fortuna, que distribuyó entre sus hombres. Claro, para darle cuerpo, víveres, materiales a la expedición. El equipo de que dispusieron los expedicionarios constaba de ballestas, corazas, adargas, espadas, lanzas y picas. El único dato concreto que tenemos y que resulta sorprendente, dice Sergio Villalobos, es que solo trajeron 4 o 5 armas de fuego, no más. Unos arcabuces que se mencionan como gran cosa en la probanza de servicio del soldado Diego de Encinas. Bueno, también traían toda clase de objetos y útiles para instalar una colonia. Hachas, barretas, asadones, 2 fraguas con elementos de herrería y carpintería, traían caballos para montar, llamas y guanacos también para el transporte de bagajes, y algunos perros que ayudaban en la lucha contra los naturales. Sí, usaban a los perros también en los combates contra los indios, contra los nativos. Esta expedición, que salió rumbo a Chile, en lo que para los españoles fue el descubrimiento de Chile, se compuso de varias columnas que salieron del Perú con meses de intervalo, pero la principal, la que encabezaba el adelantado, o sea, Diego de Almagro, salió del Cusco el 3 de julio de 1535.
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11: Faltan 9 minutos para las 6 de la mañana.
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1: Faltan 4 minutos para las 6 de la mañana.
2: Ruta 5 Sur entre Buin y Río Claro. Se mantiene nublado, trabajos viales con intervención de pista número 3, sentido poniente, kilómetro 35 al 36, esto en el sector Buin. Vamos con los trabajos viales de intervención de la pista 4, sentido oriente, esta vez en el kilómetro 47 al 45, sector Paine. Eso en esa ruta, la ruta 5 Sur. Y en el acceso sur a Santiago, en el enlace de Espuncio del paso superior Angostura, está nublado, pero hay buenas noticias porque no hay novedad de la carretera.
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2: Nos vemos, que tengan una excelente jornada, que les vaya muy bien. Disfrute el fin de semana si es posible. Acuérdense de abrigarse porque va a estar muy baja la temperatura en gran parte del país. Nos reencontramos pronto. William Regoyeo, gracias. Que les vaya bien. Sigan compañía de la radio. Chau.

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3: La exministra Trinidad Steiner actuó al margen de la ley. La Contraloría detectó que se... o fuera de la ley. La Contraloría detectó que se extralimitó al solicitar de la Policía de Investigaciones antecedentes de una investigación penal.
4: Esta actuación pone en riesgo no solo la institucionalidad de seguridad que tanto ha costado construir.
5: Me parece que seguir con acusaciones de allá o de acá no ayuda muchísimo, no ayuda en nada.
6: La Moneda optó por defender la labor de la ex secretaria de Estado y aseguró que todos los ministros pueden cometer algún tipo de error.
7: Y en el ejercicio de un cargo público, todos los ministros podemos cometer algún tipo de error.
3: La Asociación Nacional de Funcionarios del Ministerio Público acusó al fiscal Ángel Valencia de extralimitarse en sus atribuciones al permitir el ingreso de perros antidrogas al edificio institucional.
8: El fiscal nacional debe enmarcar su actuar dentro del ámbito de facultades que le confiere la ley. Ningún empleador puede tratar a sus trabajadores como sospechosos.
6: El Ministerio de Hacienda recibieron los alcaldes que presentaron una propuesta para focalizar la exención del pago de contribuciones en el marco de la ley de reconstrucción.
9: No queremos que ningún adulto viva asfixiado por tener que pagar contribuciones, pero también tenemos un piso, y el piso es la autonomía de las municipalidades.
3: Empresarios evitaron hablar de enfermedad económica, pero reconocieron que las perspectivas de crecimiento para este año continúan corrigiéndose a la baja.
10: El año está relativamente jugado. Nosotros esperamos que el crecimiento esté entre el 1 y el 1,5%. Es difícil que sea más con las cifras que hemos conocido.
6: El ministro del Trabajo, Tomás Rau, salió a defender la propuesta de una reforma al sistema de indemnización por años de servicio y anunció 5.000 subsidios a la contratación.
11: Y sabemos que han circulado en redes algunas versiones absolutamente incorrectas. Miremos bien los números. Acá estamos estudiando avanzar hacia un sistema de indemnizaciones a todo evento.
3: En medio de las diferencias y recriminaciones al interior del oficialismo, el presidente José Antonio Kast abrió la puerta a formar una coalición de gobierno.
12: Hoy día estamos trabajando juntos. Si usted me pregunta cómo está conformado el gabinete, este es un gabinete amplio. Ya vendrá tiempo de ver si alguno de estos partidos constituye una alianza, una coalición.
6: El Ejecutivo va a acelerar la agenda en contra de los menores de edad infractores y otorgará discusión inmediata a dos iniciativas, entre ellas la reforma a la Ley de Responsabilidad Penal Adolescente.
13: Esperamos aprobación de ese proyecto de ley legal. Incorporaremos estas indicaciones con suma urgencia para discutirlas en un plazo que no debiera exceder los 6 días.
3: El Instituto Nacional del Deporte descartó la realización del concierto de la banda surcoreana BTS en el Estadio Nacional. La productora, DG Medios, vendió las entradas sin haber tenido aún la confirmación del recinto.
14: Vamos a oficiar al Ministerio del Deporte para que explique esta cronología que nos está llevando a este desastre de suspensión de los conciertos de BTS.
6: El Pleno de la Corte de Apelaciones de Santiago instruyó la apertura de un sumario en contra de la jueza civil Isabel Margarita Zúñiga por sus chats con Luis Hermosilla.
15: Ella apenas asumió su cargo, declaró una inhabilidad y nunca, entre comillas, le pudo devolver el favor.
16: Todo esto es algo repugnante, digamos, absolutamente impropio y que no puede ser peor desde el punto de vista del sistema judicial.
3: Con al menos 2 centenares de testigos y con penas que parten desde los 5 años hasta el presidio perpetuo, comenzó la preparación del juicio oral por el crimen del ex militar venezolano Ronald Ojeda.
17: Teníamos plena convicción de que esto no era un delito ordinario, no era un delito común cometido por el Tren de Aragua, sino que era un delito que tenía una connotación distinta.
18: Nosotros sostenemos que no existen aquí vinculaciones internacionales.
6: Un ciudadano dominicano fue asesinado a balazos dentro de su domicilio en la comuna de Independencia.
19: Pareciera ser un ajuste de cuenta, una especie de sicariato.
3: En el exterior, Irán se blindó para los funerales de Ali Khamenei. el líder supremo abatido por Estados Unidos e Israel al inicio de la guerra.
6: Donald Trump calificó como ridícula la relación de su país con la OTAN y volvió a exigir que Europa aumente el gasto militar.
3: El número de fallecidos por los terremotos en Venezuela ascendió a 2.595.
6: El presidente de una Corte Superior de Justicia en Perú fue detenido por integrar una presunta mafia que negociaba las sentencias.
3: Un hombre murió tras prenderse fuego frente a la sede de la Organización de Naciones Unidas en Nueva York.
6: En los deportes, Portugal enfrentará a España en los octavos de final del Mundial de Fútbol.
20: Un juego europeo dentro del Mundial. Va a ser un grande juego. A pormenores, a detalles. Y creo que el juego contra España va a ser muy así.
3: En esta madrugada, Suiza clasificó al superar a Argelia, mientras que hoy destacan los partidos entre Argentina, Cabo Verde y Colombia con Egipto.
6: En el fútbol local, O'Higgins goleó a Colo-Colo en la Copa Chile.
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0: 6:06 a.m.
3: Muy buenos días, bienvenidos a Radiograma. Junto a Catherine Cubillo damos comienzo a esta edición. Vamos a iniciar la revisión de noticias relevantes, importantes, ocurridas tanto en Chile como en el mundo en las últimas horas. Estaremos hasta las 10 de esta mañana y nuestro compromiso es que usted quede totalmente informado. Le ofrecemos desde ahora información independiente. Catherine, buenos días.
6: ¿Cómo estás, Tomás? Buenos días. Buenos días también a nuestros auditores, a todos quienes ya están con nosotros y van a estar acompañándonos en esta revisión de las noticias. A esta hora siempre saludamos a todos ahí en las 43 estaciones de Bio Bio, la radio en todo el país, que están conectadas para informarse. También, por supuesto, quienes están en la plataforma digital es biobiochile.cl y, por supuesto, quienes nos escuchan y nos ven a través de Bio Bio TV.
3: Santiago en estos instantes está con el cielo con algo de nubosidad. Hay neblina en estos instantes en la capital. La temperatura es de menos 0,5 grados, muy frío, menos 0,5 grados. La humedad es del 92%, que se espera para hoy en la capital. Se espera un día que durante la mañana estará con nubosidad parcial, con helada, variando a despejado. La tarde va a estar despejada y una temperatura máxima de 14 grados. ¿Cómo va a estar el fin de semana? Mañana va a estar despejado, pero la tarde habrá chubascos aislados en la capital. Para mañana se esperan 12 grados. Y el domingo estará con nubosidad parcial y con escarcha, variando a despejado, y una máxima de 15 grados. Siempre con bajas temperaturas durante la madrugada. 0 grado mañana, 0 grado el día domingo es lo que se espera en la capital. En Viña del Mar y Valparaíso, a esta hora, cielo despejado, temperatura 2 grados, humedad 87%. En Viña del Mar y Valparaíso se espera un día que va a estar despejado todo el día y una temperatura máxima de 14 grados. Así va a estar el fin de semana en la costa, en el litoral. Mañana va a estar con nubosidad parcial y en la tarde va a estar nublado con chubascos y viento. Y se espera para mañana en Viña del Mar y Valparaíso una temperatura máxima de 11 grados. El domingo va a estar con nubosidad parcial, variando a despejado, y con una máxima de 14 grados. En la ciudad de Concepción, en estos instantes, cielo con nubosidad parcial, temperatura 1 grado, humedad 100%. En Concepción se espera un día despejado todo el día y una temperatura máxima de 12 grados. El fin de semana va a estar así. Mañana va a estar cubierto todo el día con una máxima de 9 grados y el día domingo va a estar nublado, variando a nubosidad parcial, con una máxima de 12 grados.
6: Revisamos la calidad del aire. La verdad es que está muy, muy complicado todo este panorama en la zona centro y sur, la que cuenta con estaciones para monitoreo de calidad del aire. Hoy es regular en la región metropolitana, que es la que está, la zona del país que está con mejor condición. Lo demás es todo muy complicado. Alerta ambiental en el Valle Central de O'Higgins, en el Valle Central de la provincia de Curicó, en Concepción, Metropolitano, en Los Ángeles, en Osorno, en Puerto Montt y en Puerto Varas. Todos con alerta. Preemergencia hoy en Talca y Maule, en Linares, en Chillán y Chillán Viejo, en Temuco y Padre, en Las Casas y en Valdivia. Y sigue estando en emergencia ambiental Coyhaique, allá en la capital de Aysén, que lleva 3 días por lo menos en esa condición. Nuevamente hoy emergencia ambiental en Coyhaique. Acá en la región metropolitana, con este aire regular, rige la restricción vehicular. Comienza a las 7:30 de la mañana, está vigente hasta las 21 horas. En toda la provincia de Santiago, más San Bernardo y Puente Alto. Hoy viernes, los dígitos afectos a restricción son 6 y 7 para autos y motos con sello verde inscritos antes del 1 de septiembre del año 2011.
3: Para vehículos sin sello verde y en el exterior del anillo Américo Vespucio, los dígitos son 2, 3, 4 y 5. 2, 3, 4 y 5. Nos vamos de inmediato a las noticias.
6: Comencemos con un resumen policial de las últimas horas. Hay un hombre de 45 años que murió atropellado en la Ruta 5 Sur, en la comuna de San Bernardo, luego de bajar de su vehículo para recoger un bolso que había y que estaba ahí en la calzada.
3: En Santiago Centro, un automóvil fue encontrado abandonado con tres perros en su interior. Los animales y el vehículo fueron trasladados hasta la Cuarta Comisaría de Carabineros. Vicente Aguilar, buenos días.
6: Hola, Vicente.
2: ¿Cómo están, Caterine Tomás? Claro, comenzamos con esta información de la noche. Primero, con este fatal atropello que se registró en el kilómetro 17 de la Ruta 5 Sur, esto a la altura del cruce Colón, en la comuna de San Bernardo. La víctima era un hombre de 45 años, quien viajaba rumbo a Teno, en la región del Maule. El hecho se dio cerca de las 23 horas cuando el hombre circulaba en dirección al sur y un bolso cayó desde su vehículo. La víctima se detuvo a un costado de la calzada, regresó para recogerlo y, según información de Carabineros, lo hizo sin adoptar los resguardos necesarios. En ese momento es que fue impactado por un jeep que circulaba también por la ruta. El conductor del jeep se detuvo en el lugar, prestó los primeros auxilios, sin embargo, este hombre falleció producto de la gravedad de sus lesiones. El capitán de Carabineros, Vadim Román, oficial de ronda de la prefectura del Maipo, se refirió a los hechos.
21: En circunstancias que el peatón se cruza en la calzada a recoger un bolso que se le había caído desde un vehículo en el cual se desplazaba, sin adoptar medidas de seguridad, siendo atropellado en el lugar.
2: El tránsito permaneció suspendido en ese punto de la Ruta 5 Sur durante cerca de 2 horas, mientras la CIAT de Carabineros realizaba los peritajes para levantar la evidencia, también establecer la dinámica de este fatal accidente. En paralelo, un vehículo marca MG, modelo ZX, fue encontrado abandonado en calle Nathaniel Cox, a la altura de Carlos Contreras, esto en Santiago Centro. El automóvil permanecía contra el sentido del tránsito, con sus puertas abiertas, y esta situación llamó la atención de un auditor de la radio, quien se acercó al vehículo y encontró en su interior 3 perros. Todos mantenían correas de paseo, también vestían ropas térmicas. El auditor conversó con el trasnoche de la radio y nos entregó más detalles sobre este hecho.
22: El auto está estacionado en un lugar donde no puede estacionar y contra el al lado derecho tiene un tocón, como que ha chocado algo. Me preocupa los perros porque sí, están en su interior, ¿no? Y con las ventanas arriba y no hay nadie en su interior, es raro.
2: Este procedimiento fue adoptado por Carabineros de la Cuarta Comisaría junto también a personal de Seguridad Municipal de Santiago. Mientras que los animales, también el vehículo, fueron trasladados hasta esta comisaría, donde permanecen a esta hora a la espera de ubicar a sus propietarios, tanto del vehículo como de estos animales. Desde Carabineros indicaron que el procedimiento continúa en desarrollo y que el Ministerio Público instruyó como una de las primeras diligencias identificar al dueño del automóvil, también de los animales, y establecer la relación que tendrían entre ellos.
6: ¿Qué se sabe del auto? Porque el auto tiene una patente, la patente arroja información.
2: Claro, pero la patente arroja información de una empresa, que esto también puede darse, que muchas veces se saca un vehículo, se compra un vehículo con crédito y está al nombre de la empresa. Claro. No aparece con encargo por robo, pero también es una información que se va actualizando con las horas. Sí. Pero la primera información es que no tiene encargo por robo, que sería de una empresa. Y los hechos están ahí, estaba contra el tránsito con sus puertas abiertas y con estos 3 animales al interior vestidos, listos para salir a pasear.
6: Muy raro. Gracias, Vicente.
2: Que esté muy bien.
6: Igual tú, hasta pronto.
3: Al menos 2 casas resultaron destruidas tras un incendio que se produjo esta madrugada en la comuna de La Pintana.
6: Y en Puente Alto, un automóvil chocó contra una barrera de este tipo New Jersey que quedó instalada en medio de la calzada por la caletera. Esto es de la autopista del acceso sur. Estamos en una de nuestras unidades móviles en Santiago, en la capital. Cristian Borkowski, buenos días.
23: Hola, muy buenos días, Katy y Tomás. Sí, estamos acá en la ruta acceso sur. Ya vamos a hablar de eso.
4: porque estamos en los límites de la comuna de La Pintana con Puente Alto, pero vamos a partir con el incendio que ustedes señalaban que destruyó dos domicilios en esta última comuna precordillerana. La dirección es justamente en el sector de la calle Río Claro con La Recoba, La Pintana, donde finalmente dos inmuebles resultaron destruidos por este incendio que se desarrolló pasadas las 2 de la mañana y que obligó a que los cuerpos de bomberos de La Granja y también de Puente Alto acudieran a controlar las llamas de este incendio. Son casas pareadas, por eso que se destruyeron ambas, pero el fuego pudo haber sido contenido a tiempo por los voluntarios y así evitar que se propagara a más casas, más viviendas. Hay claramente una investigación para poder determinar cuáles fueron las causas. Bomberos terminó hace poco de trabajar en el lugar, por lo tanto tienen que realizar el retiro de los escombros, apagar completamente las llamas y después de eso llega el Departamento de Estudios Técnicos para poder desarrollar el análisis correspondiente para poder determinar qué inició el fuego. De momento no se han reportado personas lesionadas, solamente el daño material, que es importante para estas familias que lo perdieron casi todo tras este siniestro, entonces, como lo decíamos, ocurrido esta madrugada en la comuna de La Pintana. Y ahora vamos a pasar al otro lado, a la comuna vecina, a la comuna de Puente Alto, y es donde tú señalabas, Katy Cubillo. Estamos acá en el sector de la caletera de la ruta Acceso Sur y les vamos a mostrar lo insólito de este hecho que estamos reporteando y que tiene que ver con estos New Jersey de plástico que están ubicados acá, como tratando de avisarle a los automovilistas, que hay que señalar, dicho sea de paso, cada vez aumentan más acá. Nosotros estamos con chaleco reflectante y vamos a hacer justamente la dinámica para que ustedes puedan ver este New Jersey, lo insólito que es este bloque de cemento. Tomás sabe lo que pesan estos New Jersey, son muy complejos y están medio de la calzada. Esto generó un accidente en horas de la madrugada, un automóvil chocó contra los New Jersey de plástico. Afortunadamente creemos que no alcanzó a chocar contra este New Jersey de cemento, pero claramente esta situación es compleja. Si nosotros nos movilizamos y ustedes nos acompañan a través de la cámara de BioBio TV, van a ver lo insólito a lo que me refiero. Y por eso hacía la mención del chaleco reflectante, porque en la medida que nosotros les estamos mostrando cómo los vehículos comienzan a detenerse incluso acá, porque ahí ustedes pueden ver que vienen y avanzan cada vez más rápido los autos, esta intervención vial, de la cual hemos sido testigos, han habido casi 2 accidentes acá en el rato que nosotros estamos, está iluminado y está señalizado con un chaleco reflectante. Es que está puesto en uno de los New Jersey de plástico. Es una precaria situación que avisa sobre el bloque de cemento que está metros más adelante. Así que es una situación que nosotros como medio de comunicación comenzamos a avisar a los automovilistas para que tomen las precauciones necesarias. Ya hubo un accidente de tránsito en horas de esta mañana, que es lo que ustedes están viendo a través de las imágenes de BioBio TV. Repetimos la dirección, esto es la caletera de la autopista Acceso Sur, pasado Gabriela, hacia el norte. La situación está en desarrollo acá en el sector. BioBio, la radio.
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8: Buenos días. Es para informarle que en Salvador y Cumbarón de Juras Reales los semáforos están fuera de servicio. Buenos días, radio. Sergio Miranda por acá.
24: Para BioBio, la radio desde el corazón de la Patagonia, Coyhaique. Una sensación térmica más o menos de 6 a 5 grados bajo cero. Escarcha nuevamente y precaución para los conductores, tanto a los que viajan para Aysén y a los que viajan para el aeropuerto de Balmaceda. En estos momentos se está tirando sal, así que precaución de todas maneras, igual. Desde Coyhaique, para BioBio, la radio, Teodoro.
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7: 6 de la mañana, 19 minutos.
25: La Contraloría concluyó que la exministra de Seguridad Pública, Trinidad Steiner, excedió las atribuciones de su cargo, actuó fuera de sus atribuciones al solicitar a la Policía de Investigaciones información de un oficio reservado.
9: La Contraloría General de la República concluyó que la ex ministra de Seguridad, Trinidad Steiner, excedió las atribuciones de su cargo y vulneró el deber de abstención al solicitar a la Policía de Investigaciones antecedentes sobre funcionarios vinculados a una investigación penal que ella misma había dirigido como fiscal. El organismo estableció que, si bien el Ministerio de Seguridad puede requerir información a las policías para el cumplimiento de sus funciones, el oficio enviado por Steiner el 13 de marzo solicitó antecedentes que no eran necesarios para dichas labores y que además estaban asociados a una causa en desarrollo. Desde el gobierno, el viceministro Claudio Alvarado destacó el trabajo realizado por Steiner durante su paso por el Ejecutivo y señaló que el dictamen servirá como referencia para reforzar la cautela en situaciones similares.
10: Y en el ejercicio de un cargo público, todos los ministros de pronto podemos cometer algún tipo de error.
9: En la oposición, en tanto, comenzaron a evaluar eventuales acciones políticas tras el fallo, sin descartar la presentación de una acusación constitucional en contra de Steiner. También se analiza impulsar una comisión especial investigadora en la Cámara para revisar el caso y determinar eventuales responsabilidades.
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3: El gobierno respaldó la decisión del fiscal nacional Ángel Valencia, quien ordenó un operativo con perros detectores de drogas en dependencias del Ministerio Público.
6: La diligencia preventiva se dio luego de la detección de una bolsa con trazas de cocaína al interior de un baño de la Fiscalía Metropolitana Centro Norte.
11: Una verdadera rebelión interna se desató en el Ministerio Público luego que el mandamás de la institución Ángel Valencia ordenara el ingreso de perros antidrogas a la Fiscalía Nacional luego que el pasado 21 de enero, como lo informó oportunamente la radio, se encontrara en la Fiscalía Centro Norte una bolsa sospechosa con aparentes restos de cocaína. Dos días después y en ese contexto, Valencia autorizó el ingreso de perros detectores de drogas en la Fiscalía Nacional. Esto generó incomodidad en los trabajadores, lo que se plasmó en una demanda de tutela laboral presentada por la Asociación Nacional de Funcionarios del Ministerio Público, que alegaban vulneración de derechos, lo que fue desestimado por la justicia. En medio de este rechazo de los funcionarios, el gobierno entró al debate y consultado el ministro de Seguridad, Martín Arrau, aseguró que es parte de las funciones y atribuciones de las autoridades que ejercen mando.
12: Las cosas que uno hace muchas veces generan molestia, es la función de la autoridad. Si hay algo que no se puede tolerar es la corrupción, es la dependencia de las drogas.
11: En la demanda de tutela laboral, el Ministerio Público fue representado por el Consejo de Defensa del Estado, donde se intentó una conciliación entre las partes, lo que no tuvo éxito, por lo que el cuestionado operativo podría repetirse.
7: 6 de la mañana, 22 minutos.
6: La Organización de Naciones Unidas sitúa a Chile entre los 4 países de América con mayor consumo de tusi.
13: La expansión de las drogas sintéticas encendió una nueva alerta en el país. El más reciente informe mundial sobre drogas de la ONU advierte un cambio en los patrones de consumo y sitúa a Chile entre los 4 países con mayor prevalencia de consumo de tusi en América. La preocupación también alcanza el sistema de salud. El toxicólogo y académico de la Facultad de Química y Biología de la Universidad de Santiago explica que el tusi no es una droga específica, sino una mezcla de sustancias que puede contener ketamina o metanfetaminas.
14: En Chile se suele mezclar el tusi, que es una droga de diseño derivada de las anfetaminas, con otras, por ejemplo, con cocaína, con colorantes, con ketamina.
13: Al no existir una composición única, sus efectos son impredecibles y han aumentado los episodios de intoxicación aguda en urgencias. Para el ex jefe de gabinete de Senda, Nicolás Rendi, que el fenómeno responde a un cambio en la economía ilícita, explica que el narcotráfico dejó de depender de cultivos y largas cadenas de producción, dando paso a mercados de bajo costo y alta rentabilidad. Con este escenario, expertos advierten que el avance de las drogas sintéticas plantea un desafío creciente para la salud pública en un mercado cada vez más rentable y difícil de controlar.
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3: La Asociación Chilena de Municipalidades entregó sus propuestas al Ejecutivo en el marco de la mega reforma, recibiendo un portazo frente a la solicitud de focalizar la exención del pago de las contribuciones.
26: Los alcaldes fueron las figuras predominantes de las negociaciones y reuniones realizadas ayer en la previa de la discusión en particular de la mega reforma, con reuniones en el ex Congreso Nacional y La Moneda para plantear sus propuestas. La jornada fue agridulce y terminó con un portazo a medias por parte del Ejecutivo tras reunirse con el ministro de Hacienda, Jorge Quirós. El objetivo estaba claro: focalizar la exención del pago de contribuciones y que la merma que eso causara al Fondo Común Municipal pudiera ser compensada idealmente a través de la ley de presupuesto como un fondo permanente. La alcaldesa de Quinta Normal y vicepresidenta de la Asociación Chilena de Municipalidades, Karina Delfino, delimitó lo que buscaban los jefes comunales.
0: Nosotros estamos de acuerdo en que esto tenga un límite, que no sea para todos. Y por otra parte, si ya existiendo ese límite, por cierto, lo que dejan de recaudar los municipios pueda ser compensado de manera permanente.
26: Pese a que la modificación de la exención de contribuciones es facultad exclusiva del gobierno, existe una luz de esperanza para los alcaldes. Un acuerdo transversal para apoyar la propuesta de los jefes comunales que podría posibilitar su tramitación pese a su inconstitucionalidad.
7: 6 de la mañana, 25 minutos.
3: Las expectativas sobre la economía chilena siguen ajustándose a la baja. En línea con una economía enferma, la Confederación de la Producción y el Comercio apuesta por un crecimiento en 2026 que difícilmente superará el 1,5%.
15: La frase "una economía enferma" del presidente Kast ha abierto todo un debate

0: 2026.
1: El año está relativamente jugado. Nosotros esperamos que el crecimiento esté entre el 1 y el 1,5%. Es difícil que sea más con las cifras que hemos conocido, pero tenemos la expectativa, dado que han habido muchos proyectos de inversión que están ingresando al sistema de evaluación ambiental.
2: La economía debería expandirse en torno al 3,8 y 4% en promedio durante los meses restantes para recién lograr un crecimiento del 2%.
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13: Seis de la mañana, 29 minutos.
14: Bien, le contamos ahora que en medio de la segunda etapa del desalojo de la megatoma del Cerro Centinela en San Antonio, el ministro de Vivienda, Iván Puduje, anunció acciones judiciales contra quienes habrían organizado la ocupación de los terrenos y obtenido ganancias con este asentamiento.
15: La autoridad aseguró que existen antecedentes que acreditarían una planificación detrás de la toma iniciada en 2019 y afirmó que también buscarán responsabilidades de quienes cobraron dinero a familias para instalarse en el lugar. Tenemos la información con Gloria Bahamondes de Radio Bio Bio en Valparaíso.
16: El ministro de Vivienda y Urbanismo, Iván Poduje, anunció que el ministerio impulsará acciones judiciales para perseguir a quienes organizaron la ocupación de la mega toma del Cerro Centinela. Según explicó, la investigación buscará identificar a las personas que realizaron trabajos de tipografía, administraron el asentamiento, cobraron dinero por los terrenos y utilizaron viviendas como segundas residencias, mientras continúa el desalojo ordenado por la Corte Suprema. La autoridad de la cartera, Iván Poduje, manifestó que el objetivo es determinar responsabilidades por la organización de la toma, además de identificar a quienes lucraron con la necesidad habitacional de las familias y utilizaron el asentamiento para fines distintos a una vivienda permanente.
17: Tenemos acreditado que hubo recursos, que hubo topografía, que hubo organización y vamos a dar con los responsables de eso y lo vamos a llevar a la justicia. También vamos a llevar a la justicia a las personas que le están cobrando, a familias vulnerables por irse a esa toma, a personas que administran esa toma y también a personas que usaron esta toma para poner su segunda vivienda que la ocupa los fines de semana y que son de un descaro que yo nunca había visto en Chile en muchos años.
16: En esa línea, Eugenia Araya, vecina del lote 1 a 2, explicó que las familias ingresaron tras una instancia donde se les habría mostrado la distribución del terreno y entregado indicaciones para su ocupación.
18: Fue como una vocería en el cual el dueño del terreno sacó un plano, dijo, en este sector pueden construir, en este, señalando los puntos, los que ahora yo entiendo son las partes desalojadas y expropiadas, que eran los terrenos de él.
16: Asimismo, un poblador del asentamiento señaló que muchas familias llegaron al lugar por necesidad de vivienda, aunque con el tiempo también se instalaron personas que no cumplían con esa condición.
19: Hay gente que necesita de verdad, sí, mucha gente que necesita. Yo estoy de acuerdo de andar sacado a todos los, a,

0: Toda la gente que nos necesita realmente, a todos los contrabandistas, a toda la gente que necesita, no, que hay mucha gente que realmente ahora se van a ir, no sé dónde se van a ir.
1: La segunda etapa del desalojo continúa en el lote 1 a 2, correspondiente a los campamentos Fuerza Guerrera y Agua Salada, donde el Ministerio de Vivienda estima que viven 115 personas distribuidas en 156 techos. Durante las jornadas se han realizado demoliciones, retiro de conexiones eléctricas irregulares y se registraron procedimientos policiales que dejaron a una mujer detenida por daños a un vehículo fiscal y amenazas a un carabinero, además del traslado de un hombre que se opuso al procedimiento. Desde la región de Valparaíso, Bío Bío, la radio.
2: Adiós. 6:32 a.m.
3: Y en alerta están los habitantes de un campamento irregular de más de 10.000 personas, esto en Alto Hospicio, luego del anuncio del gobierno de desalojar el terreno. Tiene más detalles Cristian Núñez desde Radio Bio Bio en Iquique.
4: En alerta se encuentran vecinos de las tomas y campamentos irregulares de Alto Hospicio, específicamente el sector denominado Z2, que es un paño en la parte posterior del hospital de Alto Hospicio que se encuentra con orden de desalojo por una instrucción de la Corte Suprema emitida en julio del año 2025, que ordenó la restitución y desalojo del sector, que son 18 hectáreas que pertenecen a una sociedad educacional inmobiliaria y comercial Belén Limitada y que se encuentra ocupada de forma irregular desde el año 2019. En conversación con el vocero de gobierno en la región de Tarapacá, Josef Ilaja, el seremi de gobierno comentó que es inminente un desalojo durante las próximas semanas en dicho sector, lo que generó preocupación de los vecinos de este sector de campamento en Alto Hospicio. Escuchamos al seremi de gobierno confirmar dicha situación.
5: En la parte posterior del hospital de Alto Hospicio ya se hizo un catastro, se hizo un levantamiento, se hizo una conversación con ellos y es inminente que efectivamente va a venir el desalojo. No es un componente mayor de la cantidad de campamentos que hay en la región, pero marca un precedente.
4: En este campamento irregular viven más de 2.800 familias, cerca de 10.000 personas en este sector de Alto Hospicio que han visto con preocupación el llamado del gobierno respecto a esta situación. Sin embargo, también confirmaron consultados por la radio que hasta ahora no se ha determinado el catastro de los vecinos y tampoco han sido notificados por parte de la autoridad de gobierno. Han solicitado reuniones por ley de lobby con la delegación presidencial, la que hasta ahora ha sido rechazada, confirmaron. En Iquique, Bio Bio, la radio.
2: Seis de la mañana, 6:34 a.m.
6: El ministro de Vivienda, Iván Poduje, dio a conocer los proyectos habitacionales para reconstruir los sectores de Geo Chile y Dipla, afectados por los incendios forestales en Penco. Verónica Valenzuela, desde Radio Bio Bio en Concepción, tiene más detalles.
7: En diciembre comenzaría la construcción de las viviendas para los sectores de Geo Chile y Dipla en la comuna de Penco, según anunció el ministro de Vivienda Iván Poduje en su visita al Biobío. Los proyectos que van a dar vida a los nuevos conjuntos habitacionales ya fueron seleccionados y en esta oportunidad van a contar con un sistema de cortafuegos, tanto para llamas, pero también en pavesa, aseguró el jefe de la cartera.
8: En Dipla se ha escogido un diseño extraordinario que recrea la arquitectura patrimonial que tiene este barrio, tal como se pedía, con cortafuegos, con material sólido, de hormigón armado, con losa de hormigón. Y en el caso de Geo Chile, en nuestro equipo serio también fijó bases de diseño que nos van a permitir reconstruir casas donde el metraje original era 44 metros, ahora va a ser de 76 metros, van a tener una mansarda habitable, también con losa de hormigón.
7: Las viviendas fueron seleccionadas por los habitantes de la zona, dijo el alcalde de Penco, Rodrigo Vera. La construcción comenzaría el 31 de diciembre y estarían terminadas en octubre del próximo año.
8: Las 133 familias eligieron democráticamente el mejor proyecto de casa, de vivienda definitiva, para que entrara la etapa de diseño y ingeniería de talla, arquitectura, y 96 familias de Dipla. Estas 229 viviendas ya fueron seleccionadas por los vecinos y se espera que al 30 de diciembre de este año comiencen sus trabajos y en 300 días ya esté construido.
7: Los proyectos se buscarán en rescatar el valor patrimonial de la zona. En el caso de Dipla, vinculando el proyecto con la histórica población obrera asociada a la antigua fábrica de vidrios del Irque.
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3: Bueno, y el senador por el Biobío, Gastón Saavedra, afirmó que la infraestructura hídrica debe ser impulsada por el Ministerio de Agricultura y no por los productores, argumentando que el cambio climático ha transformado drásticamente el escenario hídrico de Chile. Nos entrega más detalles Maricel Venegas de Radio Biobío, Los Ángeles.
9: Esta declaración del parlamentario surge luego de que gremios agrícolas del sur aclararan los dichos del ministro Jaime Campos, precisando que el secretario de Estado se refería al financiamiento de la infraestructura hídrica y no al pago por el uso del agua en los cultivos. En ese sentido, los gremios del Biobío recordaron que los productores ya costean el recurso que utilizan y explicaron que la autoridad apuntaba a grandes obras tales como embalses. Al respecto, el senador Gastón Saavedra enfatizó que es el Estado el que debe liderar estos proyectos, específicamente a través de la cartera de Agricultura, para responder a las necesidades actuales del sector, cuya labor principal es producir alimentos para la comunidad y no financiar obras.
10: Esta región necesita inversión. ¿En qué? En embalse. Y ese embalse lo tiene que hacer el Estado, no los agricultores. Los agricultores tienen un rol distinto. Ellos tienen que sembrar, tienen que cosechar, tienen que generar riqueza, tienen que vender sus productos. El Estado, por tanto, su ministerio tiene que impulsar un sistema tal que sea sustentable para administrar un recurso escaso, como es el agua, porque estamos inmersos en un cambio climático que afecta evidentemente con los niveles pluviométricos que son menores.
9: Tanto los agricultores como el parlamentario coincidieron en que los pequeños y medianos productores no cuentan con la capacidad económica para costear por sí solos obras de riego de gran magnitud. Debido a esto, Saavedra reafirmó que el Estado debe cumplir un rol subsidiario clave en esta materia. En Los Ángeles, Biobío, la radio.
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2: 6 de la mañana, 40 minutos.
3: El número de fallecidos por los terremotos de magnitud 7.2 y 7.5 ocurridos en la zona norte de Venezuela el pasado 24 de junio asciende al menos 2.595, mientras que la cantidad de heridos es de 12.400, según anunció este jueves la presidenta encargada Delcy Rodríguez. Ella destacó que la presencia en Venezuela de rescatistas de 33 países develó los datos durante una rueda de prensa cuando se cumplen 8 días desde el doble terremoto que afectó a Caracas y otros 6 estados del norte de ese país. La presidenta encargada, que compareció junto al presidente del Parlamento, Jorge Rodríguez, y el ministro de Interior, Diosdado Cabello, defendió la labor de su gobierno y aseguró que hay un total de 6.462 personas rescatadas. La presencia de estos rescatistas internacionales ascendía el jueves a 3.000, según cifras de la ONU, mientras que el número de personas salvadas durante la semana que llevan en Venezuela se eleva a 13. Vamos a conocer más antecedentes con Víctor Amaya, corresponsal de Radio Francia Internacional en Venezuela.
4: Porque tú vienes con tu postura y yo quiero que entonces te invito a ti que vayas para que también escuches personas que están agradecidas.
5: La presidenta encargada de Venezuela quiere que la prensa verifique lo que ya registró en la zona cero de desastre por el doble terremoto en Venezuela. A su juicio, la divulgación de testimonios de personas diciendo que la respuesta del Estado venezolano fue tardía, que durante las primeras 72 horas no llegó ayuda especializada para rescatar personas vivas de los edificios colapsados en La Guaira, es una matriz mediática.
4: Yo te puedo invitar a que hagas un estudio comparativo como nosotros lo hicimos, pero nuestras autoridades inmediatamente se desplegaron, que en las primeras 24 horas alcanzó 4.000 funcionarios y a las 48 horas habían 11.000 funcionarios y en este momento ya hay 10.000 funcionarios, 19.000, perdón.
5: En su primera rueda de prensa con periodistas internacionales desde que está al frente del gobierno de Venezuela, Rodríguez se centró en mostrar que las autoridades sí actuaron frente a las cientos de denuncias de abandono estatal. También defendió a los militares venezolanos señalados de cargar más fusiles que palas para levantar escombros.
4: Si están con palas, si están con carretillas, entonces no es bueno ese tipo de generalizaciones porque ofendes a lo que de buena fe están ayudando y están trabajando.
5: Delcy Rodríguez detalló que en total 189 edificios se desplomaron por completo, causando miles de muertos y que todavía no se ha cerrado la etapa de búsqueda y rescate. Afirmó que en total 855 edificios fueron afectados, que se han instalado 46 campamentos transitorios para atender damnificados, instalado 11 hospitales de emergencia internacionales y que ya se ha comenzado a revisar estructuras en pie para determinar qué tan seguro es volver a ellas. Desde Caracas, Víctor Amaya para Radio Francia Internacional.
6: Bueno, y el presidente de Estados Unidos, Donald Trump, calificó este viernes de ridícula la relación de su país con la OTAN, afirmó que el vínculo es unilateral y volvió a reclamar que los aliados europeos asuman una mayor responsabilidad en materia de defensa a pocos días de la cumbre de la alianza que se va a celebrar el 7 y 8 de julio en Ankara, en Turquía. Trump publicó su mensaje en la red social Truth Social, donde cuestionó el compromiso de los países europeos con la alianza. Ellos no estuvieron ahí para nosotros, escribió el mandatario. Además, sostuvo que la relación entre Washington y la OTAN no es recíproca y consideró ridícula la continuidad de un esquema que definió como unilateral para Estados Unidos. Trump acompañó su publicación con un gráfico sobre el gasto militar de los miembros de la OTAN, en el que mostró que Estados Unidos destina una inversión ampliamente superior a la de varios países de esta alianza. Las declaraciones llegaron menos de una semana antes de la cumbre de la OTAN en Ankara, donde los líderes de los 32 estados miembros debatirán el futuro de la seguridad europea, el reparto de responsabilidades dentro de la alianza y el fortalecimiento de las capacidades militares.
3: Y el presidente de la Corte Superior de Justicia de Apurímac, José Alberto Tinco Luján, fue detenido este jueves junto a su esposa y otros investigados por integrar una presunta mafia que negociaba las sentencias y cobraba para designar a los trabajadores y funcionarios de esa corte ubicada en el sureste de Perú, según confirmó la Fiscalía. Tinco ha sido denunciado por los delitos de corrupción de funcionarios y organización criminal y fue detenido en un mega operativo dirigido por el fiscal adjunto supremo Iván Melgar, que incluyó allanamientos, registros domiciliarios personales y vehiculares en las regiones de Apurímac, La Libertad y Puno, en las ciudades de Abancay y Lima. Entre los hechos investigados figuran los aportes de dinero de la esposa de Tinco, Eleonora Yuchuska Janampa, había exigido a los trabajadores de la corte de Apurímac para celebrar la fiesta popular y religiosa de la Virgen de Cocharcas, además de la contratación de jueces sin estar habilitado formalmente para ejercer ese cargo.
7: 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Faltan 14 minutos para las 7 de la mañana.
6: Bien, vamos ahora con lo siguiente. 5 acuerdos bilaterales suma de nuevos países al compromiso de Santiago y un futuro viaje a Bolivia. Esos son los saldos de la gira del presidente José Antonio Kast a Paraguay y también Uruguay. Al igual que el jefe de Estado, tanto la delegación de parlamentarios como los empresarios valoraron que el gobierno privilegie el crecimiento de las relaciones bilaterales antes de la ideología política. Nos cuenta más detalles María José de la Barra.
8: Poco menos de 4 días estuvo el presidente José Antonio Kast fuera de Chile debido a una gira internacional que lo tuvo en Paraguay y Uruguay. El mandatario expuso en la cumbre del Mercosur, mantuvo bilaterales con autoridades de Bolivia, Brasil, Alemania, Emiratos Árabes, entre otros. El objetivo, en lo político, estuvo centrado en fortalecer el rol de Chile como líder de la región en el combate al crimen organizado. Esto a través del compromiso de Santiago, el cual en esta gira suscribió Paraguay y fue entregado a Uruguay y Brasil. ¿En qué aspecto se quiere trabajar? Esto explicó el presidente.
9: Se establecieron ciertos puntos a trabajar que van en el tema de las fronteras, crimen organizado instalado en nuestras naciones, temas, por ejemplo, carcelarios. Y tenemos que avanzar en temas de legislación, donde los gobiernos queremos adelantarnos al crimen organizado que no tiene leyes, no tiene fronteras.
8: El despliegue fue valorado por los parlamentarios. Tanto la diputada de la UDI, Constanza Juve, como su par de la DC, Jorge Díaz, destacaron el protagonismo de la agenda de seguridad y la suscripción de 5 acuerdos bilaterales, 3 con Paraguay y 2 con Uruguay.
10: Se lograron los 2 objetivos y yo creo que fue bastante satisfactorio y muy provechoso estos días en Paraguay y Uruguay.
11: Bueno, es muy favorable que el presidente salga en busca de una agenda internacional que promueva un mayor crecimiento económico y también inversiones internacionales que puedan llegar al país.
8: La delegación empresarial también fue clave. El presidente de la Sociedad Nacional de Agricultura, Antonio Walker, señaló que la gestión de la moneda va por buen camino.
12: Entonces yo creo que esta alianza que está ocurriendo con los países vecinos, habló el presidente de las relaciones con Bolivia, con Perú, con Uruguay, con Argentina. Bueno, y esta gira Paraguay-Uruguay nos hace mucho más fuerte. Y estos viajes sirven también para ponernos la camiseta roja de Chile, dejar atrás las diferencias políticas y volver a invertir y a crecer.
8: En el corto plazo, el presidente volverá a salir del país para participar de los cambios de mando de Colombia y Perú. Además, Cancillería trabaja en una visita de Estado a Bolivia.
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3: Un ciudadano dominicano murió tras ser acribillado al interior de una vivienda en la comuna de Independencia. En San Bernardo, un hombre en situación de calle fue asesinado luego de ser atacado con una piedra y un arma cortopunzante. Tenemos todos los detalles a esta hora con Javier Pardo.
13: La Fiscalía ECO junto a la Brigada de Homicidios de la PDI investigan el asesinato de un ciudadano dominicano de aproximadamente 40 años, quien murió tras ser atacado a balazos al interior de un domicilio en la comuna de Independencia. Esto luego de que 4 sujetos llegaran en 2 vehículos e ingresaran hasta el inmueble, donde efectuaron múltiples disparos contra la víctima, quien falleció en el lugar. Además, una segunda persona resultó herida por un impacto balístico en una de sus piernas y fue trasladado por personal SAMU hasta el Hospital San José, donde quedó fuera de riesgo vital. Preliminarmente, la Fiscalía maneja como principal hipótesis un posible sicariato o ajuste de cuentas, según señaló el fiscal de la Fiscalía Centro Norte, Gonzalo Gutiérrez.
14: Tenemos una víctima de nacionalidad dominicana, de unos 40 años de edad. Tendríamos una segunda víctima que está con un proyectil balístico en una de sus piernas. Pareciera ser un ajuste de cuenta, una especie de sicariato.
13: En otro hecho policial, en la comuna de San Bernardo, un hombre de 60 años en situación de calle murió tras ser agredido con un objeto contundente y un arma cortopunzante en la intersección de las calles Yungay con Hierbas Buenas. De acuerdo con los antecedentes entregados por la Fiscalía Metropolitana Occidente, la víctima, de nacionalidad chilena y con antecedentes penales por delitos contra la propiedad, sostuvo una riña con otro hombre, quien primero lo golpeó con una piedra de grandes dimensiones y posteriormente lo atacó con un arma blanca, provocándole la muerte en el lugar. Según explicó el prefecto Waldrape Montcaete, la Policía de Investigaciones desplegó su unidad subacuática para buscar en un canal el arma cortopunzante y el objeto contundente que fueron arrojados por el agresor tras cometer el homicidio.
15: Logramos establecer que efectivamente el imputado, una vez que cometió el hecho ilícito y le da muerte a esta persona, arroja al canal que se encuentra a nuestra espalda el arma cortopunzante y el elemento contundente.
13: Por otra parte, Carabineros del OS9 logró la detención del presunto autor del homicidio del menor de 17 años, que fue baleado en la vía pública el pasado martes, en la comuna de Lo Prado. Se trata del dueño de una barbería conocido como El Branco, quien mantenía antecedentes penales y que fue capturado en la comuna de Pudahuel, quedando en prisión preventiva por su presunta participación en el homicidio.
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7: Faltan 9 minutos para las 7 de la mañana.
6: Bien, agradecemos a nuestros auditores que se han puesto en contacto con la radio para contarnos de una situación, una emergencia que está ocurriendo a esta hora en la ruta que une Cabrero con Concepción. En esa dirección, desde Cabrero hacia Concepción, en la región del Biobío, se incendió un camión. Ya se ha apagado el fuego por parte de equipos de emergencia, pero continúan las labores de los equipos en ese lugar. Es aproximadamente en el kilómetro 41, en la pista derecha, donde están trabajando. Mucha precaución a los conductores que vienen desde Cabrero hacia Concepción, porque hay bastante neblina y eso no permite una buena visibilidad, especialmente allí en el kilómetro 41, donde ocurrió esta emergencia.
7: Faltan 8 minutos para las 7 de la mañana.
6: Bueno, y hoy será formalizado el hombre imputado por el homicidio de un sujeto de 44 años, cuyo cuerpo fue encontrado al interior de un vehículo, esto en la comuna de Concón. Tiene más detalles Gloria Bahamondes desde Radio Bio Bio en Valparaíso.
16: Este viernes el juzgado de garantía de Viña del Mar formalizará al imputado por el homicidio de un hombre de 44 años, ocurrido el miércoles en calle La Pinta, en la comuna de Concón. La víctima fue encontrada sin vida al interior de un vehículo, luego de salir gravemente herida desde un domicilio donde compartía con el imputado y otras personas. Las diligencias permitieron establecer que tras un altercado recibió 4 heridas con arma blanca que le provocaron una gran pérdida de sangre, lo que causó su muerte. El fiscal de turno regional de instrucción y flagrancia, Roberto de Paux, explicó que la investigación permitió reconstruir la dinámica del crimen, estableciendo que la agresión ocurrió al interior del domicilio donde la víctima compartía con el imputado y otros asistentes, momento en que fue atacado con un arma blanca.
17: En el interior de un domicilio ubicado en calle La Pinta, en la comuna de Concón, la víctima, quien se encontraba ingiriendo alcohol en compañía del imputado y otros sujetos, mantuvo un altercado con el imputado, quien sacó un arma blanca, procediendo a acometer a la víctima, ocasionándole diversas lesiones, particularmente en un brazo.
16: En esa línea, el subprefecto Rodrigo Gallardo, jefe de la Brigada de Homicidios de Valparaíso de la Policía de Investigaciones, señaló que el trabajo y el análisis de las evidencias permitieron posicionar al imputado en el lugar, identificarlo como un hombre chileno de 34 años con antecedentes policiales y concretar su detención durante la madrugada.
18: Con estas pruebas y evidencias se logró posicionar al imputado en el sitio del suceso y posteriormente fue identificado como un hombre chileno de 34 años de edad con antecedentes policiales.
16: Tras el hallazgo del cuerpo, la Fiscalía instruyó la concurrencia de la Brigada Investigada Homicidios de la PDI y el Servicio Médico Legal para desarrollar las pericias. Con los antecedentes reunidos, el imputado enfrentará este viernes la audiencia de formalización en el Juzgado de Garantía de Viña del Mar, donde el Ministerio Público solicitará las medidas cautelares correspondientes. Desde la región de Valparaíso, Bío Bío, la radio.
2: Faltan 6 minutos para las 7 de la mañana.
3: Continuamos con la revisión de noticias. Le contamos de inmediato que un hombre fue asesinado a balazos cuando manejaba su vehículo en Concepción. El crimen es el número 39 en lo que va del año en la región del Biobío. Tenemos todos los detalles desde la zona con Camila Elso.
19: Se trata del crimen de un joven de 25 años, quien se desplazaba por calle Vicuña Mackenna en su vehículo particular, un Hyundai Accent color gris, cuando fue abordado por sujetos desconocidos, quienes le dispararon en múltiples ocasiones. Dos disparos impactaron en la cabeza de la víctima, falleciendo en el lugar. Un vecino del céntrico sector relató que es habitual escuchar balazos.
20: Muchos balazos, no me acuerdo la hora, pero muchos balazos al frente de la casa y muchas discusiones con gente. Es habitual acá en el barrio.
19: El subprefecto Miguel Carrillo, de la Brigada de Homicidios de la PDI, se refirió al crimen con arma de fuego. Se trata del caso número 39, lo que va del año, en la región del Biobío.
21: Durante las primeras indagatorias, se estableció que el hombre circulaba en su vehículo particular, oportunidad en que fue abordado por sujetos desconocidos, quienes, premunidos con arma de fuego, le dispararon al móvil, causándole la muerte, para luego huir del lugar.
19: Hasta el lugar llegó el fiscal de análisis criminal, Felipe Calabrano.
22: Es una persona de acá de la zona y que tiene domicilio en la comuna de Hualpén. 25 años tiene, mayores antecedentes respecto de él no son materia de la investigación. Y le habrían disparado a lo menos en dos a tres ocasiones en la cabeza desde el exterior del vehículo hacia el interior. Él se encontraba en el asiento del conductor cuando llegamos al lugar, incluso con el vehículo en marcha.
19: El director de Seguridad Pública del municipio de Concepción, César Bobadilla, se refirió al aumento de los casos de homicidio en la comuna.
23: No vamos a escatimar esfuerzos en lo que es materia de seguir patrullando, de seguir previniendo y, por cierto, coayudando. Es un tema preocupante, los últimos hechos graves que han ocurrido durante el año 2025. Levantamos la voz con la ocurrencia de homicidio. Y lo más grave de esto, independiente de la dinámica, independiente del fondo del homicidio, es que estos homicidios están ocurriendo en la vía pública principalmente y el instrumento más usado es el arma de fuego. Por lo tanto, eso genera impacto, eso genera miedo y genera temor en la población.
19: Se investiga el ajuste de cuentas. Según antecedentes que maneja Bio Bio, la víctima era un hombre con prontuario policial por los delitos de apremios ilegítimos, hurtos y daños, pero además fue formalizado por porte ilegal de arma de fuego y municiones. Tenía una medida cautelar de arresto domiciliario parcial, la que fue infringida cuando lo mataron.
2: Faltan 3 minutos para las 7 de la mañana.
6: Un hombre quedó en prisión preventiva en Chiloé acusado de agredir a su expareja, parapetarse en una vivienda con su hijo de 4 años en brazos y un machete de 75 centímetros para luego enfrentarse a carabineros, esto en Achao. Tiene más detalles Hans Barruf.
24: El procedimiento comenzó cuando la víctima, una mujer de 21 años, denunció la agresión en la subcomisaría de Achao. Carabineros la acompañó al domicilio, donde el imputado fue encontrado con el menor y el arma blanca. Según la fiscalía, el niño fue entregado al ingreso del personal policial y luego el sujeto puso resistencia, fue reducido y lesionó a 2 funcionarios. La directora regional del Cernameg en Los Lagos, Francisca Pérez, rechazó el hecho y confirmó que se activaron los apoyos psicológicos y legales para la víctima y su familia.
25: Condenamos el acto de violencia vivido por una mujer y su pequeño hijo. Ningún contexto justifica las diversas manifestaciones de violencia de género, ni tampoco, por supuesto, la vulneración extrema de los derechos de niños y niñas. Queremos ser enfáticos, la violencia contra las mujeres es un problema de seguridad pública y no un asunto privado.
24: El menor no presentó lesiones y quedó al cuidado de un familiar. El Ministerio Público solicitó la prisión preventiva al considerar que el imputado es un peligro para las víctimas y también la sociedad. Por ello, el tribunal fijó 90 días de investigación y ordenó su ingreso al Centro de Cumplimiento Penitenciario de la ciudad de Castro. En Chiloé, Bio Bio, la radio.
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3: La Contraloría determinó que la exministra Trinidad Steiner actuó fuera de la ley al solicitar a la PDI antecedentes de una investigación penal.
0: Esta actuación pone en riesgo no solo la institucionalidad de seguridad que tanto ha costado construir.
4: Me parece que seguir con acusaciones de allá o de acá no ayuda muchísimo, no ayuda en nada.
6: La Moneda aseguró que todos los ministros pueden cometer algún tipo de error.
5: Y en el ejercicio de un cargo público, todos los ministros podemos cometer algún tipo de error.
3: La Asociación Nacional de Funcionarios del Ministerio Público acusó al fiscal Ángel Valencia de extralimitarse al permitir el ingreso de perros antidrogas al edificio institucional.
9: El fiscal nacional debe marcar su actuar dentro del ámbito de facultades que le confiere la ley. Ningún empleador puede tratar a sus trabajadores como sospechosos.
6: Un portazo recibieron los alcaldes que presentaron una propuesta para focalizar la exención del pago de contribuciones en el marco de la ley de reconstrucción.
10: No queremos que ningún adulto viva asfixiado por tener que pagar contribuciones, pero también tenemos un piso. Y el piso es la autonomía de las municipalidades.
3: Empresarios evitaron hablar de enfermedad económica, pero reconocieron que las perspectivas de crecimiento son negativas.
11: El año está relativamente jugado. Nosotros esperamos que el crecimiento esté entre el 1 y el 1,5%. Es difícil que sea más con las cifras que hemos conocido.
6: El ministro del Trabajo, Tomás Rau, defendió la propuesta de una reforma al sistema de indemnización por años de servicio y anunció 5.000 subsidios a la contratación.
26: Y sabemos que han circulado en redes algunas versiones absolutamente incorrectas. Miremos bien los números. Acá estamos estudiando avanzar hacia un sistema de indemnizaciones a todo evento.
3: En medio de las diferencias y recriminaciones al interior del oficialismo, el presidente José Antonio Kast abrió la puerta a formar una coalición de gobierno.
27: Hoy día estamos trabajando juntos. Si usted me pregunta cómo está conformado el gabinete, este es un gabinete amplio. Ya vendrá tiempo de ver si alguno de estos partidos constituye una alianza, una coalición.
6: El Instituto Nacional de Deportes descartó la realización del concierto de la banda surcoreana BTS en el Estadio Nacional.
28: Vamos a oficiar al Ministerio del Deporte para que explique esta cronología que nos está llevando a este desastre de suspensión de los conciertos de BTS.
3: La Corte de Apelaciones de Santiago instruyó la apertura de un sumario contra la jueza Isabel Margarita Zúñiga por sus chats con Luis Hermosilla.
29: Ella apenas asumió su cargo, declaró una inhabilidad y nunca, entre comillas, le pudo devolver el favor.
30: Todo esto es algo repugnante, digamos, absolutamente impropio y que no puede ser peor desde el punto de vista del sistema judicial.
6: Con al menos 200 testigos y con penas que parten desde los 5 años hasta el presidio perpetuo, comenzó la preparación del juicio oral por el crimen del ex militar venezolano Ronald Ojeda.
31: Teníamos plena convicción de que esto no era un delito ordinario, no era un delito común cometido por el Tren de Aragua, sino que era un delito que tenía una connotación distinta.
32: Nosotros sostenemos que no existen aquí vinculaciones internacionales.
3: Un ciudadano dominicano fue asesinado a balazos al interior de su domicilio en Independencia.
14: Pareciera ser un ajuste de cuenta, una especie de sicariato.
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35: Buen día, Radio Bio Bio, para informar que aquí en el cruce de Michaihue con la ruta 160, las barreras están abajo, Hace más de 10 minutos se está un taco infernal para entrar y para salir de la ruta. Cruce Michaihue. Buenos días.
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12: 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Siete de la mañana, 7 minutos.
6: Bueno, y el gobierno estimó para este fin de semana la recuperación del suministro eléctrico en zonas devastadas por el viento en la región de la Araucanía, donde 50.000 clientes se mantienen sin servicio por el daño en líneas de distribución ocasionadas por la caída de árboles. Nos cuenta más Esteban Arauzo desde Radio Bio Bio en Temuco.
13: Por más de un día, miles de habitantes de la región de la Araucanía permanecen sin suministro eléctrico como consecuencia de los fuertes vientos que azotaron la zona. Las comunas más afectadas son Pucón y Villarrica, pero la preocupación surge en cuanto a la restauración de servicio. El Seremi de Energía, Jorge Radgeb, detalló la gravedad del daño en las líneas de distribución, estimando el fin de semana que gran parte del servicio se pueda retomar.
15: Y al fin de semana debería restablecerse una gran cantidad de lo que significa los clientes que hoy día están afectados.
16: No solamente hay corte de línea, sino que también hay postación afectada. Y eso dificulta mucho más lo que significa el restablecimiento del servicio eléctrico.
13: Recién este jueves en la tarde, las cuadrillas de las empresas distribuidoras pudieron acceder a la zona afectada, ya que antes el viento no dio tregua. De acuerdo a lo señalado por el director regional de Senapred, Ian Gorayev, en Pucón al menos 40 casas resultaron con voladura de techos y que se superó la proyección de intensidad de viento estimada.
17: Que preliminarmente uno de los primeros datos que tenemos es 40 casas afectadas con voladura de techo en Pucón, pero todavía faltan las otras comunas que vayan reportando. Los vientos inicialmente estaban pronosticados de rachas de hasta 100 kilómetros por hora, sin embargo Pucón en su estación meteorológica registraron vientos de sobre 120 kilómetros por hora.
13: Finalmente se pudo restablecer el tránsito vehicular en el tramo que conecta Pucón y Villarrica de la ruta CH H-199 luego de incesantes trabajos que realizaron equipos de emergencia, generando la desactivación de la alerta roja para ambas comunas, al tiempo que continúa el catastro para detectar mayor afectación. El temporal de viento ahora dará paso a bajas temperaturas en las zonas de valle de la región, al menos hasta el día sábado. Durante la madrugada de este jueves, los termómetros marcaron una mínima de 5 grados bajo cero en la comuna de Loncoche. Desde la Corporación Nacional Forestal informaron la reapertura de todas las áreas silvestres protegidas en la zona, a excepción del Parque Nacional Villarrica, debido a que aún no cuenta con suministro de energía eléctrica ni agua potable. En Temuco, Bio Bio, la radio.
0: 7 de la mañana, 9 minutos.
3: Más de un centenar de viviendas dañadas y cortes de energía eléctrica en varias comunas dejó el fuerte viento Puelche en su paso por la provincia del Biobío. En Antuco, Santa Bárbara y Alto Biobío, las ráfagas de viento superaron los 110 kilómetros por hora. Además, SENAPRED decretó una alerta amarilla por estos efectos del viento climático y también su evaluación. Nos informa Mario Tapia desde Radio Biobío, Los Ángeles.
4: En la comuna de Antuco fueron cerca de 85 viviendas las afectadas finalmente por el viento. Asimismo, el corte de luz fue general en el sector urbano y rural, donde los organismos de emergencia han trabajado sin descanso para reparar las viviendas afectadas. Santa Bárbara y sectores como El Guachi y Quirailéo se vieron muy complicados con la caída de árboles y postes del tendido eléctrico. La real emergencia vivida fue relatada por el delegado presidencial provincial de Biobío, Juan Pablo Mellado, quien describió la gravedad de las situaciones.
5: Muy complicado, costaba caminar, habían casas ya con varias casas con afectaciones, la tenencia de carabineros también con afectaciones, colegios con la misma situación, sobre todo con voladuras de techo y no sé, con rachas por sobre los 100 kilómetros por hora. Costaba desplazarse incluso con los vehículos, pero la verdad es que también se actuó rápidamente para poder enfrentar esta situación. Sí, conversé con el Ceremi de Transporte y Telecomunicaciones porque me decía que íbamos a tener problemas justamente con las señales telefónicas y de internet.
4: En tanto, en Alto Biobío, los equipos de Vialidad, Municipalidad, con apoyo de carabineros y bomberos, han trabajado en el sector de Aguas Blancas, en el despeje de la ruta Q61, donde cayeron árboles y postes del tendido eléctrico. Hacia Valle del Río Queuco y Trapa Trapa, en Alto Biobío se registraron nevazones manifestadas en viento blanco. En Antuco hubo un nuevo comité de gestión de riesgos ante desastres, COGRID, donde se evaluó la distribución de ayuda a la población afectada, lo que sería apurado por la proximidad de lluvia para los próximos días. En Los Ángeles, Biobío, la radio.
0: 7 de la mañana, 12 minutos.
6: Bueno, y vamos a ampliar la información que entregamos anoche en la radio. Fue detenido el encargado de seguridad del municipio de Yumbel, en la región del Biobío. Nos cuenta más detalles Camila Elso, de Radio Biobío en Concepción. Camila, adelante.
9: Sí, ampliamos la información sobre este hecho que reveló la radio de manera exclusiva: la detención del actual director de seguridad municipal de la comuna de Yumbel, en la región del Biobío, José San Martín, quien fue detenido por el OS9 de Carabineros Concepción durante las últimas horas. La autoridad de la cartera de seguridad municipal fue detenido en su domicilio particular por el delito de infracción a la ley de armas. Esto debido a que tendría en su poder una pistola Astra, del cual aún no se conoce su procedencia y si estaría o no involucrada en un delito de robo. Se investiga cómo obtuvo esta pistola, la que fue incautada por el OS9 de Carabineros Concepción. San Martín, el jefe de seguridad comunal, será formalizado durante esta jornada por infracción a la ley de armas, donde se conocerán más antecedentes que está en completo desarrollo investigativo en el juzgado de garantía de Los Ángeles. En Concepción, Bio Bio, la radio.
0: 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Siete de la mañana, 13 minutos.
3: De una fiscalización en la ruta 5 Sur a un vehículo que circulaba a exceso de velocidad, le permitió a carabineros detener en Collipulli a un ciudadano boliviano que transportaba 45,7 kilos de marihuana. Tiene todos los detalles desde Radio Bio Bio en Temuco, Roberto Neira.
10: Un ciudadano boliviano de 27 años de edad fue detenido por el delito de tráfico ilícito de drogas luego de ser sorprendido transportando 45,7 kilos de marihuana elaborada en un vehículo que circulaba por la Ruta 5 Sur en la comuna de Collipulli. El procedimiento se registró durante la mañana de este jueves, cuando personal de carabineros que efectuaba patrullajes preventivos detectó un station wagon que circulaba a alta velocidad. Tras realizar un seguimiento, el vehículo fue fiscalizado a la altura del kilómetro 571 de la Ruta 5 Sur, donde fue encontrada la droga. La información la confirmó a la radio el fiscal Cristian Bulien.
11: En la Ruta 5, a la altura del kilómetro 568, Carabineros controló a un vehículo que transitaba a exceso de velocidad. De esta forma, al acercarse al vehículo, se percataron de que este transportaba una sustancia de las mismas características de la marihuana, lo cual, por cierto, fue verificado con posterioridad, constatando que transportaba 45,7 kilos de marihuana, por lo cual se procedió a su detención.
10: En el procedimiento fueron incautados 20 paquetes envueltos con cinta negra, 16 paquetes de droga con cinta amarilla y 5 cajas plásticas, además del vehículo utilizado para el transporte de la droga, 2 teléfonos celulares, los que fueron incorporados a la investigación como medios de prueba. El conductor fue detenido en flagrancia y por instrucción de la Fiscalía de Primeras Diligencias, el procedimiento quedó a cargo del OS-7 de Carabineros, que efectuó la prueba de campo, confirmando que la droga corresponde a cannabis sativa. La investigación continúa con diligencias especializadas destinadas a establecer el origen y el destino que tenía este cargamento de droga, así como la posible participación de otras personas en este ilícito. En Temuco, Bio Bio, La Radio.
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19: De la mañana, 16 minutos.
20: Y un hombre de 27 años falleció mientras realizaba labores de buceo en el centro de cultivo de salmones Bután 7 de la empresa Mowi, ubicado al suroeste de Puerto Aguirre, esto en la región de Aysén. Tiene más detalles Damaris Ubiávez.
21: La víctima fue identificada como Damián Christopher García Álvarez, oriundo de Coronel en la región del Biobío. El capitán de puerto de Puerto Aguirre, suboficial Daniel Concha, informó que tras recibirse la alerta, se activó un procedimiento de emergencia y se desplegó una lancha con personal médico y paramédico de la posta de salud rural de Caleta Andrade para apoyar la evacuación del trabajador. Pese a las maniobras de reanimación realizadas durante el traslado, el equipo médico confirmó su muerte.
22: Fue informada previamente al fiscal de turno del Ministerio Público, de Aysén, quien instruyó realizar las primeras diligencias. La brigada de homicidios de la Policía de Investigaciones realice los peritajes correspondientes. Paralelamente se dio cuenta de lo hecho a la Gobernación Marítima de Aysén, la cual instruyó abrir una investigación sumaria administrativa marítima con el objeto de esclarecer los hechos, las causas, circunstancias y posibles responsabilidades.
21: La empresa Tridente Servicios Acuícola, para la que prestaba servicios la víctima, lamentó lo ocurrido y comprometió su colaboración con las autoridades. El cuerpo fue trasladado hasta Puerto Chacabuco para la realización de las pericias. Con este nuevo caso, ya son 11 los buzos fallecidos en el sur del país durante 2026. 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
19: 7 de la mañana, 17 minutos.
3: Indignados están los sindicatos de buzos en la región de Los Lagos luego que se oficializara una flexibilización de exigencias para postular a la licencia profesional, no pidiéndose, en el caso de extranjeros con permiso para trabajar, el certificado de antecedentes. Robinson Cárdenas tiene más detalles desde Radio Bio Bio en Puerto Montt.
23: No descartando movilizaciones y sintiéndose discriminados, aseguran estar los representantes de los miles de buzos en el país, luego que se comenzara a socializar un documento que hace oficial la flexibilización de exigencias. Lo más llamativo en la circular actualizada es que los extranjeros con residencia definitiva o temporal, autorizados para ejercer labores remuneradas en nuestro país, podrán tramitar una licencia de buzo sin presentar un certificado de antecedentes, situación que, a juicio de los dirigentes, es un error. El líder del Movimiento Ciudadano y presidente de la Asociación Gremial Buzos Profesionales de Chile, que representa a más de 5.000 trabajadores del área, Javier Huichalaf, expuso que en caso que no se pueda retroceder en el decreto, buscarán que se actualice el reglamento de buceo.
1: Entonces, ¿cuál es el paso a seguir de nosotros? Ir a la subsecretaría de las Fuerzas Armadas a pedir otra prórroga de la implementación de estos cambios que quieren realizar, puesto que no se ha hecho el reglamento nuevo de buceo.
23: El presidente del sindicato Ocean Limitada, Eduardo Garnica, dijo que, considerando que a los chilenos se les exige el certificado de antecedentes penales, se sienten discriminados, expresando también su preocupación en materia de seguridad en la navegación.
7: Absolutamente discriminados, porque nosotros, para realizar un permiso de embarco aparte de la matrícula de buzo, hay un permiso de embarco para que uno pueda andar a bordo de las embarcaciones, y para eso se nos pide un certificado de antecedente. Obviamente sabemos por qué se solicitan, es porque en una embarcación donde andan 8 o 10 personas en lugares apartados de las poblaciones, no siempre la convivencia puede ser la mejor.
23: Los representantes de los buzos esperan reunirse con parlamentarios y gestionar una reunión por lobby para llegar a la subsecretaría de Fuerzas Armadas a fin de frenar el decreto que ya se pausó en 2024 o actualizar el reglamento que aseguran quedó atrasado. En Puerto Montt, Bío Bío, la radio.
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19: 7 de la mañana, 20 minutos.
20: Bien, revisemos el informe del tiempo en una jornada muy, pero muy fría. Probablemente en varias comunas, en varias regiones, la más fría de este año 2026. Eso se lo estaremos contando también durante esta jornada. En Santiago, a esta hora, hay 1 grado bajo cero. La máxima llegará solamente a los 14 grados por la mañana. Habrá nubosidad parcial y por la tarde estará completamente despejado. Rancagua, en tanto, tiene niebla matinal, luego estará con nubosidad parcial y en la tarde despejado, con una máxima que llegará a los 13 grados. En la región del Maule, en Talca, la máxima llegará solamente a los 7 grados. Niebla matinal y todo el día estará con cielos cubiertos, nublado. Allí en Talca, gran parte de la región del Maule. Chillán, a esta hora también bajas temperaturas y la máxima llegará solamente a los 8 grados. Niebla matinal y gran parte del día estará nublado. En la región del Biobío, en tanto, Concepción a esta hora presenta solamente 1 grado. La máxima llegará a los 12 y el día estará despejado. Los Ángeles, en tanto, la máxima de hoy será de 8 grados y estará todo el día nublado, mientras que en Temuco, en la Araucanía, estará completamente despejado durante todo el día. La máxima llegará a los 10 grados y a esta hora en Temuco hay 5 grados bajo cero.
3: Seguimos revisando más al sur de nuestro país, en la región de Los Ríos, en Valdivia, hay 4 grados bajo cero a esta hora y cielo despejado y helada. Se espera también cielo despejado para la tarde, 10 grados como temperatura máxima, aunque estas temperaturas bajo cero van a continuar al menos durante todo el fin de semana. En Panguipulli, también en la región de Los Ríos, cielo despejado todo el día, 12 como temperatura máxima. Vamos hasta la región de Los Lagos, en la parte norte, Osorno, 4 grados bajo cero, también helada. A esta hora, mucha precaución. Conductores que están por salir o que se están dirigiendo ahí a alguna zona en Osorno, 10 grados es la máxima para hoy. También van a continuar las temperaturas bajo cero durante este fin de semana. Lo mismo ocurre en Puerto Montt. Hay helada a esta hora, 2 grados bajo cero, 10 como temperatura máxima. Vamos ahí más al sur de la región de Los Lagos. En Chaitén se espera también cielo completamente despejado. Hay 1 grado bajo cero, 10 como temperatura máxima. Vamos rápidamente también a revisar la región de Aysén. Melinca, Lago Verde, Puerto Cisnes, con temperaturas que no superan los 9 grados. Cielo despejado prácticamente en toda la región de Aysén. Y en la región de Magallanes, temperaturas propias de la zona. Torres del Paine, nublado, neblina y escarcha. Y espera para esta jornada solo 5 grados como temperatura máxima. En Punta Arenas también 5 grados como máxima, 2 grados a esta hora. Mucha escarcha a esta hora y en la tarde se espera nubosidad parcial.
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0: 7 de la mañana, 26 minutos.
1: Bueno, y este jueves, en su tercera sesión de trabajo, la Mesa Interministerial por el Empleo, liderada por el viceministro de Economía y Minería, Daniel Mas, se anunció que a partir de la mitad de julio se pondrán a disposición 5.000 subsidios a la contratación que serán ejecutados a través del CENSE.
2: Dicho subsidio corresponde al 50% del ingreso mínimo por los próximos 4 meses y considera un tope por empresa para que tengan no más de 200 contrataciones.
1: Sin embargo, más allá de este anuncio, lo que se mira con mayor detenimiento es la agenda laboral que se ha ido conociendo por goteo. Por un lado, las 22 propuestas que presentó la Mesa por el Desempleo y que el Ejecutivo se comprometió a estudiar, pero también algunos guiños del ministro del Trabajo, Tomás Rau, que considerarían cambios anormativos importantes.
2: Una de las más comentadas es la denominada indemnización a todo evento para ampliar la base del beneficio, teniendo en cuenta que poco más del 20% de las relaciones laborales terminan por necesidades de la empresa y solo ese pequeño porcentaje tiene acceso a indemnización.
1: Entre las alternativas que estudia el gobierno para su financiamiento está la creación de una cotización adicional cuyos recursos se incorporarían al seguro de cesantía y así de esta manera el trabajador podría acceder a esos fondos independientemente de la causal de salida. Ante las distintas opiniones por esta posible reforma, el ministro Raúl llamó a esperar el anuncio formal y no caer en noticias falsas.
2: Otra de las propuestas que cobra fuerza, sobre todo en el mundo privado, tiene que ver con una mayor flexibilidad de la ley de 40 horas para que el cálculo de la reducción de la jornada tenga una base mayor a las actuales 4 semanas.
1: Sobre esa idea, por ejemplo, el abogado laboral socio en Albagli Saliasnik, Jorge Redondo, dijo que todo cambio que fomente la contratación será bien valorado, aunque advirtió que se requiere un cambio legislativo.
2: Ambas propuestas, que son parte de un listado mucho más largo, han despertado molestia a las organizaciones sindicales que solicitan el respaldo de la oposición para evitar que se precarice el mercado laboral en Chile.
1: Bueno, y luego de un requerimiento ingresado por la firma Inversiones Marina del Sol y la suspensión del proceso de licitación por parte del Tribunal de Defensa de la Libre Competencia, la Fiscalía Nacional Económica abrió una investigación para analizar la competitividad respecto a la oferta para el casino de Viña del Mar. Los detalles los tiene Fabián Corrotea desde Radio Bio Bio en Valparaíso.
3: Luego de una serie de escritos presentados ante el Tribunal de Defensa de la Libre Competencia entre la Superintendencia de Casinos de Juego y la empresa Inversiones Marina del Sol, la Fiscalía Nacional Económica decidió abrir una investigación ante el procedimiento radicado en el TDLC. La FNE solicitó un plazo de 10 días hábiles para contar con los antecedentes necesarios en el marco de la licitación del casino de Viña del Mar. En ese marco, la Fiscalía Nacional Económica pidió ser considerada como interviniente en la causa, argumentando actuar en resguardo del interés general de la colectividad en el orden económico. Diego Valerio, presidente del Sindicato de Trabajadores del Casino de Viña del Mar, manifestó que Inversiones Marina del Sol puso en duda la continuidad laboral en su reclamo.
4: Nuestra federación ha seguido bastante cerca la consulta elevada al Tribunal de Libre Competencia, donde lamentablemente nos hemos topado con cuestionamientos y reparos a la consagración del principio de continuidad laboral en la fase de licitación del Casino de Viña. El tema de la continuidad ya está zanjado por la jurisprudencia administrativa y judicial.
3: Finalmente, la empresa recurrente insistió en que existe una insuficiencia del plazo de 3 meses para la puesta en marcha y que los perjuicios fiscales no son atribuibles a la suspensión de la licitación. En la región de Valparaíso, Bio Bio, la radio.
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2: Siete de la mañana, 32 minutos.
3: Vamos con otras informaciones. Con nuevos antecedentes o avances en las extradiciones de imputados y el inicio de la preparación del juicio oral, la investigación por el secuestro con homicidio de Ronald Ojeda continúa avanzando en uno de los casos criminales más complejos que ha enfrentado la justicia chilena en los últimos años. Tenemos los detalles con Marcela Rojas.
4: La investigación por el secuestro con homicidio del exteniente venezolano Ronald Ojeda registró nuevos avances con la llegada a Chile de Dayonis Junior Orozco Castillo, extraditado desde Colombia, y también la aprobación en Estados Unidos de la extradición de Adrián Rafael Gámez Finol, alias El Turco, sindicado por la Fiscalía como uno de los autores intelectuales del crimen. Mientras la familia de la víctima valoró la cooperación internacional que permitió concretar estos procesos, la defensa cuestionó la tesis del Ministerio Público sobre las presuntas vinculaciones internacionales del caso, tal como indicó el fiscal regional sur Héctor Barros.
5: Teníamos plena convicción de que esto no era un delito ordinario, no era un delito común cometido por el Tren de Aragua, sino que era un delito que tenía una connotación distinta entre muchos elementos que ya he señalado, pero principalmente por el perfil que tenía la víctima en este caso y la incomodidad que le generaba al gobierno venezolano.
4: Con estos nuevos avances, la Fiscalía espera continuar concretando la llegada de los imputados que permanecen en el extranjero, mientras la causa sigue avanzando hacia el juicio oral por uno de los casos de mayor connotación de los últimos años.
2: Siete de la mañana, 34 minutos.
6: Y la moneda le otorgará discusión inmediata a dos iniciativas que buscan frenar la participación de menores en delitos violentos. Una de ellas, la reforma a la ley de responsabilidad penal adolescente. Tiene más detalles Bárbara Payán.
7: El gobierno reactivará la próxima semana su agenda de seguridad con discusión inmediata para dos proyectos vinculados a delincuencia juvenil tras el impacto que generó la muerte de un niño de 12 años en San Bernardo. La principal iniciativa reforma la ley de responsabilidad penal adolescente e incorpora indicaciones que permitirían que jóvenes de 16 y 17 años sean juzgados como adultos en delitos graves previo requerimiento de la Fiscalía y autorización judicial. Además, estas modificaciones eliminarían el beneficio de irreprochable conducta anterior y mantendría los antecedentes penales al cumplir la mayoría de edad. En ese contexto, el ministro de Justicia, Fernando Rabat, confirmó que el Ejecutivo también dará urgencia al proyecto que sanciona a las bandas criminales que reclutan y utilizan menores para cometer delitos.
8: Ese conjunto de indicaciones, más la urgencia que se le dará también al proyecto de ley que sanciona a las organizaciones criminales que se valen de menores de edad para cometer delitos, se hará, ¿no es cierto?, una vez que se retome la actividad legislativa.
7: Mientras la UDI insistió en rebajar la edad de imputabilidad penal, desde el Frente Amplio cuestionaron la propuesta por eventuales problemas de constitucionalidad al mezclar el sistema penal adolescente con el de adultos.
2: Siete de la mañana, 35 minutos.
3: En medio de la pugna oficialista, el presidente José Antonio Kast llamó a dejar atrás las diferencias y abrió la puerta a una futura coalición de gobierno. Tiene todos los detalles Francisca Cárez.
9: En un intento por bajar las tensiones que se instalaron en el oficialismo tras el fracaso de la acusación constitucional contra el exministro de Hacienda Nicolás Grau, el presidente José Antonio Kast encabezará hoy un desayuno con los timoneles de los partidos que respaldan a su gobierno. La cita se realizará en el Palacio de la Moneda luego de una semana marcada por recriminaciones entre Chile Vamos y Republicanos. En la antesala del encuentro, el mandatario llamó a dejar atrás las diferencias, concentrarse en las urgencias del país y dejó abierta la puerta a una futura coalición política.
10: Hoy día estamos trabajando juntos. Si usted me pregunta cómo está conformado el gabinete, este es un gabinete amplio. Ya vendrá tiempo de ver si alguno de estos partidos constituye una alianza, una coalición.
9: El encuentro se desarrollará en un escenario donde las diferencias siguen muy abiertas. En Renovación Nacional han señalado que esperan que la reunión permita terminar con las descalificaciones entre los partidos del sector, mientras que republicanos han insistido en que las tensiones son naturales y que las instancias de diálogo son una oportunidad para fortalecer la relación entre quienes respaldan al gobierno.
2: Siete de la mañana, 36 minutos.
6: El Poder Judicial abrió un sumario administrativo en contra de la jueza del primer juzgado civil de Santiago, Isabel Margarita, en el marco de los nuevos antecedentes conocidos a partir de un reportaje de Reportea que expone conversaciones entre el abogado Luis Hermosilla y diversas magistradas en lo que se describe como redes de contacto e influencia al interior del sistema judicial. La investigación interna busca determinar eventuales responsabilidades disciplinarias a partir de estos intercambios que habrían incluido comunicaciones entre el penalista y juezas del Poder Judicial en el marco del caso Audio. En ese contexto, el académico de Derecho Procesal de la Universidad Diego Portales, Cristian Riego, advirtió que este tipo de situaciones resulta impropio dentro del sistema judicial, apuntando a eventuales intercambios de favores e información entre abogados y magistrados.
11: Me parece muy bien que se investigue. También resulta inapropiado tanto que ella le pida favores adicionales, que le entregue información eventualmente sobre otros colegas, sobre lo que está pasando en las causas. Todo esto es algo repugnante, digamos, absolutamente impropio y que no puede ser peor desde el punto de vista del sistema judicial.
3: Desde otra mirada, el expresidente del Consejo para la Transparencia, Francisco Leturia, sostuvo que deben distinguirse los distintos casos, planteando que existirían diferencias relevantes en la conducta de las magistradas involucradas.
12: Creo que la situación de la jueza Leighton es muy distinta de todas las demás personas que le pidieron colaboración a Hermosilla o a otras personas en su nombramiento, porque ella apenas asumió su cargo, declaró una inhabilidad y nunca, entre comillas, le pudo devolver el favor. Tenemos un problema político estructural que afecta probablemente a todos los jueces que han tenido que pedir favores para su nombramiento, pero una cosa muy distinta y mucho más grave es devolver ese favor siendo juez.
3: En paralelo, el Tribunal de Alzada de Santiago resolvió no abrir un nuevo sumario respecto de la ministra Lilian Leighton al considerar que los antecedentes ya habían sido revisados previamente en una investigación anterior, manteniendo así su situación sin una nueva indagatoria disciplinaria.
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3: Siete de la mañana, 42 minutos.
4: Hemos explicado lo que pasó con Trinidad Steiner. O sea, han pasado varias cosas respecto a Trinidad Steiner, pero lo último, que es el dictamen de Contraloría, después de una denuncia que se hizo por parte de diputados acerca de su actuar, pidiendo a través de un oficio al director de la Policía de Investigaciones de unas actuaciones específicas en una causa que está abierta. Esta causa ella la dirigió cuando era fiscal, pero resulta que la pidió cuando era ministra, y los ministros no están habilitados para pedir información sobre causas específicas. Esto que dictaminó la Contraloría General de la República, nosotros lo habíamos adelantado acá, no porque seamos pitonizos, porque tengamos una bola de cristal, ni mucho menos, sino que porque basta leer la legislación vigente para darse cuenta que la ministra Trinidad Steiner había actuado fuera del ámbito de sus atribuciones, en forma absolutamente ilegal. Esto no es una cuestión menor, es una cuestión mayor. Pero no es solamente eso, sino que pidió información específica sobre un funcionario. ¿Y eso qué es lo que es? ¿Por qué se interesó tanto por un funcionario determinado con nombre y apellido? Porque había varias personas que habían sido trasladadas, pero ella se interesa por una de esas personas en forma interesada, obviamente. Se interesa por una. ¿Es que tenía una relación con ese funcionario? Es que, ¿por qué él? Algunos dirán, esto es un acto de corrupción, en el sentido de que utiliza sus facultades en forma excesiva y por lo tanto se excede en sus facultades para pedir información que no podría pedir. En segundo lugar, esto termina porque ¿quién responde? Y responde detalladamente, Consuelo Peña. ¿Quién es Consuelo Peña? La número dos prácticamente de la Policía de Investigaciones y la persona encargada de la inteligencia. Y resulta que Consuelo Peña contesta y tiene que salir de la institución. Y aquí viene todo el problema, porque resulta que Trinidad Steiner se reúne en secreto, digamos, en forma reservada, con Eduardo Serna, el director de la Policía de Investigaciones, y luego de esa reunión Eduardo Serna le pide la renuncia o expulsa a Consuelo Peña, la echa. Eduardo Serna dice que actuó por sí y ante sí, que de repente se le ocurrió, llegó a la conclusión que Consuelo Peña tenía que irse, que no tiene nada que ver esta conversación. Y cuando le preguntan si se lo pidieron, si Trinidad Steiner le pidió que la despidiera, él dice, mira, actúa dentro de mi facultad, dice, nada más. No dice ni sí ni no. Es decir, no miente, porque no dice no, pero tampoco cuenta exactamente qué es lo que ocurrió. Eso, evidentemente, es una situación muy compleja, muy difícil. Y eso es lo que nosotros debemos mirar después del dictamen de la Contraloría. Muy, muy complicado, y complicado también para el gobierno, porque era una funcionaria de la exclusiva confianza del presidente de la República.
5: Que estuvo 69 días en el cargo, sabemos que ella ya fue removida del cargo de ministra de Seguridad Pública, y obviamente ahora entendemos que fue lo que dio el paso, ¿no? La luz amarilla o casi la luz verde para la salida de Trinidad Steiner en ese momento, y era este informe, ¿no? O el tenor más bien de este pronunciamiento de la Contraloría, que hace alusión a lo que mencionabas en detalle, ¿no? Con esta solicitud de información pormenorizada, con nombre, con apellido, con dirección actual de esas cuatro personas que formaban parte de la brigada que estaba investigando a este clan Chen allá en la región de Tarapacá, una investigación que estuvo a cargo de Trinidad Steiner mientras era la fiscal de Tarapacá, y con, como digo, nombres y apellidos, datos pormenorizados, sin bien al detalle, particularmente de una persona que es cercana a ella, que es Mauricio Fuentes. Se pidió toda esa información, pero además se le dijo que tenía conflicto de interés por lo de haber sido la fiscal a cargo de la investigación, extralimitarse en sus funciones como ministra de Seguridad Pública, y además, ¿te acuerdas que había disuelto una unidad estratégica? Había sacado varios abogados que estaban ahí en el... Bueno, también le dijeron que eso era ilegal, porque por ley está establecida esa unidad estratégica. Y más allá de ella sacar esos abogados y poner otros, ella disolvió la unidad. Y la Contraloría también le dice, eso tampoco debió haberlo hecho, porque está estipulado por ley.
6: O sea, no puede desarmar algo que la ley armó, formó, constituyó, creó, porque ella no es legisladora. Entonces, también ahí, bueno, en fin, muy mala. O sea, Trinidad Steiner, un desastre. Ojo, y aquí yo creo que hay que poner atención. Hago un paréntesis en todo esto. Trinidad Steiner, cuando fue reclutada para ser ministra de Seguridad Pública, tenía 2 años de fiscal regional en el norte del país. Y resulta que le quedaban 6, o sea, tenía una estabilidad laboral de 6 años, y habría pedido, cuando la nombraron, al aceptar, que tenían que asegurarle una estabilidad laboral si es que salía del ministerio. Cuestión que a mí me parece insólita. Digo yo, usted asume los riesgos, hágalo bien, etcétera, etcétera, porque si no, ¿cómo va a ser que va a tener estabilidad si lo hace mal? Yo creo que hay que mirar con mucha atención ¿dónde está o dónde va a estar Trinidad Steiner? Con muchísima atención. Dicho eso, ayer habló el ministro, o biministro en este caso, porque recordemos que es ministro del Interior y además secretario general de Gobierno, secretario general, vocero de Gobierno, Claudio Alvarado, y afirmó que todos los ministros pueden cometer un error. Y a su vez entregó palabras de apoyo a la ex titular de Seguridad.
5: En paralelo, en la oposición comenzaron a evaluar una posibilidad de impulsar una comisión especial investigadora por este caso, sin descartar además una eventual acusación constitucional. Todavía están en plazo, hay 3 meses desde que una autoridad, en este caso una ministra, sale del cargo para impulsar una acusación constitucional en su contra. Gabriela Piña tiene todos los datos y también las reacciones. Hola, Gabriela, buenos días.
7: ¿Cómo están? Muy buenos días. Así es, a 44 días de haber dejado el Ministerio de Seguridad Pública, Trinidad Steiner volvió al centro de la polémica. Lo anterior, luego de que la Contraloría General de la República emitiera este jueves un dictamen en el que se concluye que excedió sus facultades al pedir información a la Policía de Investigaciones a pocos días, sabemos, de asumir su cargo. Un dictamen que responde a requerimientos de los diputados Raúl Leiva, del Partido Socialista, Patricio Pinilla, de la Democracia Cristiana, y Tatiana Urrutia, del Frente Amplio. Lo anterior, luego de que se conociera que Steiner solicitó a la PDI un informe reservado sobre la causa del denominado Clan Chen, una investigación que, ya lo adelantaban, ella misma había seguido cuando se desempeñaba como fiscal regional de Tarapacá y que aún se encuentra en desarrollo. Consultado respecto de si el gobierno realiza una autocrítica por haber respaldado en su momento a la exministra Steiner, el biministro Claudio Alvarado señaló que no, afirmando que el Ejecutivo valoraba el aporte que hizo en La Moneda. Agregó, además, que en este caso la Contraloría estableció que existió efectivamente una falta al deber de abstención, una situación que, según planteó Alvarado, puede ocurrir en distintas instancias de la administración pública.
8: Nosotros somos agradecidos y reconocemos el aporte de la ministra Steiner en su paso por el gobierno, y en el ejercicio de un cargo público, todos los ministros podemos cometer algún tipo de error.
7: Hagamos un repaso por la cronología de este caso. Recordemos que el 13 de marzo la exministra Steiner envió un oficio a la Policía de Investigaciones solicitando antecedentes de una investigación que ella había liderado como fiscal, la que mencionábamos anteriormente. Días después, la salida de una alta funcionaria de inteligencia, Consuelo Peña, generó cuestionamientos y el 23 de marzo el documento se hizo público, desatando críticas por una posible intervención indebida. Ante la polémica, la Contraloría abrió una revisión y pidió informes a las partes involucradas y luego el director general de la Policía de Investigaciones, Eduardo Serna, descartó injerencias del Ejecutivo en sus decisiones internas, todo ello en el marco de una sesión de la Comisión de Seguridad de la Cámara. Finalmente, sabemos, este jueves, el organismo fiscalizador concluyó que Steiner efectivamente excedió sus atribuciones y vulneró el deber de abstención. Un dictamen que fue valorado entre parlamentarios de la oposición, entre ellos el diputado socialista Raúl Leiva, quien justamente había solicitado esta investigación.
9: Analizaremos, pues, todos los alcances de este dictamen, que es gravísimo, ya que es la propia Contraloría General de la República quien da cuenta, señala y argumenta un incumplimiento grave de la ley.
7: Así, el diputado Raúl Leiva, que es jefe de bancada del Partido Socialista, no descartó impulsar una acusación constitucional en contra de la exministra, una visión que se repitió en otros sectores de la oposición, donde también se ha hablado de la posibilidad de una comisión especial investigadora que podría concretarse más a mediano o corto plazo. Hubo quienes señalaron que por mucho menos se acusó al exministro Nicolás Grau, mientras que otros sostuvieron que la situación amerita que Steiner no pueda volver a ejercer en el Ministerio Público. Todo esto desde la oposición. Una postura que fue cuestionada en el oficialismo por parte de la presidenta del Senado, la senadora de Renovación Nacional, Paulina Núñez, quien criticó la posibilidad de impulsar un libelo acusatorio en contra de la exsecretaria de Estado.
10: Por lo tanto, yo espero que las mismas voces, sobre todo de la oposición, que dijeron que no era tiempo de acusaciones, hoy día no se cambien rápidamente la chaqueta ahora de haberse producido el resultado de la acusación del exministro Grau.
7: Pese a ello, la opción ya estaría siendo analizada entre los partidos de la oposición. La diputada del Frente Amplio, Tatiana Urrutia, emplazó al presidente José Antonio Kast a pronunciarse también sobre este dictamen de la Contraloría que apunta directamente contra la exministra de Seguridad.
11: No puede evadir su responsabilidad, porque cuando la autoridad a cargo de la seguridad pública no conoce los límites de su propio cargo, el problema es jurídico, pero también es de conducción.
7: De esta forma, la exministra Trinidad Steiner vuelve al centro de la polémica y se reabre también la opción de levantar una nueva acusación constitucional. Katy Tomás.
6: Mira, me pareció que las declaraciones que hizo el diputado Raúl Leiva fueron exactamente, o sea, fueron muy precisas. Dijo, la Contraloría ha sido categórica, la ex ministra Steiner actuó fuera del marco legal y vulneró el principio de abstención al involucrarse en una causa que ella misma dirigió como fiscal. Esto no es un tecnicismo, es una infracción grave al Estado de Derecho. No se trata de un error menor, es una desviación de poder, una transgresión al principio de juridicidad y un uso indebido de sus funciones para fines personales. Quien debía proteger a las policías y conducir su accionar terminó exponiendo a sus propios funcionarios. La declaración es perfecta. Eso es exactamente la del diputado Raúl Leiva.
5: Solo agregar que él es uno de los diputados que interpuso el recurso a la Contraloría. Él, del Partido Socialista, Patricio Pinilla, de la Democracia Cristiana, y Tatiana Urrutia, del Frente Amplio. Por darle el contexto, digo, de por qué habla Raúl Leiva.
6: Pero ¿por qué leo esta declaración? Sí. Porque me parece que detalla exactamente lo que ocurrió. Ahora, yo quiero agregar algo más. Esta investigación que se hizo en el norte del país es en contra de una organización criminal china.
5: El Clan Chen.
6: El Clan Chen, que sí. Fue, mira, esto es muy grande, porque fue desbaratado con ayuda del FBI, porque el Clan Chen, a través de sistemas de criptomonedas, informáticos, había robado en Estados Unidos y estaba lavando plata en el norte del país 210 millones de dólares. Por eso estaba involucrado el FBI. Es una operación gigantesca, 210 millones de dólares. El día en que se dio el golpe, bueno, me refiero al golpe, son los allanamientos, las detenciones, etcétera, etcétera, llegaron hasta el norte del país muchas autoridades, porque este era un golpe grande y además estaban los norteamericanos involucrados. Y ahí estaba Trinidad Steiner como fiscal. Hago la siguiente pregunta. Uno, ¿se ha recuperado algo de la plata? Dos, ¿qué pasó con esa investigación? Tres, ¿hubo interés de la embajada china en esta investigación? ¿Hubo algún mensaje de funcionarios de la embajada china, policías, en el instante en que se desarrollaban estas acciones, detenciones, allanamientos, etcétera? ¿Por qué esto, hago esta pregunta? Porque esto es grande, no es una cosa chica, no es una cuestión menor. Y porque hay muchísima oscuridad respecto a este caso. ¿Por qué la ministra Steiner se interesó tanto en un funcionario de apellido Fuentes? ¿Tú tienes ahí el nombre? Fuentes.
5: Mauricio Fuentes.
6: ¿Por qué? Todas estas preguntas debieran haber sido respondidas por las autoridades. Entonces resulta que tenemos un biministro, que es ni más ni menos que el ministro del Interior, Claudio Alvarado, pero más vocero, que dice, mira, todos los ministros pueden cometer un error. Nos tenemos que quedar tranquilos. Nos tenemos que contentar con esa declaración del ministro del Interior por ningún motivo. Si él, el ministro del Interior, cree que con eso nos vamos a quedar tranquilos, no. A lo mejor no vamos a saber nunca la verdad porque no somos policía. Nosotros no tenemos facultades que tienen los policías. Pero si él cree que nos vamos a contentar con eso, no. Por ningún motivo. Porque aquí hay muchas otras cosas. Y Steiner tendría que explicar muchas cosas también. Yo lamento mucho que Consuelo Peña, no hable. Y que nos expliquen todas estas cosas. Aquí hay oscuridad. Y cuando en la policía, cuando los gobiernos comienzan a ver oscuridad, comienza a haber tinieblas sobre la luz, el problema se complica mucho.
5: Porque si vamos además a lo más práctico, ¿no? No estamos hablando de un error, que es lo que así lo define el ministro Alvarado. Podríamos preguntarlo que en el caso contrario, si hubiese sido de la actual oposición, ¿qué habría opinado? Se habría opinado lo mismo, que era un error. Pero para ir a lo práctico, como digo, no es un error, es más de uno, eso quiero decir. Está el conflicto de interés, porque ella fue fiscal a cargo de la investigación. Clan Chen, aprovechemos de dar el contexto, que eran estos chinos que estafaban a jubilados norteamericanos, estadounidenses, haciéndoles creer que compraban criptomonedas y que tenían tremenda rentabilidad. Bueno, parte de eso es su negocio. Segundo, está lo que tiene que ver con pedir esas informaciones pormenorizadas que no están bajo la atribución de una ministra de Seguridad Pública, y también lo de la unidad estratégica que la disolvió. Reitero, no reemplazó los abogados y puso los de su confianza, sino que disolvió completamente esa unidad, y la Contraloría le dice que no, así que no es un error. Son tres, por ponerlo en lo práctico. Ahora, ¿de qué se toma la oposición, Gaby, para anunciar una comisión y también una eventual acusación constitucional contra la ministra de estos errores, pero también de lo que eventualmente pudo haber dejado en evidencia esta tremenda falencia ahí en el Ministerio de Seguridad? Y por otro lado, te quiero preguntar respecto del rol de la Policía de Investigaciones y del director general, porque él también puso la cara en una instancia en que era muy, muy complicada de defender, ¿no? ¿En qué condición queda también la Policía de Investigaciones o las huestes de la Policía de Investigaciones?
12: Así es, en su momento el director general de la Policía de Investigaciones, Eduardo Serna, participa en la sesión de una comisión de seguridad de la Cámara de Diputadas y Diputados, y en esa instancia principalmente recordemos que aborda la salida de Consuelo Peña. Y, por lo menos en ese minuto, en el fondo defiende el rol que tuvo la ministra Steiner, descarta que haya tenido el Ejecutivo algún tipo de injerencia en su salida.
7: Y él insiste en que todas las decisiones que toma, que se toman a nivel de Policía de Investigaciones, pasan por él. En ese momento, él entonces defiende y descarta cualquier tipo de injerencia de la entonces ministra en el caso particular de Consuelo Peña. Porque recordemos que esa fue la principal polémica que se aborda en esa instancia. Por una parte está esa posición de Eduardo Serna, él no ha vuelto a emitir declaraciones respecto a este caso tras el dictamen de la Contraloría y por ende tampoco ha habido nuevas explicaciones respecto a esta situación por su parte, desde la Policía de Investigaciones. Y por otra, sobre la opción de una acusación constitucional, se habla de una comisión especial investigadora justamente para, previo quizás a evaluar una acusación constitucional, que recordemos han estado estas herramientas constitucionales en el centro del debate justamente por el abuso que algunos acusan se ha estado realizando de esta herramienta, para justamente evaluar la explicación que se pueda dar desde el gobierno respecto a este caso. Por eso se apunta en primera instancia eventualmente a una comisión especial investigadora y principalmente se apunta justamente a lo que plantea la Contraloría General de la República, principalmente con este tema del conflicto de interés, que se habla de una infracción grave al Estado de Derecho, como lo planteaba Raúl Leiva, y por lo menos hasta el momento no se ha confirmado una acusación constitucional. Sí dicen existe más viabilidad de que en el mediano o corto plazo se busquen las firmas para una comisión especial investigadora, justamente para que idealmente la ex ministra Steiner en el fondo explique esta situación o lo hagan desde el gobierno. Y recordemos que, lo mencionaban anteriormente, los ex ministros pueden ser objeto de este mecanismo hasta 3 meses después de dejar el cargo y por ende la oposición tiene un plazo hasta el 19 de agosto para levantar una acusación constitucional, considerando que Steiner sale de La Moneda el pasado 19 de mayo.
4: Ahora, es notable porque hasta hace algunos días decían, terminemos con las acusaciones constitucionales, y ahora inmediatamente quienes decían esto dicen, vamos a presentar una de una funcionaria que ya no está y que no sabemos en realidad dónde está. En fin, la política es muy, muy complicada. Lo que sí podemos decir es que el informe está, el informe de la Contraloría es clarísimo que actuó en forma ilegal, no solamente con respecto a esto, sino al interesarse en persona determinada. Sino que además, a ver, cuando decimos respecto a esto es que se refirió a un tema, a una causa en particular que está abierta. Dos, se interesó por personas determinadas, otra ilegalidad, y en tercer lugar, por lo que tú decías, que es lo que dice la Contralora, que es haber desarmado una
7: unidad estratégica
4: que está al interior del Ministerio de Seguridad Pública y que la contempla la ley. Por lo tanto, ella no puede llegar y desecharla. Podrá cambiar las personas, pero desecharla no. Eso. Entonces, ahora, llamativo, la primera actuación que hizo como ministra fue enviar el oficio. Era lo que más le interesaba en ese momento. La persona encargada de la seguridad pública.
7: O sea, asumió el 11 de marzo, el 13 de marzo mandó el oficio.
4: Sí, pero lo primero, el oficio.
7: 2 días después.
4: Claro.
7: De asumir.
4: Claro. Ya, control de daños por parte del gobierno, ¿qué más va a hacer? Va a hacer algo, ¿no? Seguramente llamados telefónicos de Alvarado, el ministro del Interior, a personas de la oposición para bajar la posibilidad de una acusación constitucional, algo así.
7: Yo diría que a eso va a apuntar el gobierno, porque más allá de la declaración que entrega ayer el biministro Claudio Alvarado, no se han escuchado más declaraciones. Desde la oposición van a insistir en emplazar al propio presidente José Antonio Kast a que entregue, ¿no?, una explicación. Y probablemente comiencen los llamados telefónicos para evaluar, en caso de que finalmente se levante una acusación constitucional, el rol que va a cumplir el oficialismo en ese caso, que ya por lo menos durante la jornada de ayer también se buscó, por lo menos lo escuchamos desde la voz de la senadora Paulina Núñez, esta crítica, ¿no?, a la oposición por la idea de levantar de inmediato una acusación constitucional, pese a que hace solo algunos días criticaban esta herramienta a raíz de la acusación que se levantó en contra del exministro Nicolás Grau.
4: Muchas gracias.
7: Muy buenos días.
13: Chao.
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23: Ocho de la mañana, 8 minutos.
24: Continuamos revisando noticias. Le contamos ahora que el expresidente Eduardo Frei Ruiz Tagle se sumó a las voces de la derecha que han acusado que el estallido social de octubre de 2019 fue algo orquestado. Oficialistas de la Comisión Especial Investigadora de la Materia valoraron las palabras del exmandatario, mientras que la oposición cuestionó el funcionamiento de la instancia de fiscalización. Cristóbal López tiene todos los detalles.
25: Polémica ha causado las declaraciones del expresidente Eduardo Frei Ruiz Tagle sobre el estallido social del 18 de octubre de 2019. El exmandatario y actual embajador de la misión especial expuso en los últimos días en el encuentro empresarial Herede Los Ángeles, hablando sobre la gran cantidad de candidatos presidenciales que se presentaron en Colombia y Perú. En ese momento recordó que en el país vecino se demoraron cerca de un mes en determinar a Keiko Fujimori como la ganadora de los sondeos y afirmó que si eso ocurriera en Chile quemarían hasta el parque forestal, recordando las manifestaciones ocurridas en el país hace casi 7 años.
26: Incendian hasta el parque forestal, no dejan nada, así como inventaron el estallido social. Algún día sabremos quién lo inventó, quién lo financió y cómo se hizo, porque quemar 8 estaciones de metro en la misma hora y el mismo lugar y con los mismos acelerantes no se da en ninguna parte del mundo. Aquí se da y nunca se ha aclarado.
25: Los dichos de Frei llegan en medio del funcionamiento de una comisión especial investigadora en la Cámara de Diputados que fue solicitada por el Partido Nacional Libertario para esclarecer los hechos ocurridos durante y después del 18 de octubre. El subjefe de la bancada del PNL y presidente de la comisión, Hans Marowski, afirmó que es importante escuchar al expresidente y que la instancia continúe con su labor.
27: Lo dicho del presidente Frei son relevantes porque vienen a cuestionar una versión de los hechos que durante muchos años ha intentado ya instalar como una verdad oficial. Por eso es importante que la comisión investigadora avance, porque los chilenos tienen derecho a saber qué ocurrió realmente durante este estallido delictual.
25: Por otro lado, el diputado independiente por el Partido por la Democracia, Jaime Araya, apuntó que la comisión está siendo una chacota y que solo se han permitido invitados por parte del oficialismo.
0: Lamentablemente, las instancias para investigar en serio están siendo absolutamente instrumentalizadas por el Partido Republicano Nacional Libertario y la Comisión Especial Investigadora es una verdadera chacota, al punto que solo están permitiendo llevar invitados que plantea el propio oficialismo.
25: La comisión enfrenta ya sus últimas sesiones luego de haber sido constituida a mediados de mayo con un plazo de funcionamiento de 60 días.
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3: La Contraloría determinó que la ex ministra Trinidad Steiner actuó fuera de la ley, o sea, en forma totalmente ilegal, al solicitar a la Policía de Investigaciones antecedentes de una investigación penal.
8: Esta actuación pone en riesgo no solo la institucionalidad de seguridad que tanto ha costado construir.
9: Me parece que seguir con acusaciones de allá o de acá no ayuda muchísimo, no ayuda en nada.
10: Y La Moneda aseguró que todos los ministros pueden cometer algún tipo de error.
11: Y en el ejercicio de un cargo público, todos los ministros podemos cometer algún tipo de error.
3: La Asociación Nacional de Funcionarios del Ministerio Público acusó al fiscal nacional Ángel Valencia de extralimitarse al permitir el ingreso de perros antidrogas al edificio institucional.
28: El fiscal nacional debe enmarcar su actuar dentro del ámbito de facultades que le confiere la ley. Ningún empleador puede tratar a sus trabajadores como sospechosos.
29: Un portazo recibieron los alcaldes que presentaron una propuesta para focalizar la exención del pago de contribuciones en el marco de la ley de reconstrucción.
30: No queremos que ningún adulto viva asfixiado por tener que pagar contribuciones, pero también tenemos un piso, y el piso es la autonomía de las municipalidades.
3: Empresarios evitaron hablar de enfermedad económica, pero reconocieron que las perspectivas de crecimiento son negativas.
31: El año está relativamente jugado. Nosotros esperamos que el crecimiento esté entre el 1 y el 1,5%. Es difícil que sea más con las cifras que hemos conocido.
29: El ministro del Trabajo, Tomás Rau, defendió la propuesta de una reforma al sistema de indemnización por años de servicio y anunció 5.000 subsidios a la contratación.
32: Y sabemos que han circulado en redes algunas versiones absolutamente incorrectas. Miremos bien los números. Acá estamos estudiando avanzar hacia un sistema de indemnizaciones a todo evento.
3: En medio de las diferencias y recriminaciones al interior del oficialismo, el presidente José Antonio Kast abrió la puerta a formar una coalición de gobierno.
33: Hoy día estamos trabajando juntos. Si usted me pregunta cómo está conformado el gabinete, este es un gabinete amplio. Ya vendrá tiempo de ver si alguno de estos partidos constituye una alianza, una coalición.
29: El Instituto Nacional del Deporte descartó la realización del concierto de la banda surcoreana BTS en el Estadio Nacional.
34: Vamos a oficiar al Ministerio del Deporte para que explique esta cronología que nos está llevando a este desastre de suspensión de los conciertos de BTS.
3: La Apelaciones de Santiago instruyó la apertura de un sumario contra la jueza Isabel Margarita Zúñiga por sus chats con Luis Hermosilla.
35: Ella apenas asumió su cargo, declaró una inhabilidad y nunca, entre comillas, le pudo devolver el favor.
36: Todo esto es algo repugnante, digamos, absolutamente impropio y que no puede ser peor desde el punto de vista del sistema judicial.
29: Con al menos 200 testigos y con penas que parten desde los 5 años hasta el presidio perpetuo, así comenzó la preparación del juicio oral por el crimen del ex militar venezolano Ronald Ojeda.
37: Teníamos plena convicción de que esto no era un delito ordinario, no era un delito común cometido por el Tren de Aragua, sino que era un delito que tenía una connotación distinta.
38: Nosotros sostenemos que no existen aquí vinculaciones internacionales.
3: Fue asesinado a balazos al interior de su domicilio en la comuna de Independencia.
39: Pareciera ser un ajuste de cuenta, una especie de sicariato.
29: En el ámbito ámbito internacional, Irán se blindó para los funerales de Ali Jamenei, el líder supremo abatido por Estados Unidos e Israel al inicio de la guerra.
3: Donald Trump calificó de ridícula la relación de Estados Unidos con la OTAN y volvió a exigir que Europa aumente el gasto militar.
29: El número de fallecidos por los terremotos en Venezuela ascendió a 2.595.
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6: Exactamente 8 de la mañana con 16 minutos.
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8: Ocho de la mañana, 20 minutos.
6: 1:40 funcionarios del gobierno regional se sometieron a test de drogas voluntarios en el marco de la política de transparencia anunciada en la pasada cuenta pública. Nos cuenta de esto Verónica Valenzuela.
9: Por segunda vez consecutiva, autoridades del gobierno regional se realizaron test para detectar el consumo de droga. Esta vez fue un test de pelo, conocido por detectar sustancias ilícitas en el cuerpo de hasta 70 días atrás. El gobernador Sergio Yacaman destacó la iniciativa, que dijo fue voluntaria y busca promover la probidad del servicio.
10: Lo realizamos también este test, pero con una técnica distinta, que era menos contundente, y en este año quisimos implementar la técnica del pelo, básicamente porque recoge más información y en el fondo está certificado que es más sólida que el modelo que usamos anteriormente. Somos el primer gobierno regional de Chile que lo hace de manera ampliada, no solamente el gobernador, sino también los consejeros, funcionarios del gobierno regional.
9: Consejeros regionales, equipos directivos y funcionarios también se sometieron al test de drogas que pretende detectar, entre otras, marihuana y cocaína. El examen, manifestaron los cores Gonzalo Osorio y Alan Bastías, es una responsabilidad que debería ser obligatoria para toda autoridad.
11: Bueno, yo creo que es una responsabilidad que tenemos todas las autoridades electas de fortalecer la confianza que tienen que tener los ciudadanos y ciudadanas en las instituciones, y el realizar un test de droga sin duda es una muestra de ello.
23: Yo creo que debería ser obligatorio. Para todos aquellos que trabajamos en el aparato estatal o somos autoridad, deberíamos someternos a este tipo de exámenes.
9: Las 40 muestras de pelo serán enviadas a un laboratorio en Estados Unidos para ser analizadas y entregar los resultados en 10 días hábiles.
8: Ocho de la mañana, 22 minutos.
6: Bueno, y el ministro de Seguridad, Martín Arrau, podría llegar a Concepción. Se trata de su segunda visita al Biobío. El alcalde penquista y el director de Seguridad Pública en Talcahuano, bueno, esperan que existan anuncios concretos tras los reiterados hechos de violencia. Tiene más detalles Camila Elso.
24: Según antecedentes que maneja Biobío, dentro de las próximas horas debería llegar a la región el ministro de Seguridad, Martín Arrau. Recordemos que en su primera visita, hace 3 semanas exactamente, no se refirió a los medios de comunicación. Realizó un recorrido efímero por la provincia de Arauco, específicamente llegó a conversar con las víctimas en Los Álamos para ser testigo directo y conocer los detalles del triple crimen de carabineros que enlutó el país. Luego visitó el Molino Grolmus, pero no hubo ningún pronunciamiento o anuncio relevante para el Gran Concepción. El alcalde de penquista, Héctor Muñoz, se refirió a sus expectativas, más aún ante los reiterados hechos violentos y un nuevo homicidio en la comuna.
25: Tenemos información que el ministro podría venir a la región del Biobío. Nosotros, de forma personal, yo se lo he pedido que venga a Concepción. Concepción tiene el número, mayor cantidad de delitos. Tenemos incivilidades asociadas a esos delitos. Por lo tanto, lo que estamos haciendo en la recuperación del centro de la ciudad, lo que estamos haciendo también en el trabajo preventivo en delitos que han ocurrido en diferentes sectores de la ciudad, creo que el ministro de Seguridad, la idea es que se interiorice, se involucre en estos temas.
24: Entre las comunas con más casos de delitos de mayor connotación social se encuentra Talcahuano. Por ello, el director de Seguridad Municipal, Patricio Fierro, dijo que espera que se reúna con los encargados de seguridad, se aumente la dotación policial en la zona y se aclare la continuidad del proyecto Mil Cámaras para Chile.
3: Seguir reforzando lo que es la presencia de carabineros en las calles, lo que es reforzar también los patrullajes activos entre equipos municipales y personal policial, seguir incorporando tecnología en los municipios. Hoy día tenemos algún sistema de cámaras que funciona bien, pero también hay algunas dudas respecto de cómo este programa de la Subsecretaría de la Prevención del Delito se va a mantener a lo largo del tiempo. Y esas dudas es importante despejarlo.
24: Se espera que en esta visita el ministro conozca la realidad de la provincia de Concepción y se reúna con las autoridades regionales, senadores y diputados.
8: 8 de la mañana, 25 minutos.
6: Bueno, y el alcalde de Concepción reconoció que existe un problema por el constante consumo de drogas y alcohol en el centro de Concepción, aunque dijo que el reciente copamiento policial ha logrado disminuir este fenómeno. Héctor Muñoz dijo que pese a que no tienen la facultad de controlar el consumo en la calle, el municipio sí puede coordinar con carabineros.
4: Ahí sí que el municipio no tiene atribuciones, pero sí puede coordinar con carabineros. Ya cuando hay consumo en la vía pública, el olor a marihuana es evidente en algunos lugares. Ahora con este copamiento ha ido disminuyendo, el copamiento de carabineros, que está de punto fijo, ustedes están en todas las cuadras.
6: El edil agregó, sin embargo, que le preocupa la baja dotación de carabineros y cómo esta puede sostener el esfuerzo en el tiempo para controlar este tipo de situaciones.
4: Pero con la baja dotación, ¿cuál es el miedo que tiene el municipio o el miedo que tiene incluso la Cámara del Comercio, todos los actores que quieren recuperar el centro? Es que vamos a tener una eventualidad y Carabineros no va a poder estar como está haciendo ese trabajo que empezamos ya hace 6 días.
6: El consumo de alcohol y drogas, especialmente marihuana, se ha convertido en un hecho habitual y recurrente a toda hora en el centro de la ciudad, sin que hasta ahora se noten controles y que permitan disminuir un fenómeno que causa molestia entre los peatones y crea focos de hechos delictuales.
8: 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De la mañana, 26 minutos.
6: Bueno, y ayer se lo estuvimos contando.

0: con antorchas y consignas en contra de estos recortes. 3 personas fueron detenidas, según información proporcionada por carabineros, 2 mujeres y un hombre, 1 persona por rayados y 2 por atentado a autoridad tras agredir a personal del COP de carabineros. Esto sería el registro, según la información entregada por carabineros, una marcha que estuvo registrándose durante la tarde de este jueves con alrededor de la participación de unas 200 personas y que dejó a 3 personas detenidas tras manifestarse en el centro de Concepción. 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
1: Ocho de la mañana, 33 minutos.
2: Bien, vamos a continuar con más informaciones, pero antes le contamos de una situación que se registra a esta hora en la ruta entre Lirquén y Tomé. En esa dirección hacia Tomé hay un vehículo, según podemos observar en una fotografía que nos ha llegado a nuestro número de WhatsApp, con un desperfecto mecánico. Está con una rueda menos, seguramente están trabajando en la reposición de esta rueda, y esto es aproximadamente en la tercera curva saliendo del sector de Lirquén hacia Tomé, aproximadamente allí en una curva en la pista derecha. Allí está detenida esta camioneta con esta rueda menos, que está seguramente siendo ya repuesta por parte del dueño de este vehículo. Así que atención para quienes van a esta hora hacia Tomé. Y la justicia ordenó a la empresa Servimar y su representante pagar 9.000 millones de pesos a los herederos de quien se acreditó era el dueño de la mitad del terreno donde funciona el vertedero Licura. El abogado de Manuel Ricard adelantó que apelarán a la sentencia. Tiene el reporte Fabián Polanco.
3: Se trata de un fallo de primera instancia dictado por el juzgado civil de Mulchen, ante el cual los hijos de Ismael Rojas Rifo, fallecido el año 2002, probaron no solo que su padre era copropietario de los paños donde Manuel Ricard, dueño de Servimar, instaló el vertedero Licura. También acreditaron ante la justicia los derechos sobre el 50% de los 18.000 millones de pesos que la empresa ha recibido durante casi 30 años como resultado de la explotación del vertedero, como explicó el abogado de los herederos, Francisco Vera, al destacar la sentencia.
4: Acoge todas las pretensiones de mi representado. Puntualmente se reconoce el enriquecimiento sin causa que hizo Manuel Ricard y Servimar del vertedero Licura, desconociendo el derecho que ellos tenían sobre el 50% de los terrenos en que se emplaza el vertedero.
3: Sobre cómo se determinó la indemnización de casi 9.000 millones de pesos, el abogado explicó que fue a través de un análisis de información pública y también otra requerida por ley de transparencia en relación al pago realizado por los municipios que desde 1998 depositan sus desechos en el vertedero.
4: El monto se fija en poco más de 8.700 millones de pesos para mis representados. Tuvimos que nosotros durante el juicio acreditar cuáles fueron las rentas brutas que generó este vertedero por concepto de disposición final de residuos. Y todo esto contrasta con la falta de colaboración de la empresa y de sus representados para aportar antecedentes, balances, libros contables en el juicio.
3: Por el dueño de Servimar, su abogado Jorge Menchaca adelantó que apelarán la sentencia, apuntando a errores que desconocieron. Dijo que no todos los terrenos en disputa y donde funciona el vertedero Licura fueron adquiridos en copropiedad.
5: Servimar va a hacer uso de los derechos que la ley le confía y va a apelar y pedir la opinión por parte de la Ilustrísima Corte de la Señora Concepción. Hay que entender, hay algunos errores y hay interpretaciones que no compartimos. Son 6 hectáreas. Habían sido compradas para estos fines por don Manuel Ricard a título personal.
3: El vertedero Licura se ha mantenido abierto a pesar de los intentos de cerrarlo el año 2021, cuando se suponía que expiraba su vida útil. El lugar sirve principalmente a comunas de la Araucanía, además de algunas del Biobío como Mulchen, Negrete, Quilaco y San Rosendo.
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1: De la mañana, 37 minutos.
2: Bueno, y los sindicatos de la empresa EDICE manifestaron su preocupación frente a la Junta de Acreedores del próximo lunes, donde deberá definirse el destino de la empresa y cuyo peor escenario sería dejar sin trabajo a los 350 empleados directos de la compañía fabricante de estructuras de acero. Desde el Ministerio del Trabajo han asegurado que no tienen mucho que hacer en medio de un conflicto entre privados. Tiene más detalles Oscar Valenzuela.
6: Fue la misma compañía la que solicitó una reorganización judicial debido a los pasivos que superan los 33 mil millones de pesos. De la incertidumbre de los trabajadores agrupados en los dos sindicatos de la empresa de Talcahuano y con más de 75 años de historia, ya que podrían perder su fuente laboral. Son poco más de 350 los trabajadores directos de EDICE, quienes esperan que este lunes haya buenas noticias y no se concrete el posible cierre de la empresa, lo que aumentaría la cesantía en la zona. Ambos hicieron un llamado a los acreedores y a las autoridades a evitar este escenario. Así lo manifestaron Luis Soto, presidente del sindicato 1, y Carlos Novoa, presidente del sindicato número 2.
7: Estamos hablando de que nosotros en los mejores tiempos hemos tenido 700 y más personas en planta. Y a eso también sumado todo lo que va colateralmente. Háblese contratista, ¿cierto? La gente que trabaja en transporte, los trabajadores, casinos, proveedores. En el fondo el daño es tremendo.
8: Yo creo que sí, ¿cómo se llama? Yo creo que la autoridad de día tienen que hacerse parte de esta problemática, porque el impacto va a ser grande. Y yo creo que si ellos podrían, como autoridades, a lo mejor dar alguna opinión ahí y conversar con los bancos y todo el tema.
6: En la mesa de defensa del empleo están atentos a lo que puede ocurrir este lunes con la reunión de acreedores frente a la reorganización judicial de EDICE. El vocero de la agrupación, Iván Montes, espera que la compañía pueda seguir operando. De lo contrario, podría ocurrir una nueva crisis del empleo en el Biobío.
9: Es fundamental que desde el gobierno, la gobernación, los parlamentarios regionales y la empresa privada también en la región podamos hacer fuerza para no perder esta maestranza, que sería terrible, sería una terrible noticia para la región. Son 350 familias afectadas con un eventual cierre de la maestranza y sobre todo la pérdida de una empresa.
6: El ministro del Trabajo, Tomás Rau, en su paso por la zona abordó la situación de EDICE y esperan que se resuelva de buena manera. Agregó que el gobierno tiene poco margen para intervenir en un tema que es entre privados.
10: Y esperamos que se llegue a buen puerto en esas materias. Ahí dependemos de los acreedores. Uno de los acreedores es la Tesorería General República y hay bancos privados y empresas privadas también. Obviamente, como gobierno, nosotros quisiéramos una rápida solución y una solución beneficiosa para la comunidad.
6: ¿Tiene margen de acción el gobierno en eso?
10: Muy poco, porque es un tema entre privados, ¿cierto?
6: Recordemos que la reunión de acreedores es el próximo lunes. Sin embargo, los trabajadores, en conjunto con la Mesa de Defensa del Empleo y algunas autoridades del ámbito parlamentario, realizarán un acto público este viernes en el centro de Concepción.
1: 8 de la mañana, 40 minutos.
2: Bueno, y el ministro de Vivienda, Iván Poduje, llegó hasta Tomé para verificar el estado de avance del proyecto Pequeños Condominios. El proyecto fue presentado como alternativa habitacional a alcaldes de la zona. Nos cuenta de esto Verónica Valenzuela.
11: El proyecto, ubicado en el sector Los Tilos, surge como alternativa habitacional para ocupar terrenos pequeños de servicios, municipios u otros servicios públicos y construir en ellos viviendas. Al respecto se refirió el ministro de Vivienda, Iván Poduje, quien señaló que el proyecto va de la mano con el programa Sitio Areazo Cero, al utilizarse terrenos que podrían usarse para incivilidades.
12: Este programa de pequeños condominios para mamás, que se va a implementar en todo el país, como complemento a el Areazo Cero, porque este terreno era serbio, el diseño lo hizo serbio, todas las especificaciones técnicas fueron de equipo de serbio y la constructora fue contratada, por supuesto, externa, y estamos muy contentos porque las mamás van a tener su casa propia, segura, tiene un portón, tiene citófono.
11: El alcalde de Tomé, Italo Cáceres, valoró la iniciativa, que en este caso benefició a 13 mujeres que esperaban su vivienda propia desde hace 25 años.
13: Nosotros pusimos la primera piedra en octubre del año pasado y hoy día, a casi menos de un año, se ve materializada esta construcción. Yo quiero felicitar el tremendo trabajo que han hecho todos, de alguna forma, para darle beneficio a tres familias, a tres mamás que han estado operando por 20 años. Yo rescato mucho este proyecto que lo está impulsando, sin duda, el ministro Iván Poduje de Vivienda, y felicitarlo por su tremendo trabajo. Vamos a seguir trabajando para disponer de más terrenos, para darle una solución habitacional para muchas familias que hoy día están esperando.
11: En particular, este proyecto, ubicado en Tomé, consta de tres viviendas de 62 metros cuadrados. Tienen dos niveles, tres piezas, baño y comedor. Los condominios se caracterizan por contar con desde dos viviendas hasta 12 y se replicará en distintas comunas de la región.
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2: Bueno, Bueno, ayer el precio del dólar subió solo 20 centavos al cotizar a 924 pesos con 40 centavos comprador y 924 pesos con 70 centavos vendedor. El euro, en tanto, cotiza en 1.053 pesos con 85 centavos. La unidad de fomento para hoy está a 40.828 pesos con 47 centavos. Ayer, en tanto, el precio del cobre subió un 0.24% en la bolsa de metales de Londres al transar en $5.98 la libra. El precio del petróleo Brent, en tanto, subió un 0.03% en Londres, donde el barril cotiza a $71.76.

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1: Faltan 11 minutos para las 9 de la mañana.
2: A 10 años y un día de cárcel fue condenado un hombre por abuso sexual y estupro, ambos en calidad de reiterado a su sobrina menor de edad, esto en Lota. Los ilícitos se cometieron cuando el victimario aprovechaba un cuidado personal provisorio del adolescente en 2020. Nos informa de esto José Manuel Lago.
3: Se trata de un fallo unánime de los magistrados del Tribunal de Juicio Oral en lo penal de Concepción, que condenaron a un sujeto de iniciales TCAC, de actuales 53 años, a la pena de 10 años y un día de cárcel efectiva, tras acreditarse su responsabilidad en los delitos consumados y reiterados de abuso sexual de menor de 14 años y estupro, cometidos entre marzo de 2020 y agosto de 2021 en Lota. Según los antecedentes del fallo, todo se registró en un domicilio de la población Cantera 2, donde el victimario realizó actos de significación sexual, cuya víctima correspondía a su sobrina, lo anterior aprovechando que en marzo de 2020 mantenía el cuidado provisional del adolescente. Fue en ese contexto que el sentenciado abusó sexualmente de la menor, donde se registran al menos 3 episodios, todo aprovechando el grave desamparo en que se encontraba la víctima, así también lo señaló la fiscal Carolina Molina.
4: Y condenó por 2 delitos en el Tribunal de Juicio Oral en lo penal de Concepción, por el delito de abuso sexual de menor de 14 años y estupro en carácter reiterado, en contra de un imputado que aprovechó diversas circunstancias de vulnerabilidad, de dependencia económica y afectiva que tenía la víctima, quien era un familiar de aquella, para perpetrar estos hechos por los cuales se condenó. Además, se otorgó al Ministerio Público la circunstancia del artículo 368 del Código Penal, que agrava la pena, porque el imputado incluso obtuvo el cuidado personal provisorio de la víctima mientras ejecutaba estos hechos.
3: Así las cosas, el condenado, una vez cumplida la sentencia, quedará con inhabilitación absoluta perpetua para cargos y oficios públicos, derechos políticos y profesiones titulares. A ello se suma la inhabilitación absoluta perpetua para cargos, oficios o profesiones ejercidas en ámbitos educacionales o que involucren una relación directa y habitual con menores de edad. Por otra parte, se procederá a la toma de muestras biológicas del sentenciado para determinar su huella genética e incorporación en el Registro Nacional de ADN de condenados, consignó el Poder Judicial.
1: Faltan 9 minutos para las 9 de la mañana.
2: A la Corte de Apelaciones de Concepción llegó el caso por la condonación de deudas a la embotelladora Yacolén y por el cual la Fiscalía busca formalizar al alcalde de Coronel, Boris Chamorro. La tercera postergación de la audiencia hasta agosto fue impugnada, solicitándose al Tribunal de Alzada que la adelante. La información la tiene Fabián Polanco.
5: El Ministerio Público y el Consejo de Defensa del Estado insistirán ante la Corte de Apelaciones de Concepción para adelantar la formalización del alcalde de Coronel, Boris Chamorro, audiencia que ya se ha suspendido en 3 ocasiones. El 15 de junio pasado, considerando el accidente sufrido por la defensa del jefe comunal, el juzgado de garantía reagendó la audiencia para el 19 de agosto próximo. Ante esa resolución, la Fiscalía y el Consejo de Defensa como querellante plantearon observaciones que no fueron acogidas por el tribunal. De ahí entonces la apelación que ahora llegó a la Corte Penquista, calificando como una dilación innecesaria la postergación en 2 meses de la formulación de cargos por fraude al fisco contra el alcalde Chamorro, su ex jefe jurídico y 4 ex concejales. El abogado Andrés Cruz, que representa al abogado Cristian Pinto, dijo que no procedía el recurso de apelación en estos casos.
6: Me parece inconducente, a mi juicio la resolución es inapelable, digamos que lo que resuelve la Corte en su oportunidad, tomando en consideración que aquí no se pone término al procedimiento, simplemente se está suspendiendo una audiencia por circunstancias que están derivadas de la necesidad o fuerza mayor por la imposibilidad de un abogado a concurrir a la misma.
5: Por eso, dijo el abogado defensor, espera que la apelación sea rechazada, considerando arrastrando no solo el problema de salud de la defensa del alcalde, sino también por la apretada agenda que tiene el juzgado de garantía.
6: Ojalá que la Corte tome en consideración las necesidades del juzgado de garantía de Coronel y sin perjuicio de una cuestión de humanidad, tomando en cuenta que hoy en el ejercicio del derecho de defensa por un profesional, por un defensor que se encuentra imposibilitado de asistir a la audiencia no porque no quiera, sino que tuvo un accidente acreditado que no pudo concurrir.
5: El jefe comunal, el ex director jurídico y los ex ediles serán imputados como responsables de haber condonado al margen de la ley los 1.200 millones de pesos que la embotelladora Yacolén adeudaba al municipio de Coronel por concepto de patente comercial el año 2020.
1: Faltan 6 minutos para las 9 de la mañana.
2: Y un principio de incendio afectó al CESFAM de Hualqui y la atención se vio interrumpida por más de 4 horas. El alcalde de la comuna señaló que el recinto ya cumplió su

0: El alcalde de la comuna señaló que el recinto ya cumplió su vida.
1: Pudiera continuar esto.
0: Tiene más detalles, Vale Escabelma.
1: El sistema eléctrico y por lo tanto se empezó
2: a... El único CEFAM que tiene la comuna ya cumplió su vida útil.
1: Infraestructura adecuada bajo las normas que hoy día se requieren.
2: Necesitan poco más de 12.000 millones de pesos para construir el recinto y el 30% lo financiaría el Ministerio de Salud. El CEFAM fue construido para una población de 10.000 personas, pero ya son más de 20.000.
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4: Faltan 4 minutos para las 9 de la mañana.
0: Bien, vamos a conocer más detalles de este hecho ocurrido también durante la jornada de ayer y que involucró al Biotren y que dejó lamentablemente una persona fallecida. Nos cuenta más detalles Verónica Valenzuela.
5: Una adulta mayor falleció tras ser atropellada por el Biotren durante la noche de este jueves en la comuna de San Pedro de la Paz. El hecho ocurrió a la altura de calle Victoria, justamente en el cruce Lomas de la comuna, y según información recabada por la radio, la víctima correspondería a una mujer de alrededor de 70 años. Producto de esta emergencia, a la que concurrieron equipos de SAMU, bomberos y también DF, es que desde la CIAT de Carabineros también el teniente Daniel Núñez hizo un llamado al autocuidado al momento de efectuar el cruce por la línea férrea.
6: Nos trasladamos hasta el sitio del suceso a realizar las diligencias correspondientes por parte de las instrucciones del Ministerio Público. Una vez en el lugar, nos percatamos que lamentablemente habría fallecido una persona de sexo femenino. En base a lo anterior, es que se solicita la totalidad de peatones que hacen uso o efectúan el cruce por lugares y pasos habilitados a mantener un autocuidado y verificar en todo momento su entorno antes de cruzar la vía.
5: Un hecho que dejó sin vida entonces a esta mujer de alrededor de 70 años tras ser atropellada por el Biotren, un hecho que también produjo alteración en el servicio de Biotren de este jueves, mientras personal de emergencia atendía este accidente y que minutos más tarde, por supuesto, que fue retomado con normalidad en lo que respecta de la línea 2 del Biotren. 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
10: Nueve de la mañana, dos minutos.
11: Bueno, jornada muy, muy helada, como le hemos estado contando desde muy temprano aquí en Radiograma, y al parecer es la más fría en lo que va de este año. De esto nos va a contar Valesca Belmar.
12: Sí, hace frío y le contamos que durante esta mañana se registró la temperatura más baja en lo que va del año, esto según la estación meteorológica ubicada en Carril Sur, en Talcahuano. ¿De cuánto fue? 0.7 grados a las 5 de la mañana con 42 minutos, según los datos entregados por la estación meteorológica de Carril Sur. Reiteramos, la temperatura más baja en lo que va del año acá en la zona, 0.7 grados a las 5 de la mañana con 42 minutos. No ha subido mucho la temperatura, abrigarse, porque hasta ahora solo hay un grado, según indica la Dirección Meteorológica de Chile. ¿Qué es lo que se espera? Para hoy una máxima de 12 grados y, según han señalado también los expertos, ya el día de mañana comenzarían a subir estas temperaturas mínimas, y se espera ya que para el próximo martes llegue algo de lluvia a la región del Biobío. Reiteramos, durante esta jornada, esta mañana se ha registrado la temperatura más baja en lo que va del año, 0.7 grados. 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
10: Nueve de la mañana, tres minutos.
11: Bueno, Ichiyan registró 5,4 grados bajo cero y anotó la temperatura más baja también en lo que va de este año. Nos cuenta de esto Guillermo Oscares.
13: El intenso frío continúa marcando el invierno en la región de Ñuble. Durante la madrugada de este viernes 3 de julio, Ichiyan registró la temperatura mínima de menos 5,4, convirtiéndose en la jornada más fría en lo que va del presente invierno. Según la Dirección Meteorológica de Chile, el registro se produjo a las 6:22 horas de esta mañana en la Estación General Bernardo O'Higgins, superando la mínima de ayer de menos 4.4. Las condiciones de altas presiones y cielos despejados han favorecido las intensas heladas, situación que podría repetirse durante el fin de semana. Ante ello, se recomienda proteger a las personas vulnerables, resguardar mascotas y conducir con precaución debido a la presencia de escarcha en las calles y caminos. 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
11: 40 funcionarios del gobierno regional se sometieron a test de drogas voluntarios en el marco de la política de transparencia anunciada en la pasada cuenta pública. El ministro de Seguridad, Martín Arrau, llegaría esta jornada a Concepción. Sería su segunda visita al Biobío. Un principio de incendio afectó al CESFAM de Hualqui. La atención se vio interrumpida por más de 4 horas. Y una mujer de aproximadamente 70 años falleció tras ser atropellada por el biotren en San Pedro de la Paz. Nueve de la mañana con 5 minutos. Gracias por informarse aquí en la radio. Quédese, ya viene toda la información del deporte. Que tenga un muy buen viernes.
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17: ¿Qué tal? ¿Cómo están? Muy buenos días. Vamos con las informaciones del deporte. Poco a poco se van definiendo los octavos de final de la Copa del Mundo. Ayer hubo resultados interesantes, como suele ocurrir cuando los equipos son ganar o irse para la casa, avanzar o quedarse ahí en el camino. Ayer España le ganó de manera bastante categórica, fue muy superior a Austria, 3-0, el marcador un poquito mezquino incluso para el equipo español, que no nos hubiera extrañado para nada si hubiera ganado 5-0, porque fue amplio dominador. Luego vino el partido de Portugal con Croacia, que terminó con el triunfo para Portugal, con una jugada bastante polémica al final del partido, un gol de Croacia que hizo saltar a los hinchas de alegría porque significaba ir al alargue, y resulta que finalmente lo anuló el juez del partido, finalmente lo desechó después de haber dado muchos minutos de sobretiempo el árbitro, ¿no? Para la alegría de los portugueses y por supuesto también de Cristiano Ronaldo y compañía limitada. Así que ahí quedó la cosa con este compromiso que le permite a Portugal seguir avanzando en el torneo. Y una cómoda Suiza se impuso a Argelia por 2-0 en la noche. ¿Qué es lo que queda? Hoy, los últimos partidos de 16avos, Australia-Egipto a las 2 de la tarde, Argentina, Cabo Verde a las 6 y Colombia ante Ghana a las 21:30. En cuanto a los octavos de final, mañana comienzan de inmediato Canadá, Marruecos a la 1 de la tarde en Houston, Paraguay, Francia a las 5 en Filadelfia. El día domingo, Brasil, Noruega a las 4 de la tarde en Nueva Jersey, México, Inglaterra a las 20 horas en el Estadio Azteca. El día lunes, Portugal, España a las 3 de la tarde en Dallas, Estados Unidos contra Bélgica a las 20 horas en Seattle. El día martes, ahí vamos a estar atentos, Argentina, Cabo Verde o Australia. Eso va a ser Argentina, Cabo Verde contra Australia o Egipto a mediodía en Atlanta, y Suiza que va contra el ganador de Colombia y Ghana a las 4 de la tarde en Vancouver. Así que falta poquitito para conocer a los últimos clasificados para octavo de final del Mundial. Acá en nuestro país se jugó la fecha 2 de la Copa Chile con el buen triunfo de Deportes Concepción frente a Huachipato, en casa de Huachipato, en el Estadio Cap, esta vez como visita. Recordemos que Deportes Concepción está siendo de local en el Cap, pero esta vez jugó de visita, y con goles de Mario Sandoval y Ethan Espinosa cuando estaba terminando el partido, se impuso al equipo local. Y O'Higgins, que goleó a un Colo-Colo con bastante suplentes, 4-1 en el Teniente. De todas maneras, fue un triunfo categórico el de O'Higgins de Rancagua. En el caso de Deportes Concepción, muy buen triunfo porque además en puntaje iguala a Puerto Montt en el grupo. Solamente hay una diferencia de goles de más 3 para Puerto Montt. No tiene diferencia de goles, nula, digamos, para Deportes Concepción. Así que está acompañando a Puerto Montt, al menos en puntaje, en el primer lugar de la tabla del grupo. En cuanto a la quinta fecha, va de inmediato. ¿Ah? Mañana se ponen a jugar el tiro. Unión San Felipe Galera, Magallanes Palestino, San Luis Everton, Iquique Coquimbo y la Católica ante Copiapó. El detalle obviamente lo vamos a ir viendo en el transcurso de la jornada. Se viene un fin de semana muy intenso y de mucho fútbol en la Copa Chile para los equipos nacionales. En la Liga Femenina, hoy Magallanes Huachipato a mediodía en el Estadio Municipal de Quinta Normal. La Universidad de Concepción va a recibir a la U de Chile a las 3 de la tarde en el Estadio El Morro. En el ascenso femenino, fecha 17, hoy Santa Cruz será local ante Deportes Concepción a mediodía en el Estadio Municipal de Pichidegua. En cuanto a la Fórmula 1, este fin de semana se corre el Gran Premio de Gran Bretaña en el circuito de Silverstone con sprint y todo. En la primera práctica libre, hoy el mejor tiempo lo marcó el piloto de Ferrari, Lewis Hamilton, seguido del hasta ahora líder de la temporada, el italiano Kimi Antonelli de Mercedes, y tercero Charles Leclerc de Ferrari. La quali del sprint será luego 11:30 de la mañana, mañana el sprint a las 7 y la quali de la carrera principal a las 11. La carrera principal largará el domingo a las 10 de la mañana. En cuanto a los Juegos para Suramericanos de Valledupar en Colombia, hay 3 bronces en el paraciclismo, en la contrarreloj, Sebastián Morales, Manuel Opaso y Matías Mancilla junto a su guía Elías Tello. En el básquetbol, derrota de Chile por 26-40 ante Perú en el básquetbol femenino en silla de ruedas. Hoy, para ciclismo, prueba de fondo, a las 10 de la mañana van a competir Sebastián Morales y Manuel Opaso. Y en el básquetbol en silla de ruedas, Chile-Colombia a las 20:30. Seguimos con el básquetbol porque, en cuanto a las clasificatorias del Mundial de Qatar 2027, se comienza a jugar la tercera ventana de la primera ronda. Hoy Colombia-Chile a las 19:30 en el Coliseo Evangelista Mora de Cali. Un montón de actividad, pero miren, tenemos rugby el fin de semana, en fin, también está el tema del tenis, el fútbol de la tercera A, de la tercera B. Seguimos, por supuesto, atentos y desglosando todo el material en el transcurso de la jornada. 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
17: ¿Qué tal? Buenos días, frías mañanas. 9 de la mañana, 15 minutos. Estamos listos para compartir contigo una nueva jornada en El Carbón.

que está helado. Ay, qué frío, qué frío, qué frío. ¿Cómo están, amigas, amigos? Muy buenos días. Hola, hola, hola, hola. ¿Qué tal? 9 de la mañana, 21 minutos. Ya estoy aquí para acompañarles en este tramo de la mañana en el carbón. En esta fría mañana de viernes 3 de julio. Viernes 3 de julio, saludamos a usted que se viene integrando a la sintonía del 94.1, a nuestra señal digital en elcarbón.cl. Yo creo que una de las mañanas más frías, podríamos decir, en lo que va de este invierno, ¿no? O de lo que va del año, probablemente. 0,7 grados. 0,7 grados fue la mínima de hoy que se registró en el Gran Concepción. Y ahora ya va subiendo la temperatura poco a poco, lentamente, dijo Juan Gabriel. Ya contamos con 3 grados, pero fíjese, bueno, usted que ya se levantó ahí tempranito, se pudo percatar en algunos sectores, valles de la comuna de Coronel, de Lota, algunos sectores bien helados, con mucha escarcha, con blanco, áreas verdes blancas, oiga. Estaba por cantar libre soy, por la nieve que había, por la escarcha, blanco, me sentía como en la nieve. Muy, muy helado en esta mañana, así que algo calientito para entrar en calor la gente que está, sobre todo los que trabajan al exterior, digamos, ¿no? Que están abrigados con primera, segunda, tercera capa. Y están trabajando, ¿cierto?, con estas mínimas temperaturas. Muy, muy helada la mañana. El vehículo también escarchado. La ruta, mucha precaución porque hay puntos de la ruta, sobre todo, por ejemplo, en el acceso norte de Lota. En esta ruta que une Playa Blanca con Colcura. ¿Ya? También hay una zona que está bien escarchada. Mucha precaución. Hay distintos puntos de la carretera que puedan presentar ahí alguna complicación. Así que precaución, precaución entonces. ¿Cómo lo hizo? ¿Cómo lo hizo para levantarse? Yo llegué a contar, de hecho, yo me levanté al despertar, al abrir mis ojos verdes intensos. Con mucho frío no podía salir de la cama. Bien valiente, dije, a la una, a la dos, y a la... ¡Ay, 5 minutitos más! ¡Más 5 minutitos más! ¡Está calentito! Y ahora sí, ya, y empecé a respirar, comencé. A la una, a las dos, y partieron. Y rapidito, oiga, a la ducha. Uy, la ducha era, pero se me congelaron hasta los pensamientos. Pero ya estamos acá, ya estamos acá. ¿Usted cómo lo hizo? Y ahora con algo calentito para entrar en calor. Bueno, vamos a estar hasta las 13 horas, 1 de la tarde. 13 horas, 1 de la tarde. Compartiendo la música, las canciones, las informaciones de esta mañana aquí en El Carbón. Puedes comunicarte, obviamente, a través de nuestras líneas disponibles, el 41-287-6387, línea telefónica, 41-287-6387. O bien a través de nuestro WhatsApp puedes comenzar a enviar tus audios en el más 569-62-27-31-10. Más 569
62 27 31 10. ¿Ok? Ahí está la forma para que se comunique con nosotros, envíe sus saluditos, nos cuente qué tal va su mañana. Un abrazo tremendo para los que están en la oficina, están en el transporte público, recorriendo las calles de Cornell y Lota, San Pedro de la Paz, aquellos que van hacia el norte, hacia Arauco, los que van hacia el sur también. Que tengan linda mañana. Quienes se van viajando a su trabajo y aquellos que se quedan acostaditos, están siendo regaloneados, calientitos. Maravilloso, maravilloso. Linda mañana y bendecida mañana para todos, pues. Ya pues, vamos a la música, vamos a las canciones. En este lindo despertar, viernes 3 de julio, 9:27.

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0: Sebastián Yatra con esos tacones rojos en el carbón. Las 9 de la mañana, 41 minutos. 9 de la mañana, 41 minutos. Sube poco a poco la temperatura. Ya vamos 5.8 grados aquí en Coronel, Coronel Lota. 5.8 grados. Va subiendo poquito a poco. Va a estar lindo el día. Bueno, lo que indica Meteorred para hoy, tendremos una máxima de 11 grados. 11 grados la máxima. Con algunas nubes durante esta mañana, pero ya eso de las 11 de la mañana tendríamos cielos despejados. Va a estar lindo el día, pero frío, claro. Con vientos, en su máxima llegarían a los 18 kilómetros por hora, ¿ya? Y las temperaturas bajas se van a mantener durante estos días, ¿ah? Para mañana... ¿Qué día es hoy? Viernes, ¿cierto? Para mañana sábado, para el domingo e incluso hasta el lunes tendríamos temperaturas bajas. Ya desde el martes de la próxima semana se vienen las lluvias. No lluvia débil, lluvias. Así lo indica a través del pronóstico del clima Meteorred, que desde el martes tendríamos... Durante la jornada, 13 milímetros de agua caída. El miércoles, más intenso, 39 milímetros de agua caída. Y para el jueves tendríamos 20 milímetros de agua caída. Ya para el viernes se detiene un poco nada más, 6,1 milímetros de agua. Y hasta el sábado se pronostica 1,5 milímetros de agua caída. Desde el martes en adelante tendríamos la próxima semana lluvia en nuestra zona. Se va el frío, llega la lluvia. Así nomás la cosa en invierno. Pero aún así, la lluvia, pocaza, dijo el guaso. Pocaza, dijo el guaso. Ay, ya, vamos al teléfono, vamos a la línea telefónica, porque por allí tengo un gran amigo... En el cuernófono, nuestro querido Ramón. Don Ramón, ¿cómo está, don Ramón? Muy buenos días.
1: Pero muy buenos días, Leito Araki. Aquí estamos lo más bien, gracias a Dios. Mira qué bueno que estés anunciando lluvia para ya la próxima semana, porque los camarones están proyectando una protesta.
0: Los camarones decían, ¿y? ¿Ya, po, y?
1: ¿Cuándo, pues? ¿Y cuándo? No, pues. Así que
0: ya no quedan,
1: preparando una protesta.
0: Ya no quedan camarones, dicho yo. ¿Ay, dónde?
1: Los que no quedan son vegas.
0: Claro.
1: Construyeron las casas, sí, sobre las vegas. Y los camarones están debajo de ese puto, los viejos que los salieron por fiado.
0: Claro. Es verdad, ¿eh? Tenemos poca producción de camarones. Oye, ¿cómo va su salud? ¿Cómo está su señora? ¿Cómo está esta fría mañana, amigo?
1: Mira, aquí con nuestra regalona Escarlota, que es Leña y Félix.
0: Ya.
1: Hasta las moscas transpiran.
0: Eso, mire qué rico. No cualquiera se puede dar ese gusto, ¿eh? Así que bien, bendecido.
1: Claro que sí, pues así es que gracias a Dios tenemos los medios. Acuérdate que tuvimos un gran amigo, o sea, no lo tuvimos, lo seguimos
0: tiene.
1: Teniendo, que ha faltado comunicación con mi amigo Abelardo.
0: Abelardo.
1: Que él se encargó de traerme el Pélex.
0: Un abrazo.
1: Él me trajo 30 bolsas de Pélex que me compró en Coronel, buscó el precio más económico y llegó aquí con las 30 bolsas de Pélex. Así que,
0: sí.
1: Gracias a Dios que mi amigo me pudo traer, porque eso es lo caro, el flete. Entonces,
0: claro.
1: Él amablemente me compró el Pélex y llegó aquí y me dijo, ya, don Ramón, ábreme el portón. Ya le dije, pero ¿para qué quiere que le abra el portón si tengo que darle el dinero, que me lo traiga mañana? No, me dijo, si los traje ahora, ya están aquí las bolsas de Pélex afuera. Así que vaya abriendo la leñera nomás y listo.
0: Qué bueno.
1: Esas son las cosas de espontaneidad.
0: Es bonito, lindo, es bonito además que exista gente buena en este mundo. Que para la gente que no conoce a Don Ramón, pues Don Ramón tiene una discapacidad, ¿no? Además, está imposibilitado de moverse, entonces necesita de esta ayuda, digamos que carguen los elementos para ellos estar calientitos ambos. Así que me alegro mucho por Abelardo, que Abelardo ha estado un poquito distante de la radio por cuestiones laborales, ha estado con mucha pega, así que le enviamos un abrazo porque sigue trabajando ahí en Coronel, sigue trabajando ahí.
1: Ya, mira, qué bueno. Y lo mejor es que también, gracias a Abelardo, hemos podido ubicar nosotros temporalmente nomás a Lucas.
0: A Lucas. Pero
1: sí. Lucas quiso conocer a Leo y llegó a la radio. Y también estuvo ahí tras los micrófonos.
0: Sí, totalmente. Va a ser locutor ese muchacho. Va a ser locutor. Oiga, amigo, usted nos estaba comentando internamente que nos quería pedir una ayuda a la radio para comentar una actividad que van a realizar, ¿cierto? Cuéntenos, por favor.
1: Ya, muy bien, Leito Arangui, muchas gracias, desde ya te lo agradezco. Se trata, queridos auditores y auditoras, de una pateada que se va a realizar este domingo 5 en Monsalve. Me parece que es algo de 120 o 123 números, pero es frente al Niño Jesús en la cocinería Todo Rico.
0: Ya.
1: La propietaria de esa cocinería son íntimas amigas con mi hija y ella le dijo, te presto el local, hagamos una mateada, porque mi hija está pasando un proceso muy complicado, muy difícil, el cual se lo explicaba a Leo. No es bueno publicarlo al aire tampoco, pero no es por derroche, sino que fue algo fortuito y que está pasando en muchas familias. Entonces mi hija ideó con su amiga la mateada, y esta mateada consiste en una empanada de horno, dos sopaipillas y un calzón roto.
0: Ay, hombre.
1: El calzón roto no es usado, por si acaso.
0: Está rico. ¿Y cuánto?
1: 5,000 pesos la entrada.
0: Mira. ¿Y eso incluye entonces la empanada?
1: Pues eso es lo que... La empanada, la sopaipilla y el calzón roto.
0: Qué rico.
1: Pero para después, para gastos comunes de cada uno, hay navegado. Hay papas fritas, hay picarones y empanadas de horno para disponibilidad, porque
0: claro,
1: van a probar ahí la empanadita y después van a decir, no, me quiero llevar media docena para la casa.
0: Totalmente. O sea, va a haber venta, claro, además, así que... el domingo, ¿cuándo me dijo que era? ¿El domingo?
1: El domingo 5.
0: ¿Domingo 5 a qué hora?
1: De las 15 horas en adelante.
0: Perfecto.
1: Entonces es en Monsalve, frente al Niño Jesús.
0: Lota abajo, ya.
1: Y los que quieran conocer a Ramón Andrés, pues ahí lo pueden conocer. Ahí va a estar Ramón Andrés con su guagüita. Y
0: va a ir a puro comer.
1: A puro comer nomás. Y mi guagüita capaz que los vaya a entretener ahí con algunas alabanzas cristianas, en la cual ella en ese momento sabe desempeñarse muy bien.
0: Muy bien. Así, ya pues. Ya pues, don Ramón,
1: muchas
0: ahí estamos.
1: Gracias, Leito Arangui.
0: Gracias a usted.
1: Aquí vemos una vez más cómo la radio nos sirve a nosotros, los auditores, para hacer cosas tan beneficiosas como es hacer esta ayuda para mi hija, que está en este problema tan complicado, sobre cosas de la vida, pero los chilenos somos humanitarios. Y siempre sabemos salir adelante porque sabemos ayudarnos los unos con los otros. Que Dios les bendiga.
0: Gracias.
1: Y muchas gracias, Leo Arangui.
0: Un abrazo, don Ramón, cariños. Linda mañana. Ahí está, que nos pedía ayuda para difundir este aviso. Entonces, una mateada. Tan complicado económicamente. Tienen que solventar algunos gastos bien importantes en cuanto a salud. Y naturalmente necesitan este tipo de actividades. Entonces, bueno, ahí está. Si usted gusta, el domingo 5, desde las 3 de la tarde, frente al Colegio Niño Jesús, en Lota Abajo. ¿Ya? 9 de la mañana con 51 minutos. Revisando canciones. Compartiendo junto a ti en esta mañana, fría mañana, 5 grados de temperatura, casi 6, aquí en El Carbón.

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3: El 3 de julio del año 2007 murió quien estamos escuchando, Paolo Salvatore, el cantante nacido en Italia, nacionalizado chileno, conocido sobre todo por sus éxitos veraniegos como La playa está vacía, Abrázame y quiéreme, La ladrona, El tomavistas y El bikini amarillo, entre otros.
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3: Su nombre era Paolo Meli Pastorella. Había nacido en Sicilia, en Italia, en enero del año 1941 y llegó a Chile con solo 8 años de edad junto a su familia. Comenzó Paolo como cantante a fines de los años 1960, cuando el auge de la nueva ola daba pie a un repertorio romántico más diverso y también cosmopolita al alero de la revista juvenil Ritmo en nuestro país. Era tanto su carisma que Mario Kreuzberger, Don Francisco, en la década de 1970, no dudó en convertirlo como un artista fetiche, un artista obligado del programa Sábados Gigantes, que en aquellos tiempos era el programa familiar más exitoso de la televisión chilena, junto al espacio televisivo de Enrique Maluenda, Sábado en el 9. Cuando Paolo Salvatore, ese era su nombre artístico, ya había impuesto canciones como Abrázame y Quiéreme y El bikini amarillo, ganó la Gaviota de Plata. Lo hizo en el Festival de Viña del Mar del año 1975 con la canción Es de noche ya, de Reinaldo Tomás Martínez, que estamos escuchando y que terminó por consolidarlo como artista.
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3: Desde entonces y hasta el final de esa década de 1970 fue presencia segura en muchos espacios televisivos, entre otros, como decíamos, Sábados Gigantes, que lo convirtieron en una figura asociada al entretenimiento familiar. En los años 1980, Paolo Salvatore, ya en la cumbre de su carrera en nuestro país, tomó la decisión de radicarse en España, lo que lo alejó parcialmente del público chileno. En Europa, un contrato discográfico con Hispanavox y RCA distribuyó su música por toda España y parte de Europa. Y en esa nueva etapa surgieron nuevos hits como El Tomavista, El Toro y la Luna y La Ladrona. Hay que decirlo, muy pocos creyeron que la aventura de Paolo Salvatore en Europa tendría éxito, pero de verdad pegó con varias canciones y se ganó el apodo de El Cantante de Verano porque año tras año iba imponiendo éxitos que duraban lo que la estación. Aunque radicado en España, Paolo Salvatore acostumbraba a viajar a Chile todos los veranos, mientras que la temporada soleada europea se la pasaba allá. A principios de la década del 2000 regresó a Chile, donde se dedicó a los negocios con una línea de cremas capilares, champús y perfumes, y también retomó su carrera musical. Paolo Salvatore en total grabó más de 20 álbumes, que fueron editados en 12 países y alcanzó disco de oro y platino en Europa. El año 2006 tuvo una fuerte recaída de su salud, pues se le detectó tras una semana de fuertes dolores de cabeza un tumor cerebral maligno que lo obligó a ser hospitalizado en una clínica el 17 de abril del año 2006. Paolo Salvatore, el cantante nacido en Italia pero nacionalizado chileno, murió a las 2 de la madrugada ese 3 de julio del año 2007 a los 66 años, víctima de ese tumor cerebral en Santiago.
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0: Yo te voy a amar, la voz de los Vázquez aquí en el Carbón. Momento de revisar contactos telefónicos con nuestros auditores. Usted sabe que en Radio El Carbón damos línea, damos micrófono para que pueda expresar sus denuncias, sus reclamos, situaciones que ocurran en su sector, que le ocurran a usted, ¿cierto? Y en particular nos vamos con este caso hasta la comuna de Lota. Lota, atención, autoridades de Lota, porque esto tiene que ver con el transporte. Vamos a hablar con Gloria, me dijo. Hola, buenos días.
1: Hola.
0: Hola, Gloria, ¿cómo estás? Buen día.
1: Buen día. Tengo un reclamo con el transporte. En la noche, nosotros salimos a las 9 de la noche, se cierra el local, yo trabajo en supermercado.
0: Ya.
1: Ya, no se puede cerrar antes, no tengo solución, nada.
0: Claro.
1: Muevo un cuarto, corro hacia el transporte, se pasa a la plaza Ciancito. Uh-huh. Y no hay locomoción. Ayer la corrí, antes de las 9:15 estaba ahí, y ya se había ido el bus, y no hay más. No hay más bus. Esperando, había mucha gente, niños, guaguas llorando,
0: ¿Cuánta gente más o menos visualizas cuando va a esa? Hablamos de las 9 de la noche con 15 minutos, o sea, usted...
1: Yo esperé hasta un cuarto, 5 para las 10. Comuniqué al grupo de WhatsApp del Unimar donde yo trabajo.
0: Ya.
1: Y ahí acudió una compañera, acudió otra compañera con su papá. La idea era venirme hacia La Peña. Y claro, no había locomoción, éramos muchos que estábamos ahí.
0: ¿Y esto hace cuánto viene ocurriendo, amiga?
1: Semanas o meses.
0: Ah, ya es meses. Costumbre, mala costumbre,
1: sí,
0: ya esto.
1: Mala costumbre. ¿Para qué decir sábado y domingo? Es peor. Ya uno entiende cuando es feriado, uno se apura, pero no.
0: O sea, lamentablemente tiene que estar haciendo un gasto en aplicaciones, me imagino, para trasladarte.
1: Me he venido en Uber, que han pedido mis compañeros de repente que van hacia Polvorín. Llega un Uber, yo no me manejo en Uber.
0: Claro.
1: Ya, entonces tengo que poco menos decirle al caballero del Uber, me lleva para Coronel, pero realmente no encuentro solución. Los choferes dicen que son los últimos en irse y no hay más. Nos dicen, nos aclaran. Porque van compañeras antes que mí y ellos reclaman y dicen, pero ¿qué es un ratito más? Vienen compañeras atrás y no.
0: Mira.
1: No se puede.
0: Para hacer resumen, Gloria, y te agradecemos el contacto, Gloria es una trabajadora de un supermercado en la comuna de Lota, sí, y siempre sale a las 9 de la noche.
1: Porque se cierra a las 9.
0: Se va corriendo a la Plaza Chillancito.
1: Me he tropezado, me he caído. Porque voy nerviosa hacia...
0: Claro.
1: Llego a la Plaza Chillancito y no encuentro locomoción. Me apuro más, no.
0: Y usted nos indica que no, son varias personas que...
1: 5 para las 10 de la noche, en Sumía, así ya estaba ya. Y ahí ya mis compañeras recurrieron, una compañera a buscarme, y me trasladó. Pero es siempre sábado, domingo, ¿para qué decir? Estamos todos los de Lota mismo, no tenemos locomoción. Y nosotros que nos trasladamos hacia Coronel, Lagunilla, no. Y siempre antes, a las 9:30, 9:15, a las 10, había locomoción, por último, hasta Lagunilla. Porque Lagunilla hace conexión con el Biotrón.
0: Claro.
1: La gente llegaba a Concepción, claro. San Pedro. Mm. Pero ahora no.
0: Claro, por último, estos buses interiores que llegan hasta Escuadrón, uno lo agradecería.
1: Nos sirven. Sí, totalmente. Nos sirven eso, si antes no íbamos siempre.
0: ¿Esos son los buses que antes recorrían el último?
1: Por lo general, uno solo queda como quedaba 10 para las 10 hasta Concepción, 9:30, 9:15, ya el último de Concepción. Pero siempre habían o los que iban por Pucuro, Galilea, o solo Lagunilla.
0: ¿Cuántas personas más o menos visualizas cuando tú llegas a esa hora, 9:15?
1: Pues, anoche recién llegué, no había nadie. O sea, el burro recién se había ido. Antes de las 9:15 llegué yo.
0: Ya.
1: Y ahí empezó a llegar mucha gente. Y con niños.
0: O sea, ¿podremos dar un número? ¿10, 15, 20?
1: Sí, 10 fácilmente.
0: Ya, es un número 10, no menor.
1: Mayor.
0: No es número, sí. Número.
1: Y ahí van pasando colectivos, ya la gente empieza a irse la delota, y uno va quedando sola, pues. Más está la delincuencia, uno no sabe qué va a pasar, pues, si es de noche.
0: Sí, totalmente. Además, Plaza Chillancito, que bueno, yo desconozco cómo es la situación en seguridad allí, si circula.
1: Pasaba carabinero, pero circulaba nomás.
0: Ya.
1: Circulaba, pero no iba a bajar o iba a dar alguna solución, no había nada.
0: ¿Es un lugar iluminado, por lo menos? ¿Seguro? ¿Cómo lo viste?
1: No es seguro.
0: No es seguro. Ya.
1: No es seguro, te piden dinero. No es seguro. No. Porque todo, pues, uno queda a la deriva nomás.
0: Totalmente. No, y el gasto, además, en traslado, no rinde al final el sueldo.
1: No, porque con Uber 10.900.
0: ¿Cuánto estás pagando?
1: 10.900 fácilmente. 10.900 pesos.
0: 10, o sea, mil, a ver, disculpa, 10.900 pesos para ir de Lota Abajo a Coronel.
1: Correcto, a la Peña. Sí. Sí.
0: No, tremendo. Así. Es una aplicación tremenda. Oye, Gloria, bueno, te agradecemos.
1: Van a llevar 4.000, 3.000, cosa que ellos ganen unos 10.000 pesos.
0: Va variando.
1: Claro.
0: Pero ya el pagar desde 3.000 pesos en adelante ya es un costo a lo largo del mes.
1: Sí, sí. Mucho incrementa. Pero uno, en la noche estar ahí, uno es temerosa, uno queda a la deriva nada más.
0: Sí, totalmente. Además, la sensación de inseguridad, bueno, más que sensaciones, la inseguridad que existe de noche, transitar en un comercio que ya está cerrado, además, ¿no? 9 de la noche
1: está
0: ya.
1: Está todo cerrado.
0: Claro.
1: Está todo cerrado.
0: Entonces, mayor aún el miedo. Oye, Gloria, bueno, te agradezco el contacto. Yo creo que este tema es interesante para tratar a nivel municipal, comunal.
1: Regional.
0: Porque, como tú lo dices...
1: Porque estamos hablando de transporte.
0: Totalmente. Y la seguridad de las personas, o sea...
1: No, quedamos totalmente... Y el frío que calaba, porque estuve casi una hora y no... Quedaba súper al
0: intemperie nomás. Claro. Oye, Gloria, te agradezco tu contacto, el que nos destaque ya, esto. Gracias. Vamos a seguir la información, vamos a seguir la noticia y a ver qué nos dicen también los transportistas, digamos, las líneas de buses, ¿no? Algo deben decir al respecto. No puede ser que el servicio...
1: Yo pienso eso, que ellos tienen que tener un orden de salida. Y tienen que saber de que a las 9:15, 9:30, 9:15 para las 10, no hay locomoción. Cero.
0: No hay seriedad.
1: Estamos hablando de 10 semanas. Porque ya uno puede pensar que ya pensar uno de que ya es feriado, que es un sábado, que es un domingo, pero ahora ya lo estamos viendo. Ayer, 10 semanas, entonces no hay control.
0: ¿Y tú trabajas de lunes a viernes, lunes a sábado?
1: Yo trabajo sábado, domingo. Un domingo al mes me pasa lo mismo. Este domingo me corresponde y ya estoy pensando cómo me voy a venir. No es seguro.
0: Hablamos de trabajo y las personas que tienen trabajo no tienen las condiciones para irse a su casa. O sea, lo mínimo, el transporte público.
1: Es que antes nosotros salíamos a las 10 de la noche. Y había locomoción. Entonces, esto empezó ya, pero ya ha pasado tanto tiempo, la pandemia, todo. No podemos estar justificando. Está claro. Descontrolado. No hay control.
0: Ya hemos recibido denuncias de como a esa hora, como tú bien lo indicas, hay incluso buses que no quieren llegar a Lota. O sea, vienen desde el norte, vienen desde Concepción y llegan prácticamente a un punto de Coronel y se devuelven. Y ahora habla de buses que no, ni siquiera salen. Desde Lota quieren salir, o sea...
1: No salen.
0: Hay un abandono en la comuna de Lota en el transporte tremendo, ¿no?
1: Claro. No hay gente de Lota Alto, va mucha, está esperando. Y piensan de que va a... A las 9 de la villa, no puedo llegar tarde a Coronel, pero voy a llegar a mi casa. Pero no... Y dice
0: Gloria, se nos corta un poco tu transmisión, tu señal, hay una interferencia ahí, quizás si puedes moverte un poco para poder escucharte mejor. ¿Qué nos contabas, Gloria? ¿Qué nos contabas? Te escuchamos ahora.
1: ¿Gloria? Muchas veces el mismo chofer dice, este es el último bus, y es así, después no hay ningún bus más que va a salir. Es así.
0: Bueno, ¿por qué después la gente está cansada y lo único que quiere es biotren, a Lota?
1: Sí.
0: Por algo es, porque la responsabilidad de las líneas de no dar la cara, de no dar una representatividad y de ponerse serio, responsable y decir, vamos a trasladar al público hasta cierta... Por último, digan la hora, para que uno se pueda mentalizar y se pueda agendar. Pero esto de que antojadizamente el conductor diga yo soy la última máquina y no hay más, suena irresponsable, ¿no? ¿Cómo vamos a mover el comercio así si no hay transporte público?
1: Claro. Si uno llega más tarde a Coronel a tomar un colectivo hacia La Peña, hacia adentro, o
0: sí, porque,
1: caminamos hacia adentro.
0: Sí, porque tú de la avenida principal tienes que direccionarte a tu hogar, a la Peña, que también son varios metros, ¿no? Son varias cuadras.
1: 20 minutos caminando para
0: 20
1: adentro.
0: Minutos.
1: Claro.
0: No es calidad de vida, sí. O sea, estás llegando 11 y media de la noche a la casa.
1: Sí, prácticamente 10:30. Si me bajo a las 10, Camilo.
0: Ya, 10:30.
1: 10:30 a la casa.
0: Tremendo. Oye, bueno, Gloria, te agradezco tu contacto, te agradezco el llamado y la gentileza de... Espero que este llamado pueda generar alguna reacción. O sea, aquí no solamente hablamos de la línea de buses, también reacción. Las autoridades comunales puedan interceder, puedan ponerlo en agenda. Los concejales que nos escuchan siempre, pongan en agenda el transporte público. Lo necesitamos más tarde. Usted nos indica, Gloria, hay gente esperando en los paraderos, lo alto y lo abajo hasta tarde.
1: Sí,
0: nadie hace nada.
1: Donde antes era normal.
0: Claro.
1: Era normal.
0: Oye, antes uno encontraba bus hasta las 11 de la noche, pasadito. Todo. Incluso.
1: Nosotros teníamos hasta las 10.
0: ¿Viste?
1: Y no teníamos ningún problema para irnos.
0: Tremendo.
1: Pero ahora no. Pero no podemos quejarnos del tiempo que... No, pues hay que reaccionar y trabajar igual, pues trasladarse.
0: No, y además independiente, porque mira... Pensemos que a lo mejor pueden existir empresas que incluso ponen locomoción a sus trabajadores. Pero eso ya es un cuento de la empresa. Pero, claro. Pero aún así no podemos quitar la responsabilidad a un transporte que es público.
1: Y estamos hablando temprano, si es antes las 10 que necesitamos que estén.
0: Totalmente. Es un horario
1: tan
0: de
1: tarde.
0: Movimiento.
1: Yo me paré allí a las 9, un cuarto sola, miraba, recién tiene que haber seguido el boom. El último bus, y después empezó a llenarse, a llegar gente, y sabíamos que no íbamos.
0: Totalmente.
1: Y de repente uno reacciona y dice, a lo mejor va a pasar otro, va a venir otro, y ahí estamos.
0: Claro, quedan con la fe nomás, con la fe de que algo podría
1: solo
0: pasar.
1: Con la fe. Mm. Sí. Solo con la fe.
0: Y con el riesgo de asalto y de la noche, el frío, sí. No, tremendo. Gloria, te agradezco tu llamado, te envío un abrazo y esperemos que este llamado haga eco.
1: Sí, eso
0: necesitamos. En los dirigentes del transporte público, en las autoridades comunales,
1: sí,
0: que puedan.
1: Necesitamos.
0: Sí, totalmente. Muchas gracias, Gloria, te mando un abrazo.
1: Muy bien, gracias.
0: Gracias, linda mañana, chao, chao. Ahí está, Gloria, una trabajadora que vive en Coronel. trabaja en una línea de supermercado, en Lota, y así como muchos, quienes simplemente no es necesario decir trabajadores, que deseen transportarse. No tenemos transporte. Esto yo lo vengo escuchando hace tiempo, pero desde Coronel Alota, que estudiantes incluso han denunciado que los conductores no quieren llegar a Lota. Estudiantes que, recordemos, de Concepción pueden salir 10 de la noche. Muchas veces les cuesta llegar a la comuna, pero no había escuchado esto. Desde Lota, desde Plaza Chillancito, no hay buses desde las 9 en adelante. Ella sale a las 9, trata de irse lo más apurada posible, correr al paradero, y no alcanza. Y ahí está esperando una hora. Llega más gente, pasa carabinero, están circulando seguridad, pero no hay buses. Entonces, yo les pido a las líneas de buses también seriedad. Comuniquemos los horarios, pero hay que disponer de una micro, un último recorrido completo, ojalá, o por lo menos que llegue hasta Lagunilla. Ya eso se agradece. Pero tenemos comercio, tenemos empresas en Lota, hay trabajadores que desean movilizarse. Y acá el llamado lo hago extenso, insisto, lo hago extenso, concejales, autoridades locales de la comuna de Lota, hagan eco de esto. Ustedes pueden representar ante los dirigentes del transporte público, llegar a un acuerdo. Pero no podemos dejar a Lota alejado de otras comunas, desconectado. Está bien, hay mucha gente que tiene vehículo, hay aplicaciones probablemente, pero hay personas que no pueden solventar un mes con aplicaciones, 4.000, 5.000, 10.000 pesos dependiendo de la hora. Entonces, veamos este caso, analicemos este caso. Las líneas de transporte público, revisar este tema y al menos disponer de una última máquina con un horario de salida para que las personas por lo menos tengan en consideración a qué hora sale la última máquina. ¿Ya? Eso, chiquillos, ¿qué les parece? Una denuncia de una auditora que es trabajadora, además, aquí en Lota, trabaja en Lota, vive en La Peña, en Coronel, se transporta a diario, sale de noche. Y si suma las aplicaciones diarias, no hay sueldo que aguante. Te escuchamos, líneas abiertas, micrófonos abiertos para tus denuncias en esta mañana de día viernes en El Carbón.

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2: 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Ya nos llamó hace unos minutos Jacob, durante la canción, y me explicaba, me dijo Jacob, pensaba que esto solo me ocurría a mí. Llamó la señorita y fíjate que me ocurre lo mismo. Me contaba Jacob, no quiso salir al aire, le dio un poquito de vergüenza, pero nos comentaba que también ha estado en esa situación, que también ha estado en sector Plaza Chillancito, peligroso a momentos, oscuro, bueno, hay iluminación, pero la sensación de inseguridad es tal que estar allí esperando, con el miedo de que llegue un grupo de personas y te asalte, es latente, es constante. Me dijo, yo soy adulto mayor, me decía Jacob, pago 600 pesos por trasladarme, y en una noche que estaba allí me tocó pagar una carrera, 20 mil pesos me tocó pagar para trasladarme a Coronel. Ay, ay, ay. Que estemos hablando de transporte público a estas alturas de la vida. No, bueno, no me sorprende, la verdad. Pero debiese ser un tema que se solucionara rápido. Que no deberían pasar meses. Y probablemente, claro, con todo este avance, donde familias ya tienen su vehículo, se trasladan y todo muy bien. Probablemente nos olvidamos de estas personas que necesitan, requieren trasladarse en transporte público. Por acá me escriben también, voy a leer los mensajes, pueden enviarme sus audios. Yo les pido que con sus audios me puedan explicar mucho mejor sus historias, sus vivencias, sus llamados. Son siempre importantes. Por acá me dice, hola Leito, ayer en Coronel, tipo 9 de la noche, en Coronel, había un bus en Coronel, con viaje con destino hacia Lota. El chofer dijo, el último bus, y después llegó el tren de las 9:30. Ya había personas en la estación y muchas estaban esperando. O sea, partió a las 9, dijo, es el último bus, eso quiero entender. Y a las 9:30 llegó el último servicio. Había personas en la estación esperando

0: Piensa tú la gente que tiene que caminar minutos y minutos para llegar al paradero. Las horas de trabajo o de estudio para aquellos que vienen de Concepción. El tráfico, el agitado día, lo cansado que están. Como para que más encima vengan desde Concepción, Biotren, lleguen hasta el último tramo en Coronel y no existan buses a Lota. O sea, de verdad genera una calidad de vida horrible. Si con razón todo el mundo quiere su auto, todo el mundo necesita un vehículo, porque el transporte público es pésimo. ¿Y por qué si pregunta en redes sociales lo que la gente necesita en Lota es Biotren? Porque están cansados del transporte público que hay aquí. Que los tratan mal, que los llevan apretados en la micro, que los bajan a media ruta, que hacen carreras con otros, que chocan, que se pelean con otros conductores, que no los llevan a destino, pagan el pasaje completo y los dejan a medio camino, que no cumplen con los horarios, que no hay máquinas disponibles. Y suma y sigue. Conductores que están en estado complicado para conducir, por decirlo de manera elegante. Entonces, la gente está cansada. La gente está cansada de soportar y de aguantar y tener una calidad de vida pésima por culpa también del transporte público. Aparte de las complicaciones que ya tiene la vida, ¿no? De estar soportando el peso de la vida. Tremendo. Ya, los escucho, chiquillos. Yo prefiero que me envíen audio. O sea, pero si me quiere escribir, de igual manera los puedo leer. Pero así me explican mejor sus vivencias, sus historias. Mira, hagamos una cosa. Vamos a una pausa, vamos a un pequeño corte. Y a la vuelta escucho audios que me están llegando al WhatsApp. Y vamos revisando caso a caso, ¿ya? Con este tema que es bastante interesante y tiene que ver con el transporte público. Específicamente la comuna de Lota, que está aislada, que está desconectada en horarios muy importantes de la jornada. Por ejemplo, la noche. ¿Qué pasa con ello? ¿Qué opinan las líneas también de transporte? Pueden comunicarse con nosotros. Las autoridades, comuníquense también, si gustan, podemos dialogar. Es lo importante. 10 de la mañana, 31 minutos. Me voy un pequeño corte. Ya volvemos, ya regresamos en El Carbón.
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0: Muy bien, 10 de la mañana con 39 minutos, 10 y 39 de la mañana. En esta jornada de día viernes, 8 grados de temperatura aquí en Cornell y Lota del Gran Concepción. Heladísimo. Oye, interesante el tema de conversación que ustedes obviamente nos presentan a través de denuncias, a través de buscar un apoyo, de un micrófono, de poner en tabla algo tan básico como, pero importante como el transporte público. La ausencia de, pongámosle mano dura, ¿no? A los dirigentes del transporte de las líneas de buses de nuestra zona y que genera rabia, impotencia de no poder llevar una vida tranquila por algo tan simple como no tener transporte público. Usted se transporta en vehículo, lo felicito, pero hay quienes no tienen esa opción. Hay quienes requieren, y más aún con las bencinas que poco bajan, necesitan, requieren del transporte público. Y hay que ser empáticos. Tenemos que mejorar este servicio. Es algo tan simple como extender, ¿cierto?, el horario de recorridos de las líneas. Una máquina, dos máquinas. Y que informen a qué hora pasa la última máquina. Para que la gente vaya con tranquilidad. O sea, si vamos sumando entre la gente que viene de norte a sur o de sur a norte, por lo menos una máquina más que vaya con un recorrido más tarde, ¿no? Bueno, ¿qué nos cuentan ustedes? Pueden enviar su mensaje de audio, los escucho de inmediato. Muy buenos días, hola, ¿qué tal?
1: Buenos días, escuchando el relato de los problemas con las micros de Concepción Lota, Concepción Coronel, Lota Coronel y eso.
0: ¿Qué nos cuenta?
1: Mi cuñada vino hace 3 semanas desde Puerto Montt. Llega a Concepción, toma su micro Concepción Lota.
0: Ya.
1: Y la micro cerca de las 6 de la tarde, ya está oscuro, 6:30. Llega hasta la Copec. Y en la Copec dice que está en pana. Con maleta abajo. ¿Cierto? Y ahí la dejan botar. Y no es primera vez.
0: La excusa para no seguir.
1: Mi señora también le ha pasado, la dejan en Lota, o sea, en Coronel.
0: En Lauri.
1: Ahí sencillamente el gallo dice que viene en pana. Y dejan la gente botar ahí. Y se devuelven. O sea, si está en pana, el vehículo no se puede devolver, la micro. Es una pésima trato que le dan a la gente, esta gente, esta micro Coronel Lota o Concepción Lota. Es una costumbre que ya dejen a la gente botada. Cuando vienen con poca gente, incluso la dejan botada ahí.
0: Claro.
1: Entonces, alguien debiera hacer algo, porque la gente en sí no puede hacer mucho. Se le reclama al chofer y el chofer más encima la insulta. Y se han visto videos en internet antiguamente donde un chofer quería dejar a una persona, un adulto mayor, botado ahí en Coronel. Y la persona decidió no bajarse y el gallo lo estaba llevando hacia otro lugar. O sea, prácticamente lo estaba secuestrando.
0: Mira.
1: Entonces, ese era mi aporte.
0: Ya, pues muchas gracias por sus comentarios, ¿ah? No, si comienzan a salir historias de verdad impresionantes. Y claro, si quieres decir algo, los conductores son agresivos. O sea, sumemos además la agresividad de los conductores. Choro, prepotente, le interesa nada a los pasajeros. Claro, como voy con 5, con 4, con 10, para mí es poco, los dejo acá. ¿Cuál es la excusa? Tengo un problema mecánico. Ups, quedé en pane en Lauri. Ya no es mi problema. Y pagaron pasaje completo, probablemente. Tremendo. A ver, ¿qué más tengo por acá? Mensajitos de audio. Me puedes enviar el tuyo al más 569-62-27-31-10. Más 569 562-27-31-10. Más 569-62-27-31-10. Hola.
2: Hola, amigo. Estoy de nota. Y deseaba conversar con usted un ratito. Por mis. Para darle las gracias a Dios público. Por mis 74 años de vida que me ha regalado. Si usted me lo hace, estar listo, voy a estar dispuesto a escucharlo.
0: Obvio, pues, obvio que lo podemos escuchar. Mande su nombre para saludarlo. Parece que está de cumpleaños, eso que hicimos entender, ¿no? Al parecer está de cumpleaños. Lo vamos a saludar. No hay problema. ¿Qué más tengo por acá? Hola, buenos días. Hola,
3: amigos de Radio El Carbón, buenos días. Por acá, Abraham. Escuchando a la señora que estaba llamando anteriormente por el tema del transporte, si bien ya sabemos que es una situación conocida, que ya lleva bastante tiempo, en el cual hay problemas de locomoción, el día de ayer hubo un accidente en el sector de Lomas Coloradas, el cual suspendió el servicio del biotren durante la noche. Yo trabajo y estudio ahí en San Pedro de la Paz. Igual tuve problemas para poder movilizarme durante el día de ayer, para poder llegar a mi casa durante la noche. No hay alternativas. No había ninguna alternativa más allá de que usar alguna aplicación de transporte para poder llegar a mi casa, desembolsar más dinero de lo que yo no tenía presupuestado para poder llegar a mi casa tranquilamente. Y es algo que se puede evitar o se podía evitar perfectamente. Actualmente no hay un plan de contingencia ante alguna situación como esta. Todas las personas que estaban ahí en el paradero, paraderos llenos durante la noche, con mucho frío, sin ninguna alternativa para poder llegar a su casa. Yo me pongo en la situación de esas personas, las cuales tienen solamente lo justo y necesario como para poder llegar a su casa y no tienen la posibilidad de pagar un Uber adicional como para poder llegar sin ningún problema. Esto ya se arrastra durante muchísimo tiempo, en el cual tampoco ha habido solución, y los únicos afectados por esta situación somos los chilenos de pie, claro. El cual, sin ninguna otra alternativa, buscan la manera de poder llegar a su casa ante tal situación. De hecho, el tema de los buses es algo que ya se ha normalizado, lamentablemente se ha normalizado, y veo que las autoridades de la comuna están sin hacer absolutamente nada. Así que esto es, claro, un llamado para el señor alcalde. Señor alcalde de Lota, Jaime Vázquez, deje de estar sacándose fotos, haciendo cosas que no corresponden, y vea de verdad por la gente de su comuna que durante la noche se quedan sin locomoción y sin poder llegar a sus casas tranquilamente.
0: Gracias por tu opinión. ¿Sabe lo que estaba pensando? Esto del biotren, que también algún auditor nos comentaba sobre el último recorrido, cuando pasan este tipo de accidentes. ¿Será un problema que Biotren disponga de sus propias líneas de buses y que traslade a Lota en su último recorrido, por ejemplo, cuando ocurre un accidente? Yo aquí, uno está lanzando ideas, ¿eh? Para eso están las autoridades. Para eso elegimos autoridades en Coronel y Lota. Aquí no solamente hablemos de Lota, Coronel también tiene mucho que decir. Aquí debe ser un trabajo en conjunto, Coronel y Lota, ambas autoridades. Y apretar, gestionar, decir ya basta. O sea, no puede quedar mi gente de Coronel botada a medio camino. O la gente de Lota abandonada. Pero Biotren tiene líneas de buses. Disponer un par de líneas, no creo, no para que sea gratis. Yo creo que la gente estaría dispuesta a pagar un incluso una tarifa por el recorrido. Pero disponer del tránsito, disponer del servicio. Porque claramente las líneas acá, las líneas que tenemos acá, que son las mismas que en un momento, en unos años más, van a estar probablemente protestando por el servicio cuando llegue. Bueno, esto falta mucho tiempo todavía. No están, no emiten un comunicado, no son capaces de acercarse a la gente, no quieren mejorar el servicio. Yo sé que hay conductores que no escriben o que no escuchan, no quiero que se me sientan los buenos conductores. Pero aquí hay una responsabilidad de parte de las líneas de buses. Llevan tanto tiempo aquí en la zona. Conocen a su gente, conocen el recorrido, el comportamiento. ¿Cómo no querer trabajar en conjunto y mejorar el servicio? No, simplemente soy dueño de una máquina, se la paso a fulano, solo dame mi cuota y yo estoy feliz. No me interesa cómo lo logres, no me interesan los tratos. Esa es la percepción que uno tiene como pasajero. Terrible. A ver, ¿qué más tengo por acá? Muchas gracias por el audio. Puedes enviar tu opinión también, a más 569-62-27-31-10. Envíe su audio, opiniones con respeto, con altura de mira. Es algo que nos afecta a todos. Imagínense una emergencia, no hay bus. A ver, ¿qué más tengo por acá? Buenos días.
4: Hola, ¿cómo estás? Espero que estés bien, Bernardita, acá. Mira, estoy escuchando todos los descargos que está haciendo la gente. Y tienen toda la razón, toda la razón. Los buses hasta las 9 están pasando y después es tierra de nadie. La Plaza Chillancito, como te dice, pues está muy, muy iluminada. Pero el riesgo que te asalten es eminente. Claro. ¿Para qué si te carabinero? No se ve mucho. Entonces, los choferes alegan que la gente toma biotren, pero si ellos dan un pésimo mal servicio, drogado, borracho a veces van, mala atención, cobran lo que quieren. La mayoría son choferes jóvenes, cabros jóvenes, que son choros prepotentes, son falta de respeto con los adultos mayores. ¿Para qué decir a los estudiantes, pues? Y tratan a los estudiantes como si fueran animalitos, en serio, bien arrinconados, ojalá no se vieran. Entonces, como que yo nunca fui estudiante, entonces por eso la gente está pidiendo el biotren hacia Lota, porque la atención de los buses mala, horrible, mala, mala, mala. Aparte que es mala los horarios que tienen, dan risa. Esa es mi opinión. Y tienen toda la razón que aleguen con justa razón. Ya, los gremios de los buses no están ni ahí. Hasta las 9 y los buses parecen sardinas. Cualquier mujer puede sufrir robo, puede sufrir manotazo, agarrón, porque nos falta el malintencionado, el malo a la cabeza. Así que por eso te digo, la gente esperando en los paraderos con el miedo que la asalten. Como está ahora la sociedad tan buena, tan hermosa. Así que ese es mi descargo. Y le cuento toda la razón a la señora que habló y al caballero. Y uno tiene que decir y hablar, no esconderse, porque a uno no lo llevan gratis. Uno no está pidiendo fiado que lo lleven y lo lleven gratis. Uno paga su pasaje y al pagar su pasaje, aparte que no dan boleto, en caso de accidente, o sea, ¿cómo hago yo valer mi derecho si yo no tengo mi boleto? No dan boleto, no dan, lamentablemente no lo dan. ¿Por qué no lo dan? No tengo idea. Y en caso de accidente, ¿cómo hago yo valer mi derecho? Ese es otro problema. Ya, ese fue mi pequeña opinión y espero que los gremios se pongan los pantalones y hagan lo que tienen que hacer.
0: Sí, porque luego para hacer protestas en la ruta 160 y estar parando máquinas, somos mandados a hacer, ¿eh? Hola. Hola, hola.
5: Buenos días. Bueno, estoy en mi trabajo por si se escucha un poco de bulla.
0: No hay problema.
5: Bueno, lo que dice la señora es totalmente cierto. Yo a veces los sábados me toca ir a trabajar en la tarde, turno tarde o tarde-noche. Y cuando llego a la Plaza Chillancito, ya hay un bus de Conce a la 7 de la tarde y ya dice que la última máquina y no hay más.
0: 7 de la tarde.
5: Imagínate, uno sale un poquito más tarde, 7:30, ya no encuentra máquina ya para viajar. El día sábado a las 7 de la tarde ya están diciendo que última máquina. Entonces, igual está mal la locomoción en Lota. Y después se quejan. Además, ¿para qué decir de los choferes? Pues no son todos, pero la mayoría de los choferes ahora
0: Son jóvenes.
5: Llega a dar miedo subirse a un bus. Igual claro. Llega a dar miedo. No, no, no, se, no, no se halla la hora de bajarse con vida y
0: totalmente.
5: Porque le ponen patas, andan loco. Está mala la locomoción en Lota. Está muy mala.
0: Muchas gracias por tu opinión. Claro, lo que buscan es recolectar el ingreso, el dinero. La comodidad o la seguridad vale nada. Si vas apretado, si te asaltan atrás, las condiciones de la micro, la velocidad, da igual. Lo importante es que me pagues el pasaje. Ah, esa es la postura. Esa es la postura. ¿Qué más? Hoy tengo muchos mensajes de audio. Los voy a escuchar a todos. Hola.
6: 62. Hola, Leito. Buenos días.
0: Buenos días.
6: Viejo de Lota Coronel, todos los días. Buses en pana de repente se empiezan a con problemas mecánicos. Un día me bajé de un bus en Playa Blanca y Coronel. El bus estaba quemando. Te tomas de una manilla, la manilla se suelta. Choferes desaseados, choferes violentos, choferes faltos de respeto. En todo caso, también hay que mencionar a los choferes que son distintos, educados, muy humanos.
0: Sí, también lo
6: hay. Pero hoy día son los menos.
0: Son los menos, totalmente. Hay ese otro tema, porque usted sabe que estos pasan la revisión técnica. Usted sabe cómo la pasan. En Chile se puede pasar un vehículo casi sin puerta, sin rueda, y pasa la revisión técnica igual. Ese es otro tema. Pero revisar las máquinas. O sea, esto al final nos vamos dando cuenta que es un tema en el Gran Concepción, que afecta a Concepción, que afecta a San Pedro, que afecta a Coronel, a Lota. Entonces hay que abordarlo de manera general para estas líneas. Apretarlo de manera a nivel regional, las autoridades a nivel regional también que puedan hacer algo. Siempre hemos escuchado que al final no se puede hacer mucho, que estamos trabajando con el biotren y vamos a esperar el biotren. ¿Pero el biotren cuándo? ¿Cuántos años más? ¿10 años más? No podemos esperar 10 años más. Pero en el entretanto, ¿qué se busca? Seguridad. Mira, la comodidad incluso uno la puede soportar. Seguridad, el buen trato, pero los servicios también activos. Así como bien temprano, bien tarde. ¿Qué me dicen los auditores? Hola, ¿qué tal?
7: Hola, Leo, buenos días.
0: Buenos días.
7: Vaya problema el de la locomoción colectiva aquí en Lota. Y yo lo abro en general. En Lota le hace falta un ordenamiento a toda la locomoción colectiva. Los colectivos les entregan 3 cupos, borran los letreros, hay 6, 7 autos ocupando una cuadra, ocupan paraderos aledaños o cerca a sus terminales, llenando más aún el centro con vehículos. Con respecto a la locomoción colectiva que tiene que ver con el transporte, las líneas de buses, yo voy siempre a buscar a mi hijo que viene de la universidad a las 10:07, 10:10 por ahí. Cero locomoción a Lota. Yo traigo a chicos que uno ubica de repente,
0: claro.
7: Le dice, vas a Lota, yo te llevo, vas a Lota. La camioneta llena con gente que viene, incluso personas me dicen, ¿me puedo ir atrás en el pick-up? Yo le digo, no puedo, porque realmente uno no entiende. Si no me equivoco, tiempo atrás se anunció que iba a haber buses de acercamiento. Biotren lo hizo con la autoridad en ese momento, pero no pasó nada. El domingo yo llegué tarde, tarde eran las 9:30, y el paradero aquí en la Plaza Chiancito estaba llena. Llevé gente a Lota Green, llevé gente a Caleros. ¿Por qué? Porque lo otro que usan, tal cual como cuando dejan a las personas en la Lauri, ellos tienen un cartón de recorrido que tienen que cumplir. Pero aquí afuera dicen hasta Lagunilla, y todos los letreros dicen Concepción al centro. Concepción al centro. Dicen, no, este va hasta Lagunilla. Es que yo voy a Concepción. No, es que este va hasta Lagunilla. Rompen el permiso que tienen, en el sentido que están autorizados, la carta, la hoja de ruta que tienen es desde Lota hasta Concepción. Evidente lo intermedio, pero no hacer ellos un recorrido intermedio. El desorden que hay es patente. Yo no entiendo por qué las autoridades, el alcalde, como se nombró antes, don Jaime Vázquez, debería él utilizar la locomoción colectiva. Así como las autoridades gubernamentales están diciendo, no, es que ahora hay que usar más para economizar, ya pues. Insto al señor alcalde que viaje de aquí hacia, no sé dónde vive, creo que San Pedro, que lo haga en locomoción colectiva y lo haga en un horario complicado. ¿Lo podrá hacer? ¿Se atreverá a hacerlo?
0: Muy bien, muchas gracias por tu opinión, Nelson. Gracias por tus palabras. Es complejo, ¿eh? Yo, de todas maneras, insisto que esto debe enfocarse a nivel Gran Concepción, autoridades regionales, con las autoridades locales también, ¿eh? Porque aquí estamos escuchando casos de Coronel. Gente que va a Concepción, que puede ser de Coronel y que queda votada en Lagunilla. Porque de Lota hay que haber votado en Lagunilla cuando van a Concepción. Y la vuelta lo mismo. Tremendo. Oye, al final la cantidad de gente que se moviliza es como para montar un negocio de transporte. Por acá, mira, una persona que me le voy a responder a una persona en el WhatsApp. Me escribió, ¿eh? Y un comentario bien desatinado, la verdad. Me puso, hola, buen día. Dígale a la gente que reclama, hasta por si acaso, que se compre un auto. No voy a dar nombres porque no es necesario. Yo pido un poquito de empatía, porque si bien es cierto, comprarse un auto no es tan barato como uno quisiera. Y cargar la benzina o mantener el vehículo tampoco es tan económico. Y hay familias que con mucho esfuerzo sí se han comprado un vehículo, pero mantenerlo no es nada barato. Entonces, yo creo que para la gente que a lo mejor tiene su vehículo, probablemente este tema ni le toca, ni le resbala, hasta le molesta. Porque claro, está en la comodidad de su vehículo, se traslada. Qué bueno por usted. Pero no es la manera. Hay personas que no tienen la capacidad económica, que no tienen el sustento económico. No es para discutir, es para pedir empatía. Empatía con las personas que en verdad necesitan movilizarse en transporte público. Algo tan digno también, ¿eh? Muy digno. 11 de la mañana con un minuto, me voy a la pausa, ya volvemos en El Carbón.
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0: Muy buenos días, Leonardo Aránguiz. ¿Cómo está? ¿Cómo se encuentra por acá? Le saluda Alejandro Villalobos desde Pichilemu.
1: ¡Alejandrito!
0: Surfista por acá.
1: ¿Qué tal?
0: Trabajando, contento, como ya viernes, tu cuerpo lo sabe.
1: ¡Eso!
0: Y un gran saludo a toda la gente que escucha Radio Salón. Y por acá no hay micros, así que tenemos puros colectivos en Pichilemu.
1: No hay problema, entonces. Puros colectivos. Sí, pues Pichilemu chiquitito, no hay problema. Ya, vamos a revisar. Oye, me están llegando mucho, me han llamado. Llegó gente hasta el estudio de la radio, y le agradezco enormemente la sintonía. Más que la sintonía, las ganas de hablar este tema, que es tan relevante, que es tan importante. Y todos tenemos algo que decir, una historia. Vino un auditor aquí a la radio, lo atendí rapidito, él me entendió porque escuchó que llaman. Entonces tengo que atenderlo a todos rápido. Y el auditor me comentaba, Leito, por favor, comenta lo siguiente. Hay buses que dicen que van a Concepción y no llegan al terminal, no llegan a Collao, te dejan botado en la Vega Monumental, te dejan botado en algún sector, Candelaria, pero no llegan y uno paga la tarifa completa. Me comentaba, hace algunos días iba en la micro, íbamos 7 personas, todos íbamos a Collao. Entre ellos iban pasajeros que viajaban a Santiago o a alguna ciudad, iban con sus maletas y quedamos botados en la Vega Monumental. Dicen que van a Concepción, pero en definitiva llegan hasta donde les conviene. Las excusas, que la bencina, que poco público, no es que las den ellos, ellos nos dan excusas, ellos simplemente llegan hasta ahí y punto. Y quedan botados y pagando tarifa completa. Entonces, ese tipo de situaciones hay que investigarla, no sé, me imagino inspectores. Uno puede imaginar, ¿no? Uno puede pensar, las ideas están, no son difíciles de pensar. Inspectores que se pongan ahí en la Vega Monumental o en Lauri, en Coronel, que los buses sigan en Playa Blanca, otro inspector, no sé. Pero hagamos el servicio completo. Mira, me estuvieron llamando hace un ratito y yo, pero vamos con línea telefónica. Tengo, no, ya, vamos con el WhatsApp. Tengo muchos mensajes, chiquillos, los quiero escuchar a todos, ¿eh? Y les agradezco enormemente. Les pido ser breve para que todos podamos ser escuchados. Hola.
2: Hola, buenos días, por acá Francisca. Estaba escuchando justamente en una micro camino a mi trabajo este tema del transporte y me parece súper que lo estén tratando, ya que soy una persona que estudia los viernes en la noche porque trabajo en la semana y somos muchas las de que estudiamos en Concepción y vivimos en Coronel y en Lota. Yo vivo en Lota y nadie más de mi curso, digamos, vive en Lota, pero hay muchas niñas más estudiando en la noche que viven en Lota. Salimos a las 10 de la noche, corremos a buscar una micro para que la micro siempre nos diga que llega hasta Lomas, hasta Escuadrón, siendo que todas las niñas viven, no sé, en el mall de Coronel, yo vivo en Lota y tenemos que esperar el biotren nada más, y yo igual llego hasta la estación del biotren y no hay más opciones, tengo que todos los viernes pedir un Uber, un Didi, un auto que me voy a dejar en la casa, lo que implica mucho gasto todos los viernes, y así como yo hay muchas niñas más, claro, que por no venirse a Lota y gastar ese dinero, prefieren quedarse en Concepción, en un hostal, que igual genera un costo extra y grande para, totalmente, el sacrificio que hacemos las estudiantes.
1: Totalmente.
2: Eso, espero que tengan un buen día y que esto en algún momento también se pueda solucionar.
1: Estábamos conversando internamente por teléfono y también me hacían referencia sobre el combustible, que hay conductores que simplemente no quieren llegar por, o no quieren hacer, o no quieren cumplir por el combustible. El bendito combustible. Pero, oye, a ver, la cantidad de gente versus el combustible. Esa es la relación que me hacían, ¿no? Y lo comento de manera anónima porque son auditores que van sumando y probablemente entre los auditores incluso pueda haber hasta un conductor que nos escuche. Y le agradezco sus palabras. Aquí la idea es revisarlo con altura, sin ataques. ¿Ah? No queremos ataque acá en la radio, sino que expresar molestia es válido. Y brindamos el micrófono a todos los actores acá. Todos podemos participar. Y me hacían esa referencia, ¿no? Es que mira, hay que poca gente versus el combustible, no nos da abasto. Entonces, Uno si se pone en los pantalones del conductor, claro, lo puede entender, pero la cantidad de personas que nos está llamando, la cantidad de personas que requiere el servicio, no me digan que la máquina va a ir vacía. Acá, netamente, entonces, la culpa es de los conductores que no tienen un canal de comunicación efectivo. La gente no sabe a qué hora es la última micro. Y que efectivamente llegue a destino. No a mitad de camino, no hasta la Vega Monumental, no hasta Lauri, no hasta Playa Blanca, a destino. Seamos claros, seamos sinceros, el horario de lunes a viernes, o sea, de lunes a domingo, o los fines de semana es distinto y vamos variando, pero vamos informando. Porque si la gente no está informada, la gente puede estar esperando o se va, o prefiere buscar otra manera de transportarse. Pero aquí lo que creo que falta es comunicación efectiva para las líneas que quieran cumplir con este error. Creo yo. ¿Ah? Pero aquí estamos lejos de un tema de comunicación. Aquí estamos simplemente hablando de un mal servicio. Servicios a medias. ¿Ya? A ver. Tengo llamados. Estoy haciéndolas todas como un pulpo aquí en la radio. Entonces me tienen paciencia la gente que me está llamando. Puede volver a intentar. Y solamente estoy con contacto al aire. No estoy para hablar internamente, chiquillo, porque estoy al aire. Si alguien quiere hablar internamente conmigo, más tarde, por favor, porque estoy en este minuto en el aire. Ya. Los escucha al más 569-62-27-31-10. Hola.
3: Mira, los choferes de antes, desde que tengo muchos de razón, eran personas adultas, de respeto, buen vocablo con la gente. Las máquinas andaban hasta tarde. Ahora hay choferes que son contados con las manos y me sobran dedos, que son respetuosos, sobre todo lo de los Tacora Lagunilla. Pero ¿para qué decirte lo de Concepción Lota? Una cabrería que anda, como dice el caballero que escuché hace poquito, da hasta miedo hablarle. ¿Por qué? Porque uno no sabe si andan armados o son violentos. Y si no les gusta, se bajan, dicen. Así de simple.
1: Claro.
3: Tiene amigos adentro y vamos poniendo la música a todo lo que da. Se supone que hay un artículo que dice el volumen de la radio funciona moderado y si le molesta a algún pasajero tiene que bajarla, pero no está ni ahí. Por eso los choferes
1: como
3: antiguos,
1: como la radio que tiene,
3: eran mucho mejor.
1: Bájale la radio.
3: Atentos, eran caballeros. Lo que hay ahora son unos cabrerías que con suerte tienen el octavo básico.
1: Muchas gracias por sus palabras. Se escuchaba ahí la radio transmisión ahí. Muchas gracias por sus palabras, amiga querida. Gracias por... Por acá me escriben también. Dice, hola Leito, yo trabajo en Talcahuano y me tuve que bajar en Diagonal para poder tomar bus, ya que en Lomas se formaría un caos. Tuve que tomar bus de Arauco, los cuales cobran 1.500 pesos hasta Coronel. Tuve que tomarlo ya que, como vivo en La Peña, me servía, pero igual caminé a las 10 de la noche, 10 cuadras para llegar a mi casa. Los recorridos de esas líneas son muy sinvergüenzas. Me escriben acá. Muchas gracias. Hay gente que me dice reclame, pero reclame. Haga un reclamo, reclame. Pero el reclamo queda en nada. ¿Hay un efecto inmediato en el conductor? Es como las fiscalizaciones, ¿verdad? Las fiscalizaciones que de pronto se hacen en Playa Blanca, tarde, mal y nunca. O que se hacen en Ruta 160, rumbo a San Pedro de la Paz, a Concepción. El conductor, 3 cuadras más abajo, se cambia y le pasa la máquina a otro conductor. No pasa nada con la fiscalización, a eso quiero llegar. Ese es el punto. Los reclamos muchas veces... Es lo mismo. Si la gente de pronto no reclama, es porque saben que ese trámite dura meses, semanas, y queda cerrado en nada. No hay pruebas. La gente quiere acciones inmediatas. Leito, la solución la tiene el mismo Biotren, con lo que es Biobús. El ejemplo está en Concepción, me escriben acá. Usted se baja y decide. Locomoción o camina dependiendo la distancia. Es un sistema absorbente en cuanto a la línea 2 y comprobado. Alejandro, saludos. Muchas gracias. Puede ser, ¿eh? Buenos días, señor locutor. Me escriben acá. Estoy escuchando la radio y quiero exponer mi caso. Mi hija está haciendo el internado de kinesiología en el Sartén, dice acá. Que hay en el... Que han... Uy, no, es que de verdad, cuando me escriben, chiquillos, escriben, traten de escribirme bien porque no les puedo leer. A ver, viaja a San Pedro para allá y sabe, está más de media hora en el paradero porque no le para los buses de Lota. Llega atrasada todos los días. Ella entra a las 8 de la mañana. Algo le entiendo. Por acá otra persona me escribe. Dice, hola, Leo. Está helado Juan, me escribe. 7 grados por acá. Los choferes solo trabajan por el ingreso o cuota diaria, como dijiste. No les interesa la seguridad ni la comodidad del usuario. Ojalá algún día sea como acá en Santiago, que se pueda usar una tarjeta VIP y que en caso de contingencia los buses paren en las estaciones del biotren, como acá en cada estación, como simulación del metro, pero en superficie, cuando hay cierre de líneas. Ojalá algún día llegue el sistema Redbus a Lota y que los usuarios puedan viajar con dignidad. Les hace mucha falta. Saludos a todos en Lota y Cornell. Nos escriben desde Santiago, al parecer, ¿cierto? Desde Santiago. ¿Quién más? Hola, Leito. Sabe, yo siempre he dicho que todos los buses deberían llevar la patente impresa adelante, a vista de todos los pasajeros, porque hay uno podría tener por lo menos para hacer el reclamo o llamar a carabineros. Sí, hay buses que de pronto no tienen ni la patente. Ni la patente. Y circulan como Pedro por su casa. No sé, es tremendo esto del el tema de los buses. Agotador, además. Agotador. ¿Qué más tengo por acá? Muy buenos días. Hola, los escuchamos.
4: Leito, querido. Yo delante hablé. Yo viajo todos los días a Lota. Tú hablabas del tema del tren. Yo el tren pienso hoy día que genera tanta plata. Millones, pesos. ¿Cómo no van a ser capaces entre Concepción, entre la calle Prat y el último paradero, el intermodal acá en Coronel, y en todos los puntos, ¿cierto? Loma, San Pedro, Lota, Coronel, Lagunilla, donde están los famosos ¿cómo se llaman? Los palitos que se levantan, ¿cierto? Poner galitas en primer lugar, con un baño, porque son seres humanos, y poner personas ahí por turno. Yo creo que tienen las lucas para pagar guardias, no sé, y ver ese tema. Pero el tema cuando ay, se me olvidan las cosas.
1: Uy, que bajan y suben. Olvidadizo, oiga.
4: Sobre todo ahora en este tiempo.
1: Ya.
4: Y yo veo, como digo, tener a la gente, ¿cierto?, en buenas condiciones, a sus trabajadores.
1: Totalmente, ¿eh? Totalmente. Siempre hay cosas que uno puede mejorar en el servicio. Pero enfoquémonos en los buses, que es el tema relevante en esta mañana, pero sí, interesante totalmente. Sus opiniones, sus llamados también los puede realizar. Si no le respondo o quiere hablar interno, me llamen un ratito más, ¿ya? Porque hay personas que quieren hablar de manera interna y yo lo entiendo, ¿ah? ¿Eh? Hay gente que no quiere comentar esto al aire por miedo, por anonimato, no hay problema. Me lo pueden comentar, pero un ratito más, ¿ya? Porque ahora estoy al aire. Bueno, tengo línea telefónica, ¿sí? Muy buenos días.
5: Hola, buenos días, Alejandro por acá.
1: Hola, Alejandrito, ¿de dónde me llamas?
5: Mire, no quiero nombrar la...
1: No hay problema.
5: Soy de la ruta urbana.
1: No hay problema. No hay problema. Cuéntanos.
5: Yo soy conductor y dueño de un taxibus.
1: Ya.
5: Lo que dice la gente, puta, que es muy malo contra los conductores, porque todos no somos iguales.
1: Es verdad, es verdad.
5: Usted también, don Leo, puta, que le ha tirado harta caga a los pobres. Pero habemos de todo en la viña del Señor.
1: Sí, o sea, Alejandro, yo no apunto, y en la vida no podemos estar justificando a los buenos de los malos. Usted, si es bueno, lo felicito. Y a esa gente lo sabemos, todos sabemos que hay buenos conductores. Pero aquí naturalmente nos enfocamos en el mal servicio. Y que...
5: Don Leo, lo otro, disculpe que lo moleste.
1: Sí, claro.
5: Lo otro, los servicios de la noche. Yo salgo tarde y hay gente que no hay gente. Yo no sé de dónde sale tanta gente hablando, y van a disculpar los auditores que usted tiene, pero yo he salido de aquí, no sé, por 7:30 de la tarde. Imagínense, llego 8:30, 9, allá a la Plaza Chillancito, y no hay gente, me vengo vacío. Me vengo vacío. Gente que llega hasta la orilla, después llego vacío. Entonces yo no sé de dónde habla tanta gente, en realidad. Ahora los otros, como nosotros dueños de buses que somos, imagínense que nos vamos vacíos, nos venimos vacíos. El petróleo caro. Gastamos como 15, 18 lucas en la pura vuelta. Nosotros no nos conviene salir por cuánto, por 5 o 6 pasajeros. También tienen que ver el punto de nosotros.
1: Oiga, Alejandro, bueno, te agradezco el llamado para que veamos esa perspectiva. Es siempre bueno conversar las cosas porque para uno como usuario, uno reclama que quiere el servicio, ¿cierto? Y de parte de ustedes, ustedes hacen la visión de que no hay pasajeros, por ende el petróleo o el combustible va a salir mucho más caro. Quizás faltará canales de comunicación para que el usuario sepa en qué horario va a pasar el servicio.
5: Sí, pues lo otro que debe hacer, se le habló de GPS aquí en los terminales de Lota, en todos los taxibuses, y esos GPS se supone que están con el Ministerio de Transporte. Y ahí tiene una buena solución como para que el bus pueda salir a un cierto horario y no se dé vuelta donde el chofer quiera, que termine su recorrido como corresponde.
1: De tal manera de no cruzarse con otros.
5: Claro, pues entonces ahí está el Ministerio de Transporte que prometió venir a poner GPS aquí a ruta urbana, lo que es urbano y lo que es locomoción colectiva hacia Conce, y no lo ha hecho porque quedaron en noviembre del año pasado. Imagínense a cuánto estamos y no lo han hecho. Entonces yo creo que va por ahí primero empecemos a poner no sé, pues GPS a los buses, y si el conductor se dio vuelta, se le multa. Eso es lo primero que hay que hacer, estar de acuerdo con el Ministerio de Transporte y con todo.
1: O sea, de parte del ministerio tampoco ha hecho una gestión con ustedes.
5: No, pues, nada. Yo por lo menos aquí no he escuchado nada.
1: Usted es dueño de máquina. Usted es dueño de máquina.
5: Hubo una reunión que se supone que en noviembre empezaban los GPS y las cámaras de los taxibuses, y no. Estamos en julio. Y no ha pasado nada. Entonces, eso es lo que tienen que ver las dos partes, porque la gente piensa que uno, claro, uno se puede darse vuelta donde quiera, va a quedar en pana porque el chofer va con dos pasajeros, no le conviene ir para allá porque va a gastar cuánto petróleo.
1: Disculpa.
5: Yo no estoy de acuerdo con eso, para nada estoy de acuerdo, porque yo mismo he ido a dejar viejitos, no sé, los llevo nomás porque yo sé, voy a llegar a lo mejor a viejo y tengo que ir a dejarlo, gente con guava, la tengo que ir a dejar porque me pega. Pero hay gente que no lo hace, hay choferes que no lo hace, hay choferes que son mala clase, eso yo no lo justifico.
1: Claro, no, y lo tenemos claro, Alejandro. Si cuando tú me dices que hay buenos conductores, todos tenemos claro ese sentido, ¿no? Que hay conductores que son atentos, responsables, y hay un gran porcentaje de irresponsabilidad, probablemente, y no, quizá no es tu caso, probablemente de dueños de máquinas que se las pasan a quien sea con tal de que les llegue la cuota.
5: La cuota, don Leo, no es tanto la cuota, porque imagínense el petróleo, el alza de petróleo que tuvimos.
1: ¿Y el petróleo?
5: No, claro. No es tanto la cuota, si hay muchos que están parados porque preferimos no dejar choferes, porque los choferes no dejan plata, ¿y de qué nos sirve?
1: Claro. Alejandro, claro. Y a ver, para entender de tu perspectiva, esto es netamente una conversación y te agradezco enormemente tu tiempo. ¿Por qué crees que no hay buses tan tarde? ¿También es por el público?
5: Es por el público, netamente por el público, porque nosotros no estamos subsidiados. Si la gente piensa que estamos subsidiados igual que en el centro de Concepción, es mentira.

0: porcentaje al conductor, cosa que el conductor, cuando dé la vuelta, aunque la dé con 12 pasajeros, ya se ganó un tanto de porcentaje de la vuelta.
1: Alejandro, pero tiene que haber, tenemos que darle una vuelta a esto para buscar una solución. Quizás, a ver, déjame hablar desde la ignorancia, quizás hay muchas máquinas para el poco mercado, pero a esas horas de la noche, 21 horas, 21:30, 22 horas, una máquina por lo menos que esté rondando, no creo que sea pérdida, ¿sí? O de igual manera tú me indicas, ¿es pérdida eso?
0: Yo le vuelvo a repetir, don Leo, uh-huh. Yo he salido tarde.
1: Ya.
0: Y a mí no se me justifica una vuelta tarde con, puta, no sé, con 10 lucas, si gasto 15, 18 lucas de petróleo. No se justifica, entonces de por sí claro. La gente no sale. Por eso le vuelvo a repetir, en Conce están subsidiados mensualmente. Todos los transportistas están subsidiados mensualmente por máquina. Nosotros estamos subsidiados cada cuatro meses. ¿Que nos llega cuánto? Nos llegan 200, 600 lucas. ¿Y de qué nos sirve?
1: Claro, o sea, estamos en una balanza. Aquí no estamos atacando a ninguno de los dos lados. ¿Cómo lo están enfrentando? Usted como conductor pertenece a una línea, desde el ámbito, desde las líneas de buses, ¿cómo lo están enfrentando? ¿Qué se está haciendo?
0: Aquí por lo menos ya tendría que haber conversaciones, y lo vuelvo a repetir, hay un déficit de conductores tremendo también. Nosotros peleamos con los conductores porque los conductores tampoco quieren salir a trabajar, porque si no les conviene dar la vuelta, otra vez vamos con el tema del público. Yo no sé de dónde llama tanta gente si uno sale en las tardes y no hay gente, no hay, don Leo, no hay. Usted mismo puede pegarse una vuelta en la tarde y uno no hay gente. Entonces, no sé por qué llama tanta gente. Y el tema ese, déficit de conductores. Como dice la gente, de repente uno sube a cualquier pelagato arriba porque para que no queden los buses parados y no se puede hacer nada más. Entonces aquí el tema prácticamente es que el Ministerio de Transporte, en vez de andar fiscalizando los buses, porque también fiscalizan todos los días, fiscalizan a los buses todos los días, días lo están fiscalizando, deberían fiscalizar otras cosas, ayudar ayudar al transporte a salir tarde, a buscarle una solución, pero no, yo he visto que no lo hacen.
1: O sea, mediar además, o sea,
0: claro, buscar venir a las líneas, dar una solución, no sé, busquen un subsidio como lo hicieron en Conce, para que el chofer pueda salir a trabajar, puta, ya por último.
1: Hagamos un ejercicio práctico, Alejandro, de un día, por ejemplo, un día. ¿Cuánto, no sé, un día cualquiera? ¿Cuánto es lo que gasta el combustible? ¿Cuánto podría recibir en un día?
0: Combustible, estuvimos gastando 80 mil pesos, casi 100 mil pesos en cuatro vueltas.
1: ¿Cuatro
0: aquí
1: vueltas?
0: En urbano, saliendo de Galilea hacia Lota Coronel, aquí nomás. Imagínese a Conce. Entonces, no era ganar, nosotros estábamos ganando cuánto, el chofer se estaba llevando cuánto, puta, 20 mil pesos, y eso de repente al dueño máquina no le dejaban nada. ¿Por qué? Por la subida del combustible, tampoco se subió el pasaje. Entonces nosotros tuvimos que apelarlo en esos meses, pues todavía estamos más o menos con déficit de plata. Bueno.
1: Mira, es que interesante escuchar el lado del conductor. O sea, aquí tenemos que, bueno, nosotros no somos la autoridad la que se tiene que encargar aquí de mediar y de buscar la solución tanto para los usuarios, pero también para los conductores.
0: Yo creo que aquí viene más el tema del Ministerio de Transporte, que se acerca a las líneas urbanas y busque una solución, pero que la busque, porque lo único que llegan de repente es solamente a parches. No llega nada más que eso, y así han estado siempre. Porque lo vuelvo a repetir, yo tuve una reunión en antes de noviembre del año pasado y nos dijeron aquí, se van a poner cámaras, se van a poner GPS, porque el Ministerio de Transporte así lo dijo. Todavía estamos esperando.
1: Ya, en cambio de gobierno.
0: Y todavía no llegan.
1: Promesa cambio de gobierno, después la pelota la tiramos al gobierno actual. Y bueno,
0: así empezamos.
1: Y así empezamos, claro. Oye, ¿cuántas líneas son las que trabajan actualmente?
0: Aquí es como una, dos, tres, como cuatro, porque está
1: igual
0: Urbana, Sotral, Mocuro, Cocura, creo que está.
1: Claro.

0: Muy interesante, sí. Sería interesante también ver la postura de política, ¿no? De las autoridades y ver esta situación. Te agradezco, Alejandro, tu valentía, porque me imagino que ustedes reciben dardos, incluso, a ver, y aquí no queremos desmerecer a los buenos conductores, pero también, también tenemos que...
1: Se siente mal, porque realmente la gente ahora cosas que no son así.
0: Bueno, pero tampoco hay que desmerecer las situaciones de conflicto que ocurren entre conductores y pasajeros. O sea, son situaciones que a diario nos comentan y quizás tú no tienes la culpa, pero...
1: Lo mismo que tienes que hacer porque hicieron Escocia. En Escocia pusieron cámara, entonces un chofer se anda mal a un pasajero, se saca la cámara, se manda al Ministerio de Transporte y el chofer se sanciona. ¿O no? Y eso es lo que hacen.
0: Totalmente, no, son herramientas muy útiles.
1: Y aquí lo único que falta es poner cámara.
0: Y ahora ¿cómo ustedes van en la ruta? ¿Tienen alguna persona que le indica vas muy juntas con otra máquina? ¿Quién?
1: No, nosotros salimos en horario, respetamos el horario, no, nada más.
0: ¿Cada cuántos minutos están recorriendo o saliendo?
1: En la mañana salimos a 10 minutos, pero entre medio va otra línea más, pues entonces salen como 5 minutos.
0: Claro, están peleando muchas líneas para poca gente. Sí, ya, Alejandro, parece que estás trabajando ahí. No queremos.
1: No, sí.
0: Ah, ya, perfecto.
1: Estoy recibiendo la planilla, ¿no?
0: Ah, ya, es que te digo, entonces hay muchas máquinas para la cantidad de personas que se trasladan.
1: Claro, entonces lo que debe hacer, lo vuelvo a repetir: Ministerio de Transporte, poner GPS y hacer horario en la tarde, como usted dice, y tratar de ponerle un subsidio por último para la vuelta, para que el pobre chofer gane algo siquiera. Y el petróleo, sí, el petróleo es que está caro. El petróleo es que los tiene a todos mal en realidad.
0: Claro. Estamos escuchando a Alejandro, que es un conductor de buses y que nos trata de explicar un poco el mundo desde el lado del conductor, que también hay que darle ese espacio, ¿no? Darle esa mirada. Y que sí, pues, yo aquí
1: se tiene que ver los dos lados de la pelota.
0: Totalmente.
1: Por eso le digo, en un tiempo, que si uno lo ve, yo lo veo de este lado, tiempo atrás, cuando no estaban subsidiados Conce, cuando no, ¿cierto? No había subsidio en Concepción, ¿cierto? Todos los choferes ganaban, o el empresario ganaba la cuota. Cuando empezaron los subsidios, las máquinas empezaron a mejorar, porque el mismo Estado le ayudaba a renovar máquinas. Nosotros aquí no teníamos subsidios ni siquiera como para renovar máquinas. De 2015 hacia arriba. No sé si me entiende.
0: Sí, te entiendo perfectamente.
1: Claro, entonces la gente alega con las máquinas no andan tan en mal estado, ¿no? Si las máquinas se le hace todas sus mantenciones como corresponde. Lo que pasa es que son antiguas, que es diferente.
0: Y desde tu perspectiva, ¿cómo se va viendo, visualizando este proyecto que podría llegar en 10 años más? Pero de todas maneras es un tema para ustedes, el biotren. ¿Cómo lo van visualizando para ustedes? ¿Va con algún aporte para ustedes, con alguna ayuda, o simplemente es un nuevo sistema de transporte que va a llegar, es como borrón y cuenta nueva?
1: Yo creo que va a ser así, borrón y cuenta nueva. Todos los microempresarios que somos, que tenemos un taxi o dos taxi buses, los vamos a ir para afuera y venga empresa. El que tiene más, ahí se pone. Y ahí van a recibir el subsidio y todos nosotros para afuera. Y eso, así lo veo yo. Yo no lo veo como el Conce, que en Conce no hicieron la empresa. En Conce fueron dueños de máquinas, ¿cierto? Que se le otorgó la facilidad de desaterrizar su máquina y meterse a un proyecto de un taxibus nuevo. Aquí no se ha escuchado nada de eso. Al contrario, se ha escuchado de hacer una sola empresa.
0: Disculpa, Alejandro, y esto de los horarios que van con servicio cada 10 minutos, y quizás extender los servicios o de alguna manera, es que tratando de buscar la solución, ¿eh? Uno no es autoridad acá, eso la pega la tienen que hacer ellos. Pero claro, veo una gran cantidad de buses, y eso es evidente, y van vacíos, pues eso es real.
1: La gente lo mira del otro lado, la gente no lo mira detrás de un volante. No, lo mira
0: pero está claro. Pero desde el lado de ustedes, ¿cómo lo pueden enfrentar? Porque, claro, si hay pocos clientes, entonces estoy ofreciendo mucho. Quizás tenga que eliminar.
1: Por eso le digo, don Leo, si uno tiene que verse los dos lados de la película, si uno tiene que ver los comerciales y la película igual.
0: ¿Eliminar buses es una alternativa?
1: No, eliminar buses no, porque igual se necesita y hay harta gente que moverse, pero pasa en todos lados lo mismo. En la mañana horario peak, mediodía No hay poca gente y en la tarde horario pico. Pero lo único que hay que hacer, lo vuelvo a repetir, Ministerio del Transporte, poner un GPS, poner horario en la tarde y que se le pague una subvención por último para el piloto y para el petróleo.
0: Alejandro, y respecto a los recorridos que los auditores nos reclaman que no llegan a punto final, ya uno puede entender, porque hay gente que sí paga la tarifa completa, no sé, bueno, cuando uno paga un producto, uno recibe el producto o el servicio. ¿Qué ocurre en estos casos cuando el conductor, voy a hacer uso de las palabras que nos han indicado los auditores, quedé en Pane, en Lauri, o llego hasta aquí, en Vega Monumental? ¿Qué pasa en estos casos?
1: Por eso le vuelvo a repetir, GPS, nada más que eso.
0: GPS. ¿Y quién regularía el GPS?
1: El bus tiene que llegar de un punto a otro, pues si el GPS está puesto con el Ministerio de Transporte, bien. Ellos saben todo lo que pasa con un bus.
0: ¿Y quién regularía ese GPS?
1: Ministerio de Transporte.
0: Ministerio de Transporte.
1: Sí, pues el Ministerio de Transporte y Telecomunicaciones es lo que regulariza eso. El CONCE revisan los GPS, si el bus sale de un punto a otro punto, y si el bus no dio la vuelta, no se le paga lo que se le llama la vuelta, lo que se le paga el subsidio mensual.
0: Se le descuesta. Claro.
1: Sí, así es allá. Y se le pregunta por qué el bus no llegó hasta aquí y se le castiga el bus y el conductor. Creo que es así.
0: O sea, falta implementación, falta apoyo, exacto, falta aporte a las líneas.
1: Solamente Ministerio de Transporte, don Leo. Ministerio de Transporte, ¿quién? Que tiene que estar metido aquí. Pero como usted dijo, cambio de gobierno, cambio de pelota, y estancamos otra vez. 2 años más, y entra el otro gobierno, y así empieza.
0: Mientras nosotros acá nos peleamos entre conductor y pasajero. Es así la historia.
1: Exacto. Mira.
0: Alejandro, te agradezco tu tiempo, tu gentileza, y gracias porque nos das una mirada que, independiente, habrá gente que lo entenderá o quienes no, y es válido. Aquí todas las opiniones son válidas, pero tú con mucho respeto has querido también dar cuenta de cómo es la visión desde un conductor. Te agradezco.
1: Ya, aquí es de la ruta urbana, va aquí la cual está, yo soy ahí, Lota Coronel.
0: Ya, y va en camino, ¿no? ¿Va a salir ahora, no?
1: Voy saliendo ahora, por poco.
0: Vaya, espero que le vaya muy bien con los pasajeros. Bueno, un abrazo. Chao, gracias, chao. Se agradece, ¿no? Lo importante es dialogar, es conversar, tener distintos puntos de vista. Es natural que la rabia existe, pero claro, el conductor dice, cuando yo paso no hay nadie. ¿Qué falta ahí? ¿Canales de comunicación? Bueno, obviamente la inversión. Sabemos que hay máquinas súper antiguas, pero ya tenemos la visión desde un conductor. Se agradece también, ¿eh? Enormemente. 11 de la mañana con 42 minutos. 11 de la mañana. Interesante el tema de conversación. Sin duda alguna, vamos a la música. Vamos a las canciones en el carro.

0: Kid Voodoo, Me Mareo se llama esta canción. 11:45, hemos estado toda la mañana hablando, le hemos dado el espacio a los auditores para que nos cuenten su problemática. Principales problemas, ¿dónde comenzó este tema? Es la falta de servicios a eso de las 9:15, 9:30 o 10 de la noche, donde desde Lota abajo, desde Plaza Chillancito, no hay buses. Una dama nos comentaba que sale del trabajo a las 9 de la noche, llega a 9:15 y ya no hay más buses. Y desde ahí comienzan a surgir distintas problemáticas de usuarios, ¿cierto? Que día a día utilizan los buses y que quedan a medio camino, que quedan botados en Lauri o en la Vega Monumental, o estudiantes, trabajadores que llegan desde el Biotren a Coronel hasta el último, ¿cierto? Hasta la última estación y no hay buses y tienen que esperar y buscan quien los lleve o utilizan alguna aplicación. ¿Qué es lo que ocurre? Interesante la conversación con Alejandro, que es un conductor, y tener la mirada desde el conductor, pero, y agradecemos también el tiempo, y aquí les damos micrófono a todos, con respeto, con altura de mira. Estamos con Carlos Fernández, él es presidente del Sindicato de Empresarios y Conductores Lota Concepción, para que conversemos su mirada, qué es lo que ocurre, qué hay que hacer, quién debe actuar aquí, a quién lanzamos los dardos. Carlos, muy buenos días.
1: Hola, un saludo a todos los auditores de Radio El Carbón. Aquí yo presente, poniéndole el pecho a las balas, porque es un tema bastante delicado, donde tiene toda la razón tanto el público, el pasajero, como el conductor del taxibús, ¿cierto?, que trabaja día a día para llevar el sustento a su casa. Es muy delicado el tema, porque aquí se atribuye el problema siempre al conductor. Y lamentablemente la sociedad lo ve así, pero porque está mal informada. Cuando hay información al respecto, la perspectiva cambia. Y para eso estoy yo aquí, para aclarar algunas dudas con respecto al tema.
0: Carlos, bueno, estábamos conversando con Alejandro, que era un conductor y hace un recorrido acá entre Pocuro, Lota, y ya nos comentaba que lo principal es que cuando él sale no hay pasajeros. Y el gasto de combustible, obviamente el de la mantención de la máquina, se vuelve al final un número negativo para él. Sin embargo, cuando nos llaman los auditores, son bastantes los que nos dicen no hay buses. Entonces, ¿dónde está la falencia o dónde debemos aplicar algún tipo de cambio?
1: Claro, comprendo. Mire, el conductor que llamó tiene bastante razón en algunos temas. Comparto la opinión de él, porque él, a diferencia de nosotros, que él es de la ruta urbana, que trabaja acá en la zona interna de la comuna. Uh-huh. Nosotros somos de Concepción a Lota. Sin embargo, yo también soy conductor y trabajo todos los días. Veo la falencia que hay con respecto a la cantidad de pocas máquinas que andan circulando con respecto antes de la pandemia. Es un tema, como le decía yo, bastante delicado, donde el tema principal es que las máquinas desaparecieron en la noche, producto de dos factores principales. Uno, el alto costo del combustible, que es una, y la sensación caótica que se creó debido a la delincuencia que hay en el país. Entonces, por ende, la gente se guarda temprano y los conductores también. ¿Por qué se guardan temprano los conductores? Porque acá ninguno tiene contrato. Creo que el 2% de la mayoría tiene contrato y el otro 98% trabaja el día a día. Entonces, es antieconómico, como decía el colega, trabajar por 2 o 6 pasajeros. En mi caso, yo voy a hablar por los de Lota Concepción en este caso. Nosotros desde la pandemia, aproximadamente del 2020, se implementó un sistema de trabajo para que no pasara este tipo de situaciones. Te puedo asegurar de que en un 90% se cumple, de que la última máquina de Concepción hacia Lota sale a las 10 de la noche. Sale a las 10 de la noche desde Concepción hacia Lota. Eso te puedo dar seguridad en un 90% que se aplica. Porque hay algunos momentos que la máquina queda en pana o se viene vacía y se pierde el horario. Hay motivos por los cuales, como te digo, el 10% que no se cumple. Pero ¿dónde tenemos la falencia nosotros? Es de acá, de Lota hacia Concepción, que la última máquina está saliendo entre las 8, 8:30. Pero estamos trabajando solamente los operadores, los conductores, ¿cierto?, los empresarios, para implementar la salida que sea fija de lunes a lunes a las 10 de la noche desde Lota a Concepción y de Concepción hacia Lota. Financiada, ojo, financiada por nosotros mismos, porque como bien dijo el colega anterior, nosotros, y me refiero a toda la locomoción de Lota, Concepción y Coronel, no está subvencionada como Concepción. Te doy un parámetro más o menos general. Concepción, las máquinas que trabajan en Concepción, Santa Juana, Talcahuano, Penco, reciben un subsidio aproximado de casi 3 millones mensuales. ¿Me escucha?
0: Sí, lo escucho perfecto.
1: Ese subsidio mensual recibe una máquina en el Gran Concepción, un promedio, unos más, otros menos, pero ese es el promedio. ¿Qué significa eso? Que el empresario le da un porcentaje al conductor y el conductor está obligado a dar un servicio y a cumplir horario, porque él tiene un porcentaje seguro a fin de mes. Acá nosotros no tenemos eso. Y eso ha sido la lucha constante con el gobierno saliente y el entrante para que eso suceda acá, que no seamos el patio trasero de la locomoción colectiva. Que el otro coronel, que no lo sigan mirando como al final del patio, por así decirte, porque nosotros estamos discriminados por los gobiernos porque nos los quieren dar un subsidio para nosotros darle un buen servicio a la comunidad. Yo estoy tirándole los dardos al gobierno, entrante y saliente, pero sin embargo con mea culpa, aquí tenemos culpa los conductores, los empresarios, los operadores y el gobierno, porque hay que ponerse a trabajar en una mesa de trabajo tanto con la comunidad como los conductores. Pero esa es la realidad. Nosotros, como decía bien el colega, no somos subvencionados como Concepción. Yo, personalmente, me tocó trabajar el martes y el miércoles. Salía a las 10 de la noche en punto desde Concepción hacia Lota. Te lo doy con base porque tengo el libro ahí. Y traje 6 pasajeros el día martes y 4 pasajeros el día miércoles, donde yo gasto 40 mil pesos de petróleo en la vuelta. Entonces, si yo fuera subvencionado por el Estado, yo doy ese servicio sí o sí, aunque me venga con un pasajero, porque sé que tengo una remuneración a fin de mes que me va a motivar o me va a incentivar a dar un buen servicio.
0: Claro.
1: ¿Se comprende?
0: Totalmente.
1: Ya, entonces, vuelvo a repetir, aquí tiene culpa la ciudadanía. ¿Por qué? ¿Por qué te voy a decir que tiene culpa la ciudadanía? Porque en el caso de nosotros tenemos una evasión de pasaje bastante importante. ¿Qué quiere decir eso? Hay un porcentaje de pasajeros que sube en Lota, paga hasta Coronel 600 pesos y pasa hasta Concepción, o paga de aquí de Lota hasta el Parque Industrial y pasa para Concepción. ¿Se entiende? El otro punto de vista, hay muchos estudiantes que compran el ticket y ya no están estudiantes, y compran el ticket para seguir pagando como estudiantes y no son estudiantes. Entonces tenemos una evasión. Entonces nosotros hemos luchado bastante para no tener ese problema con el pasajero, de buscar algún sistema. Está funcionando el Papudo, el Lampa, una máquina que acredita si el pase escolar está activo o no está activo. Entonces, con la autoridad hemos luchado y hemos estado trabajando para que esto terminar con este problema. Ahora, ¿usted? El problema, ¿cuál es el del conductor? Que no tiene voluntad, no tiene la educación a veces, porque aquí no se hace el examen ni de psicológico, ni de droga, ni nada para determinar si un conductor está apto o no está apto para trabajar en la locomoción colectiva. Tercero, ¿por qué tiene culpa el empresario? El empresario también tiene culpa porque a veces, por tratar de salvar la situación con su máquina, el pago mensual, sube a cualquier conductor arriba, sin importarle qué servicio va a dar. Cuarto, la autoridad. La autoridad, ¿por qué tiene la culpa? Porque la autoridad jamás ha tratado de luchar por subvencionar el sistema de la locomoción colectiva acá en el área del carbón. ¿Se entiende, José, mi huechito? Porque yo, como te digo, trabajo en sitio este problema, y yo llevo desde la pandemia tratando de ordenar un poco el cuento con mis conductores y empresarios para darle un buen servicio a la comunidad, pero aquí se necesita trabajar las tres partes: la ciudadanía, el conductor y el gobierno.
0: Bueno, lo que nos cuenta naturalmente es una rueda, o sea, si el conductor no gana dinero, naturalmente va a estar con una actitud distinta de trabajo, esto va a generar roces con el pasajero también se va a quejar, los servicios cortados. Esto me estaba hablando de una reunión que gestionaron hace muy poco y que retornaría el servicio a las 22 horas, salida desde Concepción y salida desde Lota. esto con una responsabilidad netamente del conductor.
1: Correcto.
0: Esto...
1: Netamente el conductor y el operador.
0: Y el operador, claramente.
1: Claro, el operador tiene que buscar la forma.
0: ¿Cuánto?
1: Vamos a buscar la forma de cómo logramos que el conductor haga el servicio mientras tanto que nos dan soluciones de parte del gobierno.
0: Carlos, para hacer un ejercicio de... Para ponernos empáticos en el conductor, yo sé que cuesta porque los auditores de todas maneras sienten el enojo, ¿no? Porque uno quiere el servicio, punto. No.
1: Claro.
0: A ver, ¿cuánto cuesta una vuelta de Lota a Concepción versus cuánto se gana en pasajes?
1: Mire, nosotros el costo que tenemos desde Lota a Concepción y regresando a Lota después son 40.000 pesos en petróleo. Eso gastamos nosotros en petróleo. Eso se gasta la vuelta. Si nosotros llevamos, por ejemplo, una platea, por así decirlo, como nosotros llamamos la jerga del conductor, una platea nos significan 20, 25 mil pesos hacia Concepción, ida y vuelta. Que normalmente no pasa.
0: O sea, gastan 40 y ganan 50, porque pongámosle.
1: Claro, que es una ganancia de 10 mil pesos.
0: Ida y vuelta. Y con eso hay que pagar.
1: Con eso hay que pagar control, el desayuno, el almuerzo del conductor que tiene que alimentarse, ¿cierto? Y más encima los gastos de la máquina, porque el empresario tampoco nos va a poner una inversión de 120 millones de pesos para ganarse 20 mil pesos o 10 mil pesos diarios.
0: Se va todo en combustible.
1: Se va todo en combustible.
0: Y versus.
1: Solamente no en combustible. Veamos los costos de los,
0: claro,
1: de los neumáticos, de todos los insumos que ha subido.
0: Versus, si llega un subsidio, ¿en qué cambiaría la situación?
1: Si el Estado lo subvencionara mensualmente como lo subvenciona en Concepción, nosotros tendríamos la obligación de cumplir un plan operacional desde cierta hora hasta cierta hora que lo imponga el Ministerio de Transporte. Por ejemplo, el Ministerio de Transporte dirá a las 12 de la noche sale la última máquina y se tiene que cumplir. Porque si no, el subsidio se le quita esa máquina. ¿Se entiende?
0: Claro.
1: Entonces, hay una obligación por parte del empresario de hacer cumplir el servicio. Sin embargo, el Ministerio de Transporte está subvencionando ese servicio. Entonces, ahí nosotros, yo creo que toda la locomoción daría un servicio ejemplar aquí en la zona. Pero lo que no pasa, yo creo que la información esa no toda la gente la maneja porque piensa de que porque uno anda manejando tiene que dar el servicio. Pero aquí yo te cuento la realidad de los conductores. Aquí los conductores no tienen contrato. Cuando tienen se enferman, tienen que pagar todo particular. A veces no tienen. De hecho, lamentablemente este año ya han partido 4 conductores casi en estado de indigencia para nosotros, que es lamentable decirlo porque no tienen contrato, no tienen cómo subvencionarse un remedio.
0: No,
1: entonces
0: seguro.
1: La realidad del conductor es difícil porque la ciudadanía no está al tanto de la realidad como está hoy en día la locomoción de transporte.
0: Carlos, ¿desde cuándo se efectuó? Y te agradezco esta conversación tan abierta también para dar a conocer la otra cara de la moneda, como se dice.
1: Exactamente.
0: Carlos, ¿cuándo se efectuaría este nuevo recorrido desde las 10 de la noche, desde Concepción y desde Lota?
1: Mira, se dio la marcha blanca el martes que pasó. De hecho, como te digo, yo como soy conductor, yo he hecho estos 2 días el traslado de las 10 de la noche de Concepción. Pero estamos chocando acá en Lota, así que yo creo que esta semana ya debería ya finiquitarse el tema y ya partir en ambos extremos a las 10 de la noche con una información mediante los medios de comunicación que son ustedes, la más importante de la zona, ¿cierto? Y mediante las redes sociales para informarle a la ciudadanía de los horarios que van a tener las máquinas en ambos extremos.
0: Esto comenzaría de lunes a domingo, lunes a sábado, lunes a viernes.
1: De lunes a lunes. Todos los días.
0: Perfecto. Bueno, te agradezco. Estamos con Carlos Fernández, presidente del Sindicato de Empresarios y Conductores Lota Concepción, quien nos quiso aclarar también esta otra vereda. El trabajo hoy en día, ¿cómo está con las autoridades? ¿En qué van?
1: Mire, nosotros hemos tenido bastantes reuniones con la autoridad de turno, ¿cierto? En este momento hemos tenido incluso reuniones con el ministro, nuestro vocero principal, don Sergio Levanzini, el encargado de este tipo de reuniones, ¿cierto? Y estamos bastante avanzados. ¿En qué avanzado? En tratar de mejorar y de buscar subvención para este servicio. Pero, como le digo, esto no es de la noche a la mañana. No, un perímetro de exclusión a la cual nosotros apelamos, se necesita voluntad política para hacer rápido esta situación. Por eso apelamos nosotros a la autoridad, a los senadores y diputados de nuestro distrito que apoyen esta situación para darle una buena una buena locomoción a la ciudadanía de Lota, Coronel y Concepción.
0: Carlos Fernández, presidente del Sindicato de Empresarios y Conductores de Lota Concepción, te agradezco estos minutos con la radio. Bueno, ten en consideración también siempre contar con nosotros para informar también a la ciudadanía que de pronto esta falta de información de los horarios también hace complejo el traslado de los pasajeros. Así que abierto micrófonos para ti. Muchas gracias, Carlos.
1: Muchas gracias a ustedes. Que tengan buen día.
0: Hasta luego. Ahí está. Agradecemos a los auditores que nos han enviado audios. Los vamos a intentar escuchar a todos. Hemos tenido ambas veredas, el reclamo por parte de los pasajeros, la realidad que viven los conductores. Y aquí las autoridades ahora son las que tienen que hablar. No podemos pasar eternamente discutiendo entre conductores y pasajeros. La autoridad también tiene mucho que decir. ¿Cuál es el aporte de las autoridades regionales con el trabajo en conjunto de diputados, de alcaldes de la zona? También es importante, ¿eh? Y los micrófonos están abiertos. 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

0: Luz Rodríguez, para no olvidar aquí en El Carbón. Ya a las 12 con 13 minutos, 12 de la tarde, 13 minutos. Pasó, pero volando la mañana. ¿Lo sientes así o no? Volando la mañana con este tema importante también, interesante de conversación, que es el transporte público. Muchas gracias a la gente, ¿eh? No alcancé a escucharlos a todos. Había muchos audios, muchos comentarios, pero les agradezco la gentileza de querer también opinar y ser parte de esta jornada. 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Maravilloso. 12 de la tarde con 15 minutos. Llegó la hora del concurso. 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Vamos entonces. Vamos con el concurso.
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0: Ya, maravilloso, vamos a la línea telefónica 41-287-6387. A participar. Son dos carritos, ¿ah? Dos carritos con mercadería, 50 luquitas cada uno. Y donde se pueda llevar el tecito, el cafecito, algunos fideitos, no sé, algunos productos en conserva, productos de limpieza, jugos, bebidas, tiene de todos los chiquillos ahí. Usted elige, 50 mil pesos en mercadería, son dos los premios que vamos a obsequiar, gentileza de Bodega Central Lagunilla. Vamos a la línea, pues. A ver, ¿quién tengo por acá? Hola.
2: Aló, hola, Leito.
0: Hola, dama, ¿con quién hablo?
2: Con la señora Ana Burto, Sepúlveda.
0: Ana. Ana Burto, ¿de dónde me llama?
2: La Hielo Héroe.
0: Uy, tiene un ánimo, mi amor.
2: Yo le dije que estaba enferma.
0: Ah, ¿verdad? Pues tiene toda la razón ya. Ana Aburto.
2: Sepúlveda.
0: Sepúlveda. De Villa Los Héroes en Lota.
2: Lota, ya se olvidó de mí, ¿ves?
0: No, si no me olvido de la vecina. ¡Vecina! Oiga, ¿cómo está la mañana? ¿Está heladito, no? ¿Y hasta ahora?
2: Sí, está súper helado.
0: Oh, ni calienta el sol, nada.
2: No, alumbra, pero no calienta.
0: Alumbra, pero no calienta, se parece a... Bueno. Ya, amiga querida, te mando un abrazo. Cuídese.
2: Igual para este leito.
0: Gracias. Chao, chao, linda, preciosa. 41-287-6387. Ahí está la forma para que se comunique con nosotros y pueda participar de estos, de uno de estos dos. Uno de estos dos carros con mercadería. 50 luquitas cada uno. Hola.
3: Hola, buenos días. ¿Cómo está usted, joven?
0: Ah, gracias por lo de joven. Ahí me gustaste.
3: Siempre, ¿por usted no entra en bala, pues, hijo
0: siempre,
3: lindo?
0: Siempre me dicen caballero, tío. Usted me tratan de...
3: Yo le digo abuelito. Ella te dice abuelito. Oiga, mi rey lindo.
0: ¿Con quién hablo?
3: Con Viviana.
0: ¿Viviana cuánto?
3: Viviana Mendoza, su pesadilla.
0: Mendoza, no, sin pesadilla nada. ¿Viviana Mendoza cuánto?
3: No, es que yo...
0: ¡El otro apellido, señora!
3: Mellado.
0: Mellado. Aquí la estoy inscribiendo,
3: Oye, ya. Y dice mi... Es que tengo dos avisos más que Mellado. Lo puede anotar, por favor.
0: Cerro Merquín en Coronel. Uno por llamado, mi amor, si no todo el mundo va a empezar a inscribir. Ya, mi amor, cariños, cuídese, que le vaya lindo. Sí, no, porque si no todo el mundo va a empezar a inscribir, a la mamá, al papá, al abuelo, y se va a volver una lista infinita. Uno por llamado. Usted llama, usted se inscribe, ¿ya? Sí. No, si esto no es nada un beneficio del gobierno, oiga. No estamos nada entregando vales para el gas aquí. No. Es un premio nomás, pues sí. ¿No? Se pasa el tiro. Tres pueblos. Hola, ¿qué tal?
4: Hola, Leito, ¿cómo estás?
0: Muy bien. ¿Con quién hablo?
4: Marcelo Manríquez Sáez.
0: Marcelo Manríquez, me suena tu nombre, Sáez.
4: Sí, por WhatsApp lo comunicamos siempre.
0: Ah, ya, ¿de dónde eres?
4: De la línea 15, ahí, trabajaba en la línea 15.
0: ¿De Lota?
4: Sí, de acá de Lota.
0: Perfecto, ¿cómo va la cosa, el traslado?
4: Sí, algo se mueve.
0: No llueve, pero gotea.
4: Exactamente.
0: Bueno, que le vaya bonito.
4: Hasta cuando entren los estudiantes.
0: Sí, por el próximo lunes, ya se mueve más la cosa. Maravilloso. Ya, amigo querido, un abrazo.
4: Ya, amigo.
0: Queda inscrito. Chao, chao. Para pa pa pa pa pa. 41-287-6387. 41-287-6387. Nuestra línea telefónica para que se comunique con nosotros y puedas llevarte estos dos tremendos premios. 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Sepas, hola.
5: Aló.
0: Hola, ¿con quién?
5: Maite Reyes Enríquez, llamo de la población San Martín, calle 4758.
0: ¡Ay, hombre!
5: La comuna de Lota.
0: ¡Ay, hombre! La mansa presentación. Eso. Me dijo Maite
5: Reyes Enríquez.
0: Reyes Enríquez de población.
5: De la población San Martín, población calle número 4, casa 7.
0: Ya, no, sí, no necesario la casa, mi amor, sino.
5: Lota abajo.
0: Se me dio hasta dónde queda ubicada la habitación usted, ¿no? Ya, mi amor, la dejo inscrita para el sorteo, ¿ya?
5: Gracias, Leito.
0: Besitos. Igualmente, cariños. Sí, sí, sí. No, si no es necesario que me dé la dirección completa. Solamente le pido el sector y la comuna. Sector y comuna, y con eso estamos listos. Ahora, si quiere darme el número de casa, yo voy para allá. No tengo ni un problema. Usted me dice a qué hora y yo ahí le llego. ¿Ah? Vamos a la línea telefónica. Muy buenas tardes.
6: Buenas tardes.
0: ¿Con quién hablo?
6: Con María Hermes.
0: ¿María? Aló. María. ¿Aló? ¿María cuánto?
6: Sí. María Hermes Neira.
0: Hermes Neira. ¿De qué sector?
6: De Fundición.
0: Fundición Lota Alto. Hace tiempo que no tenía alguien de Fundición. Pensé que no me escuchaban.
6: Mira, ¿cómo? Ya, le voy a decir a un vecino que también llame entonces.
0: Ya, ¿ya? ¿Cómo está Fundición? Entonces, ¿todo bien por allá?
6: Todo bien acá, sí, viendo, aquí mirando panorama, todo el Golfo de Arauco.
0: ¡Qué bien! ¡Oh, tiene toda esa hermosa vista ahí! Ajá, ¡qué bonito! ¡Felicidades! Ya, mi amor, te mando un abrazo. Cuídese.
6: Igual a ti, chao, chao.
0: Chao, chao, linda, cariño.
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0: Ya, 41-287-6387. Tener esa vista maravillosa al Golfo de Arauco, una delicia. ¡Wow! Hermosa vista y la gente de Fundición. Trabajé muchos años por esos lados. En un edificio ahí. En una radio que ya no existe. Sí. Hola, ¿qué tal? Buena tarde.
7: Buenas tardes, Leito, ¿cómo estás?
0: Muy bien, pues señor, ¿y usted cómo va?
7: Estoy aquí tomando el solcito.
0: ¡Oh! Y como gatito chalé. Está helado.
7: Sí, sí, está frío.
0: ¿Cuál es su nombre, amigo?
7: Juan Paredes Betanzo.
0: Juan Paredes Betanzo. ¿De qué sector?
7: Coronel.
0: ¿Qué Población Escuadrón Sur. Escuadrón Sur de Coronel. Coronel. Perfecto, amigo querido. Lo dejo inscrito para el sorteo. Le mando un abrazo.
7: Cuídese. Igualmente, mucho. Que tenga un bonito día.
0: Igual, pues igual. Cariño a la gente de Escuadrón. Escuadrón en Coronel, tenemos gran audiencia por esos lados. Escuadrón de Coronel, mi gente linda de Escuadrón. Dicen que el mejor sector de Coronel según un estudio que allí se hizo, ¿no? Sí, uno de los mejores lugares para vivir según un estudio que hizo la Junta de Vecinos. Chiste del Bombo Fica, ¿eh? A esta hora. Hola.
8: Hola.
0: ¿Con quién hablo?
8: Con la señora Solange Carrasco, del Sauco, aquí en Población Berta.
0: Solange Carrasco, ¿y el otro apellido?
8: Manríquez.
0: Manríquez. ¿De qué sector me dijo?
8: Del Sauco, la Población Berta.
0: Ah, Población Berta, Coronel. Maravilloso. ¿Sí? Ya, mi amor, la dejo inscrita para el sorteo. Ya. Te mando un beso.
8: Igual para usted.
0: Cariño, chao, chao. Ahí está Población Berta. Tenemos gente en Escuadrón, en Fundición, Población San Martín, los conductores de la línea 15 también nos están escuchando, Cerro Merquín, en Villa Los Héroes, maravillosa, ¿eh? Tremenda sintonía hasta ahora, somos, sí, tenemos tremenda sintonía.
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0: Vamos a la siguiente línea, hola, buenas tardes.
9: ¿Aló?
0: Hola.
9: Buenas tardes, con Benedita Centeno Toro.
0: Hoy tiene voz de operadora telefónica.
9: Que me cuesta comunicarme contigo, querido.
0: Sí, soy un tipo difícil, soy un tipo difícil. Sí. No,
9: ¿es difícil?
0: Totalmente. Cuesta. Totalmente. ¿Cuál es su nombre?
9: Bernardita Centeno Toro.
0: Bernardita Centeno, ¿cómo estás, Bernardita?
9: Bien, acá un poco resfriada, pero
0: se te escucha rarita, la gangosa.
9: Sí, súper congestionada.
0: Pucha. ¿De qué sector?
9: De Lagunilla, Cuatro Norte.
0: Lagunillas, Coronel. Ya, mi amor, queda participando.
9: Ya, mi amor,
0: besitos.
9: Buena tarde.
0: Igualmente, chao, chao, linda, chao, que esté muy bien. Excelente. 41-287-6387. Estamos inscribiendo a todo aquel que llame a nuestro teléfono. ¿Por qué? 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
10: Hola.
0: ¿Qué tal?
10: Aquí estamos, don Leito.
0: ¿Con quién hablo?
10: Escuchándolo a la mañana.
0: ¿Con quién hablo?
10: Sí.
0: ¿Con quién hablo?
10: Estoy llamando para el concurso.
0: ¿Con quién hablo?
10: Ah, y ahora le escucho bien. Con don José Morales Vidal.
0: José Morales...
10: Vidal.
0: Vidal, ¿de qué sector?
10: De Calero.
0: Calero, en Lota.
10: Sí, Lota Alto.
0: ¿Cómo está Calero?
10: Oh, está bien, con harto solcito, harto frío.
0: Está heladito, abríguese, abríguese.
10: Oh, heladito.
0: Y saludo a su familia, pues, ¿ya?
10: Ya, igualmente para usted, don Leito, gracias.
0: Saludos, chao amigo, chao, chao. Calero, en Lota Alto. Maravilloso, 41-287-6387. 50 luquitas que no viene nada de mal, ¿eh? De pronto para cargar ahí el ¿ah? Claro. Sí, para cargar el con cositas para que ahí usted sabe.

0: Ma,
1: primero
0: señorita.
1: Felicitar a la bodega porque está de cumpleaños.
0: Ay, qué linda. Se ganó el premio. ¡Ah! No, era broma, era broma, era broma. Ya, ¿cuál es su nombre, mi amor?
1: Neri Herrera.
0: ¿Neri?
1: Herrera Jerez.
0: Herrera Jerez. ¿De sí. qué sector?
1: 9 de agosto.
0: Aquí
1: escuchando, me hace reír mucho en la mañana.
0: Ah, qué linda.
1: Estoy solita, sí, contigo paso la mañana, pero...
0: ¿Y por qué tan solita?
1: Porque mi esposo trabaja todo el día y estoy solita.
0: ¡Déjale!
1: Una sola parte.
0: Se va el marido y llega el otro. O sea, yo vengo a acompañarlo, ¿no?
1: Tú lo has dicho.
0: Muy bien, el pata negra de la mañana,
1: ¿eh? Exactamente, tú le dices la negra en la mañana, ¿no?
0: Ay, qué lindo.
1: Ojalá fuera todos los días en la mañana.
0: ¿En serio?
1: Sí,
0: vamos a hablar con el jefe.
1: Sí, sería bacán.
0: Ya, amiga querida, te mando un beso tremendo, cariños.
1: Ya, igual.
0: Chao, linda, preciosa. Qué amorosa. Después le deposito en la cuenta Ruth por esas palabras. Ah, totalmente. Ya, las 12:31, me voy a una pausa comercial y a la vuelta sigo inscribiendo, ¿ya? Pequeña pausa y ya vuelvo. A la vuelta sigo inscribiendo. Pequeña pausa. Déjenme respirar. Voy a tomarme un tecito. Oiga. Llevo una hora sin poder pararme este asiento. ¡Quiero un tecito! ¡Me quiero hidratar! Pausa, ya volvemos.
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0: ay, no alcancé ni a prepararme el café. O sea, el tecito, ¿no? Porque estamos acá con un concurso, ¿no? Y lo principal, el concurso. 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Muy bien. Ya, vamos de inmediato, Ravi, porque la gente está llamando. No me daban chance ni para ir al baño. Y llaman. Menos mal, estamos regalando cilindros de gas. Vamos al concurso.
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0: Ay, ay, ay. ¡Aló! Oiga, déjenme ir al baño, oiga.
2: Por favor.
0: Yo estaba en el baño, ¡Ya voy!
2: No se puede así.
0: Oh, no, pero que ustedes ustedes me llenan, oye.
2: Ya no tengo. Hace rato que estoy marcando y no entra tengo la llamada.
0: No tengo la paciencia de antes, ya. Dejé el baño tú ahí. ¿Con quién hablo?
2: Ay, con Alejandra.
0: Tome agüita.
2: Es que ustedes hacen reír tanto.
0: Alejandra, ¿cuánto?
2: Yo soy María Alejandra.
0: Ay, María Alejandra. María Alejandra es...
2: Pardo Sánchez.
0: María, qué bonito nombre, me gusta. María Alejandra.
2: Ay, gracias. Igual tiene un muy lindo nombre.
0: Ay, María Alejandra.
2: Tú suena tan bonito.
0: ¡Me sonrojé! Ya, te perdono el haber hecho a la mitad en el baño. Oiga, no. ¿Su apellido cuáles son?
2: Pardo Sánchez.
0: Pardo Sánchez.
2: Sí, ¿algo? Población 12 de octubre.
0: Población 12 de octubre.
2: Sí.
0: ¿Dónde eso? Lota. En Lota, ¿cierto?
2: En Lota, pues,
0: ¿cómo no? En Lota. Estoy perdido. Mi cabeza está en el baño, amiga. Está...
2: Pobre baño, está pidiendo auxilio.
0: ¿Tiré la cadena o no? Ya. Ya, mi amor, un beso.
2: Estoy tomando desayuno.
0: Ya, mi amor, te mando un beso.
2: Igualmente para usted, buen día.
0: Chao. ¿Sí? Ah, ya, sí, no catan. No, sí. Oye, en serio, llaman, oye. Sí. Ay. Vamos al teléfono 41-287-6387. Vamos a sortear mañana. 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Un gran auspiciador, Bodega Central Lagunillas. Les mando un abrazo cariñoso, Bodega Central Lagunillas. Tremendo. Hola.
3: Hola, ¿cómo está, Leito?
0: Muy bien, aquí, contento, feliz, el día. Helado nomás, pues está helado.
3: Helado nomás, ¿qué vamos a hacer?
0: ¿Con quién hablo?
3: Hay que pasar el frío. Con Brisa.
0: Brisa. ¿Cuánto?
3: Medina.
0: Brisa Medina.
3: Cofre.
0: ¿De qué sector?
3: De Población Bane.
0: Población Bane. Qué lindo Población Bane. ¿Qué pabellón, amiga? Aprox.
3: Pabellón
0: 6, maravilloso. Todavía queda gente en los pabellones, ¿eh?
3: Sí, harta todavía.
0: Es que hay mucha gente a partido ya, pues.
3: Sí, pues ya. Quedamos poquito.
0: Quedan poquito. Así que.
3: Sí.
0: Vaya haciéndose amiga de las flores. Ya, oiga. No, no, sino la que. ¿Cree que ella todavía juega? Usted es joven, pues. Joven. Además, uno nunca sabe, capaz que parta uno primero.
3: Sí, pues.
0: Ya, mi amor. Oiga, mañana es el sorteo, debe estar atenta, ¿ya?
3: Sí, sí.
0: Mañana pase. Como a esta hora, hacemos el sorteo, ¿ya?
3: Ya.
0: Ya vemos. Cariños, chao, chao. Grande Población Van. Crecí en Población Van. Soy de Población Van, es un loco. Kitty boom, kitty pa. Un abrazo a la gente de Población Van, ¿no? A todos los pabellones, todos los pabellones. Toda mi gente querida de Población Van. ¿Dónde está Población Van? Gracias. Gracias. Seguimos inscribiendo al 41-287-6387. Hola, hola.
3: Hola, buenas tardes, ¿cómo estás?
0: Muy bien, ¿y usted?
3: Bien, aquí escuchando la entretenida toda la mañana.
0: Qué lindo, muchas gracias. ¿Cuál es su nombre?
3: Lorena Moscoso.
0: Lorena Moscoso. Lorena, me sacaste la droga más dura. Lorena, me acordé un video. Lorena Moscoso.
3: Sector
0: El Morro de Lota. ¿Y tu segundo apellido, Lorena?
3: ¿Perdón?
0: ¿Tu segundo apellido, Moscoso, cuánto?
3: Paz.
0: Paz.
3: Moscoso Paz.
0: Moscoso Paz. Me acordé de Librería Moscoso. ¡Oh!
3: De allá viene mi antepasado.
0: Ah, ¿tiene que ver con tu familia?
3: Sí.
0: Ah,
3: sí,
0: qué bien. Moscoso
3: de acá de Lota.
0: El que sepa qué es lo que es Librería Moscoso, se le cayó el carné, porque ha pasado varios años, pues, ¿sí?
3: Mucho, mucho, mucho.
0: Tremendo. Sí. Ya, mi amor, queda participando, te mando un beso.
3: Ya, gracias, chao.
0: Cariño, chao, chao.
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0: Librería Moscoso, pues, viejo, yo iba a sacar fotocopia. Sí, pues. ¿Cómo se llamaban esas copias en plástico como que eran como radiografía? ¿Cómo se llamaba eso? Sí, porque también tenían esas máquinas. Que eran como una radiografía y les proyectaban luz y la información se proyectaba en la pared. ¡Oh, qué arcaico, qué antiguo, qué viejo! M le cayó el carné. Hola.
4: Hola.
0: ¿Con quién hablo?
4: Con Elizabeth Ruiz Rivera.
0: A ver, te inscribo al tiro. Elizabeth, ¿cuánto?
4: Ruiz. Rivera.
0: ¿De qué sector?
4: El sector El Morro.
0: El Morro también es vecina de Lorena.
4: De Lorena.
0: Muy
4: sí,
0: bien.
4: También. Y fiel auditora.
0: Ah, qué linda, muchas gracias. Te deseo toda la suerte del mundo y atenta mañana al sorteo, ¿ya?
4: Ya, gracias.
0: Un abrazo, cariño, chao, chao. Oye, si todos los que han participado, mañana tienen que estar atentos. ¿Por qué? Las condiciones del juego son las siguientes. ¡Atención! Si mañana usted se lleva el premio y no llama dentro de los primeros 5 minutos, el premio lo pierde. Sí, lo pierde. ¿Usted creía que le vamos a esperar una semana? Venga, mañana. No, no, no. No, no, no, no, no, no. Mañana, si usted sale beneficiado, ni que fuera un... Si usted sale, resulta ganador de este juego y no llama dentro de los primeros 5 minutos para cobrar el premio, se lo pierde y se lo deja a otra persona. Por eso es importante que mañana escuche, ¿ya? Que mañana escuche. Sí, para hacer la cosa bien ágil. Sí, porque si no la gente llama una vez, después no nos escucha y se fue, ¿no? Y es que hasta lo persiguiendo, me decía. ¿No? Hola, ¿qué tal?
5: Buenos días.
0: Buenas tardes. ¿Con quién hablo?
5: Buenas tardes.
0: ¿Con quién hablo?
5: Con María Grandón.
0: María, ay, buen apellido, María Grandón.
5: Victoriano.
0: ¡Ah! ¿En serio?
5: Sí.
0: Dale, por el color. Ay, tu mucho apellido Rolex. Ya, a ver, María Grandón
5: Victoriano.
0: Mira, qué buen apellido. ¿De qué origen es tu familia?
5: Por parte de mi abuelita, italiano.
0: Ya.
5: Pero por parte de mi papá, no sé.
0: ¿Grandón es italiano?
5: No, es victoriano.
0: ¿Victoriano? ¿Y es Grandón?
5: No tengo idea.
0: No, son de Lota aquí.
5: No, soy de Coronel.
0: Ah, de Coronel.
5: ¿De
0: qué sector?
5: Villa El Sauco.
0: Villa El Sauco. El Sauco de Corner. Ya, mañana atenta, ¿eh?, por si se lleva el premio. ¿Ya? Un beso.
5: Chao, linda, chao.
0: Victoriano, ¿cómo no te das cuenta? Pelotudo. Victoriano, italiano. Maravilloso, maravilloso. Maravilloso. Hola, ¿qué tal?
6: Hola.
0: Hola.
6: ¿Quieres escribirme?
0: La gente llama con un ánimo. ¿Será el frío? Está helado, ¿no?
6: El frío tiene que ser, está muy helado.
0: El frío, pobrecito. Yo le doy calor humano desde acá. ¿Cuál es su nombre?
6: Estoy
0: empezando a darme
6: calor.
0: ¡Eso! ¡Coqueta! Ya, ¿cuál es su nombre, linda?
6: Pilar Poblete Casagrande.
0: Pilar Poblete Casagrande.
6: Casagrande.
0: Como la discoteca había en Coronel. Casagrande. Exacto, sí. Muy bien. ¿De qué sector?
6: De Cantera, de Villa El Estanque.
0: Cantera, Villa El Estanque. De Lota.
6: Por favor.
0: De Lota. Maravilloso. Ya volvemos mañana, atenta.
6: Ya, muchas gracias.
0: Besitos, cariños.
6: Igual para usted.
0: Chao, chao. Últimos llamaditos. Últimos llamaditos. Chichiripiripirim, tim, tirim, tim. Uy, noticia de último minuto. Falleció Fernando Klige. Falleció Fernando Klige. Uy, noticia de último minuto. El destacado actor uruguayo Fernando Klige falleció a los 72 años. ¡Oye, terrible! Un querido actor, ¿eh? Catalogado como un galán, además, de teleseries, obras de teatro. Uruguayo Fernando Klige falleció a los 72 años. Chile Actores confirmó la noticia en su cuenta de Instagram. De momento no se ha revelado la causa de la muerte del artista, quien cosechó su mayor éxito aquí en Chile. Su primer papel fue en Casa Grande, una teleserie de Canal 13. Esto después de ser descubierto por Arturo Moya Grau, que, ya que fue el galán uruguayo. Y fue en el set de La Madrastra, donde trabajaba su padre Walter Klige, que el dramaturgo se percató de su talento y desde ahí creció, nació, noticia de último minuto, ha fallecido a los 71 años Fernando Klige. Qué tristeza más grande, ¿no? Un abrazo, tremendo actor y muy querido en nuestro país. Muy querido en nuestro país.
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0: Ya, vamos con los llamados a la línea. Últimos llamaditos, hola.
7: Buenos días, buenas tardes.
0: Buenas tardes. Uy, el ánimo desbordante, ¿ah? ¿Con quién hablo?
7: Roberto Prado Castillo.
0: Perdón, no lo escuché muy bien. ¿Cuál es su nombre?
7: Roberto Prado Castillo.
0: Lo escuché. Castillo.
7: Roberto.
0: Roberto.
7: Prado.
0: Grau.
7: Prado.
0: Ah, Castillo, perfecto. ¿De qué sector me llama, querido amigo?
7: De la Jorge Alessandri Coronel.
0: Jorge Alessandri Coronel. Perfecto.
7: ¿Qué está haciendo ahora? Ando en un taxi.
0: Ah, por eso debe ser ya. Lo dejo entonces. Trabaje entonces, amigo mío, lo dejo inscrito. Saludos.
7: Muchas gracias, hasta luego.
0: Gracias, hasta luego. Sí, se lo escuchaba ahí medio cortado. Última línea telefónica. Última línea telefónica. Última y nos vamos. Última y nos vamos. 41-287-6387. El último y chao, pescado. Vamos. Hola.
8: Hola, Lito. Hola. Los últimos seremos los primeros.
0: Eso. ¿Con quién hablo?
8: Alicia Torres Sagredo.
0: Alicia Torres Sagredo. ¿De dónde me llamas?
8: De Parque Luis.
0: Parque Luis, Lota Alto.
8: Lota Alto.
0: ¿Lo trabaja en el parque?
8: No.
0: ¿No? ¿Es una... No. ¿Es un pavo real usted? ¿O es
8: una pava real?
0: ¿Una pava real o es la leona que está a la entrada que hace?
8: Sí. Claro. Gracias, Leguito, por hacernos las mañanas y las tardes muy amenas con usted.
0: Muchas gracias a usted, amiga, por la buena onda y el buen sentido del humor. Te mando un beso y quedas inscrita, ¿ya?
8: Muchas gracias, que tenga buena tarde.
0: Gracias, chao, chao, qué linda, qué simpática, me gusta la gente así. Ya, chiquillos, se acabó. Se acabó.
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0: No, si ya pasó la hora de jugar, ya no. ¡Se fue! Muchas gracias por participar. Tenemos una gran cantidad de personas, así que el sábado mañana realizo el sorteo, así que todos los que han participado una, dos, tres veces, mañana deben estar atentos porque mañana realizo el sorteo. Mañana igual les voy a dar la última chance para que se puedan inscribir. Mañana les doy la última chance, pero mañana tienen que estar atento. ¿Ok? Saludo para mi querida Carolina Enríquez, mi querida colega que les acompaña todos los domingos por la mañana. Está escuchando la radio, está en sintonía, te mando un beso, un abrazo apretado y abrígate, mujer. Carolina Enríquez les acompaña todos los domingos por la mañana. Una voz agradable. Ya nos vamos. Nos vamos, familia. Nos vamos.
9: Váyase bien contento, feliz la vida. Lo escuché un poquito nomás. Poquito. Porque andaba ocupadísima. Chao.
0: Ya, familia, nos vamos. Que tengan una linda jornada. Cuídense mucho. Por la tarde llega José Manuel Lagos con informaciones, con noticias y la buena compañía. Gracias por estar junto a nosotros. Y ya vienen las noticias con Radiograma Mediodía. Chao.

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2: Apareció y fue detenido el conductor que abandonó un auto con tres perros en el centro de Santiago. Los diputados de oposición comenzaron a coordinar las acciones que impulsarán tras el dictamen de Contraloría sobre la exministra Trinidad Steiner, entre ellas una eventual comisión investigadora y una acusación constitucional. El presidente José Antonio Kast llamó a los partidos oficialistas a fortalecer las confianzas tras reunirse con los timoneles de Chile Vamos y Republicanos. Libertarios exigieron al Ejecutivo poner urgencia el proyecto de indultos en general que se dará cuenta en la sala del Senado la próxima semana. A partir de las 16 horas, el gobierno, el oficialismo y la oposición tendrán la segunda reunión de la mesa política por la Ley de Reconstrucción Nacional. El Comité Unidos, que agrupa al PC, el Frente Amplio y la DC, reclama que no hay apertura a discutir el núcleo central de esta iniciativa. La agenda de permisología será clave, mover la aguja del crecimiento a corto plazo. La ministra de Medio Ambiente, Francisca Toledo, dijo que la cartera redujo de 7 meses a 15 días las resoluciones del Comité de Ministros. Con una directa alusión a sus intenciones para llegar a dirigir Naciones Unidas, la expresidenta Michelle Bachelet se encuentra en Chile y se reunió con alcaldesas de distintas comunas. Tras la negativa de uso del Estadio Nacional, crece la incertidumbre por el concierto de BTS y quienes ya compraron sus entradas. Hasta el martes se prevé que se pueda restablecer la totalidad del suministro eléctrico en algunas zonas de Villarrica y Pucón a causa del temporal de viento. Y a esta hora realizan el control de detención del director de seguridad del municipio de Yumbel por una presunta infracción a la ley de control de armas. En materia internacional, un grupo de rescatistas se evalúa el rescate de Fabio, un niño de 9 años, quien permanece desde hace 9 días bajo un edificio derrumbado en Venezuela. Y cientos de altos funcionarios iraníes y extranjeros rindieron homenaje al asesinado líder supremo de Irán, Ali Yamenei, en la primera jornada de sus funerales.
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2: ¿Qué tal? ¿Cómo están? Buenas tardes. Un gusto saludarles en este día viernes 3 de julio, 13 horas con 7 minutos. Una nueva edición de Radiograma comienza para revisar lo más importante de las últimas horas. Bueno, y hasta el martes se prevé que se pueda restablecer la totalidad del suministro eléctrico en algunas zonas de Villarrica y también de Pucón a causa del temporal de viento. El gobierno anunció una investigación posterior a la reposición de servicio para determinar fallas en planes de mitigación en distribuidoras. Además, 200 estaciones de telecomunicaciones han resultado dañadas en toda la región de la Araucanía. Tiene más detalles de esto Esteban Arauz desde Radio Bio Bio en Temuco.
5: Miles de habitantes de la Araucanía permanecen ya por más de 60 horas sin suministro eléctrico. Desconexiones que a nivel regional superan los 35.000 clientes. Cifra que durante el transcurso de este viernes y las primeras horas de este sábado se pretende reducir en un 50%. Las comunas más afectadas en esta materia son Pucón y Villarrica. Desde el gobierno indicaron que CGE Distribución podría restablecer gran parte del servicio el día domingo. Sin embargo, hay algunas zonas rurales de ambas comunas en que el corte se podría prolongar hasta el día martes de la próxima semana, tal como lo reconoció el Seremi de Energía Jorge Radgeb, señalando además que la SEC deberá realizar una investigación para detectar fallas en planes de mitigación.
6: Eventualmente en algunos sectores, recién el día lunes o a más tardar el día martes, pudiésemos tener servicio restablecido. Debería realizarse una investigación dónde estuvo la falla, cuando como Ministerio de Energía instamos y facilitamos las gestiones para que las empresas de distribución y de transmisión pudieran realizar las mantenciones adecuadas para poder enfrentar de buena manera lo que significa el invierno que está recién empezando.
5: Pero el suministro eléctrico no es la única afectación, ya que el viento dañó 200 estaciones de telecomunicaciones de un total de 3.000 instaladas en la región, es decir, un 7%. Esta situación ha mermado la conexión de telefonía móvil, principalmente en Pucón. El alcalde de la comuna, Sebastián Álvarez, reveló que ya existe un deterioro en la economía local.
7: Hemos tenido un episodio muy difícil, muy crítico, con afectación, lógicamente, en lo que es la conectividad, las rutas, pero hoy día ya empezamos a tener una afectación a la economía local, que es el turismo.
5: Tras el paso del viento, la Araucanía se encuentra bajo una ola polar, con mínimas de 6 y 5 grados bajo cero esta madrugada en Pucón y Loncoche, condición que se mantendrá hasta este sábado. Sin embargo, la próxima semana ingresará un sistema frontal con intensas precipitaciones, tal como lo indicó el director de Senapred, Ian Gorayev.
8: Que la próxima semana, el día martes 7 y miércoles 8, se espera el ingreso de otro evento meteorológico, esta vez con precipitaciones intensas. Todavía está por definirse la cantidad y los horarios exactos.
5: La Corporación Nacional Forestal reaperturó todos los senderos de las áreas silvestres protegidas de la Araucanía, a excepción del Parque Nacional Villarrica, que aún se mantiene sin energía eléctrica. 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
2: Bien, continuamos ahora con lo siguiente. El Juzgado de Garantía de Los Ángeles desestimó la prisión preventiva solicitada por el Ministerio Público para el encargado de Seguridad Pública de Yumbel, quien fue detenido por carabineros del OS-9 por mantener un arma apta para el disparo y no acreditar su procedencia al momento de la fiscalización policial. Tiene más detalles de esto a esta hora en vivo Maricel Venegas desde Radio Bio Bio Los Ángeles. Maricel, ¿cómo te va? Buenas tardes.
9: Sí, ¿cómo están? Muy buenas tardes. Recordar que la detención de este funcionario municipal encargado de seguridad pública del municipio de Yumbel se originó tras una investigación que estaba llevando adelante el OS-9 de Carabineros en Biobío. Esto tras un robo con intimidación de 13 armas de fuego que afectó a una persona mayor en el mes de abril en la comuna de Yumbel, en abril de este año. Tras las indagatorias que ha realizado Carabineros del OS-9, una de esas armas es la que tenía en su poder José San Martín y que al momento de ser fiscalizado por Carabineros en su domicilio la tarde del día jueves no logró acreditar su procedencia. Así lo confirmó. Vemos lo que dijo el comandante.
10: Luego de un trabajo investigativo a raíz de un hecho que ocurrió en el mes de abril, desarrollando distintas técnicas investigativas, logró establecer que la persona que había sido víctima de la sustracción de una cantidad no menor de armas de fuego había comercializado en forma ilegal una de estas, previa a la sustracción de estas armas en sí, lo que conllevó a la detención de una persona en la localidad de Yumbel.
9: Bueno, esas fueron entonces las palabras del teniente coronel José Rubio tras ser consultado por la detención del encargado de seguridad pública del municipio de Yumbel. Este funcionario estuvo este día viernes en el control de detención en el juzgado de garantía de Los Ángeles en una audiencia que fue llevada adelante por la magistrada Claudia Aguilera. En esta audiencia se dijo que el encargado de seguridad cooperó con la investigación y que está en proceso de la obtención de los permisos correspondientes para poder tener esta arma de fuego. Por estas razones, la magistrada Claudia Aguilera indicó que la medida cautelar de prisión preventiva que solicitaba el Ministerio Público fue muy gravosa por este delito que se le acusa a este hombre, pero sí aceptó la petición del Ministerio Público de decretar el arraigo nacional y el arraigo domiciliario total para José San Martín, encargado de seguridad pública del municipio de Yumbel. ¿Qué pasó con las declaraciones del municipio? Ellos declinaron a referirse directamente a los medios de comunicación y solo se remitieron a una declaración a través de sus redes sociales, explicando que están llanos como municipio a cooperar con la investigación correspondiente que determinen los organismos judiciales. Desde el Ejecutivo, en tanto, en el Biobío, el seremi de Seguridad Pública, Richard Soto, se refirió a esta mediática detención por parte de Carabineros. Escuchemos las declaraciones del seremi.
11: De acuerdo con los antecedentes conocidos, esta detención se produjo en el marco de una investigación que el OS-9 de Carabineros desarrolla por el robo de armas ocurrido con anterioridad en la comuna de Yumbel. A partir de esa diligencia se logró ubicar un arma que mantenía en cargo por robo, antecedentes que constan en la investigación que dirige hoy el Ministerio Público.
9: Bueno, desde Carabineros se aclaró que el arma tenía tenencia legal y que la infracción radica directamente en su comercialización, ya que fue ahí donde no cumplió con las exigencias de la ley de control de armas. Cabe destacar que, según indicó el fiscal del Ministerio Público, Juan Fernando Acevedo, este funcionario municipal tiene una causa legal vigente que tendría relación con el manejo en estado de ebriedad. Esto en el año 2024. De todas maneras, este antecedente no fue un agravante para, en este caso en particular, en el sentido de que la magistrada decretara la prisión preventiva para este hombre, ya que, como indicamos, se valoró que fue el mismo quien cooperó para que Carabineros pudiera ingresar a su domicilio, para que pudiera revisarlo y encontrar esta arma que se encontraba apta para el disparo, pero estaba guardada dentro del domicilio de este funcionario municipal. De todas maneras, se decretaron 4 meses de plazo de investigación y tanto el Ministerio Público como la defensa de este funcionario estuvieron de acuerdo entonces en estas medidas decretadas por el juzgado de garantía de Los Ángeles en una audiencia que terminó hace pocos minutos.
2: Bien, Maricel, muchas gracias. Buenas tardes.
9: Buenas tardes.
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2: Bien, estamos de regreso y le contamos ahora que personal de Carabineros activó un operativo en la comuna de Coyipulli para intentar dar con los sujetos encapuchados y armados que robaron una camioneta de una empresa forestal tras intimidar al conductor y obligarlo a conducir varios kilómetros por la ruta 5 Sur. Tiene más detalles Roberto Neira desde Radio Bio Bio en Temuco. Roberto, ¿cómo te va? Buenas tardes.
13: Buenas tardes. El hecho se registró específicamente a las 7 horas con 5 minutos, cuando un trabajador de una empresa forestal fue víctima del robo con intimidación de la camioneta que conducía mientras esperaba a su hermano al exterior de un domicilio de calle Santa Lucía en la comuna de Coyipulli. Según la denuncia, un individuo con el rostro cubierto golpeó el vidrio del conductor con una pistola, abordó el vehículo por el lado del copiloto y bajo amenazas obligó a la víctima a conducir mientras exigía la entrega de teléfonos celulares. Durante todo el recorrido, el vehículo fue escoltado por una camioneta Toyota Hilux negra con vidrios polarizados. La información la confirmó a la radio el delegado presidencial regional de la Araucanía, Francisco Lubetic.
14: Bueno, los que se han informado a partir, digamos, de una denuncia que se formuló en Carabinero, un robo aparentemente con intimidación, con arma de fuego en la ciudad de Coyipulli, y este vehículo fue sustraído finalmente, ¿no es cierto?, después de llevarlo a través de la ruta 5 Sur.
13: Los antecedentes obtenidos por la radio indican que el afectado condujo por diversas calles de Coyipulli hasta incorporarse a la ruta 5 Sur, donde, pasado el puente Malleco, el asaltante le ordenó detenerse y descender del móvil. Los delincuentes huyeron con la camioneta, en cuyo interior quedaron una batería de dron y una tablet, mientras la Toyota Hilux continuó escoltando el vehículo robado. Minutos después, la víctima fue auxiliada por una patrulla de carabineros que transitaba por el lugar y posteriormente fue trasladada hasta la segunda comisaría de Coyipulli para efectuar la denuncia. Hay que precisar que tras este hecho se activó un vasto operativo de parte de personal de carabineros con apoyo del ejército y también de control de orden público, quienes están en la zona debido al estado de excepción, para intentar dar con el asaltante y las personas que lo acompañaban en esta camioneta con vidrios polarizados. 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
2: Bueno, y un hombre fue detenido al ser vinculado al abandono de tres perros en un vehículo, esto en el centro de Santiago. Además, Carabineros capturó a una banda de menores de edad vinculados al robo de automóviles a choferes de aplicación. Todo esto nos lo cuenta Rodrigo Pino. Rodrigo, ¿qué tal? Buenas tardes.
15: Sí, ¿cómo están? Buenas tardes. Y partimos con esta situación de estos tres perros que fueron encontrados al interior de un vehículo abandonado en pleno centro de Santiago, sector de la calle Nathaniel Cox, a la altura de Carlos Contreras, y que fue bastante confuso en su inicio esta historia. Personal de Carabineros llegó hasta este lugar alertado por Bío Bío la radio respecto de que nuestros auditores habían señalado de que en este sector estaba este automóvil estacionado en contrasentido del tránsito, con sus ventanas entreabiertas, también algunas puertas, y también al interior estaban estas tres mascotas con su arnés respectivo y también con sus correas. Inmediatamente Carabineros lleva a estos tres animales, a estas tres mascotas, hasta la cuarta comisaría y comienza una investigación para poder aclarar el contexto de esta situación. En primera instancia se confirmó que este vehículo contaba con varias multas a su haber, pero también al interior se encontraron dos cédulas de identidad con nombres que podrían pertenecer a uno de ellos, al conductor del vehículo, ya que la placa patente apuntaba a una empresa. Finalmente, la situación comenzó a aclararse en horas de esta mañana, cuando hasta la cuarta comisaría, donde llegaron estas tres mascotas, llega una familia señalando que eran dueños de estos tres animales, estos tres perros. Uno de ellos, una persona, quien presume había señalado de que él había salido con estas tres mascotas en el vehículo, pero que en algún momento él había perdido la conciencia, se había reunido con unos amigos y en este caso dice no se acordaba que había ocurrido minutos después. Después y posteriormente le habría aparecido en un lugar determinado en la región metropolitana sin el vehículo y sin sus mascotas. Esta versión fue entregada por la madre de este hombre de 34 años y que esta persona también había ratificado estos mismos antecedentes a personal de Carabineros. Una información que levantó todas las dudas a personal de policía que comenzó una investigación con la sección de investigaciones policiales de Carabineros. Que no escuchemos las palabras de la madre de este hombre de 34 años que llegó a la comisaría acompañando a su hijo para poder reclamar a estos tres perros y también el vehículo que fue incautado por parte de Carabineros.
16: Él venía camino al cumpleaños, entonces se encontró con alguien ahí en el barrio donde nosotros vivimos, que es un barrio patrimonial. Hay una plaza que se llama Plaza Huemul y ahí se juntan amigos antiguos de él, de la adolescencia. Algo él a lo mejor se paró a conversar con ellos, algo le dieron, algo le ofrecieron, no tengo ni idea. El tema es que él después dice, yo en la mañana no me acuerdo de nada. No me acuerdo de nada. No era mi hijo el que iba manejando el auto. No es mi hijo porque está vestido totalmente diferente.
15: Sí, sin embargo, con el correr de las horas de esta mañana, esta situación comenzó a aclararse. Lo señalábamos, carabineros hizo peritajes al vehículo. Al interior se contaron estas dos cédulas de identidad, una de ellas con una persona que ya tenía antecedentes por conducción de estado de ebriedad, otra persona que también tenía antecedentes, y una de estas cédulas de identidad, según la información que ha entregado carabineros, coincidía con esta persona que fue a reclamar estas mascotas. Se le comenzó a tomar declaración a este hombre, quien entregó varias versiones. Finalmente comenzó a entrar en contradicción y todo esto se derrumbó luego de que personal de carabineros lograra acreditar el trazado de este vehículo con su conductor, y en las cámaras de seguridad se ve claramente que se trataba de esta persona que había llegado hasta la comisaría, ya que vestía las mismas prendas de vestir de horas de la noche cuando estaba este vehículo abandonado con estos perros, y también posteriormente finalmente se le practicó el alcotest de rigor, constatando que esta persona estaba en estado de ebriedad. Finalmente esta persona fue imputada de esto de cargo de conducción en estado de ebriedad, y se está verificando los antecedentes respecto de la situación de las mascotas. Escuchemos las palabras de la mayor Daisy Ferrada, que le entregó detalles en torno a que se pudo aclarar esta situación respecto de estos tres perros que estaban abandonados dentro de este vehículo.
17: Conducción a esta ebriedad, ya que se le hizo el intoxic laser y resultó positivo, y conforme al relato que estaba entregando a la mamá podemos verificar que no era de la forma que estaba siendo entregada esa información, y nuestro personal de la CID hicieron todo este seguimiento de todas las cámaras, pudieron detectar que la persona con la misma vestimenta, se ve hasta su cara, bajó y descendió ese vehículo y después huyó del lugar.
15: Esta persona va a enfrentar cargos por conducción en estado de ebriedad. Se hablaba de un posible cargo de abandono respecto de estos tres perros, estas tres mascotas. Sin embargo, aquello no está del todo acreditado porque se hizo una evaluación médica por parte de equipos veterinarios de carabineros. Se encontraba en buen estado de salud y, por lo tanto, esto va a ser resorte finalmente del Ministerio Público. Se le imputan estos cargos en contra de esta persona, que va a ser formalizada en horas de esta tarde, y los antecedentes, las cámaras de seguridad y también la información entregada por la sección de investigaciones policiales de carabineros va a ser enviada al Ministerio Público para esta audiencia contemplada para horas de esta tarde. Nos vamos ahora hasta otro trabajo de personal de carabineros, y que tiene relación con una investigación de servicio en cargo de búsqueda de vehículos en torno a un asalto que vivió en horas de esta madrugada un conductor de una aplicación móvil en la comuna del Bosque. Esta persona fue contactada por falsos clientes para realizar un recorrido. Llega hasta una calle en la comuna del Bosque y es abordado por al menos cuatro desconocidos armados con aparentemente pistolas y también con armas blancas, entre ellos destornilladores. Lo obligan a descender del vehículo, le roban sus pertenencias personales y se llevan este automóvil. Este vehículo contaba con sistema de rastreo GPS, por lo tanto favoreció que rápidamente carabineros pudiera dar con este vehículo, en primera instancia capturar a dos de estos imputados, y finalmente San Bernardo, en una vivienda, encontrar el automóvil y también al resto de esta banda. Se trata de cuatro menores de edad, dos de 14 años y dos de 16 años, uno de ellos con antecedentes previos por delitos violentos. Esta banda estaría vinculada aparentemente a otros ilícitos ligados a lo que es el robo de vehículos para la ejecución de otros delitos, los denominados tours delictivos en la región metropolitana en horas de la madrugada. El teniente de carabineros, nos referimos a Fabián Lagos, entregó detalles respecto a cómo podía operar esta banda y también de otros grupos criminales que están ocupando este mismo operar, que se denomina falsos clientes, o también se denomina también falsos pasajeros. Escuchemos sus palabras.
18: Esta modalidad es una modalidad afín obviamente para realizar distintos robos dentro del mismo rango horario, o sea, estamos hablando de un tour delictual. En este sentido, los sujetos cuando intentan e inician el robo de vehículos simultáneos en horas de la madrugada, principalmente inician bajo esta modalidad, donde le sustraen los vehículos obviamente a los conductores de aplicación.
15: Sí, es una modalidad que se ha ido incrementando, indicaba carabineros, y por eso está esperando un trabajo importante entre las policías con estas aplicaciones para poder reforzar las medidas de seguridad en torno al contacto que están teniendo los clientes con los respectivos choferes. Por ahora se está vinculando a esta banda, a este ilícito, al robo de este vehículo, pero no se descarta que durante este trayecto, en el robo del automóvil y la detención por parte de carabineros, hayan participado de otros robos con intimidación. Por ahora estas cuatro personas van a quedar a disposición del Ministerio Público para ser imputados de cargos de robo con intimidación de automóvil, y también en este caso la víctima no resultó ilesa y se incautaron dos armas que finalmente resultaron ser de fantasía, pero también armas blancas y teléfonos celulares que están siendo periciados por parte de personal de carabineros. Bio Bio, la radio.
2: Bueno, y un detenido por conducir bajo efectos de sustancias y tres extranjeros denunciados al Servicio Nacional de Inmigraciones se marcó un operativo en La Chimba. Tiene más detalles Darien Liberona desde Radio Bio Bio en Antofagasta.
19: Un detenido por conducir bajo los efectos de estupefacientes y tres ciudadanos extranjeros denunciados al Servicio Nacional de Migraciones fue el resultado de un operativo que agrupó a diferentes servicios en el sector norte de la ciudad de Antofagasta. El hecho más grave ocurrió durante una fiscalización de carabineros cuando se intercepta a un conductor que evidenciaba el consumo de drogas. Al ser revisado se encontró dosis de sustancias ilícitas y luego de ser ratificado el consumo se procedió a su detención y disposición del Ministerio Público. Fiscalizaciones que obedecen al mandato del Ministerio de Seguridad Pública, asimismo, lo indica el representante de esta cartera a nivel regional, el Seremi de Seguridad, Juan Fernández.
20: Y esto es conforme a los requerimientos de nuestro Ministerio de Seguridad Pública, que nos ha hecho hincapié en la seguridad. Es por eso que vamos a seguir realizando estas fiscalizaciones en diferentes lugares, sectores.
19: Durante la jornada se realizaron 64 controles vehiculares, 35 controles de identidad, 15 citaciones al juzgado por infracciones a la ley de tránsito y 10 ciudadanos extranjeros fiscalizados por la PDI, de los cuales 3 fueron denunciados al Servicio Nacional de Migraciones. Procedimientos que están enmarcados en los planes de la administración, tal como lo señala la delegada presidencial de Antofagasta, Catherine López.
21: Creemos que a través de fiscalizaciones podemos ir ayudando a mejorar este sistema. Tenemos un plan de calle segura que está iniciado por el Ministerio de Seguridad.
19: Positivo balance para las autoridades de este operativo ejecutado en el sector de La Chimba, al norte de la ciudad, y que junta a servicios como Seguridad Pública, Ministerio de Transportes y también las Policías de Investigaciones y Carabineros. Desde Antofagasta, Bio Bio, la radio.
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0: Y los diputados de oposición de la Comisión de Seguridad coordinaron este viernes las acciones que van a evaluar tras el dictamen de la Contraloría sobre la exministra Trinidad Steiner. Tiene todos los detalles Gabriela Piña. ¿Qué tal? Buenas tardes.
1: Muy buenas tardes. Así es, los diputados de oposición que forman parte de la Comisión de Seguridad Ciudadana de la Cámara realizaron este viernes una reunión vía Zoom de coordinación para analizar el dictamen de la Contraloría General de la República sobre la exministra Trinidad Steiner. En el sector calificaron el informe como gravísimo y afirmaron que el objetivo del bloque va a ser fortalecer la institucionalidad que el gobierno ha dañado, dijeron, profundamente con estos hechos. En el encuentro de hoy entonces se definió que la próxima semana se van a reunir con los jefes de bancada y los presidentes de los partidos para así establecer de manera conjunta las acciones de fiscalización. Entre ellas se evalúa una comisión especial investigadora, una eventual acusación constitucional y otras medidas administrativas, políticas e incluso penales. El diputado socialista Raúl Leiva, que formó parte de este encuentro que se realizó esta mañana, sostuvo que existe consenso entre los parlamentarios de oposición en que el dictamen de la Contraloría es muy grave y concluyente desde el punto de vista jurídico.
2: Estamos todos de acuerdo, es que efectivamente desde el punto de vista jurídico es muy grave y concluyente el dictamen de la Contralora. Y despejada esa variable jurídica que está asentada en esa propia resolución, lo que corresponde ahora es analizar políticamente los pasos a seguir.
1: El diputado Leiva también cuestionó la respuesta del Ejecutivo al estimar que no ha dimensionado la gravedad del caso y recalcando que cualquier decisión que vayan a tomar como oposición va a ser adoptada de manera colectiva, probablemente durante la próxima semana, una vez que se reúnan con las directivas de los partidos políticos del sector. Desde el gobierno, en tanto, se refirió a este tema esta mañana el ministro Martín Arrau, quien rechazó que el Ejecutivo esté defendiendo a la exministra Trinidad Steiner y aseguró que la moneda ha revisado y acatado el dictamen de la Contraloría. Si bien reconoció que el organismo concluyó que existió un exceso de atribuciones, afirmó que se trató de un error y sostuvo que el Ministerio de Seguridad mantiene un estricto respeto por la ley.
3: Evidentemente el informe es claro en decir que hubo exceso en algunas atribuciones, lo comprendemos perfectamente. Este ministro en el cargo es muy respetuoso de eso y se lo hemos manifestado a las policías y al Ministerio Público.
1: Por el dictamen de la Contraloría, hoy en el Palacio de la Moneda, el presidente del Partido Republicano, Arturo Esquella, señaló que aún no había leído el informe y, aunque enfatizó en que todos los funcionarios públicos deben actuar dentro de las atribuciones que les otorga la ley y respetar el principio de legalidad, también agregó que esa exigencia no solo aplica a este caso, sino también a otros órganos del Estado que eventualmente puedan exceder sus competencias.
4: Es muy importante que cada uno de los funcionarios públicos tenga lo suficientemente claro cuál es el contorno, cuál es el delineamiento de sus atribuciones. Creo que esto vale para todos los órganos constitucionales, tener súper claro cuáles son las atribuciones de cada uno. Hay algunos que de repente se extralimitan.
1: Así, durante la próxima semana, la oposición podría eventualmente definir si van a impulsar o no una eventual acusación constitucional en contra de la exministra de Seguridad Trinidad Steiner, que hasta ahora no se ha referido a este tema.
5: Gracias, Gabriela.
1: Muy buenas tardes.
0: Bueno, y tras reunirse con los timoneles de Chile Vamos y Republicanos, el presidente José Antonio Kast llamó a los partidos oficialistas a fortalecer las confianzas y anunció nuevas instancias de coordinación política. Tiene más detalles de esto Francisca Cárez. Francisca, ¿cómo te va? Buenas tardes.
6: ¿Cómo están? Muy buenas tardes. Fueron cerca de 2 horas de reunión, un tiempo que al parecer no fue suficiente para responder a la gran pregunta que había en la derecha. ¿Existirá o no una coalición de gobierno en los próximos meses? Esa pregunta quedó en la incógnita porque finalmente no se zanjó el tema. Los timoneles de Chile Vamos y Republicanos abandonaron el Palacio de la Moneda después de esta reunión con una buena impresión, una buena evaluación de este encuentro, aunque sin esta definición concreta sobre qué va a pasar con una futura coalición de gobierno. Esta cita la dimos a conocer en la mañana, ¿cierto? Partió bien temprano, cerca de las 8:30 de la mañana, y fue encabezada por nada más que el presidente de la República, José Antonio Kast. A esta reunión también llegaron el

0: Timonel del Partido Republicano, Arturo Esquella, Andrea Valladares de Renovación Nacional, Luciano Cruzcoque de Evópoli y Guillermo Ramírez de la UDI, acompañados además por dos ministros que podríamos llamar han sido los puentes de comunicación, que es el viceministro Claudio Alvarado y el ministro de la José García Ruminot. Esta reunión, que fue a puertas cerradas, estuvo centrada en buena parte en resolver estas diferencias, en cómo se van a seguir exponiendo para que ya nos sigamos todos siendo partícipes de lo que ha sido una pelea oficialista a través de los medios de comunicación y las redes sociales. Que también, por cierto, cabe mencionar que el presidente José Antonio Kast ha querido hacerse cargo de esta situación. El mandatario tomó uso de la palabra cuando no se esperaba que lo hiciera y va a dar la vocería al viceministro Alvarado. Finalmente lo hace el presidente de la República con un llamado al orden, podríamos decirlo, pero también con una idea de que se sigan afiatando las confianzas a través de distintas reuniones y coordinaciones en el futuro. Pasemos a revisar esa declaración del presidente Kast.
1: Y hemos visto cómo esa coordinación se va a ir mejorando día a día. Necesitamos siempre una muy buena coordinación, afiatar las confianzas. Y eso corresponde en gran parte al gobierno, en general las instancias.
0: En Republicanos llegaron a esta cita bastante molestos por lo que han sido los últimos cruces sobre cómo el partido eje del gobierno apoya o dice que sus aliados naturales son los nacionales libertarios en vez de los propios oficialistas como Chile Vamos. De hecho, en la mañana también señalaban que era muy difícil que se generara una instancia para conversar sobre una coalición de gobierno. Pero, como les comentaba al inicio, el balance fue más bien positivo. De hecho, el timonel Arturo Esquella, quien no estaba tan contento a su llegada, salió bastante tranquilo y señaló que ha sido una buena instancia para conversar y que se suma también al mensaje que dio el presidente José Antonio Kast.
2: Todo muy bien, una muy buena coordinación. Vamos a estar periódicamente trabajando juntos en reuniones precisamente con ese propósito, así que muy contento.
0: En Renovación Nacional, en tanto, el diagnóstico era más pragmático, ¿cierto? Llegaron sabiendo a este desayuno que no terminarían con un acuerdo sobre una coalición, sino que serviría más esta instancia para limar las asperezas y fijar una forma de procesar estas diferencias, que era lo que principalmente más le molestaba a Renovación Nacional, donde varios comentarios le llegaron a distintos parlamentarios por haberse cuadrado en contra de la acusación constitucional. Su presidenta, la senadora Andrea Valladares, valoró la instancia y también llamó a mirar hacia el futuro.
3: Fue una buena reunión de coordinación en mirar cómo mantenemos cohesión, cómo trabajamos en equipo y cómo miramos los distintos desafíos que tiene hoy día el gobierno.
0: Una reunión entonces que también significó un cambio para el Palacio de la Moneda, que había adoptado una postura más pasiva respecto a lo que ha sido las disputas oficialistas y donde también el presidente José Antonio Kast aprovechó de anunciar nuevos encuentros con otras de las colectividades que colaboran con su administración, como el Movimiento Demócratas y también el Partido Cristiano de Chile, para poder entonces generar más instancias de coordinación distintos a lo que es el Comité Político Ampliado, que recordemos esta semana no se dio porque estaban los diputados en sus distritos. Pero bueno, según lo que hemos podido reportear durante esta mañana, en el sector, al menos por ahora, no existe una idea positiva de que se genere una coalición de gobierno. Están más bien alejados de esa posibilidad, pero tomando en cuenta que la tensión se descomprimió, habrá que ver qué va a suceder en los próximos días y con qué novedades también llegarán al próximo Comité Político Ampliado acá en el Palacio de la Moneda. Katy Nibaldo.
4: Gracias, Francisca.
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0: Bueno, y un grupo de rescatistas desplegó drones y perros para evaluar el rescate de Fabio, un niño de 9 años que permanece desde hace 9 días bajo un edificio derrumbado en el estado venezolano de La Guaira, el más devastado por el doble terremoto del 24 de junio. Un grupo de españoles hizo pruebas térmicas con un dron y también evalúa con perros si hay signos de vida bajo los escombros, ya que la familia del niño asegura haberlo oído y rescatistas venezolanos también. Rebeca, la abuela del menor, aseguró que desde el pasado jueves ella y otros familiares permanecen buscando a su nieto. El domingo, según Rebeca, Fabio respondió llamados con un silbido y en la mañana de este viernes escucharon ruidos como de golpes. El menor se encuentra aproximadamente a 6 metros de distancia de los rescatistas, entre ellos procedentes de El Salvador y Argentina, bajo los escombros de un edificio de 12 pisos que colapsó en la localidad de Caraballeda, en la región costera, el epicentro de la devastación del doble terremoto de la semana pasada. Se sospecha que el menor está junto a una persona fallecida, supuestamente la madre, aseguró un efectivo del ejército, pero según un rescatista se presume que podría haber al menos otras 6 personas, además del menor. El grupo de rescate está asegurando el edificio para poder llegar al niño debido al estado debilitado de la estructura. Y si bien no tienen certeza del tiempo que tomará, aseguran que esto podría llevar bastante rato. Los equipos de rescatistas internacionales siguen con las operaciones de salvamento después del rescate del venezolano Hernán Gil del jueves. Este llenó de esperanza a los afectados a pesar de que las probabilidades de sacar a alguien más con vida disminuyen a medida que pasen las horas. El número de fallecidos asciende a al menos 2.595, mientras que la cantidad de heridos es de 12.400, según las cifras oficiales más recientes.
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0: Bueno, a esta hora el precio del dólar baja a 2 pesos con 10 centavos al cotizarse a 922 pesos con 30 centavos comprador y 922 pesos con 60 centavos vendedor. El euro cotiza en 1.053 pesos con 85 centavos. La unidad de fomento para hoy está a 40.828 pesos con 47 centavos. Ayer, en tanto, el precio del cobre bajó un 0.24% en la Bolsa de Metales de Londres, de referencia para Chile, al transar en $5.98 la libra. A esta hora sube un 0.7% y se transa en $6.17. El precio del petróleo Brent, en tanto, subió un 0.19% en Londres, donde el barril cotiza a $71.94.
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0: Bueno, y parlamentarios del Partido Nacional Libertario pidieron al gobierno otorgar urgencia al proyecto de indulto general de autoría de la tienda y respaldado por republicanos, que se dará cuenta en la sala del Senado la próxima semana. Tiene los detalles Bárbara Payal. Buenas tardes.
4: ¿Cómo están? Muy buenas tardes. El gobierno ha evitado entregar una postura en esta materia, pero la presión y los tiempos están colmando la paciencia de un sector de la derecha que aboga porque la actual administración del presidente José Antonio Kast cumpla con una de sus promesas de campaña: indultos a efectivos policiales y militares condenados en estallido social. Esta situación generó que el Partido Nacional Libertario se volcara al Congreso Nacional, lo que se traduce en el ingreso de un proyecto de indulto general que cuenta con la venia del Partido Republicano, principal tienda del actual oficialismo. La propuesta se va a dar cuenta en la sala del Senado el próximo martes, sin embargo, no será resorte de urgencias o discusión inmediata por parte del gobierno, que ha optado directamente por abstenerse de este debate por la fuerte carga política de esta materia. Lo que sabemos es que el gobierno busca tener el control de la agenda y concentrar todos los esfuerzos en este momento en la ley miscelánea. En Libertarios han recriminado que el Ejecutivo no ponga urgencia a este debate, considerando las posturas que ya se han levantado en la antesala a la cuenta de este proyecto, considerando que el presidente de la Comisión de Constitución del Senado, el senador del PPD, Pedro Araya, ha dicho que no va a poner en tabla este proyecto. Y fue la senadora y autora de este proyecto, Vanessa Kaiser, quien pidió directamente un gesto al Palacio de la Moneda.
5: Que es importante y fundamental que cuente con algún tipo de urgencia donde se vería obligado a ponerlo en tabla. Por lo anterior, nosotros esperamos que el Ejecutivo, tal como lo prometió en campaña, le ponga la urgencia.
4: En Republicanos, el senador Arturo Esquella sostuvo que existe la facultad del presidente de la República del indulto particular, pero que esta propuesta podría ser beneficiosa, dado que da la oportunidad de que se discuta una modificación más grande en poco tiempo.
6: Acá estamos hablando de algo más amplio, que si es que la mayoría de los parlamentarios lo estima pertinente, es fantástico, si no, simplemente no existe la voluntad.
4: En la oposición están preparando una resistencia conjunta y fue ayer que la senadora independiente Fabiola Campillay se reunió con la presidenta del Senado, la senadora de Renovación Nacional Paulina Núñez, para poder advertir del avance de este proyecto y el riesgo político que puede generar incluso dentro de la derecha si Chile Vamos lo apoya. En esa línea advirtió su postura.
7: Se van a encontrar con una posición firme. Con una oposición firme, porque primero que todo, hasta en la propia derecha hay críticas sobre este proyecto.
4: Posturas más, menos, que se dan en la antesala de la cuenta en sala de este proyecto de indulto general, mientras desde el gobierno insiste en que el presidente de la República va a revisar caso a caso cada solicitud de indulto. Desde el Palacio de la Moneda, Bío Bío, la radio.
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0: Con una directa alusión a sus intenciones para llegar a dirigir las Naciones Unidas, la expresidenta Michelle Bachelet se encuentra en Chile y se reunió con alcaldesas de distintas comunas. Se tiene todo el detalle de esta cita. Danilo Ormeño, buenas tardes.
8: Muy buenas tardes. Haciendo una pausa en sus giras internacionales para convocar nuevos apoyos a su candidatura para reemplazar a Antonio Guterres en la Secretaría General de las Naciones Unidas, la expresidenta Michelle Bachelet se encuentra en nuestro país, ya lo decíamos, donde hoy lideró temprano un encuentro con alcaldesas de distintos sectores políticos, tanto del oficialismo como de la oposición. La cita fue convocada en una casona de la comuna de Pirque, hasta donde llegaron 52 jefas comunales y la exmandataria, quien entregó palabras iniciales haciendo alusión directa al rol de las mujeres en política y a los riesgos a los que hoy se exponen. Si bien no accedió a responder preguntas de los medios de prensa que estábamos en el lugar, Bachelet sí hizo un claro guiño a sus intenciones para llegar a dirigir este importante puesto internacional. Con un cierto tono bromista, la ex jefa de Estado afirmó estar dispuesta a repetir la reunión que convocó hoy en Pirque, pero ahora dijo en Nueva York, si es que es elegida como secretaria general de la ONU.
9: El sentido del humor siempre. siempre ayuda, así que no hay que nunca perderlo. Espero que la próxima vez, si soy seleccionada secretaria general, la reunión sea en Nueva York. Gracias.
8: Fueron 18 minutos de alocución y solamente estos segundos de referencia a su candidatura. Lo cierto es que Bachelet ha recorrido una decena de países, entre ellos los integrantes del Consejo de Seguridad de la ONU, restando aún algunos países como Pakistán, Liberia, Somalia, el Congo y, atención, Estados Unidos, este último con poder de veto. Allí la relevancia y el fantasma que ha rondado la campaña de la ex jefa de Estado durante estos últimos meses. Quien acompañó como intendente a Bachelet en todo su segundo gobierno es el actual gobernador metropolitano Claudio Orrego, quien, consultado por la radio, planteó sus dudas respecto a la decisión que finalmente pueda tomar Estados Unidos.
10: Efectivamente, hay veto de los grandes países y no sabemos cómo se va a comportar Estados Unidos. Uno puede esperar cualquier cosa a esta altura del gobierno de Estados Unidos. Y sí soy de las personas que lamenta que el actual gobierno haya desaprovechado esta oportunidad de haber tenido una política de Estado y no una política más bien partidista.
8: Bueno, si bien el objetivo de Bachelet hoy es convencer efectivamente a Estados Unidos y así evitar ser vetada, lo cierto es que aún no hay una fecha clara para que se concrete esta reunión y cuál será su interlocutor en esta esperada cita. Hablábamos de julio, se habría descartado ese mes, si no sería en agosto, según los datos que manejamos. Lo que se sabe hasta ahora, eso sí, es que ninguno de los 6 candidatos que hoy compiten por este puesto se ha reunido formalmente con una autoridad de ese país para así pavimentar el camino para la elección, que cada vez está más cerca.
11: Gracias, Danilo.
8: Que estén bien. Buenas tardes.
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0: Bien, establecemos contacto ahora con la región de Los Lagos, pues se investiga el secuestro de un hombre, esto en Puerto Montt. Tiene más detalles Robinson Cárdenas, adelante.
14: El equipo contra el crimen organizado y homicidios de la Fiscalía, el que está liderando las diligencias para poder aclarar qué es lo que ocurrió con un hombre de aproximadamente 24 años, el que fue secuestrado durante las últimas horas en la madrugada, particularmente al interior del macro sector Alerce, particularmente en el área sur de esta zona puertomontina. Se estima que al menos 2 personas lo abordaron en las inmediaciones de su domicilio. De ahí en adelante es que Carabineros y la Fiscalía está investigando el secuestro de esta persona en el sector Alerce en Puerto Montt, información que se mantiene en desarrollo. En la capital regional de Los Lagos, Bío Bío, la radio.
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0: Bueno, y el Instituto Nacional de Derechos Humanos pidió en la Corte de Apelaciones de Valdivia que la Armada y el Ministerio de Defensa informen si hicieron las adecuaciones al reglamento interno de la institución naval, tal como lo ordenó la justicia, luego que se denunciara la violación de una de sus funcionarias. El informe lo tiene Carlos López, de Radio Bio Bio en Valdivia.
15: En mayo de este año se cumplió el plazo para que la Armada de Chile y el Ministerio de Defensa haga 5 modificaciones a su reglamento interno por orden del tribunal, que en noviembre pasado acogió de forma unánime un recurso de protección de una suboficial de la Gobernación Marítima de Valdivia, que acusó ser sancionada tras denunciar una violación en un rito de promoción organizado por efectivos de la repartición naval y tolerada por la superioridad en 2022. En concreto, la Corte ordenó eliminar la sanción y borrar todo registro de ella, restituir en sus funciones a la suboficial, implementar medidas de género, que el Ministerio de Defensa modifique el reglamento de disciplina de la Armada en un plazo de 6 meses y remitir los antecedentes a la Contraloría. La jefa regional en Los Ríos del Instituto Nacional de Derechos Humanos, Constanza Montt, dijo que pidieron un informe de cumplimiento por medidas que ya deberían estar concretadas.
11: Como Instituto Nacional de Derechos Humanos, habiéndose cumplido el plazo determinado por la Corte, nosotros pedimos cuenta del cumplimiento de las medidas y estamos esperando la respuesta por la vía del proceso judicial.
15: El gobernador marítimo de Valdivia, el comandante Juan Pablo Arancibia, afirmó que como institución respondieron todos los puntos instruidos por la Corte y que los remitieron al Ministerio de Defensa.
16: Ya fue entregada toda la información y coordinada la respuesta desde la Armada al Ministerio de Defensa, dando cumplimiento a todos los puntos dispuestos. Posteriormente es el Ministerio de Defensa que ha comunicado finalmente la resolución final y las acciones finales que ya realizó la institución.
15: Mientras que el Ministerio de Defensa decidió no hablar públicamente del tema, la Corte de Apelaciones también les pidió informar del cumplimiento de las medidas. Por lo pronto, la suboficial de la Armada cumple sus funciones sin inconvenientes en tareas acordes a su cargo y grado según la institución. El caso también tuvo una arista penal, en la que hace unas semanas la justicia sentenció a un exsargento a 4 años de presidio por el delito de violación, luego que la atacara sexualmente, aprovechándose del estado de ebriedad de la funcionaria y de su incapacidad para oponerse. En Valdivia, Bio Bio, la radio.
0: Bueno, y Osorno vive su primera emergencia ambiental del año. Esta medida busca enfrentar la concentración del humo que expelen las chimeneas en una condición de bajas temperaturas y ausencia también de lluvias. Tiene más detalles desde Radio Bio Bio en Osorno, Eduardo Palacios.
17: Se trata de una medida que cobra notoriedad por los llamados a restringir el uso de calefactores a leña en horas donde las bajas temperaturas descienden notoriamente, como los 5,5 grados bajo cero que registró esta comuna. Las familias calefaccionan sus hogares en menor proporción con estufas a pellet y equipos de aire acondicionado, dado que el uso de la leña es parte de la cultura sureña y donde los niveles de humedad marcan la diferencia a la generación de los denominados humos visibles, emisión de alta concentración de material particulado fino. Con estos antecedentes se decretó la primera emergencia para la comuna, de acuerdo a la Seremi del Medio Ambiente Los Lagos, Lorena Laigle, quien de paso aclara que hay variables que mantienen a este territorio al filo de esta medida.
18: Es la primera vez en el año que tenemos una emergencia ambiental como tal. Las veces anteriores habíamos estado en estado de preemergencia. Esto se realiza a través de estaciones de monitoreo, donde se miden las concentraciones de material particulado. En el fondo entrega el pronóstico y cuál va a ser la medida que se va a tomar para el día siguiente. Pero hay veces en que la calidad del aire va empeorando hacia el otro día, ¿ya? Entonces, este es el caso de hoy, que tenemos emergencia, a pesar de que se pudo haber dicho que era situación de alerta.
17: La Seremi del Medio Ambiente Los Lagos hace un llamado que, por un lado, se entiende lo técnico, pero no se comparte lo práctico, luego que esto significa no utilizar calefacción a leña apuntando a su humedad que genera el humo.
18: Con un estado de emergencia, buscamos que la gente no prenda los artefactos que funcionan en base a leña para disminuir la cantidad de humos visibles. En realidad, lo más importante para prevenir que lleguemos a esta situación es utilizar leña seca.
17: Una emergencia ambiental considera restricciones al uso de calefacción a leña, la paralización de determinadas calderas con altas emisiones contaminantes y la suspensión de actividades físicas al aire libre en establecimientos educacionales, con el objetivo de reducir los niveles de contaminación atmosférica y sus efectos en la salud de las personas. En Osorno, Bio Bio, la radio.
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0: Bueno, y la espera continúa para los fanáticos de BTS. El concierto aún no tiene claridad y crece la incertidumbre entre quienes ya han comprado sus entradas. Nos cuenta todos los detalles Montserrat Tapia.
19: Incertidumbre entonces por los conciertos de BTS en el Estadio Nacional mantiene en alerta a miles de fanáticos que ya compraron sus entradas. La polémica surgió luego de que la ministra del Deporte, Natalia Ducó, asegurara que el recinto nunca contó con una autorización definitiva y que la productora DG Medios inició la venta de tickets a través de Ticketmaster sin el decreto que autorizaba la realización de los espectáculos para el 14, 16 y 17 de octubre. Desde el Instituto Nacional del Deporte explicaron que el proyecto contemplaba un escenario de cerca de 600 toneladas sobre la cancha principal, lo que comprometía la infraestructura del recinto. El exdirector del CERNAC Lucas del Villar explicó que vender entradas antes de contar con todas las autorizaciones implica un riesgo que asume la empresa organizadora, ya que ofrece un servicio cuya realización aún no estaría asegurada. Y si las condiciones cambiaran o el evento no puede realizarse como fue informado, podrían generarse responsabilidades frente a los consumidores.
20: El riesgo logístico de un evento no puede trasladarse al consumidor. Hay miles de personas que organizan sus viajes, alojamiento, en función precisamente de la información que les entrega la empresa que organiza estos eventos.
19: En tanto, la abogada de la Corporación Nacional de Consumidores y Usuarios, Soledad Meñaco, sostuvo que si existe riesgo de suspensión o cambio de recinto, podría configurarse una infracción a la ley del consumidor por vulnerar el derecho a la información veraz y oportuna. Conadecus informó entonces que ya recibe los reclamos y recopila antecedentes y que si la productora no entrega soluciones satisfactorias como devoluciones o indemnizaciones, si es que correspondieran, no descartan ejercer acciones legales.
21: Claramente hay una infracción a la ley del consumidor. En el caso en que la productora no ofrezca una solución satisfactoria, Conadecus eventualmente podría interponer las acciones correspondientes.
19: La directora nacional del CERNAC, Carolina González, informó que han recibido hasta la fecha alrededor de 80 reclamos por la situación y que están monitoreando y oficiaron a la tiquetera Ticketmaster y la productora DG Medios. La productora DG Medios aún no entrega una actualización sobre el futuro del evento que reuniría a más de 48.000 fanáticos en las tres fechas que ya agotaron sus entradas. Gracias, Monserrat. Buenas tardes.
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0: Apareció y fue detenido el conductor que abandonó un auto con tres perros en el centro de Santiago. Los diputados de oposición comenzaron a coordinar las acciones que impulsarán tras el dictamen de Contraloría sobre la exministra Trinidad Steiner, entre ellas una eventual comisión investigadora. El presidente José Antonio Kast llamó a los partidos oficialistas a fortalecer las confianzas tras reunirse con los timoneles de Chile Vamos y Republicanos. A partir de las 16 horas, el gobierno, el oficialismo y la oposición tendrán la segunda reunión de la mesa política por la Ley de Reconstrucción Nacional. Por una directa alusión a sus intenciones para llegar a dirigir Naciones Unidas, la ex presidenta Michelle Bachelet se encuentra en Chile y se reunió con alcaldesas de diferentes comunas. Hasta el martes se prevé que se pueda restablecer la totalidad del suministro eléctrico en algunas zonas de Villarrica y Pucón a causa del temporal de viento. Y arresto domiciliario total al jefe de seguridad del municipio de Yumbel en el Biobío tras la detención por una investigación por el robo de armas a un adulto mayor. Exactamente 14 horas con 3 minutos.
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0: Bien, seguimos revisando más informaciones. Son las 14 horas, ya casi con 5 minutos. Le contamos que, a ver, Chillán, fíjese, marcó 5,4 grados bajo cero. Y las bajas temperaturas, bueno, han provocado problemas, por ejemplo, en algunas zonas rurales por la rotura de cañerías. En Concepción también se sintió el frío y la zona tuvo la temperatura más baja de lo que va de este año 2026. Tiene más detalles de esto Valesca Belmar.
25: El pasto escarchado fue una de las señales de las bajas temperaturas que se registraron en Chillán. Este viernes el termómetro marcó ahí menos 5.4 grados, todo a causa de la masa de aire frío que avanza desde el sur antártico. Los chillanejos se enfrentaron las temperaturas bajo cero.
2: El pasto está descarchado, las calles también, vi un auto también patinando, entonces también es peligroso.
3: Está todo descarchado, está bastante helado, valga la redundancia.
4: El tránsito en las mañanas es muy lento, con la neblina, el frío, se cristalizan los vidrios en la mañana manejando.
25: En Chillán se activó el código azul para proteger a las personas en situación de calle. El alcalde Camilo Benavente señaló que el número de usuarios de la hospedería aumentó. Agregó que las bajas temperaturas han provocado problemas en los sectores rurales.
5: En las últimas dos noches hemos tenido algunos problemas con las cañerías, porque claramente en los sectores rurales, que las cañerías a veces son de PVC, se quiebran. Y ahí tienen problemas las motobombas, y ahí nuestro equipo de emergencia, cuando nos llaman, acudimos con camino de aljibe, fundamentalmente del sector oriente. Nosotros, en la más baja temperatura de Chillán, están para del sector de Cato, del sector de Quinquegua, y todo lo que es el sector de las mariposas, que son los sectores oriente a nuestra comuna.
25: El frío también se sintió en Concepción. La estación meteorológica de Carriel Sur en Talcahuano marcó 0.7 grados, la más baja que se ha registrado durante este año. Arnaldo Zúñiga, meteorólogo de difusión del Centro Nacional de Análisis, señaló que se trata de un aire polar marítimo antártico.
6: Bueno, el fenómeno igual se va a extender mañana. Está un poquito retrasada el retiro de la masa fría, así que mañana igual vamos a estar con valores en torno a 0 grados negativo hacia el sector interior. O sea que mañana sigue el frío y ya hacia el día domingo ya empiezan a aumentar en algo las temperaturas. Hay un sistema frontal que está en aproximación para la próxima semana, así que eso también va a ir, digamos, cambiando la masa de aire, pero el frío por lo menos se va a extender incluso hasta el día lunes con temperaturas cercanas a los 0 grados.
25: La próxima semana llegaría un sistema frontal y para el miércoles se pronostican lluvias desde el Maule al Biobío. En la zona caerían entre 10 y 20 milímetros de precipitaciones.
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0: Bien, continuamos con lo siguiente. Un llamado conjunto han hecho personal de EDICE y autoridades políticas al Banco Santander, principal acreedor de la empresa, para que apruebe la reorganización y evite la quiebra que llevaría en la pérdida de 350 empleos. El lunes es la audiencia judicial en la cual se va a resolver el destino de la maestranza. Tiene todo el reporte a esta hora Fabián Polanco. Fabián, ¿cómo te va? Buenas tardes.
26: Hola, buenas tardes, Hans. Hasta la Plaza de Independencia llegó esta mañana un grupo de trabajadores de la empresa ubicada en Talcahuano y que ante la crisis económica por la que atraviesa, con pasivos por 33 mil millones de pesos, se vio obligada, recordemos, a pedir la reorganización judicial. El dirigente sindical Carlos Novoa indicó que EDICE, si bien aún funcionando, se encuentra sobreviviendo con ventilación mecánica y que los únicos que pueden salvarla son sus acreedores. Novoa explicó que a esta situación se llegó después de una baja importante en la demanda de producción.
27: La falta de proyectos hoy día nos tiene en esto, porque hay falta de proyectos, mineros, obras públicas, y se requiere hoy día que esto empiece a funcionar. Por eso hoy día estamos pidiendo la ayuda a todos, ¿cierto?, para que nos cooperen, especialmente hoy día los acreedores, que son nuestros médicos, que estamos en la UCI.
26: Pero el llamado fue directo al Banco Santander como principal acreedor y con quien aún EDICE no tendría un acuerdo para que se allane a la reorganización y evitar así un descalabro, como advirtió Luis Soto, presidente del sindicato número uno.
28: El daño que se puede provocar esto es tremendo. Le hacemos un llamado fuertemente al Banco Santander a que tome en positivo la decisión que va a tomar. O sea, las consecuencias son fatales y una sola, digamos, el cierre definitivo de la empresa. Es por eso el llamado que nosotros hacemos a que la decisión que tomen los acreedores sea de manera bien sabia, ¿cierto? Y también de una manera flexible con el mundo del trabajo.
26: Hace unos días el ministro de Economía, Daniel Mas, calificó la situación de EDICE, de esta empresa, como un problema entre privados. Al respecto, el diputado Sergio Bobadilla sostuvo que si bien efectivamente los bancos se mueven por los negocios, también subrayó, tienen un rol social.
29: Creemos que aquí la banca no solo debe estar del lado del negocio, sino que también debe estar del lado o del ámbito social. Creemos que son señales importantes que el sector privado, la banca, puede dar para que la región del Biobío no siga aumentando su tasa de cesantía.
26: La municipalidad de Talcahuano ha estado monitoreando esta crisis desde el año pasado. El alcalde subrogante Enrique Inostroza dijo esperar que los acreedores consideren el potencial que tiene Edice y su voto en la Junta del lunes sea en esa línea, evitando un aumento de la cesantía.
8: Pueda internalizar que la decisión que tomen respecto a poder aprobar el pacto de acreedores pueda permitir la viabilidad y la subsistencia de una empresa que hoy día genera 350 empleos directos, pero tiene una capacidad y un potencial de producir más de 700 empleos en la región del Biobío, particularmente en la comuna de Talcahuano.
26: La Junta de Acreedores de Edice está programada para el próximo lunes, instancia que decidirá un acuerdo que permita a la empresa reprogramar sus deudas.
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0: Bueno, y en el marco del proyecto de reconstrucción del Mercado Central de Concepción, el ministro de Vivienda, Iván Poduje, se refirió al título de Monumento Nacional que mantiene este recinto. El titular de la cartera de Vivienda manifestó que si el Consejo de Monumentos no entiende que no se pueden paralizar obras por hallazgos, es mejor que se haga a un lado. Nos cuenta de esto Verónica Valenzuela.
11: Los dichos del ministro Poduje surgen luego de que el alcalde de Concepción, Héctor Muñoz, señalara que el título de Monumento Nacional que posee el Mercado Central sería una de las trabas para concretar el tan anhelado proyecto de reconstrucción. El ministro de Vivienda fue claro en decir que cualquier cosa que se haga para que Monumentos Nacionales no intervenga será mejor, y que si el Consejo no entiende la importancia de no paralizar las obras, será mejor que se haga a un lado.
12: Mire, lamentablemente el Consejo de Monumentos todavía no entiende que las personas viven 80 años y no 300 años, que no tienen tiempo para esperar sus plazos infinitos, y por lo tanto yo creo que cualquier cosa que hagamos que permita que el Consejo de Monumentos Nacionales no intervenga es mejor. Salvo que el Consejo de Monumentos Nacionales cambie de una vez por todas y entienda que no puede paralizar obras porque se encontró un WC del año 60 o una tapa de bebida, como ha ocurrido en tantos casos, ¿cierto? Si el Consejo de Monumentos Nacionales entiende eso, vamos a trabajar bien con ellos, y si no, lo mejor es que se hagan a un lado.
11: La prioridad del gobierno, agregó el ministro Iván Poduje, dijo está en rescatar los mercados con valor patrimonial, y por eso el compromiso está en apoyar la recuperación del Mercado Central de Concepción.
12: El presidente ha fijado como una prioridad el rescate de los mercados, particularmente los mercados con valor patrimonial, el Temuco, Concepción. Hemos trabajado con el alcalde Muñoz y lo vamos a apoyar en todas las iniciativas que permitan recuperar esa obra emblemática y patrimonial de Concepción.
11: Recordemos que el alcalde Héctor Muñoz aseguró que un paso clave para continuar con las etapas del proyecto sería quitar el título de Monumento Nacional del recinto, título que dijo incluso se podría haber trabajado con manos oscuras.
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0: A 10 años y un día de cárcel fue condenado un hombre por abuso sexual y estupro, ambos en calidad de reiterado, a su sobrina menor de edad en Lota. Los ilícitos se cometieron cuando el victimario aprovechaba un cuidado personal provisorio del adolescente en 2020. Nos cuenta de esto José Manuel Lagos.
15: Se trata de un fallo unánime de los magistrados del Tribunal de Juicio Oral en lo Penal de Concepción, que condenaron a un sujeto de iniciales TCAC, de actuales 53 años, a la pena de 10 años y un día de cárcel efectiva, tras acreditarse su responsabilidad en los delitos consumados y reiterados de abuso sexual de menor de 14 años y estupro, cometidos entre marzo de 2020 y agosto de 2021 en Lota. Según los antecedentes del fallo, todo se registró en un domicilio de la población Cantera 2, donde el victimario realizó actos de significación sexual, cuya víctima correspondía a su sobrina, lo anterior aprovechando que en marzo de 2020 mantenía el cuidado provisional del adolescente. Fue en ese contexto que el sentenciado abusó sexualmente de la menor, donde se registran al menos 3 episodios, todo aprovechando el grave desamparo en que se encontraba la víctima, así también lo señaló la fiscal Carolina Molina.
1: Y condenó por 2 delitos en el Tribunal de Juicio Oral en lo penal de Concepción, por el delito de abuso sexual de menor de 14 años y estupro en carácter reiterado, en contra de un imputado que aprovechó diversas circunstancias de vulnerabilidad, de dependencia económica y afectiva que tenía la víctima, quien era un familiar de aquella, para perpetrar estos hechos por los cuales se condenó. Además, se otorgó al Ministerio Público la circunstancia del artículo 368 del Código Penal, que agrava la pena, porque el imputado incluso obtuvo el cuidado personal provisorio de la víctima mientras ejecutaba estos hechos.
15: Así las cosas, el condenado, una vez cumplida la sentencia, quedará con inhabilitación absoluta perpetua para cargos y oficios públicos, derechos políticos y profesiones titulares. A ello se suma la inhabilitación absoluta perpetua para cargos, oficios o profesiones ejercidas en ámbitos educacionales o que involucren una relación directa y habitual con menores de edad. Por otra parte, se procederá a la toma de muestras biológicas del sentenciado para determinar su huella genética e incorporación en el Registro Nacional de ADN de Condenados, consignó el Poder Judicial.
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0: Bien, estamos de regreso, 14 horas con 18 minutos. Cerca de 250 personas marcharon este jueves en contra de la administración del presidente de José Antonio Kast y de los recortes presupuestarios en materia de salud y también educación. La actividad fue convocada por el movimiento Asamblea Biobío, que levanta la adhesión de distintas organizaciones sociales que se movilizaron con antorchas por el centro de Concepción. Tras la movilización se han registrado barricadas y agresión también a personal policial, situación por la que Carabineros detuvo a 3 personas. Así lo indicó el teniente coronel Jordan Escobar de la Primera Comisaría de Concepción.
18: Se congregó alrededor de 250 personas en el Palacio de Tribunales, los que se desplazaron por distintas calles de la ciudad de Concepción, finalizando nuevamente en el Palacio de Tribunales, donde en la esquina de calle Tocapel con O'Higgins hubo el encendido de barricadas y lanzamiento de objetos contundentes contra el personal de Carabineros, por lo que se procedió a activar el protocolo COP, resultando 3 personas detenidas.
0: Cabe señalar que desde el movimiento Asamblea Biobío se levanta, acusaron un actuar y detención injustificada por parte de la policía que utilizó el carro lanzagua para dispersar a los manifestantes. Sin embargo, desde Carabineros confirmaron que las detenciones fueron por rayados y por atentado a la autoridad. Todos los detenidos corresponden a mayores de edad, 2 de ellos pasaron hoy a control de detención.
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0: Y la empresa eléctrica Frontel confirmó que más de 2.000 clientes se encuentran con cortes de energía en Antuco y otras comunas de la provincia de Biobío. Desde Asuntos Corporativos de esta empresa se indicó que las labores de reparación se han visto ralentizadas por las condiciones del viento, donde esperan que durante la jornada de este día disminuya su intensidad, pero se mantienen sectores también precordilleranos, según lo señaló Fernando Caire, gerente de servicio al cliente de Frontel.
2: como consecuencia de las intensas ráfagas de viento que alcanzaron casi los 100 km por hora. Esta condición nos ha obligado a realizar las labores de reposición bajo estrictas medidas de seguridad, por resguardo de nuestras brigadas, lo que lamentablemente ha ralentizado el trabajo de reparación de las estructuras dañadas. Actualmente son 1.956 clientes los que permanecen sin suministro eléctrico y estimamos un horario de normalización a mediodía de hoy jueves.
0: Bueno, se espera que a más tardar este día viernes se quede repuesto todo el servicio de electricidad en Antuco y otras localidades, precisó el Ejecutivo.
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0: Bien, continuamos ahora con otra información y es que la Policía de Investigaciones desarticuló una banda que vendía drogas en los alrededores de la Universidad de Concepción. Tiene los detalles, Valesca Belmar.
7: 5 personas fueron detenidas por vender drogas en la diagonal Pedro y R. Cerda de Concepción, muy cerca de la Plaza Perú y de la Universidad de Concepción. Detectives del equipo Modelo Territorial Cero de la Brigada de Investigación Criminal Concepción de la PDI estuvieron a cargo del procedimiento que se realizó en medio de una investigación dirigida por la Fiscalía de Concepción. El subprefecto Luis Espinosa, jefe subrogante de la Brigada de Investigación Criminal Concepción, entregó los detalles.
21: Realizaron vigilancias discretas en las inmediaciones del campus de la Universidad de Concepción, principalmente en calle Diagonal Pedro Aguirre Cerda, a la altura del 1170. Estas labores permitieron identificar a una agrupación dedicada a la comercialización de sustancias ilícitas en la vía pública. Mediante la observación directa de sus transacciones y el posterior control de identidad a los sujetos y registro de sus vestimentas, amparado en el artículo 85 del Código Procesal Penal, se recabaron los medios de prueba para proceder a la detención flagrante de los involucrados.
7: Tras el operativo incautaron más de 77 gramos de marihuana y 34 comprimidos de clonazepam. Además de dinero en efectivo, los 5 detenidos quedaron a disposición de la justicia.
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0: Y penas de hasta 10 años de cárcel solicitó la Fiscalía del Biobío en la segunda acusación presentada en el marco del caso Convenio, sí que busca llevar a juicio la arista Mi Hogar Asuncionista. Son 4 los imputados o quienes se enfrentan cargos por fraude al fisco y estafa. La información la tiene Fabián Polanco. Fabián, adelante.
26: El Ministerio Público presentó la segunda acusación en el caso Convenios, ahora para llevar a juicio oral la arista Mi Hogar Asuncionista. Esto en relación, recordemos, a 160 millones de pesos que en su momento entregó el gobierno regional. Según la Fiscalía, el convenio con la Fundación fue impulsado desde dentro del GORE Bío Bío por la ahora exfuncionaria Tamara Vidal, con el objetivo de dar trabajo a cercanos, incluida su pareja, y avalado por el entonces jefe de división, Simón Acuña. En la acusación, la fiscal María José Aguayo pide para Vidal 10 años de prisión por los delitos de fraude al fisco y estafa, mientras que para Acuña, también por fraude, solicita 5 años de cárcel. Los otros dos acusados son Viviana Leal y Claudio Portiño, quienes enfrentan penas de 5 años y un día de prisión.
8: Son todas penas privativas de libertad las que se solicitan a los cuatro imputados, en que la diferencia de una y otra van en los hechos por los cuales se les acusa, el tipo de participación también que se les imputa, y por eso la diferenciación, pero a todos ellos se le pide una pena privativa de libertad, entre otras penas.
26: Efectivamente, la fiscal anticorrupción también pide la inhabilitación de los acusados para ejercer cargos públicos, pero además el pago de multas por hasta 160 millones de pesos, equivalente a lo que fue justamente el convenio del Gore Bio Bio con Mi Hogar Asuncionista. Consultada sobre la posibilidad de intentar evitar el juicio oral y llegar a acuerdos para salidas alternativas, Aguayo solo dejó abierta la puerta para procedimientos abreviados en donde los condenados deben aceptar su responsabilidad.
8: Lo primero, descartar alguna salida alternativa, como un acuerdo reparatorio, una suspensión condicional por ser improcedente. Y respecto de algún procedimiento abreviado, eso se debe de examinar dependiendo de eventuales ofertas que hagan las defensas, que hasta el día de hoy no se han realizado.
26: La primera acusación del caso Convenios fue en la arista Fundación Enti, cuya preparación de juicio está aún pendiente. Solo queda abierta la investigación por la Fundación Bonomía, cuyo cierre es inminente para la acusación de rigor.
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0: Bueno, y con la obra de teatro La Remolienda van a homenajear a la fallecida actriz Ximena Ramírez. A un año de su fallecimiento, el mundo del teatro, bueno, recuerda quien fue una de las fundadoras del teatro El Rostro y referente de esta disciplina en la zona. Ximena Ramírez obtuvo el Premio Regional de Artes Escénicas y Premio Municipal de Arte. Este homenaje se realizará hoy en el Aula Magna de la Universidad del Biobío a las 18 horas con 30 minutos. Así lo señaló Sofía Marín, familiar de la fallecida actriz.
1: Vamos a reestrenar la obra La Remolienda, donde ella estuvo trabajando en sus inicios. Entonces, en homenaje a ella, como fue actriz y trabaja en esa obra, entonces la van a reestrenar en su homenaje por su año de fallecimiento. Ella siempre estuvo ligada al teatro, su directora estuvo en el CESA, en Concepción, por varios años.
0: La actividad para recordar y homenajear a Ximena Ramírez es abierta a toda la comunidad.
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0: Chillán marcó 5,4 grados bajo cero y las bajas temperaturas han provocado problemas en las zonas rurales. En Concepción también se sintió el frío y en la zona tuvo la temperatura más baja de lo que va del año. Un llamado conjunto han hecho personal de EDICE y autoridades políticas al Banco Santander, principal acreedor de la empresa, para que apruebe la reorganización y evite la quiebra. El ministro de Vivienda se refirió al título de Monumento Nacional del Mercado de Concepción. Manifestó que si el Consejo de Monumentos no entiende que no se pueden realizar obras por hallazgo, es mejor que se haga a un lado. Y la Policía de Investigaciones desarticuló una banda que vendía drogas en las cercanías de la Universidad de Concepción. Bien, cerramos esta edición de Radiograma Mediodía en este viernes 13 de julio. Como siempre, gracias por informarse aquí en la radio. Quédese, ya viene toda la información del deporte. Que tenga una muy buena tarde. Chao, chao.
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1: Hola, hola, ¿cómo están? Muy buenas tardes. A esta hora Egipto le está ganando a Australia 1-0 en 32 minutos de primer tiempo. Estamos hablando de 16avos de final del Mundial de Fútbol que se juega en México, Estados Unidos y Canadá. A las 6 de la tarde, Argentina enfrentará a Cabo Verde. Y en la noche, 21:30, Colombia será rival de Ghana. En el papel, lo de Argentina, no digo que debería ser un trámite, pero no debería tener mayor complicación el actual campeón del mundo en superar esta instancia. Más complejo se ve el panorama de Colombia en la noche. Vamos a estar atentos. ¿Cómo están los octavos de final, que ya están prácticamente todo armado? Mañana comienza el tiro, esto no para. Canadá-Marruecos, 1:00 p.m. en Houston. Paraguay-Francia, 5:00 p.m. en Filadelfia. El domingo, Brasil-Noruega, 4:00 p.m. en Nueva Jersey. México-Inglaterra a las 20:00, Estadio Azteca. Oye, todos los partidos de México en el Estadio Azteca, ¿eh? Impresionante. Bueno, el día lunes, Portugal-España, 3:00 p.m. en Dallas. Estados Unidos y Bélgica se van a medir a las 20:00 en Seattle. El día martes, Argentina o Cabo Verde contra Australia o Egipto. De momento sería Egipto que va ganando. El partido en 34 minutos de primer tiempo van a jugar a mediodía en Atlanta. Y Suiza, que está esperando rival, y ese rival va a salir del partido esta noche de Colombia y Ghana, que, bueno, vamos a ver quién de los dos pasa, ¿no? El partido del martes será a las 4:00 p.m. en Vancouver. A todo esto, Julian Nagelsmann renunció como técnico de la selección alemana tras el fracaso, otro más, en el Mundial. Recordemos que el Mundial pasado pasó lo mismo y el antepasado también. Lo confirmó la Federación Alemana de Fútbol, que también señaló que iniciará conversaciones con Jürgen Klopp, el ex técnico del Borussia Dortmund y el Liverpool, que ya ha manifestado en más de una ocasión, han hecho un montón de entrevistas, siempre ha dicho que está dispuesto a asumir el reto, el desafío. En cuanto a la Copa Chile, se jugó lo que quedaba de la fecha 2, muy lindo triunfo en el Estadio Cap de Deportes Concepción frente a Huachipato, segundo consecutivo en el Cap. Recordemos que ya lo había vencido anteriormente cuando le tocó hacer de local a Deportes Concepción en el Cap, y ahora le tocó hacer de visita en el Cap a Deportes Concepción y derrotó nuevamente a Huachipato. Y bueno, los lilas se preguntan cuándo quieren la revancha, pero la tienen que jugar en el CAP. 2-1. O'Higgins, de local en el Teniente, le ganó a Colo-Colo por 4-1. Un equipo bastante alternativo, el de O'Higgins, pero más allá de eso, o sea, el de Colo-Colo, más allá del equipo alternativo Colo-Colo, O'Higgins jugó un buen partido, ¿eh? Un muy buen partido O'Higgins. Puede ser que psicológicamente haya tenido que ver que Colo Colo no puso en cancha un equipo netamente titular, pero la verdad es que movieron bien la pelota. La quinta fecha comienza el tiro. Mañana, Unión San Felipe, La Calera a las 3:00 p.m. en el Municipal de San Felipe. Magallanes, Palestino a las 3 en el Municipal de San Fernando. A las 4, San Luis, Everton, en Lucio Fariña. Y Quique Coquimbo a las 6 en el Estadio Tierra de Campeones. Y la Universidad Católica, que va a recibir a Copiapó a las 20:30 en el Claro Arena. El domingo, para ir con los clubes de la zona. El domingo, Huachipato contra Deportes Puerto Montt en el Estadio Chinquihue a las 3:00 p.m. La Universidad de Concepción va a recibir a Rangers a la misma hora en el Federico Schwager. Recordemos que Fernández Vial está haciendo de local en el Morro, la U de Conce en el Federico Schwager y Deportes Concepción en el Estadio Cap, a propósito de los arreglos, la mantención al pasto al césped del Estadio Municipal de Collao. El día lunes, Deportes Concepción irá contra Temuco precisamente en el Cap a las 7:30 p.m. En cuanto a la Liga Femenina, fecha 15, Magallanes jugó esta mañana contra Huachipato y empataron a un gol en el Estadio Municipal de Quinta Normal. En cuanto a Universidad de Concepción, va a enfrentar al equipo de la Universidad de Chile. Eso va a ser en el Estadio El Morro. En un ratito más, ¿eh? Van a jugar a las 3:00 p.m. Así que vamos a estar atentos. Y el Conce femenino, que ganó 6-0. A Santa Cruz, en el Estadio Municipal de

0: Pichidegua, partido que se jugó también hoy al mediodía, 6-0 Deportes Concepción. Viene en racha también la mujer, están haciendo un buen torneo. En Fórmula 1, este fin de semana se corre el Gran Premio de Gran Bretaña en el circuito de Silverstone. Hoy la primera práctica libre, Lewis Hamilton de Ferrari fue el mejor tiempo. Antonelli, el actual campeón, o sea, digamos, el líder de la temporada, segundo mejor tiempo. El Ferrari de Leclerc, tercero. En la quali del sprint mandó Hamilton nuevamente en su Ferrari, Antonelli segundo, Max Verstappen de Red Bull llegó tercero, marcó el tercer mejor tiempo. Mañana el sprint se corre a las 7 de la mañana, hora nuestra, la quali de la carrera principal, 11 de la mañana, el domingo la carrera a las 10 de la mañana. En los Juegos para Suramericanos de Valledupar, en Colombia, atención, hay medallas hoy para ciclismo, prueba de fondo, bronce para Sebastián Morales.
1: Para mí, haber llegado sprintando con el campeón panamericano que me ganó por un tubular, un sueño. Nada, la verdad, hoy día me voy flotando para la casa, la verdad. No necesito avión para volver a Santiago, me voy de aquí mismo, agarro vuelo.
0: Está buena, está muy contento. En el básquetbol en silla de ruedas masculino, a las 20:30, Chile contra Colombia. Buena noticia en el canotaje, el kayakista Sebastián Alveal y el canoista Matías Jiménez van a correr la final de los 1000 metros. Final A, 1000 metros por medalla del Mundial Sub-23 y Junior de Canadá, allá en Halifax. Mañana van a competir ambos en sus respectivas finales. Básquetbol, clasificatorias del Mundial de Qatar 2027, tercera ventana de la primera ronda. Hoy en la tarde, 7:30, en Colombia, en Cali, en el Coliseo Evangelista Mora, va a jugar Colombia-Chile. En el básquetbol de la Liga 2, cuarto de final. También vamos a estar muy atentos a lo que hagan al mejor de tres partidos. Mañana Huachipato Alemán, 7 de la tarde, Huachipato de local. El domingo le corresponde a Omega jugar de local ante la Unión Deportiva Española de Temuco a las 7 de la tarde. En el rugby, Copa de las Naciones. Mañana Chile-Rumania, 6 de la tarde en el Estadio Nacional. El antecedente más reciente favorece a Chile. Triunfo por 40-16 en Santiago el año pasado. Después recuerden ustedes que los Cóndores van a jugar en Viña con Hong Kong en el Sausalito el 11 de julio y el 18 frente a La Serena. O sea, en La Serena ante Georgia, en el Estadio La Portaste, en la Copa de las Naciones. En cuanto volvemos al fútbol, segunda división, fecha 13, el domingo Lota será visita de Colchagua a las 4 en el Estadio Jorge Silva. En el torneo de la tercera B, no, en el tercera A, fecha 13, mañana, atención, Navalinos, Naval, Chimbarongo a mediodía, en el Estadio Municipal de Chimbarongo. Y nos vamos con la tercera B, Grupo Sur, fecha 13, mañana, Gasparín. Va a recibir a Arturo Fernández Vial, que está jugando un buen fútbol, está en buena racha también el Vial, mañana a las 12 en el Estadio Municipal de Lo Blanco. Y el día domingo, República Independiente de Hualqui ante Inter Concepción a las 3 de la tarde en el Estadio Municipal de Hualqui. 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
2: Gracias por estar en la sintonía de la 94.1. Hemos retomado la programación local en esta tarde de día viernes 3 de julio.

10 minutos nos separan de las 3 de la tarde. Gracias por estar en la sintonía de la radio. Somos la 94.1 en este día viernes 3 de julio de este 2026. Acompañándote en el último día de la semana junto a esta grata selección de canciones. Siempre muy atentos a los mensajes que ustedes nos hacen llegar a través del WhatsApp, a los llamados telefónicos y por supuesto siempre muy atentos de la actualidad, de lo que pasa también en nuestra zona con los temas que a usted le interesan y que generan opinión, que generan debate. Muchas veces también álgida conversación, puntos de vista que de repente también hay más de alguna polémica se puede generar, pero lo importante de todo esto es que podamos ser puentes, ¿no? No solamente para informar, sino que también para opinar, abrir nuestros micrófonos, nuestro espacio, para que ustedes también se expresen respecto a lo que pasa en su barrio, en su sector y por supuesto en la Cuenca del Carbón. Y por supuesto, esta tarde no será la excepción. Tenemos, por supuesto, nuestro WhatsApp disponible para que te puedas comunicar con la radio hasta las 6:30 de la tarde. Estamos en el más 569-622-73-110. Puedes enviar tus fotografías, videos, mensajes de texto, mensajes de voz. También puedes llamarnos al 412-876-387. Estamos en elcarbón.cl y en nuestro Facebook puedes comentar, compartir cada una de nuestras publicaciones. Búscanos en redes sociales. En Facebook estamos como Radio El Carbón. Nuestro saludo para quienes se añaden a la sintonía y, por cierto, a quienes nos escuchan en la oficina, aquí en nuestra zona, con el dispositivo móvil conectado ahí a un parlante, ya sea en un local comercial, en la radio de algún vehículo, vía Bluetooth también, en www.elcarbón.cl. Para todos ustedes, gracias por estar en la sintonía de la radio con historia.

estamos en Lota, estamos en Coronel, en el Golfo de Arauco, también en el Gran Concepción, en San Ricardo, camino a Santa Juana, en Patagual y en tantos lugares a través de la señal de la 94.1. De igual forma, en Isla Santa María, Puerto Norte, Puerto Sur, hasta donde la radio se escucha fuerte y claro en pleno territorio insular. Van nuestros saludos para todos ustedes. También para quienes durante esta jornada, en estos momentos, se encuentran almorzando en pleno break. Sabemos que también el día viernes o mañana también muchos salen más temprano de la jornada laboral. Bueno, para todos ustedes también les enviamos un caluroso y afectuoso saludo, ¿no? Porque hace bastante frío en la comuna de Lota. Esperamos pueda ser una tarde también agradable en compañía nuestra. De igual modo, para quienes a esta hora viajan por las diferentes rutas y carreteras de la Cuenca del Carbón, Ruta 160, Autopista Concepción Talcahuano, también en la Costanera, Ruta P40, la ruta que une a las comunas de Arauco y Lebu, 160, tramo Lota-Curanilagüe, la ruta P20 que conecta a la 160 con la comuna de Arauco. La radio se escucha fuerte y claro, ¿eh?, en Laraquete, Horcones, Carampangue, Arauco, Tubul, Yico, Punta Lavapié, sector céntrico de la comuna de Arauco. Van también nuestros saludos para todas y todos ustedes. Para quienes están también retomando la jornada laboral, esperamos también puede hacer un muy buen turno, un excelente comienzo de mes. Este es el primer viernes ya del mes de julio. Entramos en tierra derecha a los segundos 45 minutos de este 2026. Un semestre que, por cierto, es más corto, ¿no? Es más corto este semestre por la cantidad de feriados, fines de semana largos que hay. Tenemos fiestas patrias, tenemos el Día Nacional de las Iglesias Evangélicas y Protestantes, que justo calza con el Día de Todos los Santos, el 1 de noviembre. Después tenemos en diciembre, Día de la Inmaculada Concepción, el 8, que por cierto tengo entendido que también cae día de semana. A ver, claro, es el 8 de el día martes 8 de diciembre, el penúltimo feriado que tendremos del año. Y el último fin de semana largo es el 25 de diciembre, Navidad, día viernes. Imagínense, esa semana va a ser pero cortísima. Tendremos, de hecho, dos semanas cortas entre el término de este 2026 y el comienzo del próximo año, Dios mediante. ¿Por qué? Porque el 25, que es Navidad, cae día viernes, y Nochebuena, el día 24, que es un día más corto también laboralmente hablando, cae día jueves. Por lo tanto, vamos a tener también ahí una semana más corta. Y también comenzando el año, terminando y comenzando el próximo año, el 31, que es la víspera de Año Nuevo, caerá día jueves. Y el 1 de enero del 2027 será día viernes. Por lo tanto, tendremos dos semanas cortas terminando este 2026 y comenzando el próximo año. ¿Y qué va a pasar con el 18? Con el 18 de septiembre. Tendremos jueves 17, viernes 18, sábado 19 y domingo 20 de septiembre. Va a ser un 18 más corto en comparación a otros años, pero sin duda también con varias jornadas para celebrar, y que será uno de los fines de semana largos que marcará este segundo semestre.

3 de la tarde con 26 minutos, 3:26. Gracias por estar en la sintonía de la radio, amigas y amigos de la 94.1. Estamos en el WhatsApp más 569-622-73110. Estamos en el 412-876-387. ¿Estará o no María de San Fernando escuchando la radio? No tenemos idea. Pero de que llama todos los días o casi todos los días, como en este horario, bueno. Sin duda. Así que si está escuchándonos, van nuestros saludos para ella. Y si sintonizan a través de la señal digital, algún punto de la región de O'Higgins a esta hora de la tarde. ¿Eh? Por acá vive Juan Inel. Te escucho acá en Coronel. Te escucho los amor. Oye, romanticones. Romántica radio con historia. Escuchábamos hace poco un tema solicitado. Luciano, y acá nuestra amiga Juani quiere que podamos programar El amor de mi vida de Camilo VI. Ya lo vamos a programar a la vuelta de la Gran Bendis para desde algún punto de la comuna de Coronel que nos sintoniza a esta hora de la jornada. En temperatura en también 9 grados, mientras que en Arauco el termómetro alcanza 12 grados. En todas estas comunas hay una humedad de un 67% kilómetros por hora. ¿Qué es lo que se espera para esta? Cielos despejados, máximas de 12 grados. Mañana sábado 4 de julio, 2 grados de mínima. 9 la máxima. Cubierto, probables precipitaciones. El domingo 5 de julio, anunciada para 0 de mínima, 12 la máxima. 2 de mínima, 11 la máxima. Variado. Y el martes, a prepararse. Lluvias, chubascos, el día martes, cubierto chupiento entre 25 y los 40 kilómetros por hora. Martes 7 de julio, mínima de 5, máxima de 10 grados. Es la información actualizada, gentileza de la Dirección Meteorológica de Chile.

Nando Rivera, como Feroz, Sales, Valle, no despreciable de sus 50 millones de discos vendidos en todo el mundo. La agrupación oscila entre el pop y el rock y la música lenta. Ha ganado 4 premios Grammys, 8 premios Grammy Latino, 5 MTV Video Music Awards, 5 premios Juventud, 24 premios Billboard de la música latina, un premio Billboard Ícono y 15 los premios Lo Nuestro. Además, ha obtenido múltiples premios por su labor en beneficio del cuidado del medio ambiente.

esa extensa discografía se encuentra Maná, donde jugarán los niños cuando los ángeles lloran, Revolución Combatidos y Cama Incendiada, tour que los trajo a Chile la última vez que visitaron nuestro país. Eso sí, se han presentado en el Festival de Viña

Pero Maná no siempre fue Maná. Originalmente era un grupo musical llamado Sombrero Verde, cuyos integrantes, Pedro Rivera, Gustavo Orozco y los hermanos Calleros, tocaban en algunos bares, siempre matizando los distintos estilos musicales. Sin embargo, fue en 1986 cuando Sombrero Verde se disolvió y comenzó el trabajo de Maná. Uno de los grupos más importantes del rock mexicano, lo recordamos aquí en La Paz.

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0: Más 569-622-73110, el WhatsApp de la radio. Saludos para Verónica, nos manda este mensaje de voz. Hola, Verónica.
1: Hola, buenas tardes por acá.
0: Buenas tardes, Verónica.
1: La señora Verónica Espicini.
0: Desde Pueblo
1: Hundido. Excelente tarde. Uh-huh. Y muy buena la programación que estoy escuchando, la música. Quisiera pedirle una cancioncita de Ricardo Arjona. Mira, por favor, Fuiste Tú.
0: Opa, otro tema romántico.
1: Y un saludito para mi amiguito Pedrito Ariste, que por ahí anda entregando cartitas con todo este frío.
0: Está súper helado, ¿eh?
1: Y que esté muy bien Pedrito Ariste. Un saludito. Y un saludito para ustedes también. Cuídense, chao.
0: Verónica Espicini, desde Pueblo Hundido, en la comuna de Lota, en contacto con nosotros a través del WhatsApp, el más 569-622-73110. Alvina por acá dice, 10 personas demorarán una mañana para limpiar. Creo que la idea es que es después no volver a tirar la basura. Claro, nos manda por acá un video de el borde costero de la comuna de Lota, que está pero totalmente abandonado, sucio. Ahora, esto es una responsabilidad, yo diría, compartida, ¿no? Por una parte, quienes ensucian, vale decir, quienes están en el borde costero de la comuna de Lota, que llegan, botan, también los trabajadores del mar, porque uno podrá decir, claro, no todos, lógicamente, no todos, pero siempre en esta época del año uno puede ver mucha basura de lo que bota la ola. Y uno entenderá que no es que la ola, de por sí el mar, genere la creación de basura. No, pues hay gente que llega, bota la basura en medio del mar, y lo que llega a nuestras costas es lo que literalmente bota la ola. Entonces, responsabilidad también de los trabajadores del mar que llegan, botan la basura. Quienes estén en el borde costero, naturalmente, y llegan y ensucian, porque uno puede encontrar de todo, ¿no? Latas de cerveza, botellas de bebidas alcohólicas, envoltorios, basura, varias, ¿no? Y por otra parte, bueno, quienes están a cargo de limpiar también, sí. Finalmente hay una corresponsabilidad de todos, ¿eh? Del que ensucia y del que no limpia, pero principalmente de quienes ensucian, ¿no? Porque se entiende que esto también se podría evitar si la gente tuviera un mínimo de cultura, ¿no? Quienes trabajan en el mar y quienes visitan a menudo el borde costero, ¿eh? Así que agradecemos a Alvina, que nos manda este video del borde costero de Lota, lamentablemente sucio, con, en este caso, quienes visitan la costa de Lota, específicamente en el muelle, pero también respecto a lo que pasa con quienes bota la ola, ¿no? En la comuna de Lota. Más 569-622-73110. Hola.
2: Hola, Franquito. ¿Cómo
0: José
2: estás?
0: Manuel, por
2: oye,
0: acá.
2: Un susto.
0: ¿Pero por qué un susto?
2: De verdad. te quería pedir un tema.
0: A ver.
2: Tragedia de Malena Herman, si lo puedes colocar, por favor.
0: Lo voy a buscar.
2: Saludos desde Población Berta en Coronel.
0: Saludos para tengas la gente una linda de tarde. Población Berta, en la comuna de Coronel, para nuestro amigo por acá. No, pues no soy Franco, soy José Manuel Lagos. Franco va a estar con ustedes. ¿Leo? ¿Cuándo vuelve Franco? El lunes vuelve Franco, ya. Por lo tanto, el día lunes en la mañana estará, Dios mediante,

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en las últimas conoció el juzgado de garantía de Los Ángeles, desestimó la prisión preventiva, es decir, rechazó preventiva por la fiscalía para el encargado de seguridad municipal de Yumbel, quien fue detenido por el OS-9 de Carabineros tras ser sorprendido con una pistola Astra calibre 6.35 milímetros, cuya adquisición no habría cumplido con las exigencias legales. En su lugar, el tribunal decretó arresto domiciliario total y arraigo nacional. La detención del funcionario municipal se originó a partir de una investigación que desarrolla el OS-9 de Carabineros en el Biobío, luego de un robo con violencia ocurrido en abril en

0: Gracias, mi amor. Gaby Moreno.
1: 4:17. Estamos en el WhatsApp más 569-622-73-110. Estamos en el teléfono 412-876-387. Siempre muy atentos a sus solicitados también, a sus saludos, a sus reportes de sintonía, a sus opiniones también, acompañándoles en esta tarde de día viernes aquí en El Carbón. Vamos a estar ya luego nuevamente actualizando información de la Dirección Meteorológica de Chile. Queremos reiterar los saludos para César Oñate, para Oscar Guzmán, Francisco Guzmán, Verónica, Albina, Emelina también casi toda. Saludos para Juan y Claudio Centeno. Nos está escuchando. Gladys también ahí desde San José de Colico en Curanilagüe, en la provincia de Arauco. Y la radio en Curanilagüe, en algunos puntos de Curanilagüe también se escucha, en la frecuencia modulada, pero con mayor seguridad lo puede hacer en www.elcarbon.com.

Radio CL, ¿eh? Estamos en el Facebook también, búscanos como Radio El Carbón. Revisamos lo que destaca en su portada, página 7.cl. Revelan la causa de muerte de Fernando Clige, padecía un avanzado cáncer de páncreas. Entregan detalles del último adiós a Fernando Clige. Funeral será este domingo. Y hay un especial, ¿no?, que ha realizado Página 7 en torno al fallecimiento de este actor uruguayo chileno. ¿Eh? ¿En qué está Araceli Vita? La recordada actriz mantiene una doble faceta lejos de la televisión. Hay una familia con bebé de 5 meses viviendo en una carpa en Chillán en medio del frío extremo, cuya imagen también se ha viralizado en las redes sociales. Las contradictorias declaraciones de madre de dueño de perros abandonados en un auto en Santiago. He sido, digamos, la sincera confesión de Don Francisco sobre su vida familiar tras su éxito en televisión. Pía Pérez asumirá especial desafío en televisión, cumplirá un sueño de la mano de 13C. Ruidosa Fest 2026 revela parte de su lineup. Toquicha, Pablo Vitar y Ana Tiyú lideran el lineup del Ruidosa Fest 2026. El complejo problema técnico que dejó a BTS sin Estadio Nacional para sus shows de octubre. ¿Apareció en estado de ebriedad? ¿Qué se sabe del dueño de perros abandonados en Santiago Centro? Revela en especial apoyo que tiene Manuel Monsalve, ex subsecretario del Interior, previo a juicio oral. ¿Ah? Recordemos que enfrentará ya pronto juicio oral por los delitos de violación y abuso sexual. Recordemos que se encuentra en arresto domiciliario total. Y finalmente, video muestra riesgosa maniobra en ruta de Coquimbo. Transportaban auto sobre camioneta. Esto es parte de lo que destaca en su portada, página 7.cl. Oye, saludos también para Francisco Domínguez. ¿Ah? Saludos para Francisco Domínguez. Nos está escuchando a esta hora desde la comuna de Lota, ¿eh? Auditor también permanente, nuestro reportero ciudadano. 4 de la tarde con 22 minutos.

Después de varios días de mucho frío en la zona central, este viernes se pronostica la llegada de lluvias, por ejemplo, a Santiago y a otras regiones de la zona central y centro sur. En concreto, el pronóstico de la Dirección Meteorológica de Chile apunta a que los chubascos podrían instalarse durante la tarde de este sábado sobre la capital, alcanzando una mayor intensidad cerca de la noche. También se esperan precipitaciones tipo chubascos en ciudades como Valparaíso, Viña del Mar, Rancagua, Talca, Constitución y Concepción. En cuanto a las temperaturas esperadas en Biobío, se esperan mínimas entre 2 y 4 grados y máximas entre los 8 y 12 grados. ¿Ah? Eso es lo que indica la Dirección Meteorológica de Chile. A esta hora la comuna de Lota tiene 8 grados, humedad 69%, vientos de 3 kilómetros por hora. Y ya definitivamente no alcanzamos los 13 grados como lo pronosticaba Meteorred. Mañana 2 grados de mínima, 9 la máxima, cubierto, variando a precipitaciones. El domingo 4 y 12 las extremas, nublado, variando nubosidad parcial. El lunes 2 de mínima, 11 la máxima, cubierto, variando nublado. Y el martes, reiteramos, cubierto, chubascos, con viento entre 25 y los 40 kilómetros por hora. Es lo que indica la Dirección Meteorológica de Chile. 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De julio, ¿qué sucedió un día como hoy? ¿Eh? Hoy es el Día Internacional de las. El Día Internacional Libre de Bolsas de Plástico. ¿Eh? Un día que se conmemora como una forma de poder concientizar a la población respecto a los daños, el impacto ambiental que tienen sobre el ecosistema, especialmente el daño que les hace a las especies de la fauna, ¿eh? Sobre todo la fauna marina, y de hecho en nuestro país también ha ocurrido lo mismo, donde sabemos el comercio establecido, por lo menos en los supermercados, hace ya varios años ya no se ya uno no traslada los productos que uno compra en el supermercado y en gran parte del comercio establecido en bolsas de plástico, ¿no? Como una forma también de poder concientizar el cuidado del medio ambiente. Un día como hoy, 1955, las mujeres votan por primera vez en México en unas elecciones federales. Un día como hoy, 1971, muere el icónico cantante estadounidense Jim Morrison, líder de la banda The Doors en París. Y en 1985 se estrena en Estados Unidos la legendaria película de ciencia ficción Volver al Futuro. Nacimientos destacados: 1944, Silvio Cayosi, destacado cineasta y director de cine chileno. ¿Ah? Una de las películas contemporáneas del año 2004, Cachimba, ¿no? Una de las más emblemáticas. Tom Cruise nació un día como hoy, 1962, actor, productor de cine estadounidense, ¿no? Parte de lo que sucedió un día como hoy en cuanto a nacimientos, fechas importantes, tal vez lo más destacado tiene que ver, ¿no?, con el Día Internacional Libre de Bolsas de Plástico, ¿ah? Que se celebra, conmemora en todo el mundo. ¿Ah? Son las 4 de la tarde con 30 minutos. 41-2-876-387 más 569-622-73-110. Oye, en el ámbito internacional ya se ha confirmado, tras un extenso balotaje
conteo de votos y un largo etcétera. Bueno, el Jurado Nacional de Elecciones de Perú declara presidenta electa a Keiko Fujimori. Keiko Fujimori fue oficialmente declarada presidenta electa del Perú al vencer al izquierdista Roberto Sánchez por un estrecho margen de votos. El Jurado Nacional de Elecciones aprobó los resultados, poniendo fin al periodo electoral. La entrega de credenciales será el 15 de julio, la investidura el 28 de julio. El Fujimori mismo vuelve al poder tras 26 años. Keiko Fujimori promete combatir el crimen organizado, recordando, dijo, el legado de su padre. Fíjese que la diferencia, la estrechez de votos entre la presidenta electa y su principal contendor, 49.641 votos. Por ese margen de votos ganó Keiko Fujimori y llegó al poder, hija y heredera política del expresidente peruano Alberto Fujimori. Saludos también para la Vale, que nos está escuchando a esta hora a través de la señal digital del carbón.cl. Esperando también que tenga un lindo viernes. Le agradecemos también su sintonía a esta hora de la jornada, ¿eh? Y le encanta escuchar a Río Roma con Fonseca. Algo de ello también escuchábamos en el inicio de este bloque musical. Van nuestros saludos para ella, que esperamos también sea un mejor mes, ¿eh? Para nuestra querida Vale, que está en sintonía de la radio a través del

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2: El 3 de julio del año 2007 murió quien estamos escuchando, Paolo Salvatore, el cantante nacido en Italia, nacionalizado chileno, conocido sobre todo por sus éxitos veraniegos como La playa está vacía, Abrázame y quiéreme, La ladrona, El tomavistas y El bikini amarillo, entre otros.
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2: Su nombre era Paolo Meli Pastorella. Había nacido en Sicilia, en Italia, en enero del año 1941 y llegó a Chile con solo 8 años de edad junto a su familia. Comenzó Paolo como cantante a fines de los años 1960, cuando el auge de la nueva ola daba pie a un repertorio romántico más diverso y también cosmopolita, al alero de la revista juvenil Ritmo en nuestro país. Era tanto su carisma que Mario Kreuzberger, Don Francisco, en la década de 1970, no dudó en convertirlo como un artista fetiche, un artista obligado del programa Sábados Gigantes, que en aquellos tiempos era el programa familiar más exitoso de la televisión chilena, junto al espacio televisivo de Enrique Maluenda, Sábado en el 9. Cuando Paolo Salvatore, ese era su nombre artístico, ya había impuesto canciones como Abrázame y Quiéreme y El bikini amarillo, ganó la Gaviota de Plata. Lo hizo en el Festival de Viña del Mar del año 1975 con la canción Es de noche ya, de Reinaldo Tomás Martínez, que estamos escuchando y que terminó por consolidarlo como artista.
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2: Desde entonces y hasta el final de esa década de 1970 fue presencia segura en muchos espacios televisivos, entre otros, como decíamos, Sábados Gigantes, que lo convirtieron en una figura asociada al entretenimiento familiar. En los años 1980, Paolo Salvatore, ya en la cumbre de su carrera en nuestro país, tomó la decisión de radicarse en España, lo que lo alejó parcialmente del público chileno. En Europa, un contrato discográfico con Hispanavox y RCA distribuyó su música por toda España y parte de Europa. Y en esa nueva etapa surgieron nuevos hits como El tomavista, El toro y la luna y La ladrona. Hay que decirlo, muy pocos creyeron que la aventura de Paolo Salvatore en Europa tendría éxito, pero de verdad pegó con varias canciones y se ganó el apodo de El cantante de verano porque año tras año iba imponiendo éxitos que duraban lo que la estación. Aunque radicado en España, Paolo Salvatore acostumbraba a viajar a Chile todos los veranos, mientras que la temporada soleada europea se la pasaba allá. A principios de la década del 2000 regresó a Chile, donde se dedicó a los negocios con una línea de cremas capilares, champús y perfumes, y también retomó su carrera musical. Paolo Salvatore en total grabó más de 20 álbumes, que fueron editados en 12 países y alcanzó disco de oro y platino en Europa. El año 2006 tuvo una fuerte recaída de su salud, pues se le detectó tras una semana de fuertes dolores de cabeza un tumor cerebral maligno que lo obligó a ser hospitalizado en una clínica el 17 de abril del año 2006. Paolo Salvatore, el cantante nacido en Italia pero nacionalizado chileno, murió a las 2 de la madrugada ese 3 de julio del año 2007 a los 66 años, víctima de ese tumor cerebral en Santiago. 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

Hay algunas emergencias que se registran de momento en el Gran Concepción. Una de ellas se tiene que ver con lo que sucede en la ruta 148, camino a Florida, en la ciudad de Concepción, a la altura del puente 1. Pista hacia Concepción, colisionaron dos vehículos menores, hay personas lesionadas, equipos de emergencia se encuentran ya trabajando en el lugar. Esto es ruta 148, camino a Florida, altura puente 1, pista hacia Concepción, vehículos colisionaron. Ya, ratifican acá que es entre el puente 3 y 4. En el tramo Concepción-Florida, dentro de los márgenes de Concepción. También Avenida Collado con Los Lirios, choque de vehículo menor con una vivienda. Avenida Collado con Los Lirios en la ciudad de Concepción. También hay un atropello en Caupolicán, esquina San Martín, también en la ciudad de Concepción, en San Pedro de la Paz, camino al Venado. Esto es camino al Venado con Avenida Andalue Norte en San Pedro de la Paz. Incendio en camión de balones de gas. Situación, por cierto, también preocupante cuando se trata del incendio que se registra en un camión que distribuye gas. Bueno, esperemos no pase a mayores. ¿Qué más tenemos por acá? En Collado. En Collado con Los Lirios fue un choque contra una ladera de cerro en el sector Collado de Concepción. De hecho, el conductor estaría siendo reanimado. Estaría siendo reanimado según las primeras informaciones. Este choque de un vehículo, un automóvil, contra la ladera de un cerro en la intersección de Collado con Los Lirios en la ciudad de Concepción. ¿Qué más tenemos por acá? Información también en materia de tránsito. Restricción de la pista derecha de Avenida Pedro Aguirre Cerda de San Pedro de la Paz en dirección a Concepción, a la altura del Centro Comercial Verde Luis, por trabajos en tendido eléctrico. Restricción, pista derecha, Avenida Pedro Aguirre Cerda de San Pedro de la Paz en dirección a Concepción, altura Centro Comercial Berluis, por trabajos en tendido eléctrico. Da cuenta de esto Transporte Informa en su cuenta de X. También hay una colisión en la autopista Concepción Talcahuano a la altura del Trébol en dirección a Concepción, genera congestión desde Jaime Repullo. Por lo tanto, hay también el llamado a considerar los traslados vehiculares a Concepción por Avenida Costanera. ¿Ya? Eso es lo que da cuenta por ahora Transporte Informa. Término de contingencia tras accidente de tránsito, sector Campo Lindo, sentido sur a norte, en la comuna de Coronel. Informa de todo esto en su cuenta de X, autopista Costa Arauco. Término de contingencia tras accidente de tránsito, sector Campo Lindo, sentido sur a norte, ruta expedita. Indica Costa Arauco en su cuenta de X. Mientras que Biotren a esta hora desarrolla sus servicios con normalidad en línea 1 y en línea 2, tramo Coronel Concepción. Información de tránsito, también de algunas emergencias que se registran en el Gran Concepción, te lo comentamos en la Radio con Historia.

Escuchábamos El Fantasma de Canterville en la voz de León Gieco, canción compuesta por Charlie García, interpretada por León Gieco, lanzada en el año 1997, ha sido reversionada en más de alguna oportunidad, no solamente por otros artistas, sino que también por el propio Gieco, ya sea en el festival Todas las Voces Todas de Ecuador en la década de los 90, y esta versión que es de 2022. En 1994 la canción fue lanzada como sencillo para promocionar Desenchufado, el décimo álbum de estudio de León Gieco, y que fue grabado en un formato acústico, ¿eh? Pero esta canción fue compuesta por Charlie García. Ahora bien, El Fantasma de Canterville fue un álbum de León Gieco que tuvo que incluso que combatir la censura, ¿no? La censura en tiempos de la dictadura cívico-militar argentina, entre mediados de los 70, comienzos de los 80. La canción El Fantasma de Canterville debió ser reemplazada incluso, y la versión original quedó solo en la primera tirada del álbum, la cual no fue secuestrada por el régimen militar trasandino. Bueno, hay que señalar que El Fantasma de Canterville ha sido elegida dentro de las 100 mejores canciones del rock argentino de los últimos tiempos. Ahora bien, este título lo tiene nada más y nada menos inspirado también en una obra. Bueno, lo compone Charlie García, pero está inspirado en un relato corto cuya autoría es de Oscar Wilde, publicado a fines del siglo XIX, ¿no? El Fantasma de Canterville, ¿eh? Que de una otra manera aborda la crítica social mediante la sátira, la ironía, ¿eh? Esta cosa un poco de la aristocracia británica, la modernidad y al mismo tiempo el pragmatismo de la sociedad norteamericana, ¿eh? El Fantasma de Canterville, a esta hora escuchando la versión renovada de León Gieco, lanzada hace algunos años, pero que fue compuesta por Charlie García, cuyo primer lanzamiento es de 1977, un clásico de todos los tiempos del rock argentino, pero del rock latino en general, y que por supuesto también forma parte de la pauta musical de la Radio con Historia.

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Vamos a seguir revisando información de tránsito en la 94.1, porque de acuerdo a lo que se reporta en el mapa satelital de Google, a la altura del CICAT ingresando a Coronel ya se comienza a generar atochamiento vehicular, ¿no? Son varios metros, ¿no?, que hay entre el CICAT y el ingreso por Juan Antonio Ríos a la altura de la estación del videotren Los Canelos, así que armarse de paciencia quienes buscan ingresar a Coronel por el sector urbano de Lagunillas, porque a la altura del CICAT ya se genera algo de atochamiento vehicular. Lo mismo sucede en Juan Antonio Ríos, altura Copec, donde se genera también una importante fila de vehículos hasta el cruce ferroviario de Los Molineros, siempre en la comuna de Coronel. Intersección de Juan Antonio Ríos con Carlos Prats, también ahí se genera dificultades para transitar. Lo mismo en Héroes de la Concepción, entre Carlos Prats y la calle Manuel Montt. Ojo también que en calle Manuel Montt, entre Cruz Mora y calle Llovilo, también se genera importante congestión vehicular, lentitud en el desplazamiento de los vehículos particulares y de locomoción colectiva. También se genera cierta lentitud al transitar en las calles Lautaro y Sotomayor del centro coronelino. Bypass Coronel Lota, hasta el momento sin novedades. Lo mismo sucede en la ruta 160, tramo Lota-Curanilahue, y también en el bypass de Lota, donde el desplazamiento vehicular se desarrolla de manera expedita. ¿Qué sucede en el sector ya urbano de Lota? Lo mismo de siempre en cuanto a la carretera Fernando Mayra. Para ingresar o salir a la carretera Fernando Mayra desde Avenida La Paz se genera también una especie de cuello de botella. Sabemos que hay un semáforo ahí en la carretera Fernando Mayra, altura Punta Diamante, y sumado también a la congestión vehicular se genera también dificultades para ingresar a Avenida La Paz. Lo mismo para salir de Avenida La Paz en dirección a la carretera Fernando Mayra. Calles congestionadas, Banen entre Avenida La Paz y Serrano, lo mismo también en las proximidades de Plaza Chillancito, Pedro y Reserda, Aníbal Pinto y la intersección de René Schneider con calle Los Carrera, todo esto en la comuna de Lota. ¿Se acuerdan que les estuvimos comentando también información referente a un siniestro vial donde un automóvil impactó contra una ladera del cerro ahí en la calle Collao con Los Lirios, y finalmente esta persona falleció de acuerdo a los organismos entregados por equipos de emergencia? Si usted tiene también algún dato de tránsito que le gustaría también compartir con nosotros, también lo puede hacer llamándonos al 41-12-876-387, nuestro WhatsApp, el más 569-622-73110. Y nos comentan acá que todavía en algunos sectores de Coronel no ha pasado el camión recolector de la basura, pese a estos acuerdos alcanzados por el municipio, la empresa y los trabajadores. Entendemos que también hay una alta demanda porque hay sectores críticos, hay zonas en las que se quedó también de pasar durante la jornada de ayer. Bueno, el servicio, si bien se señaló por parte de la municipalidad, se desarrollaría con normalidad. Hay varios sectores de la comuna de Coronel en los que el camión debía pasar, ya son las 5 de la tarde con 12 minutos y todavía nadie nada. Así que armarse de paciencia nuestros amigos de Coronel, que están también respecto a esta situación, porque claro, se dijo reiteradas veces que había que guardar la basura en el momento del paro, de que todo esto se iba a normalizar durante la jornada de hoy, pero ya quedan pocas horas para que finalice el día y todavía hay mucha basura acumulada en varios puntos de la comuna de Coronel. Transporte informa, bueno, lo que habíamos dicho, ¿no? Accidente de tránsito, Avenida Collado, entre el Estero Nonguén y calle Los Lirios de Concepción. ¿Qué más por acá? Avenida Pedro Aguirre Cerda, San Pedro a La Paz, registra alto tráfico vehicular
hacia Concepción, desde el puente Los Batros hasta el puente Yacolén. Hacia Coronel, la congestión se inicia en la Villa Papelera hasta Michaihue. Reiteramos entonces, Avenida Pedro Aguirre Cerda, San Pedro de la Paz, registra alto tráfico vehicular hacia Concepción desde el puente Los Batros hasta el puente Yacolén. Hacia Coronel, la congestión se inicia en la Villa Papelera hacia el sector de Michaihue de San Pedro de la Paz.

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Oye, nos siguen comentando por acá el tema de la basura en Coronel. Y, a ver, uno podría verlo desde dos puntos de vista, ¿no? Uno dice, oye, pero ¿por qué tanto reclamo si se dijo que iba a volver a retornar el servicio durante esta jornada de viernes? Pero también hay que colocarse en el lugar de aquellas personas que llevan prácticamente una semana sin el servicio. Contexto, viene de la semana pasada, pongamos el caso de las personas que tienen el servicio lunes, miércoles y viernes. El viernes de la semana pasada, en rigor, fue el último día que tuvieron de servicio. ¿Por qué? Porque el lunes fue feriado y el miércoles fue el paro. Entonces, hay personas que llevan una semana con la basura en la casa, prácticamente. Y ya son las 5 de la tarde con 18 minutos y la situación sigue ahí, ¿no? Se han visto, sí, camiones en Lagunillas, sector norte de la comuna de Coronel, pero la preocupación está porque, claro, o sea, hay casas que dependiendo las dimensiones físicas, no, a no ser que sea chical y todo, pero tampoco se puede depender de soluciones provisorias o artesanales, ¿no? Para evitar el mal olor, la descomposición, etcétera, al interior de una vivienda, sobre todo me imagino cuando hay adultos mayores, cuando hay niños, hay todo un tema sanitario que no se puede ignorar, ¿eh? Y por lo tanto hay viviendas, familias en Coronel que ya llevan una semana con la basura en la casa, ¿no? Panorama complejo a esta hora en la comuna de Coronel, pese a que se anunció con bombo y platillos la reanudación del servicio en su totalidad. Oye, en materia de tránsito, ruta 160, sector Escuadrón en ambos sentidos, pero sobre todo para quienes salen del bypass en dirección a Escuadrón en la comuna de Coronel. ¿Eh? Taco del terror a esta hora, saliendo del bypass, por lo menos hasta la altura del biotren Ito a Galvarino. ¿Eh? Lo mismo sucede para quienes circulan, transitan desde Escuadrón hacia Lagunillas, ¿no? También a la altura de la estación del biotren Ito a Galvarino, en dirección al acceso norte del bypass, se genera también ese atochamiento vehicular. Evitar ese tramo, nos dicen por acá, usar alternativas como calle o avenida La Mora, Galilea, y salen por Aramco. Buen dato en ese caso, ¿eh? Para quienes transitan por el bypass, y se encuentran desde Lota o desde Coronel en dirección a San Pedro de la Paz por el bypass, utilizar Avenida La Mora, ingresar por sector Galilea y salir por Ito a Galvarino, por donde está el servicentro Aramco, y así se evitan el taco del sector Escuadrón de Coronel. Mira, por acá Nelson nos manda una fotografía, dice, sin paro en Lota, pero en la mañana, a un costado del estadio, era prácticamente un basural. Ahora, lo que no se entiende de Lota Abajo es que la gente no solamente bota la basura, sino que también la quema. ¿Ah? Una cosa, pero insólita. ¿Ah? Y cómo el acceso, o de lo que fue en su momento el acceso del Estadio Municipal de Lota, prácticamente un desastre. ¿Eh? Ya, eso ya responde más que a un tema de que si se realiza la limpieza por parte de los recolectores y aseo y ornato, también responde, digámoslo, a la falta de cultura por parte de la ciudadanía. Gente que pudiera ser del sector que está frente al estadio, pero también de personas que, ante esta normalización, por decirlo de alguna manera, llegan de otras partes y depositan la basura de manera irregular a un costado del Estadio Municipal de Lota. Bueno, parte de lo que también nos comentan nuestros auditores en el más 569-622-73110.

Escuchamos a Farruko. 5:27 PM, ¿eh? Con esa canción que se llama Viaje. Habla un poco, podríamos decir, si de su redención, ¿eh? De sus cambios. Bueno, coincide el año de esta canción con el año en donde, como otros artistas, también han manifestado públicamente su fe, su inclinación hacia el cristianismo, ¿no? Y con ello también, bueno, el cambio de letras, de mensajes en sus canciones, sin dejar de lado el estilo musical que lo lanzó a la fama. Ha pasado con Juan Luis Guerra, ha pasado con Ricardo Montaner, que hay algunas canciones que tienen ciertas temáticas ligadas al cristianismo, pero que no dejan de lado también su estilo musical. En el caso de Juan Luis Guerra, la bachata al merengue; en el caso de Ricardo Montaner, la balada como tal. Bueno, en el caso de Farruko, más allá de los cambios de letras que se puedan dar producto también de este punto de inflexión, también van de la mano con los estilos más urbanos, ¿no? De hecho, está el caso de Viaje, que la canción que escuchábamos, Nazareno también. Bueno, ¿para qué decir Daddy Yankee? Que una vez que lanza, o que hace pública su conversión al cristianismo, publica Sonríele, que también tiene un ritmo urbano, festivo, fiestero, pero con una letra totalmente distinta a lo que conocimos en algún momento, por ahí por el año 2004-2005, hoy por hoy, reggaetón de la vieja escuela. Son las 17:30 PM, en una hora más, las noticias de Chile, América y el mundo, en una edición vespertina de Radiograma en la 94.1. Hoy tenemos también el Carbón Deportes junto a David Elías Cisternas, ¿eh? Con toda la previa de lo que será el compromiso de Lota Schwager frente a un viejo conocido, Colchagua, en el Estadio Municipal de San Fernando, el próximo domingo, y que será también transmisión de la radio con historia. Saludos para Jorge también, ¿eh? Jorge Valencia nos está escuchando, nos reporta sintonía a través del más 569-622-73110. Me comenta por acá: mucho taco a esta hora, sector Mall Arauco Coronel. Todo lo que tiene que ver ahí con la calle Carlos Prats, ahí a la altura de la estación del Biotren Laguna Quiñenco. Taco a esta hora, altura del sector del Mall Arauco. Un saludo por acá nos escribe Jorge Valencia, a Katy y a Emilio, que andan de vacaciones en la zona del Carbón. Oye, los pilló también estas vacaciones con mucho frío, ¿eh? Porque las temperaturas han sido bajísimas y se espera que mañana lo sean aún más, aunque con precipitaciones en la cuenca del Carbón. Ah, cuidarse los chiquillos ahí de las bajas temperaturas, de la lluvia también ahí, si es que mantienen planeado a lo mejor quedarse durante el fin de semana o la próxima. Esperamos lo sigan pasando muy pero muy bien en la zona del Carbón, Katy, Emilio, y también el saludo ahí para nuestro querido amigo Jorge Valencia. Son las 5:31 PM. Antes de la música, la pausa y la conversación de vuelta, les comento que hay un accidente en la línea 1 del Biotren, ¿eh? Esto es en la comuna de Chiguayante. En Chiguayante, una persona fue atropellada por el Biotren, y de hecho Biotren da cuenta en sus redes sociales que los servicios de línea 1 podrían presentar alteración en su recorrido producto de este accidente que involucró a un peatón en el sector Leonera de Chiguayante. ¿Ya? Una persona que fue atropellada hace algunos minutos. La línea 1 entonces presenta alteración en su recorrido. También te lo comentamos aquí en la radio con historia. Sabemos que mucha gente que es seguidora de Biotren en el WhatsApp, línea 1 es Talcahuano Hualqui, por lo tanto el tramo Coronel Concepción se desarrolla a esta hora con normalidad.

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Auditores también nos comentan por acá, saludos para Alejandro, que nos está escuchando desde el trabajo, ¿no es cierto?, en su vehículo de locomoción colectiva. Oye, me comenta por acá que en Héroes de la Concepción, entre Manuel Montt y Carlos Prats, las barreras del biotren están abajo hace ya prácticamente 8 minutos. Hace más de 8 minutos, ¿ah?, que se bajaron las barreras por el paso del tren. Bueno, pasó el tren de un lado y para, y, ¿no es cierto?, de Coronel a Concepción y viceversa, pero las barreras continúan abajo, nos comenta. Hace ya 8 minutos, una situación que se pudo destrabar recién, ¿ah? Incluso nos mandaba acá una fotografía dando cuenta de esta situación, ¿eh? Dando cuenta de esta situación. Las barreras se alzaron recién, pero estuvieron más de 8 minutos en esa cuadra. Pese a que el biotren realizó su desplazamiento, un servicio hacia Concepción y otro desde Concepción en dirección al centro coronelino, ¿eh? Que es la principal crítica que se realiza también, no solamente en el caso de Héroes de la Concepción entre Manuel Montt y Carlos Prats, sino que también en sector Los Molineros o la intersección también de Pedro y Reserva con Carlos Prats del cruce ferroviario de Lo Rojas. Bueno, ahí está, ¿eh? Información de tránsito. También los auditores, nuestros amigos, nos comentan también lo que está pasando en las calles de Lota y de Coronel. Otra sugerencia, aquí nos mandan una ruta alternativa para evadir el taco del sector de Escuadrón, que es desde el bypass de Coronel a la altura del cruce La Mora, Avenida La Mora, Villa Galilea, Avenida Villaverde, Parque Alessandri. Ahí está, sencillo, ¿eh? Sencillo y casi en línea recta, ¿eh? Desde el bypass, Avenida La Mora, Villa Galilea, Avenida Villaverde, Parque Alessandri, y se conectan nuevamente con la ruta 160 y así pueden evadir, ¿eh?, el taco de Escuadrón por la ruta 160 en dirección a Lomas Coloradas. Y antes de irnos a la música, nuevamente les comento que el ministro de Hacienda, Jorge Quirós, volvió a remarcar que los precios de las bencinas volverán a caer tras el próximo informe de la Empresa Nacional del Petróleo el miércoles, cumplido el periodo de 3 semanas para ajustar en los valores. Así las cosas, el jefe de la billetera fiscal dijo que hubiésemos querido no tener que adoptar esa medida, recordando la suspensión por única vez del efecto del MEPCO a fines de marzo, donde los precios se dispararon en el llamado bencinazo. Con todo, recalcó Jorge Quirós, ministro de Hacienda, que prometimos que cuando la guerra terminase, los precios iban a tener que volver y caer conforme van cayendo los precios internacionales. Esperamos hacer ajustes en el orden. Ajustes similares, parecidos al orden de los 100 pesos por litro la próxima semana, ¿no? Es información del momento que aprovechamos también de comentar aquí en la 94.1 de Radio El Carbón. El ministro de Hacienda adelanta muy buenas novedades en las bencinas y confirma bajas similares a 100 pesos por litro durante la próxima semana.

cuando se habla de bajas temperaturas, increíblemente uno podría pensar, ¿no?, ante las alternativas que existen por parte de la institucionalidad cuando se activa el denominado código azul, que situaciones como las ocurridas en Chillán prácticamente estaban erradicadas, salvo excepciones de personas que sí tienen o viven en situación de calle, ¿no? Personas diríamos, ¿no es cierto?, individual, ¿no? No una familia que viva en situación de calle, salvo excepcionalidades. Bueno, resulta que se viralizó una foto de una pareja de carabineros que fiscalizaba a una familia que vivía en una carpa en medio de bajas temperaturas en la ciudad de Chillán. Esto es la capital regional de Ñuble. Una situación compleja que incluso movilizó a carabineros de Chillán, Chillán Viejo en específico, ¿no? Luego que quedara al descubierto que una familia venezolana fuera encontrada viviendo en una carpa junto a su bebé de apenas 5 meses en medio de bajas temperaturas que afectan a la región de Ñuble, incluso con temperaturas bajo cero. Esta pareja de venezolanos, junto a su bebé de 5 meses, llevaba varios días pernoctando a la intemperie en el kilómetro 410 de la ruta 5 sur, donde se ubica el servicentro Copec de Chillán Viejo. Resulta que camioneros que circulaban por la ruta 5 advirtieron la presencia de esta pareja y la lactante, y estos se permanecían expuestos al intenso frío que se ha registrado durante esta semana. Y ante la preocupación por el estado de la familia, los conductores alertaron a carabineros sobre lo que estaba ocurriendo. Carabineros llegó al lugar y constató las condiciones en la que se encontraba esta familia venezolana. Carabineros inició las gestiones necesarias para trasladar al grupo familiar hasta un albergue, según destaca Página 7.cl, a objeto de protegerlos de las temperaturas bajo cero. En ese contexto, la principal preocupación de los funcionarios fue resguardar la salud y seguridad del bebé de 5 meses, considerando su corta edad y el riesgo que implicaba permanecer durante toda la noche dentro de una carpa. Esto, dado que Chillán, Chillán Viejo, San Carlos y sus alrededores han alcanzado temperaturas mínimas de 5 grados bajo cero, convirtiéndose en la jornada más fría en lo que va de 2026 en las ciudades de la región de Ñuble. Una foto ampliamente difundida por redes sociales donde se ve a esta pareja de carabineros fiscalizando y socorriendo a este matrimonio venezolano que con su bebé de 5 meses vivían en una carpa en Chillán Viejo, todo esto en medio del frío extremo que ha afectado a la zona centro-sur de nuestro país durante los últimos días.

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3: Después de la independencia, siguió la guerra. Ahí está la denominada Guerra Muerte en el sur del país, las provincias de Arauco, Concepción, Biobío. Y esta fue verdaderamente una guerra civil, donde peleaban chilenos contra chilenos. Y también mapuches contra mapuches, porque hubo mapuches que pelearon junto a los realistas y otro junto a los chilenos independentistas. Uno de ellos fue José Francisco Mariluán, un mapuche amigo de los españoles. Encabezó, por ejemplo, más de 700 indígenas en el asalto a Yumbel en diciembre de 1819. En esa ocasión resultó con su brazo destruido y desde entonces fue apodado el Manco Mariluán. Había nacido José Francisco Mariluán en el sector de Coyico, cerca de la actual ciudad de Mulchen, el año 1760. Mariluán, que significa 10 guanacos, era lonco, o sea, jefe, y ulmen, o sea, rico. Era dueño, o por lo menos sus dominios abarcaban todo el territorio de las actuales ciudades de Angol, Nacimiento, Mulchen y Coyipulli, incluyendo también los sectores aledaños a Traillén por el este y Purén y Lumaco por el oeste. Era además José Francisco Mariluán un hombre más culto que el común de los mapuches, ya que fue educado en su niñez por los misioneros de Chillán, con los que aprendió español, algunas reseñas de gobierno y religión, y además estos misioneros le inculcaron el amor al rey de España. Según cuenta José Bengoa en su libro Historia del Pueblo Mapuche, Mariluán participó al lado de los españoles en la Guerra Muerte. Era católico practicante y tenía varios de sus hijos en el colegio de los misioneros recoletos de Chillán. Desde el año 1779 recibía sueldo del gobierno español como cacique gobernador de Bureo y en esa calidad participó en varios parlamentos con el gobierno chileno. Vestía Mariluán con ostentación en los días de fiesta, recepciones o en los parlamentos. Usaba un traje de general, sombrero apuntado, casaca roja galoneada y bordada en oro, que seguramente esa casaca alguna vez fue de un brigadier español, y usaba pantalón. Mariluán era además un fiero guerrero, hábil en la caza y pesca. Era muy diestro en el uso de la lanza y en el manejo del caballo. Se cuenta que para alentar a sus tropas, se tiraba del caballo en medio del combate y peleaba a pie, sin más armas que su lanza. Era más bien bajo de estatura, pero muy corpulento y de mucha fuerza física. Mariluán hacía la guerra sin miramientos contra todos los chilenos, rivalizando en su violencia con los hermanos Pincheira y con Vicente Benavides, estos famosos bandidos que en realidad fueron bandidos porque pelearon al lado de los españoles. Y Mariluán, como ellos, asaltaba, robaba y mataba a los civiles y guardias de los fuertes de Los Ángeles, Nacimientos, Santa Bárbara, Mulchen y quien se le pusiera por delante. Alrededor del año 1830 y con casi 70 años de edad, José Francisco Mariluán se retiró a su reducto secreto y protegido del sector de Pilhuén, a 18 kilómetros al sur de Mulchen, donde murió en el año 1836.
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1: La noticia del cambio de horario para el partido de México versus Inglaterra a disputarse el domingo 5 de julio por los octavos de final del Mundial 2026 desató la furia de Javier Aguirre, seleccionador del Tri, y aunque la modificación aún no ha sido confirmada por la FIFA, Aguirre aseguró que ya fue informado del ajuste y criticó una decisión que afirmó altera por completo la preparación de su equipo para el compromiso en el Estadio Ciudad de México. El duelo por la ronda de los 16 mejores pasó de las 6 de la tarde, horario local, al mediodía de México, vale decir a las 2 de la tarde en nuestro país. El director técnico azteca aclaró que este cambio no representa ninguna ventaja para su selección y sí, trastoca el trabajo planeado durante estos últimos días. Sin ocultar su frustración, Aguirre dejó claro que aunque la selección mexicana acatará la decisión del organismo rector del fútbol mundial, el ajuste representa un golpe importante para la planificación del cuerpo técnico. 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
1: Arresto domiciliario total para jefe de seguridad municipal de Yumbel tras detención por caso de robo de armas. Frío no da tregua en Chillán, termómetros alcanzaron mínimas de 5,4 grados bajo cero durante este viernes. La Corporación Nacional Forestal reabre parques nacionales tras temporal en la región de la Araucanía. Hombre acusado de golpear y amenazar con un machete a mujer en labranza queda con arresto domiciliario, esto en Temuco. Detienen a hombre por almacenar material de explotación sexual de menores en Los Ángeles, imputado lo reconoció. Y 16 compañías de bomberos combaten incendio en local comercial en Santiago.
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8: Tras ser formalizado por el homicidio del suboficial mayor de carabineros Emanuel Sánchez Dayonis Orozco, que enfrentará mañana cargos por el secuestro y homicidio del ex militar venezolano Ronald Ojeda.
9: Después de un largo proceso de extradición, hemos logrado formalizar en la presencia del imputado Dayonis Orozco Castillo por los delitos de homicidio consumado a funcionarios de carabineros y el delito de porte ilegal de arma de fuego.
10: Sin llegar a un consenso sobre la coalición, el presidente José Antonio Kast pidió afianzar las confianzas en el oficialismo tras reunirse con los timoneles de Chile Vamos y el Partido Republicano.
11: Y hemos visto cómo esa coordinación se va a ir mejorando día a día. Necesitamos siempre una muy buena coordinación, afiatar las confianzas. Y eso corresponde en gran parte al gobierno, en general las instancias.
8: Los diputados opositores de la Comisión de Seguridad comenzaron a coordinar una ofensiva tras el dictamen de la Contraloría sobre la exministra Trinidad Steiner. No se descarta una acusación constitucional.
12: Están arriba de la mesa la Comisión Especial Investigadora, las acusaciones constitucionales y todas las acciones administrativas, políticas e incluso de responsabilidad penal abiertas, y las vamos a evaluar en conjunto.
10: La expresidenta Michelle Bachelet advirtió que las mujeres siguen enfrentando violencia política y recordó el caso de Evelyn Matthei durante la campaña presidencial.
13: Sabemos lo que le pasó a Evelyn durante la campaña, ¿no? Que trataron de mostrarla como que tenía un deterioro y qué sé yo, con temas digitales.
8: A esta hora continúa en desarrollo la segunda sesión de la mesa política por la ley de reconstrucción. En la previa, el senador Karim Bianchi acusó ser excluido de la presidencia de la Cámara Alta.
14: Con una superioridad moral ha establecido que ella va a bajar casi desde los cielos con la Virgen María a ordenar el Senado.
10: El ministro de Hacienda, Jorge Quirós, descartó la idea planteada por la UDI de modificar el MEPCO y adelantar la baja en el precio de los combustibles.

0: parlamentario emplazaron al Ejecutivo a otorgarle urgencia para acelerar su tramitación.
1: Y que no se pretenda alargar un proceso de tramitación legislativa o finalmente enterrar proyectos que gran parte de la ciudadanía exige, como es el de indulto.
2: Luego del anuncio del Ejecutivo por acelerar la reforma a la Ley de Responsabilidad Penal Adolescente, la oposición no descarta recurrir nuevamente al Tribunal Constitucional.
3: Pero tampoco lo descartamos. Si este proyecto termina pasando por encima de la Convención de los Derechos del Niño, vamos a presentar un requerimiento porque para eso existen estas herramientas.
0: Y en noticias del exterior, la cifra de fallecidos por el doble terremoto en Venezuela aumentó a 2.645.
2: Keiko Fujimori fue proclamada presidenta de Perú por el Jurado Nacional de Elecciones.
0: La policía británica indaga una red internacional dedicada a drogar y abusar sexualmente de mujeres conocidas por los victimarios.
2: En deporte, Argentina juega a esta hora con Cabo Verde su paso a los octavos de final de la Copa del Mundo. Esta fase del torneo la cierran hoy día desde las 21:30 horas, Colombia ante Ghana.
4: Y lo que se está viendo es que depende de la línea es muy finita entre quién pasa y quién no pasa. Y bueno, Dios quiera que esté a favor nuestro, ¿no?
0: Y Egipto derrotó en penales a Australia y se clasificó por primera vez en su historia a la instancia de los 16 mejores en una cita planetaria.
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2: Esta manifestación la fuera la moneda de fans de este grupo pop coreano. Lo primero hay que decir, aquí la gran responsabilidad es de una productora que se llama DG Medios, que empieza a vender entradas sin tener garantizado el recinto donde piensa hacer el espectáculo. Eso podría llegar hasta el límite del fraude. Porque ahora, claro, hay mucha gente que efectivamente ha comprado las entradas, es una presión brutal para el gobierno, sí, se le abre un flanco. Pero aquí hay un responsable. ¿Cómo tú empiezas a vender un espectáculo si no tienes garantizado el recinto?
0: Sí, lo que pasa es que lo que ha hecho esta productora al final es poner una especie de arma cargada sobre la mesa, porque que dejan una posición a la clase política, ¿no es cierto?, a quienes están gobernando, bien compleja, pues. Y la gente, con poca cultura, le exige al gobierno algo que debería exigirle a esa empresa.
2: A esa empresa.
0: A ellos deberían ir a hacerles la
2: manifestación. Y además va a ganar muchísima plata con esos espectáculos. No,
0: o sea, a ellos hay que ir a apuntarlos y a hacerles todos los gritos que quieran. Pues si son ellos los que se pusieron a vender entradas cuando no tenían firmado un acuerdo. Es como organizar un matrimonio. Imagínense lo que pues se van ahora, a casar, organizar un matrimonio y no tienen el lugar, y tienen las invitaciones, tienen todo cursado.
2: Claro, pero después
0: se victimizan.
2: Lo increíble es cómo aparecen voces políticas al mismo tiempo, como en esta lógica como de la empatía, pero sin asumir su responsabilidad, que ellos también como políticos son fiscalizadores. ¿De qué? Bueno, de las cosas que pasan, de los negocios que se hacen, de los procedimientos que tienen o no que cumplirse. Bueno, a veces ellos tampoco los cumplen, es cierto, digamos, la política, entonces a veces resulta como ilógico, pero bueno, ya. Pero ese es un tema que yo creo que es interesante, porque se abre un espacio de debate y de presión para el gobierno inesperado, pero que tiene que ver, tanto que este gobierno habla del mundo privado como el articulador de todo, bueno, que el mundo privado actúe, pero que lo haga bien, por lo menos, ¿no? Ya, ese es un tema. Otro.
0: Bueno, están pasando varias cosas respecto al... Quiero decir dos cosas que son importantes. Importante que para la familia de este funcionario de Carabineros que fue asesinado por este grupo, la extradición de Dayonis, también yo creo que da un bálsamo de algo de tranquilidad para que comparezca ante la justicia. Antes de subir al avión de la FACH en Colombia, decía que lo iban a matar en Chile, gritaba, no quería, de hecho lo tuvieron que tomar firme tanto la policía colombiana como la PDI para subirlo al avión, pero creo que es bueno porque fue casi buscar una aguja en un pajar, es lo mismo que con Ojeda, encontrar a estos sujetos.

0: y que vengan a rendir cuenta a Chile.
1: Que vengan a rendir cuenta, es una buena señal.
0: Pero también va a significar una exigencia mayor para la gendarmería, porque gendarmería se va a encontrar en algunos de sus penales,
1: claro,
0: con líderes de una organización criminal importante, y por lo tanto es muy, muy relevante qué régimen van a tener, cómo se le va a custodiar. O sea, es un desafío importante para la gendarmería. Es muy, muy relevante. Recordemos que muchos de estos grupos lo que han hecho es de la cárcel su segunda vivienda, en plenas comunidades, desde donde articulaban sus operaciones fuera de la cárcel. Entonces, por eso va a ser relevante. Y yo creo que ahí va a entrar todo el debate, que es un tema pendiente del Congreso, donde yo creo además que hay un cierto acuerdo, ¿no? De establecer regímenes penitenciarios diferenciados de acuerdo a la peligrosidad, a los antecedentes de los reos que ahí se encuentran, entre otras cosas, para evitar que esos reos más peligrosos, con mayor trayectoria, contaminen a quién. Bueno, los primerizos que tienen oportunidad, efectivamente, de rehabilitarse, de salir del circuito criminal. Pero, claro, es importante mañana. Lo vamos a ver, digamos, en el Centro de Justicia, ¿no es cierto? Este personaje.
1: Claro, con la formalización propiamente tal. Y las otras dos cosas, está terminando la semana. Yo creo que es muy importante la decisión que se adoptó de reabrir un cuaderno de remoción a Isabel Margarita Zúñiga, esta jueza del primer juzgado civil de Santiago, a raíz de estas conversaciones, ¿no es cierto?, para su designación en ese puesto, que se conocieron a través del teléfono de Luis Hermosilla, así como también lo último que sacó Reportea, que tiene que ver con este funcionario de la Policía de Investigaciones, un exfuncionario que ahora ocupa cargo dentro de la Agencia Nacional de Inteligencia, de la ANI, y que también aparecía, digamos, en diálogo. Que todo esto se vaya ventilando y se vayan conociendo todos los detalles de cuál es la participación de todas estas personas dentro de estas redes que se instalaron y que se pusieron, digamos, al servicio en algún momento de ciertos intereses, que ahí es el punto en cuestión. Así que ese sumario, particularmente a Zúñiga, yo creo que va a ser muy, muy interesante para ver qué es lo que se va a terminar, a determinar.
0: A ver, y recordemos que la presidenta de la Corte Suprema, Anelura Chevesich, en su discurso cuando toma posesión del cargo, fue muy dura respecto a la necesidad de, no sé la palabra, limpiar la casa, pero sí ser muy drástico respecto al ejercicio de los magistrados. Y todos estos elementos, claro, que vienen ahí, que son retazos de causas anteriores, también ponen a prueba al Poder Judicial, a la imagen que el Poder Judicial quiere proyectar con esta nueva presidenta.
1: ¿Sí? Sí, lo que pasa es que...
0: No, o sea, depende de ella absolutamente.
1: No depende de la presidenta, que puede tener la mayor de las intenciones. Uno escucha a Ana Gloria y tiene la mayor de las intenciones, pero estos órganos colegiados también tienen un problema, que es eso, que son colegiados. Son
0: colegiados, pero uno puede dejar, como presidente de un poder,
1: o sea, debe dar señales claras.
0: Señales da, declaraciones.
1: Pero mira, la mejor señal que va a tener el Poder Judicial, y esto no es que uno lo quiera, porque esto es en derecho y se responde en derecho, se responde en un estrado y veremos el criterio que se va a aplicar, son los jueces que tuvieron licencia médica y salieron del país. ¿Qué es lo que va a pasar con ello? ¿Cuál va a ser la decisión que se tome? Yo creo que eso va a ser punto importantísimo a la hora de poder mirar de cierta forma o con cierto nivel, digamos, cuál es el futuro de la, o para dónde quiere ir en materia de señales, ¿no es cierto? Perdón, la Corte Suprema.
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8: Horas con 44 minutos. Tenemos varios reportes de auditores que dan cuenta de un problema que está ocurriendo en el Hospital Regional Guillermo Grant Benavente. A ver, tenemos a uno que nos dice: llevan más de 8 horas esperando atención en el hospital regional y aún no los llaman. La categorización dice es por gravedad. Mi mamá es mediana gravedad, tiene trombosis y aún no la atienden. 82 años, con mucho frío, lleno de palomas, asientos casi inexistentes. Una bastante problemática al interior del Hospital Regional Guillermo Grant Benavente. Por otro lado, nos dice por acá, amigos de la radio, para realizar un reclamo: estoy en el Hospital Regional con mi mamá de 88 años, con enfermedades base, una caída que no le permite moverse de la mejor manera. Su mamá tiene prioridad ya que tiene discapacidad, o sea, tiene un carnet de discapacidad y dicen que debe esperar. También les han dicho que no hay sistema, por lo menos hasta el momento, no hay cierto sistema para poder atenderlos. Problemas en los baños, baños sucios, algunos quebrados y lleno de palomas. Eso es lo que se repite a esta hora por parte de los auditores de la radio, un malestar generalizado de quienes se encuentran esperando atención al menos más de 5 horas. Algunos han llegado hasta las 8 horas, un turno casi completo de trabajo que han estado ahí de espera. No les han respondido. La respuesta que tienen es que no hay sistema por el momento. Eso es lo único que se tiene por parte del hospital.
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9: La investigación del secuestro con homicidio del exteniente venezolano Ronald Ojeda entró en una fase clave, con extradiciones y el comienzo de los juicios orales contra los denominados piratas de Aragua.
8: El último imputado en aterrizar en suelo nacional fue Dayonis Orozco, formalizado por el homicidio del carabinero Emanuel Sánchez, y mañana enfrentará la justicia por el caso Ojeda. Marcela Rojas tiene los detalles. Marcela, buenas tardes.
10: ¿Cómo están? Muy buenas tardes. La extradición de los integrantes de la agrupación de los piratas de Aragua, esta fracción del Tren de Aragua, se ha convertido en una de las principales herramientas que ha tenido la Fiscalía, el Ministerio Público, para avanzar en esta investigación por el secuestro y homicidio del exteniente venezolano Ronald Ojeda. El caso, que ya inició la preparación del juicio oral, ya lo contábamos durante la última jornada, para parte de uno de los acusados, va a sumar este sábado un nuevo capítulo cuando se formalice a Dayonis Orozco, quien llegó ayer a Chile, a nuestro país, tras ser extraditado desde Colombia. Su primera comparecencia, eso sí, ante la justicia chilena fue por otro caso, sin embargo, que ocurrió esta jornada. Fue formalizado por el homicidio del suboficial mayor de carabineros, Emanuel Sánchez. Usted recordará este accidente que ocurre en el año 2024 y...
0: Tengo que interrumpirte, Marcela, disculpe, pero va a hablar la ministra Ducó, ¿la escuchamos?
1: Sí, Natalia Ducó va a hablar, vamos a escucharla de inmediato porque está interviniendo sobre esta reunión que tenían para ver qué es lo que va a pasar con este grupo de pop coreano.
11: ...del Estadio Nacional no fue autorizado porque el informe de mitigación presentado por la productora DG Medios no cumplió con los estándares técnicos exigidos para proteger la cancha y la infraestructura del principal recinto deportivo del país. Y quiero explicar por qué. Aquí no hubo una decisión apresurada ni arbitraria, hubo un proceso de evaluación que ha durado más de 10 meses. Desde septiembre del año 2025, cuando la productora solicitó el recinto por primera vez. Las razones de rechazar son tres. Primero, esto no es un concierto tradicional. Se trata de un escenario de 360 grados instalado sobre el centro de la cancha, la configuración de mayor exigencia mecánica posible. Este es un escenario que nunca hemos tenido en Chile, con un peso y unas características únicas nunca antes vistas en el Coliseo del Estadio Nacional. Según los propios antecedentes de la productora, considera cargas cercanas a 600 toneladas, concentradas sobre un sector donde converge el drenaje, el sistema híbrido del césped y el riego del estadio, lo que destruiría el principal activo deportivo del país. Segundo, la recuperación de la cancha no estaba suficientemente garantizada. Eso es muy importante aclarar. Mientras la productora estimó entre 5 y 7 días para que se recuperara, la experiencia reciente... Perdón.
1: A ver, se le pidieron los papeles a la ministra del Deporte, está tratando de hilar, digamos, lo que va a tener que decir. Seguramente más de un documento de papel la hicieron que se confundiera respecto a lo que tenía que leer.
11: De nuevo, la experiencia reciente del Estadio Nacional demuestra que montajes de esta magnitud han requerido bastante tiempo más. Tercero, el riesgo no afecta solo estas tres fechas, compromete el funcionamiento del recinto durante los meses siguientes, donde existen compromisos deportivos y ciudadanos ya programados, entre ellos partidos de la selección chilena de fútbol, del fútbol profesional, otros espectáculos internacionales, la Teletón, el campeonato internacional el interescolar de atletismo y otros torneos también que hemos comprometido con otras federaciones deportivas. El informe presentado no entregó garantías suficientes para resguardar el calendario deportivo y cultural que viene después de esa fecha. Quiero además aclarar un punto muy importante. Aquí no se canceló ni se revocó una autorización, porque esa autorización nunca existió. No hubo contrato, reserva ni acto administrativo que autorizara el uso del Coliseo Central. La venta de entradas fue una decisión comercial adoptada por la productora, mientras la evaluación técnica seguía en curso. Los requisitos del Estadio Nacional no son nuevos ni improvisados. Son las mismas reglas claras que conoce cualquier productora que solicita el recinto para proteger el patrimonio de todos los chilenos y el calendario deportivo del país. Aquí no hay arbitrariedad, hay reglas claras que este gobierno hará respetar.
1: Ya, salvo que se le haya perdido algún documento, queda más o menos claro lo que está diciendo la ministra del Deporte, Natalia Ducó.
0: ¿No hubo permiso?
1: No hay permiso, nunca hubo.
0: ¿Un contrato, un permiso, sí, una autorización?
1: Dice que el estadio tiene, recuerda que el estadio es administración del Instituto Nacional del Deporte, que depende del Ministerio del Deporte, y que hay contrato, o sea, que hay un programa deportivo que se tiene que cumplir.
0: Sí, pero más lo que dicen es que... se le hicieron observaciones sobre la capacidad de mitigar los daños que iban a provocar no hay mucho más que decir.
1: Y esto es importante porque nos decían por interno producción, el año 2011 sí, o sea, se han habido conciertos que 360. Son 360, es decir, que se utiliza, claro, pero... donde está el pasto básicamente para instalar. YouTube instaló el 2011, 25 de marzo para ser exacto, el 2011, pero que sí. Era 360, se demoraron 10 días en instalar.
0: Pero sin esta carga, de peso.
1: Claro.
0: Porque también hizo referencia a una carga de peso excepcional.
1: Sí.
0: Que podía afectar el sistema de drenaje.
1: Pero ¿sabes qué? Más allá de lo que veíamos de la performance de la ministra perdiéndose los papeles y todo eso, más allá de eso, aquí insisto, la productora es, sin lugar a duda, la que se puso a vender entradas sin haber tenido la firma, la firma, digamos, final para el arriendo del Estadio Nacional. Pero bueno, ya, ahí está. Si hay novedades, a los amantes del K-pop, se la vamos a estar contando acá en Radiograma en Bio Bio. Sigamos, Marcela, perdón. Interrumpimos.
0: Claro, el caso de Ronald Ojeda, la extradición de personas presuntamente vinculadas a ese caso. Ya llegó Dayoni Sorosco, formalizado por el homicidio del carabinero Manuel Sánchez, y a enfrentar la justicia mañana por el caso Ojeda.
10: Sí.
0: Marcela.
10: Sí, noticias bastante distintas a las que estábamos escuchando de parte de la ministra. Esta jornada fue formalizado Dayonis Orozco, que fue también extraditado durante la última jornada, miembro también de los Piratas de Aragua, miembro también de esta fracción del Tren de Aragua, que ha sido bastante reconocida en nuestro país, y fue formalizado precisamente por uno de los casos por el que estaba siendo buscado en nuestro país. Hablamos de este homicidio del subteniente, del suboficial mayor de carabineros, Manuel Sánchez, que ocurrió en abril de 2024, y donde se sindica a Dayonis Orozco como uno de los principales imputados. Se dice que él era el que manejaba este auto en el que se desplazaban estos delincuentes, y desde donde se percuta un disparo, que es el que le causa la muerte finalmente a este oficial de carabineros. La fiscal jefe de la Fiscalía de Análisis Criminal Centro Norte, Marcela Daz, me explicó que esta extradición permitió comunicarle los cargos, y destacaron que los antecedentes reunidos por el Ministerio Público apuntan a que habría sido él precisamente quien efectuó los disparos que terminaron con la vida del funcionario policial.
12: Nos pudimos percatar que el imputado es quien, la última persona que abandona este vehículo Chevrolet Onix en el sitio del suceso. Y a su vez lo contrastamos con la declaración de los testigos, quienes indican que los disparos en contra del teniente Sánchez provienen desde el interior del vehículo.
10: Hay que recalcar un punto que para las personas que están viendo Bio Bio TV quizás va a ser un poco extraño. Se está tapando el rostro de este imputado, de esta persona, por petición expresa de los tribunales de justicia. Hoy se decretó esta restricción de mostrar su rostro debido a la propia seguridad de este imputado, que también tendría complicaciones con el resto de los coimputados en todas las causas que él enfrenta en nuestro país. Se dejó esta restricción de no difundir ni su rostro ni su nombre. Sin embargo, ya es algo que ha estado circulando por varios medios de comunicación, así que es inevitable poder ya mencionar su nombre, pero sí se dejó esta restricción de mostrar su rostro ante los medios masivos de comunicación, para que se evite también así un reconocimiento más fácil por parte de los coimputados en la causa. Mañana, eso sí, Dayonis Orozco va a volver al Centro de Justicia. Tiene dos causas pendientes todavía. En el juzgado de San Bernardo va a ser formalizado por receptación a las 10 de la mañana, y a las 11 de la mañana, en el bloque AM del Centro de Justicia, va a ser formalizado por el caso principal de su extradición y el por qué estaba siendo buscado por la justicia chilena: el secuestro y homicidio del exteniente venezolano Ronald Ojeda. El fiscal regional de la Fiscalía Metropolitana Sur, y también coordinador del equipo contra el crimen organizado y homicidios, Héctor Barros, explicó que este imputado fue requerido por su presunta participación en esta asociación criminal de los Piratas de Aragua, organización que la fiscalía atribuye la planificación y la ejecución de este crimen del ex militar venezolano. Para el avance de las extradiciones también ha significado un avance, un desafío bastante importante en esta investigación, debido a que varios de estos imputados escaparon, estaban en otros países y estaban prófugos y enfrentaban también varias extradiciones en distintos países. El Ministerio Público ya comenzó con todos estos trámites y decidió separar las causas para no seguir retrasando todos estos juicios que van a ir ya por separado, pero bajo la misma investigación. De esta forma, el juicio oral ya comenzó a prepararse respecto de 20 acusados que se encuentran a disposición de la justicia, mientras para quienes sean extraditados se va a incorporar a una investigación paralela que después va a tener sus propios procesos. El fiscal Héctor Barros explicó que cada uno de los imputados que llegue desde el extranjero va a tener que cumplir su propio proceso de control de detención, formalización y acusación.
13: En este caso en particular, nos falta a nosotros que lleguen a Chile. Teníamos dos en Estados Unidos. El turco sería el último que vendría extraditado ya en la próxima semana. Pero respecto a Colombia, tenemos especialmente ahí detenido a Carlos Bobby, y en segundo lugar tenemos a otro integrante que también es parte de la asociación Los Piratas, que también está en proceso de extradición.
10: Y esas son las personas precisamente que aún faltan por ser extraditadas y que sean juzgadas en el territorio chileno. Hablamos de Guerrero Gámez Finol, conocido como El Turco, y también de Carlos Bobby, que está en Colombia, y también otros integrantes de esta fracción del Tren de Aragua. El abogado querellante de la familia, representante de la familia de Ronald Ojeda, Juan Carlos Manríquez, valoró esta cooperación entre los distintos países y aseguró que todos los imputados van a tener que enfrentar un juicio con las garantías que contempla la legislación chilena.
14: Que demuestra que la cooperación y asistencia jurídica entre los estados es eficaz y eficiente cuando se pone todo el empeño que casos como el del teniente Ojeda y otros requieren, que la justicia chilena tiene la fortaleza suficiente para juzgar este tipo de situaciones con total garantía y seguridad a todos los involucrados.
10: Desde el gobierno también destacaron el avance de estas diligencias internacionales. El ministro de Seguridad, Martín Arrau, afirmó que las extradiciones reflejan el trabajo coordinado entre las instituciones de seguridad y aseguró que los integrantes de estas organizaciones criminales van a enfrentar a los tribunales chilenos con las máximas medidas de seguridad mientras permanezcan privados de libertad en nuestro país.
15: Son personas no solamente violentas, con hechos de sangre, son personas peligrosas, personas con un poder de daño enorme. Y por tanto, como país, lo que decía al principio, tenemos que entender que hay que invertir en, efectivamente, infraestructura penitenciaria adecuada.
10: De esta forma ya se comienza a culminar un poco el cierre de estas extradiciones de los grandes cabecillas del Tren de Aragua, al menos involucrados en grandes casos de connotación nacional en nuestro país. Esta jornada, Dayonis Orozco fue formalizado. Él estaba en el Repas, en el recinto especial penitenciario de alta seguridad, con esta ropa naranja que tienen los imputados, acusados también, que están cumpliendo condenas y están cumpliendo las medidas cautelares en ese lugar, y está a la espera de lo que ocurra mañana cuando sea formalizado por receptación, ya lo decíamos, en el juzgado de San Bernardo, y también por este secuestro con homicidio por el caso del teniente Ojeda en el Centro de Justicia. Algo que va a quedar pendiente, eso sí, es la formalización por asociación criminal. Eso no se va a ver mañana, eso se va a ver eventualmente cuando lleguen los demás extraditados desde el extranjero.
1: A ver, hay un montón de dudas que uno tiene. De hecho, estaba anotando mientras te escuchaba, Marcela. ¿Nos ayudará esta persona? ¿Ayudará, digamos, que algún día podamos saber quién estuvo detrás del asesinato de Ronald Ojeda? ¿Hubo información que entregó la Dirección General de Contrainteligencia Militar de Venezuela, de DGACIM? ¿Estuvo el carnicero de Maduro en los días previos al secuestro de Ronald Ojeda? ¿Cómo los contrataron? Hay preguntas como, por ejemplo, ¿era solo el secuestro para poder sacarlo de Chile y llevarlo a Venezuela y mostrarlo en Venezuela, como pasó con Heredia? ¿O siempre fue secuestrarlo para matarlo? ¿Hubo información o sintió estos señores, que eran, digamos, delincuentes, básicamente, que a sueldo, de dónde venía esa información? ¿Cómo se les ocurrió ponerse chaquetas de la Policía de Investigaciones y utilizar los Nissan Sentra que usa en ese momento estaba utilizando funcionarios policiales? ¿Se acuerdan? Que aquí nada fue al azar, todo fue calculado para llevarse a Ronald Ojeda.
10: Y ojo, ayer uno de los defensores de este caso de Ronald Ojeda, uno de los 20 defensores que hay de estos imputados, señaló que esta historia que ha creado la fiscalía sobre que hay una intromisión internacional en este caso no es tal, que ese por ejemplo el caso de Maduro no es una decisión del expresidente de Venezuela de mandar a matar a el exteniente venezolano, que no hay tal intromisión de personas de alta connotación pública del extranjero, sino que esto es un crimen común y corriente, dicen ellos, que ocurre en territorio nacional. Ahora, ¿qué tan común y qué tan corriente? Esperemos que no sea.
16: Vamos a ver qué dice la indagatoria y efectivamente lo que se pregunta Néstor, si efectivamente habrá algún tipo de declaración, colaboración o entrega de antecedentes por parte de los imputados.
10: Hoy, Dayonis Orozco protagonizó un escenario bastante particular en el Centro de Justicia. Su defensor le preguntó si es que estaba dispuesto a él entregar material biológico para hacer estas pericias con lo que tiene la Fiscalía para poder comprobar y contrastar si es que él fue efectivamente quien le disparó al exteniente de Carabineros, Emanuel Sánchez. Él en ese momento le dice a su defensa: yo no tengo nada que ver con este caso, yo no tenía las ropas, yo no tenía el banano, que se dice, yo no estaba en el auto. Y la defensa le dice: Dayonis, silencio, solo sí o no, y le dice, bueno, yo estoy en la cárcel, yo tengo que defenderme, no tienen por qué hacerme callar. Entonces, asumo que sí va a hablar.
1: Sí, va a ser interesante, porque si el carnicero de Maduro, que era el jefe de GEACIM, estuvo en Chile días previos, todo esto, recuerden ustedes, en un contexto en que llevaba 4 semanas operando el acuerdo de Manuel Monsalve con Venezuela. Entonces, si hubo traspaso de información y hasta qué nivel llegó esa información, que nadie la ha aclarado, va a ser muy, muy interesante lo que resuelva ahí el fiscal Barros. Gracias, Marcela. Gracias.
10: Buenas tardes.
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2: Hasta el martes se prevé que se pueda restablecer la totalidad del suministro eléctrico en algunas zonas de Villarrica y Pucón a causa del temporal de viento. El gobierno anunció una investigación posterior a la reposición del servicio para determinar fallas en planes de mitigación en distribuidoras.
3: Además, 200 estaciones de telecomunicaciones resultaron dañadas en toda la región de la Araucanía. Esteban Arauz, desde Radio Bío Bío en Temuco, nos amplía.
4: Miles de habitantes de la Araucanía permanecen ya por más de 60 horas sin suministro eléctrico. Desconexiones que a nivel regional superan los 25.000 clientes, cifra que se pretende reducir hasta las primeras horas del sábado a cerca de 18.000. Las comunas más afectadas en esta materia son Pucón y Villarrica. Desde el gobierno indicaron que CGE Distribución podría restablecer gran parte del servicio el día domingo. Sin embargo, hay algunas zonas rurales de ambas comunas en que el corte se podría prolongar hasta el martes de la próxima semana, tal como lo reconoció el Seremi de Energía Jorge Radgeb, señalando además que la SEC deberá realizar una investigación para detectar fallas en planes de mitigación.
5: Eventualmente en algunos sectores, recién el día lunes o a más tardar el día martes, pudiésemos tener servicio restablecido. Debería realizarse una investigación dónde estuvo la falla, cuando como Ministerio de Energía instamos y facilitamos las gestiones para que las empresas de distribución y de transmisión pudieran realizar las mantenciones adecuadas para poder enfrentar de buena manera lo que significa el invierno que está recién empezando.
4: Pero el suministro eléctrico no ha sido la única afectación, ya que el viento dañó 200 estaciones de telecomunicaciones de un total de 3.000 instaladas en toda la región, es decir, un 7%. Esta situación ha mermado la conexión de telefonía móvil, principalmente en la comuna de Pucón. El alcalde Sebastián Álvarez reveló que ya existe un deterioro en la economía local.
6: Hemos tenido un episodio muy difícil, muy crítico, con afectación, lógicamente, en lo que es la conectividad, las rutas, pero hoy día ya empezamos a tener una afectación a la economía local, que es el turismo.
4: Tras el paso del viento, la Araucanía se encuentra bajo una ola polar con mínimas de 6 y 5 grados bajo cero que se han registrado en Loncoche y Pucón. Sin embargo, la próxima semana ingresará un sistema frontal con intensas precipitaciones, tal como lo indicó el director de Senapred, Ian Gorayev.
7: Que la próxima semana, el día martes 7 y miércoles 8, se espera el ingreso de otro evento meteorológico, esta vez con precipitaciones intensas. Todavía está por definirse la cantidad y los horarios exactos.
4: Finalmente, Senapred desactivó la alerta temprana preventiva por el evento meteorológico, al tiempo que este sábado el Parque Nacional Villarrica reabrirá, por lo que todas las áreas silvestres protegidas de la Araucanía estarán a disposición de las personas. En Temuco, Bío Bío, la radio.
2: Y con las medidas cautelares de arresto domiciliario total y arraigo nacional, quedó el encargado de seguridad pública municipal de Yumbel tras ser detenido por porte ilegal de arma de fuego. Conocemos detalles con Maricel Venegas, de Radio Bío Bío Los Ángeles.
8: Tras las indagatorias realizadas por carabineros, una de las armas investigadas correspondía a la que mantenía en su poder José San Martín, quien no logró acreditar su procedencia durante una fiscalización efectuada la tarde del jueves en su domicilio. Así lo confirmó el teniente coronel José Rubio.
9: Luego de un trabajo investigativo a raíz de un hecho que ocurrió en el mes de abril, desarrollando distintas técnicas investigativas, logró establecer que la persona que había sido víctima de la sustracción de una cantidad no menor de armas de fuego había comercializado en forma ilegal una de estas, previa a la sustracción de estas armas en sí, lo que conllevó a la detención de una persona en la localidad de Yumbel.
8: El funcionario municipal enfrentó este día viernes el control de detención en el juzgado de garantía de Los Ángeles en una audiencia encabezada por la magistrada Claudia Aguilera. En la instancia se indicó que el encargado de seguridad pública de Yumbel cooperó con la investigación y se encuentra realizando los trámites para obtener los permisos correspondientes para portar el arma. Por ello, la jueza descartó decretar la prisión preventiva, considerando que la medida era desproporcionada para el delito imputado. Sin embargo, acogió la solicitud del Ministerio Público y decretó arraigo nacional y arresto domiciliario total para José San Martín. Desde el municipio de Yumbel evitaron referirse directamente al caso y a través de una de sus redes sociales señalaron que colaborarán con la investigación judicial. En tanto, el seremi de Seguridad Pública del Biobío, Richard Soto, también abordó la detención del funcionario municipal.
10: De acuerdo con los antecedentes conocidos, esta detención se produjo en el marco de una investigación que el OS-9 de Carabineros desarrolla por el robo de armas ocurrido con anterioridad en la comuna de Yumbel. A partir de esa diligencia se logró ubicar un arma que mantenía en cargo por robo, antecedentes que constan en la investigación que dirige hoy el Ministerio Público.
8: Desde Carabineros aclararon que el arma tenía una tenencia legal, pero que la infracción corresponde a su comercialización sin cumplir con la ley de control de armas. Además, el fiscal Juan Fernando Acevedo informó que el funcionario mantiene una causa vigente por manejo en estado de ebriedad en el año 2024, antecedente que no fue considerado agravante en esta causa. El plazo de la investigación quedó fijado en 4 meses. En Los Ángeles, Bio Bio, La Radio.
3: Ponga atención porque el Ministerio Público ordenó que personal especializado de la Policía de Investigaciones indague el violento robo que afectó al trabajador de una empresa forestal a quien sujetos armados le robaron la camioneta que conducía en la comuna de Collipulli en la región de la Araucanía. Nos entrega más detalles Roberto Neira desde Radio Bio Bio en Temuco.
11: El hecho se registró a las 7 horas con 5 minutos de este viernes, luego que el conductor esperaba a su hermano a las afueras de un domicilio de calle Santa Lucía en la comuna de Collipulli. Según la denuncia, un sujeto con rostro cubierto golpeó el vidrio del conductor con una pistola, abordó el vehículo por el lado del copiloto y bajo amenazas obligó a la víctima a conducir mientras exigía la entrega de teléfonos celulares. El Ministerio Público dispuso que personal de la Brigada de Investigaciones Policiales Especiales y Antisecuestros BIPE de la PDI de Angol realice diversas diligencias para dar con los responsables de este atraco armado. Así lo precisó el subcomisario de esa unidad policial, Sebastián Lara.
12: La Policía de Investigaciones de Chile se encuentra efectuando el trabajo de sitio del suceso y primeras diligencias por el delito de robo por los hechos ocurridos hoy en horas de la madrugada en la comuna de Collipulli, donde en el sector urbano dos sujetos encapuchados y premunidos con armamento proceden a intimidar a trabajadores del rubro forestal que se desplazaban a bordo de una camioneta. Esta camioneta fue sustraída y los encapuchados huyen con ella a lugares desconocidos.
11: Quien también se refirió a este hecho fue el delegado presidencial regional de la Araucanía, Francisco Lubitic.
13: Bueno, los que se han informado a partir, digamos, de una denuncia que se formuló en Carabineros, un robo aparentemente con intimidación, con arma de fuego en la ciudad de Collipulli, y este vehículo fue sustraído finalmente, ¿no es cierto?, después de llevarlo a través de la ruta 5 Sur.
11: Los antecedentes obtenidos por la radio indican que el afectado condujo por diversas calles de Collipulli hasta incorporarse a la ruta 5 Sur, donde pasado el puente Malleco, el asaltante le ordenó detenerse y descender del móvil. Los delincuentes huyeron con la camioneta, en cuyo interior quedaron una batería de dron y una tablet. Durante todo el recorrido, el vehículo fue escoltado por una camioneta Toyota Hilux negra con vidrios polarizados. Una vez que el hecho quedó al descubierto, el personal de Carabineros activó un operativo en la zona, pero hasta el momento no hay personas detenidas por este hecho. En Temuco, Bio Bio, La Radio.
2: del Instituto Nacional de Derechos Humanos pidió en la Corte de Apelaciones de Valdivia que la Armada y el Ministerio de Defensa informen si hicieron las adecuaciones al reglamento interno de la institución naval, tal como lo ordenó la justicia luego que se denunciara la violación de una de sus funcionarias. El informe es de Radio Bio Bio en Valdivia con Carlos López.
14: En mayo de este año se cumplió el plazo para que la Armada de Chile y el Ministerio de Defensa hagan 5 modificaciones a su reglamento interno por orden del tribunal, que en noviembre pasado acogió de forma unánime un recurso de protección de una suboficial de la Gobernación Marítima de Valdivia, que acusó ser sancionada tras denunciar una violación en un rito de promoción organizado por efectivos de la repartición naval y tolerada por la superioridad en 2022. En concreto, la Corte ordenó eliminar la sanción y borrar todo registro de ella, restituir en sus funciones a la suboficial, implementar medidas de género, que el Ministerio de Defensa modifique el reglamento de disciplina de la Armada en un plazo de 6 meses y remitir los antecedentes a la Contraloría. La jefa regional en Los Ríos del Instituto Nacional de Derechos Humanos, Constanza Montt, dijo que pidieron un informe de cumplimiento por medidas que ya deberían estar concretadas.
15: Como Instituto Nacional de Derechos Humanos, habiéndose cumplido el plazo determinado por la Corte, nosotros pedimos cuenta del cumplimiento de las medidas y estamos esperando la respuesta por la vía del proceso judicial.
14: El gobernador marítimo de Valdivia, el comandante Juan Pablo Arancibia, afirmó que como institución respondieron todos los puntos instruidos por la Corte y que los remitieron al Ministerio de Defensa.
16: Ya fue entregada toda la información y coordinada la respuesta desde la Armada al Ministerio de Defensa, dando cumplimiento a todos los puntos dispuestos. Posteriormente es el Ministerio de Defensa que comunica finalmente la resolución final y las acciones finales que ya realizó la institución.
14: Mientras que el Ministerio de Defensa decidió no hablar públicamente del tema, la Corte de Apelaciones también les pidió informar del cumplimiento de las medidas. Por lo pronto, la suboficial de la Armada cumple sus funciones sin inconvenientes en tareas acordes a su cargo y grado según la institución. El caso también tuvo una arista penal, en la que hace unas semanas la justicia sentenció a un exsargento a 4 años de presidio por el delito de violación, luego que la atacara sexualmente, aprovechándose del estado de ebriedad de la funcionaria y de su incapacidad para oponerse. En Valdivia, Bio Bio, la radio.
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3: Diecinueve horas con 19 minutos. En un encuentro con los timoneles de Chile Vamos y Republicanos, el presidente José Antonio Kast llamó a los partidos oficialistas a fortalecer las confianzas y anunció nuevas instancias de coordinación política.
2: El encuentro buscó desactivar las recriminaciones de los últimos días tras el fracaso de la acusación constitucional contra el exministro Nicolás Grau. Conocemos todos los detalles en comunicación con Francisca Cárez. Francisca, ¿qué tal? Muy buenas tardes.
0: ¿Cómo están? Muy buenas tardes. Sin duda ha sido una semana de recriminaciones, descalificaciones y emplazamientos cruzados que terminaron este viernes con una imagen bastante distinta en el Palacio de la Moneda. Se lo mostramos bastante temprano esta mañana cuando los presidentes de Chile Vamos y Republicanos salieron de un desayuno con el presidente de la República, José Antonio Kast, hablando de cohesión, de coordinación y trabajo conjunto, casi como si en los últimos días no hubiese pasado nada. Pero bueno, sí pasaron muchas cosas y precisamente por eso el mandatario decidió intervenir personalmente en una disputa que comenzó con la acusación constitucional contra el exministro de Hacienda Nicolás Grau y que terminó abriendo dudas sobre la capacidad del oficialismo para convivir políticamente. La cita se extendió por cerca de 2 horas y tuvo un objetivo bastante más concreto para avanzar hacia una coalición, una cita que hoy se ve viendo más lejana entre los propios partidos oficialistas, que era frenar una pelea que estaba ya comenzando a consumir la agenda del gobierno. Esa era la idea, llegar a una coalición. De hecho, hubo un cambio de planes en el Palacio de la Moneda. La declaración posterior al encuentro de esta reunión la entregaría el viceministro del Interior y vocero Claudio Alvarado. Sin embargo, finalmente fue el propio Kast quien decidió salir al patio de los Naranjos, cambiar el podio y comparecer rodeado por los 4 presidentes de estos partidos y sus ministros políticos, Claudio Alvarado y también el ministro de la SECPRES, José García Ruminot, sin preguntas, sin volver sobre la acusación sobre Nicolás Grau y con un mensaje bastante claro: afianzar las confianzas también es responsabilidad del gobierno. Pasemos a escuchar esas declaraciones.
1: Y hemos visto cómo esa coordinación se va a ir mejorando día a día. Necesitamos siempre una muy buena coordinación, afiatar las confianzas. Y eso corresponde en gran parte al gobierno, en general las instancias.
0: La intervención, por supuesto, que no llega de la nada. Durante los últimos días, desde la Moneda se habían promovido distintas fórmulas para acelerar a los partidos. Interior y SECPRES intentaron que los timoneles se reunieran entre ellos e incluso se evaluó un almuerzo de coordinación desde el día miércoles. Ninguna de esas gestiones prosperó y fue Kast, todavía en medio de su gira por Paraguay y Uruguay, quien decidió convocarlos de manera personal. El resultado, al menos públicamente, fue un cambio de tono. La presidenta de Renovación Nacional, la senadora Andrea Valladares, habló de cohesión, trabajo en equipo y también de mirar hacia adelante. Una postura bastante distinta a lo que habíamos escuchado por parte de su colectividad, que habían transmitido apenas unos días antes, unas horas antes de esta reunión, cuando se exigía respeto, fin a las cancelaciones de parte de los republicanos por los emplazamientos contra los parlamentarios que habían decidido votar en contra de la acusación constitucional contra el exministro de Hacienda Nicolás Grau. Revisemos lo que dijo la presidenta de Renovación Nacional.
5: Que fue una buena reunión de coordinación en mirar cómo mantenemos cohesión, cómo trabajamos en equipo y cómo miramos los distintos desafíos que tiene hoy día el gobierno.
0: Bueno, lo mismo ocurrió en la UDI. El presidente de esta colectividad, el diputado Guillermo Ramírez, salió del encuentro diciendo que estaba contento, que la conversación había sido en un muy buen tono y que era necesario reunirse con mayor periodicidad, algo muy distinto a lo que él mismo había planteado el día anterior respecto a que era muy difícil que existiera una coalición de gobierno, que no le parecía correcto lo que habían dicho los republicanos sobre que sus aliados naturales eran los libertarios, que le parecía incorrecto. Pero bueno, ahora no hubo reproches por la acusación contra Grau ni referencias a la incomodidad que, por ejemplo, generaron las críticas republicanas contra la militante de su partido, Evelyn Matthei. Escuchemos a Guillermo Ramírez.
23: Estamos muy bien coordinados, así que estamos muy contentos con la reunión. Las cosas, cuando estamos todos empujando para el mismo lado, son mucho más amistosas que eso. Es necesario conversar, siempre es bueno conversar, y vamos a seguir teniendo ahí reuniones para poder coordinarnos mejor.
0: Lo que precisamente más llamó la atención de todos los que hemos estado reporteando este tema y que estuvimos hoy también en el Palacio de la Moneda, porque el tono puertas adentro del oficialismo durante toda la semana fue bastante menos institucional. En Chile Vamos siguen cuestionando que republicanos hayan impulsado esta acusación junto a los libertarios sin una coordinación previa. En Republicanos, en cambio, mantienen la tesis de que este libelo tenía los fundamentos y que fueron los descuelgues de Chile Vamos los que terminaron debilitándolo. Antes del desayuno, el jefe de bancada del Partido Republicano, el diputado Benjamín Moreno, también se sinceró y dijo que una coalición política sigue siendo una posibilidad muy lejana. Incluso reafirmó que le incomoda que, digamos, Chile Vamos esté molesto con que los nacionales libertarios estén más cerca de los republicanos, porque ellos dicen son sus aliados leales, más naturales, han estado fieles al gobierno en este tiempo, y que finalmente esa cercanía no debiese impedir el trabajo con los partidos que hoy están respaldando al gobierno, como lo es RN, la UDI y Evópoli. Escuchemos al jefe de bancada del Partido Republicano, Benjamín Moreno.
4: Yo creo que Libertarios ha sido muy noble, muy fiel con el gobierno. Nadie ha dicho que nos vamos a aliar ni con uno ni con otro. Estar pensando en coaliciones o alianzas a esta altura del partido es un poco apresurado.
0: Por eso, más que resolver las diferencias, la reunión de este viernes pareció establecer una nueva regla de convivencia. Los conflictos tendrán que discutirse antes y, en lo posible, puertas adentro. Así lo dijo ayer el viceministro Claudio Alvarado. Fue su principal llamado de atención. Una fórmula que ya comenzó a tomar forma y que va a realizarse en los próximos días en reuniones periódicas entre los presidentes de partido, con una coordinación más activa en el Palacio de la Moneda. Una necesidad que el propio ministro de la SECPRES, el RN, José García Ruminot, reconoció tras este encuentro.
6: Muy positiva, muy constructiva, todo muy consciente de los desafíos que tiene el país. Hemos quedado muy contentos y muy inspirados para seguir trabajando.
0: Bueno, y ustedes escuchaban todas estas declaraciones, un desayuno que terminó con apretones de manos, sonrisas y respuestas cuidadosamente institucionales. Una imagen bastante distinta a la que les comentaba entregó el oficialismo durante toda esta semana. Pero en privado las diferencias siguen estando, por cierto. Republicanos mantiene su cercanía con los libertarios. Chile Vamos insiste en que su entendimiento político es con el presidente Kast y no necesariamente con el partido que él fundó, y la idea de una coalición política continúa prácticamente descartada por ahora. Néstor Nibaldo.
7: Muchas gracias, Francisca.
9: Gracias, Francisca.
3: ¿Acusar o no a la exministra de Seguridad, María Trinidad Steiner? Esa es la duda que la oposición aún no logra despejar tras conocerse el dictamen de la Contraloría, que concluyó que la exfiscal se extralimitó en sus funciones.
24: Steiner, en un documento reservado al que tuvo acceso a la radio, justificó su solicitud al director de la PDI, Eduardo Serna, de una causa reservada por drogas por temor al crimen organizado. Conocemos detalles con Gabriela Piña.
25: Tras el dictamen de la Contraloría que concluyó que la exministra de Seguridad Trinidad Steiner actuó fuera de sus atribuciones, la oposición comenzó a definir una estrategia conjunta para enfrentar el caso. Este viernes, los 5 diputados opositores que integran la Comisión de Seguridad de la Cámara iniciaron conversaciones para articular una ofensiva parlamentaria en su contra. Pero si bien en el sector existe consenso en que el dictamen es grave, aún no hay una decisión respecto del mecanismo que van a impulsar. El diputado independiente PPD, Jaime Araya, adelantó que la próxima semana se van a reunir con los jefes de bancada y los presidentes de partido para definir de manera conjunta el camino a seguir.
26: Están arriba de la mesa la Comisión Especial Investigadora, las acusaciones constitucionales y todas las acciones administrativas, políticas e incluso de responsabilidad penal abiertas, y las vamos a evaluar en conjunto.
25: La opción de una acusación constitucional, en todo caso, no genera consenso en la oposición debido a la complejidad política y jurídica que implica. Una de las líderes del sector, la exministra Carolina Toa, advirtió que este mecanismo ha perdido su fuerza, haciendo un llamado a evaluar otras herramientas de fiscalización.
27: Hoy día ha perdido su fuerza por la forma en que se ha usado de manera descriteriada, que es la acusación constitucional. Ojalá se encuentren otras herramientas, y las hay.
25: En paralelo, desde la oposición cuestionaron la respuesta del gobierno al dictamen de la Contraloría, acusando que se ha minimizado la gravedad de las conclusiones sobre la actuación de Steinert. Consultado al respecto, el ministro de Seguridad, Martín Arrau, descartó que exista una defensa desde la Moneda y afirmó que el Ejecutivo revisó y acató el pronunciamiento del organismo fiscalizador.
28: Evidentemente el informe es claro en decir que hubo exceso en algunas atribuciones, lo comprendemos perfectamente.
25: La exministra Trinidad Steiner presentó una extensa defensa donde explicó las razones que a su juicio hacían imprescindible intervenir en el caso. En el documento al que tuvo acceso la radio, justificó su solicitud al director de la PDI, Eduardo Serna, por temor al crimen organizado. La exfiscal explicó que actuó convencida de que remover a un equipo especializado de la PDI en plena investigación podía comprometer una de las mayores operaciones contra el crimen organizado transnacional.
3: En la antesala de conocerse las indicaciones del gobierno al proyecto que modifica la ley de responsabilidad penal adolescente, la oposición ya analiza la opción de recurrir al Tribunal Constitucional.
24: Abogados constitucionalistas consultados por la radio discrepan de los caminos que podría tomar la iniciativa, que contará con la suma urgencia del Ejecutivo. Los detalles con María Gramont.
7: Tal como ocurrió con el proyecto de escuelas protegidas, sectores de la oposición amenazaron con ir nuevamente al Tribunal Constitucional tras conocerse parte de las indicaciones del gobierno al proyecto de responsabilidad penal adolescente. El Ejecutivo anunció que le dará suma urgencia a una reforma presentada en 2022 por parlamentarios de Renovación Nacional, destinada a endurecer las sanciones para adolescentes involucrados en delitos de mayor gravedad. Si bien el ministro de Justicia, Fernando Rabat, dijo que las indicaciones serán presentadas formalmente la próxima semana, adelantó que buscarán que adolescentes de 16 y 17 años puedan ser juzgados bajo el régimen penal de adultos cuando sean imputados por alguno de los 17 delitos de alta gravedad, entre ellos homicidio y secuestro. Lo anterior siempre que exista una solicitud de un fiscal y la autorización de un juez. Además, el secretario de Estado descartó rebajar la edad de imputabilidad penal adolescente. La diputada del Frente Amplio, Lorena Fries, dijo que la reforma podría ser inconstitucional, argumentando que los tratados internacionales suscritos por Chile establecen límites respecto de las sanciones que pueden aplicarse a menores de edad.
8: A partir de los tratados internacionales que ha firmado Chile, los cambios que se pueden hacer tienen límites en materia de derechos de niños, niñas y adolescentes.
7: Sin embargo, el académico de Derecho Constitucional USACH, Felipe Lizama, llamó a la cautela frente a dichas interpretaciones. Según explicó, los tratados internacionales, a su juicio, no están por sobre la Constitución.
9: La referencia que sea inconstitucional me parece riesgosa porque solamente uno podría entender que existen algunos tratados internacionales que tienen mecanismos de protección para los menores, pero esos tratados están sujetos a la Constitución.
7: En la otra vereda, el director ejecutivo de Amnistía Internacional, Rodrigo Bustos, realizó una interpretación distinta al considerar que el proyecto sí podría comprender materia inconstitucional.
10: Es muy posible que esto sea finalmente evaluado por el Tribunal Constitucional, considerando lo establecido por la Convención de Derechos del Niño y la jurisprudencia de órganos internacionales declare la inconstitucionalidad de algunos preceptos legales.
7: La iniciativa se encuentra en segundo trámite constitucional en el Senado y el gobierno ingresará las indicaciones la próxima semana junto con la suma urgencia.
3: Y este lunes, el ministro de Seguridad, Martín Arrau, deberá comparecer ante la Comisión de Seguridad de la Cámara para exponer los cambios al proyecto que crea el registro de vándalos e incivilidades.
24: La oposición, libertarios, Chile Vamos y hasta republicanos reconocen que la iniciativa debe cambiar significativamente. Nos amplía Gonzalo Holguín.
11: Siendo objeto de críticas transversales y con el fantasma del Tribunal Constitucional rondando, este lunes la Comisión de Seguridad de la Cámara Baja reinicia la tramitación del controversial proyecto que crea el registro de vándalos e incivilidades. En los días posteriores a su ingreso, la oposición llegó a plantear que el gobierno debía retirar la iniciativa luego de que el TC objetara la pérdida de gratuidad como sanción en el proyecto de escuelas protegidas y considerando que este proyecto también descansa en castigo.

0: a la espera de un plan del Ejecutivo.
1: Desde el oficialismo, muchos parlamentarios hemos planteado la necesidad de reformular el texto que se nos presentó. Esperamos que el Ejecutivo en las próximas semanas nos haga llegar una propuesta base.
0: Un tono aún más crítico también se puede escuchar en sectores de la derecha. La diputada del Partido Nacional Libertario, Gloria Navellán, fue incluso más categórica, llamando al gobierno a ingresar una indicación sustitutiva completa al proyecto y respaldando que efectivamente puede terminar en el TC.
2: Así como está presentado, es un muy mal proyecto. Me imagino yo que el gobierno tendrá que darse cuenta de que aquí hay que ingresar una indicación sustitutiva porque está mezclando peras con manzanas. Corre el grave riesgo de, si sigue como está, ir al Tribunal Constitucional.
0: El diputado de Renovación Nacional, Luis Pardo, dice que están esperando el detalle de la sentencia del Tribunal Constitucional por Escuelas Protegidas para que el gobierno haga las modificaciones necesarias a este proyecto.
3: Una vez que tengamos a la vista y bien estudiado el fallo del Tribunal Constitucional respecto de escuelas protegidas, habrá que ver si alguna de las normas contenidas en el proyecto del registro de vándalos podría ser también objetada en el tribunal.
0: La sesión de la Comisión de Seguridad de la tarde del lunes tiene como primer punto de tabla la discusión general de la iniciativa, invitando al ministro de Seguridad, Martín Herrau, y al viceministro de Interior y Seguridad, Claudio Alvarado. Las expectativas están en que transmitan un plan para realizar cambios al proyecto.
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14: Las 19:37. Tras la segunda reunión de la mesa política por la ley de reconstrucción, el Senado amplió el plazo de indicaciones para poder incorporar todo lo recopilado en la instancia.
15: La oposición alineó sus propuestas con el objetivo de evitar que los dineros que dejaría de recaudar el fisco provoquen un mayor endeudamiento. Cristóbal López, buenas tardes.
16: Muy buenas tardes, y efectivamente es oficialmente la última instancia de diálogo que se va a dar entre los senadores y el Ejecutivo, representados en este caso por el ministro de Hacienda, por Jorge Quirós. Hace algunos minutos terminó esta segunda reunión, segunda sesión de la mesa política para discutir la mega reforma, el plan de reconstrucción nacional, previo a su discusión en particular, que ya arranca el lunes en el Senado, en la Comisión de Medio Ambiente. La oposición llegaba con las líneas rojas del gobierno establecidas, sabían cuáles eran los puntos donde finalmente el gobierno no estaba dispuesto a transar y donde había la oportunidad de poder instaurar sus ideas o donde iban a ser mejor recibidas dentro del articulado de esta mega reforma. Es en ese marco que llegaron enfocándose principalmente en todo lo que tenía que ver con la invariabilidad tributaria, que de hecho ayer mismo el presidente José Antonio Kast se había abierto a modificarla. Bueno, ese era el foco con el que llegaba la oposición. Sin embargo, hubo un cambio del paradigma dentro de esta reunión. En esta mesa estuvieron presentes de manera transversal, desde el Comité Unido hasta el Comité del Partido Republicano. Hubo representantes de Evópolis, de Renovación Nacional, de la UDI, del Partido

0: Socialista, todos presentes para poder conversar en esta instancia. Tras la reunión, la presidenta del Senado, la senadora de Renovación Nacional, Paulina Núñez, se refirió justamente a lo que se había logrado y entregó la noticia de que se iba a otorgar más plazo para poder ingresar indicaciones al Plan de Reconstrucción Nacional.
1: Hemos dado un par de días más para presentar las indicaciones. Sin duda, donde hemos ido acercando posiciones es en el tema tributario.
0: Bueno, ¿cuáles son los nuevos plazos? Los nuevos plazos para ingresar indicaciones son: para la Comisión de Medio Ambiente, que ya está citada a trabajar lunes y martes, va a ser el lunes a las 20 horas. Para la Comisión de Trabajo, el miércoles al mediodía, y todavía no hay un horario claro establecido para la Comisión de Hacienda, pero de manera preliminar estaría siendo el mediodía del viernes para ya tomar el proyecto. Recordemos que la tramitación en particular va a iniciar en las comisiones de Medio Ambiente y Trabajo y posteriormente va a ser tomada por la Comisión de Hacienda, que es la que mayor cantidad de artículos referentes tienen en este proyecto. Eso sí, el senador Juan Luis Castro, jefe del comité del Partido Socialista, afirmó que salieron de la caja con sus propuestas en esta reunión para buscar compensaciones para poder compensar de alguna u otra forma los dineros que podría dejar de recibir el fisco por las medidas tributarias que están consignadas dentro del articulado de este proyecto. Es en esa línea que mencionó que lo que se busca, por ejemplo, es poder compensar lo que dejaría la reducción del impuesto de primera categoría, a modo de evitar que estas medidas vayan a generar un mayor endeudamiento.
2: Entramos a explorar las maneras de hacer esa reducción y contención del gasto en distintas áreas y lograr de esa manera las compensaciones suficientes que, sobre todo, el impuesto de primera categoría produce.
0: Desde la oposición también habían solicitado dentro de esta reunión que existiera una especie de garantía sobre los beneficios sociales. Mencionaban particularmente, por ejemplo, la pensión garantizada universal y la gratuidad como unos puntos que ellos esperan que el gobierno finalmente les confirme que no van a ser tocados dentro de todo lo que pueda generar, los efectos económicos que pueda generar este plan de reconstrucción nacional. En la previa de esta reunión, el Comité Unido, recordemos este comité del Senado que integran, por ejemplo, el Partido Comunista, el Frente Amplio, la Democracia Cristiana, había sacado un comunicado donde mencionaban que estaban de alguna u otra forma molestos por la actitud del ministro de Hacienda, Jorge Quirós, quien al momento de sentarse en la mesa en la primera reunión anteayer había mencionado que el corazón de este proyecto, que vendría a ser la rebaja del impuesto de primera categoría, no se iba a tocar. Sin embargo, durante la reunión de hoy día se encontraron con un ministro Quirós más abierto al diálogo. Asimismo, lo afirmó la presidenta del Partido Socialista y también senadora integrante de la Comisión de Hacienda, Paulina Bodanovich.
3: Hemos visto una disposición distinta del ministro Quirós en el sentido de abrirse a otros temas y sobre los temas que están en discusión también abordarlos con otras perspectivas.
0: Bueno, ayer se los comentábamos, había mucho movimiento por parte de los alcaldes para poder lograr que hubiera una focalización de la exención del pago de contribuciones a mayores de 65 años y que pudiera existir una compensación a la merma que eso generaría al Fondo Común Municipal. En esa línea, el ministro de Hacienda, Jorge Quirós, se refirió justamente a la contrapropuesta del Ejecutivo llegando al Congreso Nacional en la previa de esta reunión. El encargado de la billetera fiscal apuntó que la exención del pago de contribuciones para la tercera edad fue una promesa de campaña y que justamente por eso no pueden tocarla. Además, afirmó que, adicional a la compensación en UF, reajustable también dependiendo del IPC al Fondo Común Municipal, consideraba también la posibilidad de que una parte de una prima que podría pagarse por el tema de la invariabilidad tributaria pudiera ir destinada a también compensar a las municipalidades.
4: Probablemente se incluye una prima para acceder a la invariabilidad tributaria, para este seguro, ¿no? Que un tercio del valor de esa prima vaya acumulándose en un fondo municipal para ser usado en los municipios con distintos fines.
0: Conversaciones continúan, eso sí, no va a haber mucha claridad en estos momentos porque lo que mencionaban los senadores después de salir de esta reunión es que ya habiendo intercambiado las propuestas, necesitaban la luz verde de ambos lados, el ministro Quirós por parte del gobierno y también los senadores por parte de sus partidos, por parte de los parlamentarios que integran los comités. Lo cierto es que desde hoy inicia el trabajo legislativo más fino, que tiene que ver con finalmente poder redactar estas indicaciones con este plazo extendido, a modo de también poder incorporar todo lo que ha brindado estas conversaciones fructíferas, se podría decir, que han dado durante estas dos jornadas, particularmente en la jornada de hoy, esta mesa política para el Plan de Reconstrucción Nacional, Néstor Nibaldo.
5: Muchas gracias, Cristóbal.
6: Gracias, Cristóbal.
7: En el marco del proyecto de reconstrucción del Mercado Central de Concepción, el ministro de Vivienda, Iván Poduje, se refirió al título de Monumento Nacional que mantiene el recinto.
8: El titular de la cartera de Vivienda manifestó que si el Consejo de Monumentos no entiende que no se pueden paralizar obras por hallazgos, es mejor que se haga a un lado. Verónica Valenzuela, de Radio Bio Bio en Concepción, nos cuenta más.
9: Los dichos del ministro Poduje surgen luego de que el alcalde de Concepción, Héctor Muñoz, señalara que el título de monumento nacional que posee el Mercado Central sería una de las trabas para concretar el tan anhelado proyecto de reconstrucción. El ministro de Vivienda fue claro en decir que cualquier cosa que se haga para que Monumentos Nacionales no intervenga será mejor, y que si el Consejo no entiende la importancia de no paralizar las obras, será mejor que se haga a un lado.
10: Mire, lamentablemente el Consejo de Monumentos todavía no entiende que las personas viven 80 años y no 300 años, que no tienen tiempo para esperar sus plazos infinitos, y por lo tanto yo creo que cualquier cosa que hagamos que permita que el Consejo de Monumentos Nacionales no intervenga es mejor. Salvo que el Consejo de Monumentos Nacionales cambie de una vez por todas y entienda que no puede paralizar obras porque se encontró un WC del año 60 o una tapa de bebida, como ha ocurrido en tantos casos, ¿cierto? Si el Consejo de Monumentos Nacional entiende eso, vamos a trabajar bien con ellos, y si no, lo mejor es que se hagan a un lado.
9: La prioridad del gobierno, agregó el ministro Iván Poduje, dijo, está en rescatar los mercados con valor patrimonial, y por eso el compromiso está en apoyar la recuperación del Mercado Central de Concepción.
10: El presidente ha fijado como una prioridad el rescate de los mercados, particularmente los mercados con valor patrimonial, el de Temuco, Concepción. Hemos trabajado con el alcalde Muñoz y lo vamos a apoyar en todas las iniciativas que permitan recuperar esa obra emblemática y patrimonial de Concepción.
9: Recordemos que el alcalde Héctor Muñoz aseguró que un paso clave para continuar con las etapas del proyecto sería quitar el título de Monumento Nacional del recinto, título que dijo incluso se podría haber trabajado con manos oscuras.
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7: La Agencia Nacional contra el Crimen del Reino Unido anunció la detención de 8 personas tras descubrir una red internacional dedicada a drogar y abusar sexualmente de mujeres conocidas. Una operación que dejó al descubierto el alcance global de esta modalidad delictiva y la existencia de comunidades organizadas que intercambiaban métodos, materiales y víctimas en Internet.
8: La investigación comenzó a raíz de una pista recibida por periodistas alemanes sobre una plataforma digital utilizada para coordinar agresiones sexuales facilitadas con drogas. A partir de esa información, los agentes identificaron a más de 270 personas asociadas con esa red.
7: Según las autoridades, sus miembros operaban en decenas de países y se comunican a través de foros, chats cerrados y servicios de mensajería cifrada.
8: En paralelo, las autoridades británicas abrieron 14 líneas de investigación en el Reino Unido y en el extranjero. Desde Londres nos informa el corresponsal de Radio Francia Internacional, Daniel Postico.
12: La Agencia Nacional contra el Crimen, el FBI británico, ha detenido a 8 personas dentro de la macrooperación del proyecto Medusa, coliderada por Alemania y Reino Unido y que cuenta con el respaldo financiero y tecnológico de Europol. En total, se han realizado 57 detenciones en España, Alemania, Francia, Países Bajos, Hungría, Estados Unidos, Canadá y Brasil. Los agresores eran parejas, maridos, familiares directos o amigos íntimos que suministraban sedantes a las víctimas en sus propios hogares para que terceros las violaran cuando se quedaban inconscientes, siguiendo el modus operandi de Dominique Pellicot, aunque esta red es anterior. La diferencia es que mientras Pellicot utilizaba una web francesa, los sospechosos de esta operación usaban foros y webs internacionales encriptadas, donde compartían sus propios manuales químicos y reclutaban a decenas de desconocidos y coordinaban las visitas a las casas de las víctimas. Creen que han conseguido poner a salvo a 158 víctimas. La operación no ha terminado. Hay abiertas 14 investigaciones internacionales independientes y están siguiendo a 270 sospechosos. Desde Londres, Daniel Postico para Radio Francia Internacional.
7: La cifra de fallecidos por el doble terremoto del 24 de junio en Venezuela aumentó a 2.645, mientras que la de heridos se elevó a 12.666. Esto lo informó el presidente del Parlamento, Jorge Rodríguez, quien no ofreció un balance sobre el número de personas desaparecidas.
8: Él, también hermano de la presidenta encargada, Delcy Rodríguez, publicó el balance en un mensaje de Telegram en el que detalló además que unas 15.050 personas se quedaron sin vivienda y que 86.117 familias han sido atendidas.
7: En el desglose también habló de 6.462 personas rescatadas y de 885 edificios afectados, 189 de ellos totalmente colapsados, por lo que se han habilitado 59 campamentos transitorios.
8: Claro, no hay que olvidar también que desde los terremotos de magnitud 7.2 y 7.5 se han registrado además 890 réplicas.
7: Una primera evaluación experimental rápida realizada por la Agencia Espacial Estadounidense, la NASA, que ya le contábamos hace algunos días a partir de imágenes satelitales, indica que el doble terremoto en Venezuela podría haber dejado unos 58.870 edificios dañados o destruidos en toda la región afectada.
8: Y la presidenta electa de Perú, Keiko Fujimori, aseguró que asume la proclamación como presidenta por parte del Jurado Nacional de Elecciones con profundo agradecimiento a los millones de peruanos que votaron por ella y también con responsabilidad y humildad, dijo.
7: Keiko Fujimori, hija y heredera política del expresidente peruano Alberto Fujimori, fue declarada este viernes oficialmente presidenta electa de Perú al proclamarse los resultados de la segunda vuelta presidencial, donde venció al izquierdista Roberto Sánchez por un estrecho margen de 49.641 votos.
8: El Jurado Nacional de Elecciones aprobó los resultados tras los intentos sin éxito de Sánchez de frenar este acto, al denunciar sin pruebas un supuesto fraude en su contra y reclamar la anulación de la votación en el exterior, lo que le daría el triunfo a él, que fue el más votado en el territorio nacional.
7: El siguiente paso será la entrega de las credenciales a Fujimori en un acto previsto para el próximo 15 de julio en el Gran Teatro Nacional de Lima.
8: Después, el 28 de julio, Día Nacional de Perú, será la investidura presidencial donde Fujimori comenzará el mandato de 5 años para el que ha sido elegida.
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7: Siete minutos nos separan de las... 6 minutos nos separan de las 20 horas. Ponga atención porque a 18 y 12 años de cárcel fueron condenados dos hombres por la reiterada violación de una menor desde que tenía 10 años. Esto ocurrió en Calbuco. Esta joven tuvo un hijo de uno de los agresores. Eran hermano y primo de la víctima. Los detalles con Damaris Ubiabre desde Radio Bio Bio en Puerto Montt.
20: Por los delitos reiterados de violación a menor de 14 años y mayor de 14 años, junto con incesto, un hombre fue condenado a 18 años de cárcel por violar y embarazar a su hermana. Hechos que cometió desde que ella tenía 10 hasta que cumplió 15 años. A su vez, se condenó a una segunda persona a 12 años de presidio por haber agredido sexualmente a la víctima, quien era su prima. Los hechos salieron a la luz cuando la agredida, mientras tenía 15 años, dio a luz a un niño en Calbuco, informando que no tenía claridad de la paternidad, de lo que entregó detalles el fiscal jefe de la comuna, Marcelo Maldonado.
21: En esa época de 15 años, quien había dado a luz, el hijo, refiere la existencia de una agresión sexual por parte de dos personas, un primo y otra un hermano. Se inicia la investigación. Era necesario esperar la dinámica para poder, dentro de la imputación, establecer la paternidad de dicho bebé, atendido a que era más de un agresor, que desde que la niña tenía 10 años, habían iniciado esta serie de agresiones hacia ella.
20: El persecutor explicó que el primo, condenado a 12 años, no dio declaraciones en el juicio oral. Sin embargo, el progenitor del bebé, que dio a luz a la víctima, alegó que mantenía una relación consensuada con su hermana, lo que fue descartado por la investigación criminal que duró 5 años. 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
8: El gobierno proyecta una caída superior a los 100 pesos por litro de los combustibles tras la baja del petróleo Brent.
7: En este contexto, la UDI emplazó al ministro de Hacienda a modificar el MEPCO para que el alivio llegue antes al bolsillo de los usuarios. Vanessa Gajardo nos amplía.
22: La semana pasada, el ministro de Hacienda, Jorge Quirós, proyectó una nueva baja en el precio de los combustibles debido al escenario internacional actual. Hablamos de una baja superior a los 100 pesos por litro, una estimación que responde a la caída que ha registrado el barril de petróleo Brent en el mundo, cuyo precio se ha ubicado en un nivel similar al que tenía antes de que estallara el conflicto geopolítico. Sin embargo, la bancada de diputados de la UDI ha solicitado al ministro Quirós modificar el MEPCO y permitir que esta rebaja llegue de forma anticipada a los consumidores. Los parlamentarios sostienen que si hace un par de semanas el gobierno ajustó mediante decreto los parámetros para acelerar el incremento en el precio de las bencinas, hoy podría hacer lo mismo, pero a la inversa. El diputado Marco Antonio Zulantay apunta que la baja debe reflejarse cuanto antes y no hay justificación, dice, para no hacerlo.
23: Que mediante decreto modifique el MEPCO, así como se hicieron para el alza, también lo hagan para la baja de los combustibles. Las familias chilenas están viviendo una crisis económica para poder hacer frente a la falta de trabajo, a la falta de mejores salarios que está afectando a nuestro país.
22: Y esta tarde el ministro de Hacienda respondió a la solicitud negando que se pueda anticipar una baja. Sí reconoció que hicieron una promesa y que los ajustes vendrán conforme a la baja internacional, pero también a la ley y los parámetros actuales del MEPCO.
24: Prometimos que cuando la guerra terminase, los precios iban a tener que volver y caer conforme van cayendo los precios internacionales. Nosotros estamos aplicando la ley del MEPCO, la hemos seguido aplicando, como siempre he dicho, lo que pasa es que la ley admite distintos parámetros, esto se cambia cada 3 semanas y la semana que viene vamos a tener muy buenas novedades en términos de baja de precios.
22: En la esfera política dicen que quedó demostrado que cuando existe voluntad política los cambios pueden hacerse, pero los economistas piensan distinto. Esteban Viani, docente del Magíster de Finanzas de la Universidad Autónoma, dice que la solicitud de la UDI implica un riesgo porque seguimos en un panorama volátil que no nos puede tomar desprevenidos.
0: en el mundo están pasando cosas que podrían desajustarnos y nos podrían pillar en un mal pie, y luego la medida que habría que tomar sería incluso más fuerte que la que se tuvo que tomar en marzo de este año.
22: A propósito de los malos indicadores económicos, en entrevista con Radio 13C, el exministro Mario Marcel dijo que el llamado bencinazo tuvo un impacto porque a partir de ahí se produjo una caída que retrotrajo las expectativas. A juicio del ex titular de Hacienda, eso impactó en las decisiones de consumo, que es el mayor componente de la demanda interna.
8: Y en medio de su campaña para liderar la Secretaría General de las Naciones Unidas, la expresidenta Michelle Bachelet lideró un encuentro con alcaldesas de distintos sectores políticos.
7: En la instancia, la exmandataria realizó un gesto a su candidatura, señalando que espera repetir la misma actividad, pero en Nueva York. Los detalles con Daniel Ormeño.
1: Haciendo una pausa en sus giras internacionales, en medio de su campaña para liderar la Secretaría General de las Naciones Unidas, la expresidenta Michelle Bachelet se encuentra en Chile liderando un encuentro con alcaldesas. A la actividad llegaron 52 jefas comunales junto a la exmandataria, quien en sus palabras iniciales se refirió al rol de las mujeres en política y los riesgos a los que hoy se exponen. Si bien no accedió a responder preguntas de los medios, Bachelet sí hizo un claro guiño a sus intenciones de dirigir el importante puesto internacional. En un tono de broma, la ex jefa de Estado afirmó estar dispuesta a repetir la misma reunión, pero ahora en Nueva York, si es que resulta electa en la ONU.
2: Les deseo un excelente encuentro, que cuando vuelvan a sus comunas vuelvan llenas de energía, algunas tal vez con nuevas herramientas. Entonces voy a echar una talla para terminar. Espero que la próxima vez, si soy seleccionada secretaria general, la reunión sea en Nueva York. Gracias.
1: Lo cierto es que Bachelet ha recorrido una decena de países, entre ellos los integrantes del Consejo de Seguridad, restando aún Pakistán, Liberia, Somalia, el Congo y también Estados Unidos. Este último cuenta con poder de veto, he ahí su relevancia. Quien acompañó como intendente a Bachelet en todo su segundo gobierno fue el actual gobernador metropolitano Claudio Rego, quien planteó en conversación con la radio sus dudas respecto a la decisión que finalmente tomará Estados Unidos.
3: Efectivamente, hay veto de los grandes países y no sabemos cómo se va a comportar Estados Unidos. Uno puede esperar cualquier cosa a esta altura. Cuando un chileno o chilena de cualquier signo político llega a un cargo internacional, deberá ser motivo de orgullo y apoyo de todos nosotros y no motivo de disputa política.
1: La exministra del primer gobierno de Bachelet, Carolina Toá, resaltó la relevancia del cargo que pretende alcanzar la exmandataria, reconociendo que sería un logro para el país y para el mundo.
4: Una alegría, yo creo, para todas, acompañar a la presidenta Bachelet en esta causa tan importante que está, que es para Chile sería un orgullo, pero para el mundo creo que sería bueno.
1: Si bien el objetivo de Bachelet hoy es convencer a Estados Unidos y así evitar ser vetada, aún no hay fecha para concretar la reunión. Lo que sí se sabe es que hasta ahora ninguno de los 6 candidatos ha tenido una reunión formal con autoridades de ese país para así pavimentar el camino para la elección que está cada vez más cerca.
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8: Y atención, porque Osorno vive su primera emergencia ambiental del año.
7: La medida busca enfrentar la concentración de humo que expelen las chimeneas en condiciones de bajas temperaturas y también ausencia de lluvias. Los detalles desde Radio Bio Bio en Osorno con Eduardo Palacios.
25: Se trata de una medida que cobra notoriedad por los llamados a restringir el uso de calefactores a leña en horas donde las bajas temperaturas descienden notoriamente, como los 5,5 grados bajo cero que registró esta comuna. Las familias calefaccionan sus hogares en menor proporción con estufas a pellet y equipos de aire acondicionado, dado que el uso de la leña es parte de la cultura sureña y donde los niveles de humedad marcan la diferencia a la generación de los denominados humos visibles, emisión de alta concentración de material particulado fino. Con estos antecedentes se decretó la primera emergencia para la comuna, de acuerdo a la Seremi del Medio Ambiente Los Lagos, Lorena Laigle, quien de paso aclara que hay variables que mantienen a este territorio al filo de esta medida.
26: Es la primera vez en el año que tenemos una emergencia ambiental como tal. Las veces anteriores habíamos estado en estado de preemergencia. Esto se realiza a través de estaciones de monitoreo, donde se miden las concentraciones de material particulado. En el fondo entrega el pronóstico y cuál va a ser la medida que se va a tomar para el día siguiente. Pero hay veces en que la calidad del aire va empeorando hacia el otro día, ¿ya? Entonces, Este es el caso de hoy, que tenemos emergencia, a pesar de que se pudo haber dicho que era situación de alerta.
25: La CRM del Medio Ambiente Los Lagos hace un llamado que, por un lado, se entiende lo técnico, pero no se comparte lo práctico, luego que esto significa no utilizar calefacción a leña apuntando a su humedad que genera el humo.
26: Con un estado de emergencia, buscamos que la gente no prenda los artefactos que funcionan en base a leña para disminuir la cantidad de humos visibles. En realidad, lo más importante para prevenir que lleguemos a esta situación es utilizar leña seca.
25: Una emergencia ambiental considera restricciones al uso de calefacción a leña, la paralización de determinadas calderas con altas emisiones contaminantes y la suspensión de actividades físicas al aire libre en establecimientos educacionales, con el objetivo de reducir los niveles de contaminación atmosférica y sus efectos en la salud de las personas. En Osorno, Bio Bio, la radio.
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8: La investigación del secuestro con homicidio del exteniente venezolano Ronald Ojeda entró en una fase clave con extradiciones y el comienzo de los juicios.